0: nosotros con sus habituales recomendaciones. Vamos a tener grandes nombres de directores, ya les voy avisando. Y también vamos a hacer un bloque especial para conocer el trabajo, incluso previo, de una directora vasca que acaba de estrenar esta semana la película Los Domingos, que viene muy premiada, ganó los Goya, ganó los premios Platino. Se acaba de estrenar, vamos a conocer un poquito más sobre Alauda Ruiz de Azúa, así se llama esta directora. Pero ahora comencemos con algunos otros estrenos y por el cine local. Se estrena, esta semana se estrenó, el mismo día que arrancaba el Mundial, con un timing perfecto, La Primera Estrella, documental uruguayo sobre el primer campeonato uruguayo de 1924 en los Juegos Olímpicos en Francia, dirigido por Guzmán García, producido por Sebastián Bednarik, los mismos directores de Mundialito, Maracaná. Vean un adelanto de La Primera Estrella.
1: Recorriendo la historia del fútbol uruguayo, es imposible no hacerse la clásica pregunta. ¿Cómo hizo este país tan chico para conseguir tanta gloria?
2: Los triunfos del 24, del 28, del 30, lo que hicieron fue justamente construir la nacionalidad.
3: No solo tiene que ver con la identidad propia, sino con la proyección hacia afuera.
4: Muchos conocieron la bandera uruguaya gracias a eso.
5: Se pensaban que Uruguay estaba en América del Norte.
6: ¿Qué es este país donde los jugadores tienen esta elegancia para jugar con el balón?
7: Decían que Uruguay jugaba un fútbol arte.
8: Toda la prensa europea decía que nunca habían visto jugar así.
2: Hoy se discute el tema de las cuatro estrellas de Uruguay.
6: ¡Pah! ¿Qué tema?
9: Cuando la FIFA lo moró, cuando la FIFA lo dice.
10: Eran campeonatos del mundo.
4: Y yo creo que hay que mantenerlo siempre, ese valor. Y la forma de recordar a los que hicieron posible eso.
1: Toda esa historia, todos esos festejos y toda esa unión son los que mantienen viva la ilusión de ir tras una nueva estrella.
0: La Primera Estrella ya se puede ver en los cines nacionales y tiene incluso cada función, como la película es un poquito más cortita, una hora, tiene algunos extras sobre los otros campeonatos, el 28, el 30, capaz que hasta del 50. Esa es una novedad, viene como una especie de bonus track cuando ven la función en los cines, así que ya saben, La Primera Estrella. Y nos vamos ahora a uno de los estrenos internacionales, sin duda el estreno internacional, como les decía, es la película Los Domingos, pero también viene otra que se llama El Afinador, que es una película canadiense dirigida por el mismo director de Navalny. ¿Se acuerdan del documental ganador del Oscar sobre el asesinato de este gran opositor de Putin? Bueno, ahora llega con esta película que es una ficción sobre un joven que trabaja en Nueva York afinando pianos, tiene hiperacusia, tiene una sensibilidad auditiva muy importante y descubre que este talento le puede servir también para abrir cajas fuertes y ahí se complica un poco la cosa. En el elenco está Dustin Hoffman, vean un adelanto de El Afinador.
11: Excuse me?
12: Yes, ma'am.
11: The toilet's leaking. I'll give you an extra 100.
12: What'd she say?
13: She wants us to fix the toilet.
12: We're piano tuners. We fix pianos.
11: 200.
12: 500, we'll talk.
14: Harry Horwitz is piano tune and repair. This is Mickey. He is my apprentice. He has a hearing condition, but believe it or not, he's a virtuoso.
15: Virtuoso, huh?
14: Maybe you can inspire him.
13: Okay, thank you, Harry.
15: Close your eyes. What's this?
13: C, F sharp, E7 flat 9, F sharp, G, A, A sharp, B over D sharp.
15: You never take those out?
13: No.
14: I get hyperacusis. I'm allergic to loud noises.
13: Hello? You know how long you're gonna be? It's loud.
14: As long as it takes. Unless you can open the safe. If you want to make real money, give me a call.
13: Harry Horwitz.
15: The outstanding balance is $36,000.
16: What are you gonna get for the money?
13: I'll figure it out. I got you something.
16: Don't do anything stupid. You understand?
13: Who are you?
14: Hey!
17: Forget it. I'm done.
18: Harry is your very special man. And your girlfriend. She has beautiful hands.
19: What happened to you, Tuna?
20: Open the safe. Open the safe. Open the safe.
21: I was just a piano tuner, man.
0: Ya está en las salas uruguayas. Y para los que quieren funciones de cine musical, se estrenan en funciones especiales una película sobre Papo, sobre el argentino Papo, que hace un puente entre el blues norteamericano y el blues en Argentina. Y es una road movie en la que, a la vez que hablan de la música de Papo, es un homenaje al organista estadounidense Melvin Deacon Jones. Se llama Algo ha cambiado, un viaje quijotesco al Papo Blues. Vean un avance y después les cuento cuándo son estas funciones.
22: I was trying to imitate a little bit of Papa. Papa had that, I called it the Dracula voice. Why do you? He had that Argentina cool voice.
23: This blues is for Papa.
24: It's Rolling Stone?
25: Yeah.
24: That's him?
25: Yeah.
24: Certainly didn't look like that when I met him.
26: Acá la gente está haciendo un documental de todo esto.
24: Dije, ¿qué les parece si hacemos un disco de blues, los mejores músicos de blues negro, hacer una banda así a Papo?
27: Ustedes tienen que ir a un lugar de blues para negros.
28: Aquí es donde realmente se tocaba el blues. La dueña es mujer gorda, afroamericana.
27: Con un delantal donde guardaba la plata de las entradas y abajo tenía un 38.
28: Tocas mal, te saca cachetazo. Ahí lo conocimos a Deacon Jones.
29: That's when Papo was sitting over in the corner in the shadows.
27: Acá hay un guitarrista blanco que viene de Argentina, muy lejos en el sur, que dice que puede tocar el blues. Estamos temblando los dos.
29: And we just, that instant bond, they call.
27: Y se paran dos o tres gordas a bailar.
29: God, I miss him.
30: Papo worked with Muddy Waters, and there was a piano player, Otis Spann, and Otis Spann played the song, but it was not Disco Field, it was called Ain't Nobody's Business, because when it starts out, you know that this is where Disco Field came from.
31: Ain't nobody's business. How was it?
32: Norberto, when you tocar. Com blues que tocamos.

0: 10 de marzo significa mucho para el músico, sea guitarrista, bajista o baterista. Ellos saben que es un día de culto en el cual se reúnen todos para poderse dedicar, ¿no?
1: Estaba pensando todo lo que va a pasar ahora a raíz de la muerte del Indio Solari. También podemos hacer un repaso de algunos materiales audiovisuales en las próximas semanas que ya hay sobre el Indio con la última de las entrevistas. Pero bueno, otro de los tótems de Argentina. Algo ha cambiado, un viaje quijotesco al Papos Blues. Hay funciones especiales el 22 de junio y el 14 de julio. Por ahora son esas dos funciones en Movie Montevideo. Ya se pueden, si entran en la página de Movie, comprar las entradas. Y les cuento el último de los estrenos internacionales. Antes de recibir a Pablo Estarico, nos vamos hacia Portugal. Llega una nueva película de la directora portuguesa Teresa Villaverde. La película se llama Justa, porque Justa es el nombre de una niña que con algunos integrantes de su familia sobreviven a un gran incendio forestal que hay en la zona central de Portugal. Sobre ella es esta película que se llama Justa, es una ficción. Viene con muy buenas críticas, celebrando el sello de esta directora de Villaverde. Algunos dicen que es una exploración del duelo y una meditación sobre la relación entre los seres humanos y la naturaleza. Vean un adelanto de Justa.
2: Fugiste. Estás preso. Fugiste. Estás preso. Fugiste. Estás preso.

0: Eu, para ser tua amiga, tenho que deixar de ser tua médica, percebes?
1: Dê-me um beijo.
2: Momento de recibir a Pablo Estarico, bienvenido.
3: Muchas gracias, Majo.
2: Olvidé decir que el estreno de Justa es en Cinemateca. Y también tenía ganas de anunciarles desde que arrancamos el programa que hay una nueva película de Steven Spielberg y que es otra de las grandes novedades de esa semana y de esa vamos a hablar en principio contigo.
3: Así es uno de los grandes estrenos del año, pero me lo pregunto porque personalmente no he sentido tanto el run-run con esta película y ahí podemos preguntarnos si ha sido al tema de marketing, de distribución,
2: promoción
3: o ubicar dónde está el nombre de Spielberg como figura en estos años, sobre todo comparando con otros regresos como Paul Thomas Anderson y demás. Pero bueno, la realidad es que hay una nueva película de Steven Spielberg. Él viene en unos años bastante activos y de hecho tuvimos no hace mucho The Fableman, que nos gustó muchísimo. Y unos años atrás West Side Story, aquel musical que personalmente a mí también me gustó mucho. Pero este regreso es peculiar porque es su vuelta a la ciencia ficción.
2: Claro, y porque estaba como en una cosa media de, no te digo vejez, pero llegando a un lugar, ya contando lo que había sido su vida, recordando su niñez.
3: Exacto. Y de alguna manera quizás vuelva a su juventud cinematográfica con Día de la Revelación, esta película que ya está en cartelera, Disclosure Day, y que lo tiene no solo volviendo a la ciencia ficción, sino a un tema que a él le ha interesado mucho, que son los extraterrestres, los alienígenas, la vida por fuera de la Tierra.
2: Apasionado por los aliens.
3: Totalmente. Y también los objetos no identificados. Y de hecho, podemos ver que incluso en el avance de la película aparece el propio Steven Spielberg. Esto es el tráiler oficial, lo que estamos viendo en imágenes. Y esto tiene que ver también con lo que...
2: Sí, yo no entendía por qué aparecía.
3: Bueno, ahora un poco después lo voy a explicar. Pero por lo pronto quizás podamos adelantar la premisa de Día de la Revelación, que va a tener como protagonista a Josh O'Connor, este actor un poco más del cine independiente que viene creciendo en su perfil. Lo hemos visto en La Quimera, en otras películas que hemos comentado. Y a su lado a Emily Blunt, en este caso sí una actriz más reconocida y con más trayectoria. Ella va a ser una meteoróloga, él va a ser una especie de experto tecnológico que cuando comience la película va a tener un montón de información que confirma la vida extraterrestre por fuera de la Tierra y él va a querer justamente revelar que se sepa eso, que esa verdad alcance a toda la humanidad, Majo, a como de lugar. Sin duda que va a haber, como estamos viendo, varias persecuciones. De hecho, la película es casi una gran persecución, como lo era una batalla tras otra. Y ahora vamos con eso.
2: Simula mucho.
3: Y va a ser, intentar ser detenidos por una agencia gubernamental no muy clara, liderada por Colin Firth, en un rol de villano antagonista.
2: ¿Malo? Colin Firth, malo.
3: Que no es tan común. Como titulares, debo decir que la verdad me vi muy sorprendido con la decepción que me generó esta película. Y hay que hacer, hay que sí, es una pequeña trampa, pero es que realmente es un caso que quiero conversarlo contigo, porque sin duda que la vara, que al menos yo le pongo y todos le ponemos a Spielberg, es una muy alta, y de ninguna manera puedo decir que esta película no está bien hecha, está filmada como los dioses, lo voy a decir así informalmente, porque tenemos un director que sabe qué hacer con un plano, sabe cómo mover la cámara, y realmente no hay una escena en donde él no esté proponiendo algo desde el lado visual, ¿no? Desde el lado audiovisual, y es como que sabe cómo mover cada una de esas perillas. Sin embargo, creo que tiene una historia, en este caso un guión, que es algo flaco y que a medida que se van acumulando ciertas falencias de la película, terminé diciendo, bueno, esta no es la gran película de extraterrestres que quizás esperábamos de Spielberg. Ahora, algunos apuntes. Como te decía, Majo, la película es una gran persecución y de hecho empieza in media res, es decir, la acción ya empezada, los personajes ya están corriendo y muchas veces eso hace que uno tenga que, bueno, encariñarse un poco rápido con ese héroe, con esa heroína. Y la verdad es que acá, y esto ya más es a título personal, siento que lo que falla en esta película es el elenco, que no están bien elegidos los actores. En el caso de Josh O'Connor, él debe interpretar, bueno, una especie de ciudadano promedio, si es un chico muy inteligente que se da maña con las computadoras, con las matemáticas y demás, pero no
1: nerd.
3: Un nerd, pero no tiene esa cosa del ciudadano ordinario que quizás el papel pide de él. Por otro lado, Emily Blunt, que sí, en este caso es una, bueno, una periodista, se encarga de dar el clima en un noticiero. Hay mucho peso de la película en ella y sobre todo en su rostro y en ciertas transformaciones que le van a pasar al personaje. Y en ese sentido, ella no decepciona. Me parece que está muy bien, aunque quizás me parece que no viene, me parece, generando muchas emociones, digamos, en su carrera, no en los papeles que viene eligiendo. Después tenemos muchas escenas de acción, como estamos viendo, muchas persecuciones. Hay algunos momentos que la película para mí roza ser una publicidad de autos, de Porsche, de Alfa Romeo, o sea, un product placement un poco descarado. Y finalmente creo que es algo ingenua en su mensaje y que se da en un momento también, y que te decía, ¿por qué está Spielberg también él apareciendo en la promoción de la película?
2: ¿Por qué aparece ahí?
3: Porque bueno, quizás no sepan, pero en los últimos años, particularmente en el gobierno de Trump, se han revelado, o al menos es hecho el gobierno estadounidense, documentos que ellos afirman prueban la existencia de objetos voladores no identificados. Claro. No de alienígenas, pero sino de fenómenos en el cielo que no se pueden comprobar. Y eso el gobierno lo ha alargado un montón de horas. Algunos acusan que es para distraer de otras maniobras políticas. Claro. Pero en el caso de Spielberg, lo que propone la película es un poco ingenuo, me parece, a nivel político, con lo que está pasando justamente en Estados Unidos, en donde el término alien está siendo utilizado para hablar mal de los inmigrantes. Entonces, hay algo quizás edulcorado en lo que propone Spielberg en un clímax que tiene que ver, sí, con todavía el peso de los medios y con esta idea de, bueno, de buscar una humanidad que ante la diferencia logre unirse, que bueno, terminó de alguna forma para mí generando una película que no es de sus mejores, tampoco de sus peores, y si ustedes están buscando un buen entretenimiento pochoclero, se los va a dar. Pero como les decía al principio, para mí la vara con Spielberg está muy alta y en este caso no cumplió con los
2: ¿Y no hay homenajes a otras películas suyas de Alien?
3: Hay algunos guiños, sobre todo encuentros cercanos en claro. El tercer tipo, pero te confieso, y sin revelar detalles de la trama, en un momento yo quería que apareciera E.T.
2: ¡Claro!
3: Y me parecía que hasta podía ser una excelente idea que vinculara ahí un poco sus películas.
2: Claro, yo dije, bueno, capaz busca a todos los extraterrestres que fue creando en su filmografía.
3: Sí, ya les adelanto que no aparece E.T. Así que bueno, Día de la Revelación no es la mejor película de Spielberg de extraterrestres, no es la peor, pero para mí es una decepción.
2: Bien.
3: Títulos fuertes, y quién soy yo para decirle a Spielberg, ¿no? Pero bueno, esa es la realidad, Steven. Quizás sea mejor que siga explorando su memoria o sus
2: intereses. Ay, sí, nos encantó cuando contaba su historia.
3: Por eso, y deje de lado un poco este espectáculo de ciencia ficción.
2: Bueno, nos vamos de un registro a otro completamente distinto. Nos vamos a ir a Vigo, España, a Romería.
3: Romería, otra película que esperábamos y que estuvimos anunciando.
2: Que estuvo en el Festival de Cinemateca y que ahora llega a las salas.
3: Y que antes pasó por el Festival de Cannes, por la competencia, y que es la tercera película de la directora española Carla Simón, directora de Verano 1993, también de Alcarrás, y de ahora Romería, que termina de cerrar lo que, bueno, se le ha puesto como título, de alguna manera, su trilogía de la memoria o de la familia. Carla Simón es una directora que perdió muy joven a sus padres, a su padre y a su madre, enfermos de SIDA, ambos, y que de alguna manera ha explorado un poco eso en todas sus películas. Acá quizás en su tinte más autobiográfico, con la historia de una joven que se llama Marina y que decide emprender un viaje a Vigo, ahí allá por los 2000, para averiguar algo más sobre su padre, que no conoció, que murió. Entonces se va a pasar unos días en, bueno, ahí estamos viendo, en Vigo,

0: en su búsqueda, en todo lo que es la búsqueda de la identidad y la búsqueda de reconstruir la idea que tiene de quiénes fueron sus padres biológicos. Me gustan los cuestionamientos y las preguntas que se hacen sobre el peso de la sangre y quién es su familia realmente. Me gusta el lugar que ocupa la madre, que finalmente fue su madre adoptiva, podríamos decir.
1: Así es, su tía.
0: Claro, lo que se me hizo es un poquito larga y a otras personas de la sala que escuché que se les había hecho un poquito larga. Y se da, también me parece espectacular la ida a algo que algunos conocemos también por cineastas, no sé, como Almodóvar o por relatos de la España del caballo, como le dicen ellos, de la heroína de los 80. Y siempre es un Madrid revolucionado y qué pasaba con la heroína. Y más bien, en mi caso, lo conozco mucho por el rock y por el cine.
1: Y por Almodóvar, claro.
0: Por eso, por Almodóvar, sí. Que incluso ha hecho películas hasta en Dolor y Gloria estaba todo el relato de lo que era ese Madrid. Y ella va a recuperar eso y no le quieren contar mucho. Obviamente es difícil reencontrarse con un pasado así, entonces mucho no le quieren contar y me gusta esto que va reconstruyendo. De todas maneras, hay como unas licencias poéticas que se permite, que algunas me gustaron y otras no.
1: Bien, a mí también creo que me gusta mucho esa búsqueda de esas pistas. De alguna manera la película es como un viaje hacia el interior de esa familia, sobre todo no se la hacen fácil, y sí siento que al menos desde las familias uruguayas podemos encontrar algunas figuras similares, ¿no? Sí. Por ejemplo, hay una abuela matriarcal muy, muy dura, un abuelo también, como ciertos roles que creo que se pueden emparentar con algunas dinámicas de las familias rioplatenses.
0: Totalmente.
1: Y encontrar ahí. También es una película que está hablada en varios idiomas.
0: Sí.
1: Que no
0: o
1: sé,
0: dialectos.
1: Dialectos, así, hablan catalán y demás. Eso también creo que le genera cierto interés. No sé si es la más accesible de Carla Simón, quizás sus películas anteriores lo sean, pero creo que visualmente sí es la más rica por eso que proponen esos mares, tiene mucho.
0: Sí, a mí es la que más me gustó.
1: De bueno,
0: sí, porque Carla Simón, siempre te tengo a vos como un gran fan de Carla Simón. A mí sus anteriores me han gustado, pero esta me pareció una muy buena película, con reparos, pero me parece una muy buena película.
1: Bien.
0: Y creo que sí es accesible. Lo que pasa es que al final es lo que le digo, hay unas licencias poéticas. Yo, con la imaginación de lo que ella piensa que les pasó a sus padres y que vivieron sus padres, ya me hubiera quedado.
1: Bien.
0: Lo dejo por ahí para el que la vieron. Pero bueno, se llama Romería y ya está en los cines uruguayos desde la semana pasada, así que habíamos prometido comentarlas con ustedes. Y ahora nos vamos a otra promesa que hicimos. Estamos en zonas de promesas, diría Cerati. Alfa, una película muy provocadora. Esa sí, no me animé todavía.
1: No, hiciste bien porque es bastante gráfica. Estamos hablando de una película, no voy a decir de terror, pero que sí tiene mucho terror corporal. Alfa, de Julia Ducournau, la presentamos en nuestro programa pasado. Ella también podemos incluso emparentarla con Carla Simón por varios motivos.
0: Sí.
1: Ambas directoras europeas, en este caso francesa, ambas muy queridas por los festivales, ¿no? Desde San Sebastián, Cannes y demás. Y en este caso, ambas también con una historia que tiene que ver con el SIDA y con la crisis del SIDA, aunque en registros muy diferentes. Si en Romería teníamos a una joven buscando
0: con ternura
1: y demás, acá tenemos la verdad que un sufrimiento mayor, pero también la historia de una joven. Algunas pistas del mundo que nos presenta Ducournau. Antes quizás podamos decir, su película anterior, Titán, era una película muy fuerte, muy gráfica. En esta, la verdad es que el registro es un poco más sentimental, majo, hasta melodramático. Pone un poco un rol más en los vínculos familiares y no tanto quizás en lo gráfico. Tenemos especie de mundo parecido al nuestro en los 90, pero con algunas diferencias. Por ejemplo, parece que todo ha sido un poco devastado, hay polvo en el aire, no parece haber muchos servicios de emergencia, pero de alguna manera u otra la sociedad sigue funcionando. Hay una epidemia de una enfermedad que va a convertir a las personas majo en una especie de mármol. O sea, su piel se va a solidificar al punto de convertirlos casi en estatua, que eso va a ser una clave visual que va a utilizar Ducournau justamente para hablar, bueno, de la enfermedad, del peso que tiene en el cuerpo y también de los propios cuidados que a veces recaen en los miembros familiares cuando quizás el Estado o los servicios de salud no están presentes. Tenemos entonces la historia de una joven que se hace un tatuaje, majo, una A, con una jeringa, y su madre empieza a creer que quizás esa jeringa estuviera infectada y que esta joven va a terminar, bueno, con esta enfermedad. De nuevo, Ducournau es una directora que le interesa, como Cronenberg, estudiar los cuerpos, ver qué pasa y ver qué puede hacer con ellos en la ficción y con lo poético. Pero en este caso, me convenció un poco menos que sus películas anteriores. Sí me gustó que

0: Un poco el calibre que había subido Montitán, que realmente tenía, bueno, recordemos, escenas de una mujer haciéndole amor a un auto, ¿no? Tenía como esas cosas. Acá se queda un poco más con los pies en la tierra, pero...
1: Montitán había ganado la Palma de Oro en Cannes.
0: Así es, buena punta, había ganado la Palma de Oro en Cannes. En este caso, Cannes...
1: Había sido muy polémico que ganara.
0: Sí,
1: había
0: muy divisiva.
1: Mucha gente a favor y otras en contra.
0: En este caso, los festivales le soltaron un poco la mano a Ducournau, porque, bueno, de nuevo, es una película más introspectiva, con pocos personajes, y que no tiene quizás esa explosión que tenía Titán. Y la verdad es que desde lo gráfico tampoco hay tanto del horror, así como del susto, sino más del horror interno. Entonces, creo que yo que es una exploración que hace la directora, pero que quizás no es tan buena como sus películas anteriores. Y creo que un poco el recorrido que tuvo demuestra eso.
1: Claro. Bueno, está en cartel en Cinemateca, se llama Alfa con PH, y es otro de los estrenos. Este también se estrenó la semana pasada. Y estaba pensando cómo... algo muy inusual, que es que nombremos a tres directoras. Vamos a profundizar en la filmografía de tres directoras distintas. Hablamos recién de Carla Simón, catalana, o sea, de Barcelona. Estábamos hablando de Julia Ducournau, francesa. Y vamos a hablar también en el bloque que viene de Alauda Ruiz de Azúa, la directora de Los Domingos. Y cómo tienen algo en común, porque ella es, la otra es vasca. Y hay algo, bueno, primero de las directoras españolas que se están imponiendo, pero también de esta francesa. O sea, tienen cosas en común estas tres directoras.
0: Así es. Pero como no somos extentos al mundo del fútbol y de lo que está pasando, tenemos antes un adelanto para hacer.
1: Sí, antes de irnos a la pausa, vamos a meternos en una novedad y también una escena. Pero ¿cuál es la novedad? Es que se acaba de estrenar la segunda temporada.
0: Así es.
1: De una serie que gustó mucho.
0: Así es. Está disponible la serie Barra Brava, la segunda temporada, en Prime Video. Me la han venido preguntando si la hemos visto todavía. Todavía no la he terminado, pero bueno, viene gustando esta serie que está, además, filmada en Uruguay, la primera temporada, la segunda también.
1: En Euskal Herria.
0: En Euskal Herria. Tenemos a Gastón Pauls, a Matías Meyer como protagonistas, y tenemos un avance, así que quizás lo podamos ver y lo comentamos.
1: Veámoslo.
2: En la causa caratulada, averiguación de asesinato, y dice:
3: soy inocente.
4: César, consigamos.
5: No sé, Enzo. Falta.
3: Yo no maté a Luna. Yo no maté a Luna.
2: ¿Podría ser más específico?
3: A Luna lo mató mi hermano. César Urrutia.
6: Yo soy el capo de la barra.
5: ¿Y el polaco?
6: El polaco no va a estar más.
7: Yo no te pedí a vos negociar con Barra Bravas.
3: ¿Él te pidió que estuviera conmigo?
8: Manucho y yo terminamos.
9: Está bien así, ¿no? Para que puedas ver a los chicos.
6: ¿Y nosotros?
9: No vine a hablar de nosotros.
3: No pasa nada.
8: Sí pasa. Está todo mal.
10: Y vos sos muy fácil de usar.
9: Yo por eso no voy a caer ni por ellos ni por nadie.
11: Polaco, estás en una guerra.
10: Que le soltó la mano al tío fue César.
12: Toda la vida les enseñé que si se peleaban no metieran a nadie.
6: El polaco no es más mi hermano.
7: ¿Por qué seguís pegado a los Urrutia?
6: ¿Sabes por qué? Somos nuestra casa, nuestra familia, nuestro refugio.
3: No siempre le tuviste miedo, César.
7: Pues yo no.
6: Pase lo que pase, cueste lo que cueste.
12: ¡Fuera!
6: Hasta las últimas consecuencias.
1: Gustavo Garzón, Rodolfo Rani, el uruguayo Alfonso Thor, todos ellos formaban parte de este gran elenco de Barra Brava, que tiene segunda temporada. Estábamos viendo el adelanto, ya se puede ver en Prime Video. ¿Y cuál es la historia que plantea? Yo me acuerdo de la primera. La primera estaba buena, más allá del que, yo por ahí no soy el público objetivo de este universo tan violento, estaba muy buena.
0: En este caso tenemos de alguna manera una puja de poder que sigue entre los hermanos Urrutia, interpretados por Gastón Pauls y Matías Meyer. ¿Qué pasa cuando la figura de Garzón, de Gustavo Garzón, su personaje, ya no está? Y cómo liderar justamente esas barras bravas. Ahora, como vos bien apuntabas, Majo, hay algo que nos pasa a los espectadores uruguayos con esta serie que nos implica casar a uno de esos rostros conocidos. Hay muchos actores y actrices del teatro uruguayo también, sí, en roles secundarios. Y ni que hablar de esas locaciones. Es un poco un ejercicio que estamos empezando a experimentar en los últimos años, sobre, sí, todo con tantas historias o series argentinas filmadas acá en Uruguay. Pero en este caso creo que lo interesante está en ese duelo entre esos dos protagonistas y en esa puja entre César y el Polaco, que son los nombres de sus personajes.
1: Cierto. Y Matías Meyer especialmente está muy, muy bien. Es el protagonista. Te da un miedo en la serie su cara. Y me acuerdo que lo entrevistamos acá en Correcámara. Y él es completamente, comprobé su gran actuación, porque es completamente lo contrario. Viene de la comedia musical, es un tierno total. No, creo que ni siquiera le gustaba demasiado el fútbol. Nada que ver a esto que vemos, su transformación es total y a mí me da hasta miedo alguna de esas escenas.
0: Sí, es una serie con un tono muy marcado, muy, sí, serio. De hecho, también como en ese filtro azul que hace que un poco deje en todo en ese tono como de batalla, de frialdad. Pero se permite quizás a algún momento más ligero, pero en general estamos hablando de un drama mayúsculo de alguna manera.
1: Y aprovechando la excusa del estreno de la segunda temporada, que ya se pueden ver en Prime Video, nos fuimos a buscar la escena del día de hoy de la temporada 1. Una escena que algunos capaz la recuerdan por su música, la canción es No More I Love Yous, que la popularizó en 1995 Alan Lennox, pero en realidad estuve leyendo que no es suya, es de un dúo británico anterior que se llama The Lover Speaks, pero todo el mundo la conoce por esta versión que vamos a escuchar ahora de Annie Lennox. Y para mí una de las revelaciones es que estaba el rapero argentino Neo Pistea, es, ajá, uno de los actores que también actúa muy bien, está muy bien para el rol, que es el que, si no la vieron, va a llevar este radiograbador, este parlante que va está pasando la canción, digamos, perdón. Y lo que pasa en esta escena es que vienen de una tensión, este conflicto que contaba Pablo, dos bandas, viene de mucha violencia y en un momento esa violencia calma y tienen un momento en una familia muy conflictiva en la que pasa de todo, no se llevan muy bien, hay invitados y hay un momento de calma que todos disfrutamos mucho como televidentes hasta que algo pasa. Véanla.

0: Estábamos viendo una de las escenas que quedó inmortalizada de la temporada 1 de Barra Brava, como decía Pablo, producción argentina pero filmada en Montevideo, y totalmente inverosímil que esa familia cante esa canción, incluso por las edades, pero la magia de la ficción hace que sea un gran momento, y cuando uno está siguiendo la serie es un gran momento.
1: Sí, aunque ni un segundo de tranquilidad
0: ni un segundo de paz.
1: Barra Brava justamente en este mundo de violencia en el que se han insertado.
0: Totalmente. Bueno, hoy no te despedimos, hoy te pedimos que te quedes para el bloque siguiente, porque nos vamos a meter en el estreno de los domingos en la película que les contaba hace un ratito, y en las notas, que algunas notas que le hiciste a sus protagonistas, trabajos anteriores de la directora, así que quédense por ahí que ya volvemos con más de Pablo Estarico también.
2: Les invitamos a ver un ciclo de cine nacional.
3: Estaba ahí, del arco de la cancha, y al solcito así. Y le dije, Dios, si realmente existe, ¿por qué no me saca de este infierno?
2: Señor, si usted existe, ¿por qué no me saca de este infierno?
4: ¿A qué le puede pasar?
5: ¡A usted le debe el edificio!
2: El negro Chacho es un pícaro. De noche duerme en un refugio para personas sin hogar y de día intenta mantener la mente ocupada y alejarse del consumo.
3: Pero todo hay que poner esfuerzo de uno mismo.
6: Por ejemplo, ¿te interesa que te den trabajo?
3: Sí, estoy buscando.
2: Se mete en un taller de cine y recorre la militancia colectiva. Algunas veces, dice, lo atrapa el diablo. Desaparece. Se pierde.
3: Tomar unos mates, salir a laburar, venir a laburar. Una vida común. Eso es lo que busco y lo que estoy queriendo llegar a lograr, ¿viste?
7: Dale, es muy claro.
2: Somos Cine. Hoy, 22 horas.
3: ¡Gracias, Dios! ¡Ah! ¡Ahí, papá!
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0: último bloque del Corre Cámara del día de hoy, pero hoy le pedimos a Pablo que se quede por acá porque vamos a meternos en un estreno especial de esta semana de los domingos, porque hace unos días pudimos conversar con sus protagonistas y también para profundizar un poquito más en la filmografía de la misma directora, en dónde se puede ver, qué se puede ver anterior, si esta película les gusta. Estamos hablando del estreno de los domingos, como les contaba en el primer bloque, una película que viene premiada de los Goya, muy premiada también de los premios Platino en los que estuviste vos.
1: Así es, ganó un montón de premios y también en los premios Goya antes fue la mejor película de su año, del año pasado en España.
0: La misma directora también con su película anterior ganó a dirección Nobel, o sea, ya viene cosechando Goyas.
1: Así es, hablando de Alauda Ruiz de Azúa, el propio Pedro Almodóvar, hablando de su debut, que ahora lo contaremos, lo compartiremos, dijo que fue uno de los mejores debuts en el cine español en años, pero ahora los domingos de alguna manera empieza a consagrar esa filmografía con una premisa muy peculiar que creo que ha generado justamente mucha conversación en diferentes países.
0: Sí, por eso también yo quería que lo habláramos especialmente, porque esta película se convirtió en un fenómeno. Me dijeron incluso los protagonistas, los productores de esta película, que se generaron debate en los programas de televisión, en todos lados, cuando en realidad ella se propuso hacer una ficción y nada más. La premisa es esta joven, se la hemos contado hace un tiempo, porque también fue la película de apertura del Festival de Punta del Este.
1: Así es verdad.
0: Que esta joven que un día decide, tiene la revelación de que quiere ser monja de clausura y todo lo que eso va a levantar la polvareda en su familia. Vemos a Juan Minujín, el argentino, que es una especie de tío de ella. ¿Qué pasa con la tía feminista y todo lo que opina de ella? El padre que quedó viudo y todo lo que va pasando en su familia y a su vez su propio sentimiento de esta jovencita interpretada por Blanca Soroa, con la que también vos pudiste conversar. Pero bueno, digamos impresiones, pues no quiero contar mucho esta película porque viene con mucho hype, como dicen ahora. Sí, tampoco quiero pasarme de ropa.
1: Y la pudimos pescar de alguna manera, ¿no? Vos en el Festival de Punta del Este, yo la pude ver en el Festival de Cinemateca y estuvimos justamente viendo cuándo se podía estrenar. Se estrena finalmente en nuestras salas.
0: Esta semana.
1: Y es interesante en nuestro país laico esta conversación.
0: Sí.
1: Sobre todo con la idea que propone la película de una joven que se encuentra en el momento de decidir su futuro y parece querer elegir un futuro que va a contramarcha de lo que se espera hoy en una sociedad quizás más liberal. La verdad que es un drama sólido que creo que convence mucho, sobre todo en su libreto, en sus actuaciones, en un elenco que también se transmite muy bien la naturaleza y los vínculos de esa familia.
0: Me encantan los diálogos de esta película.
1: Eso, los diálogos también. Parece estar todo muy refinado de una manera. Siento que no sobran escenas. Quizás hay una puesta en escena, me parece que es un poco más tradicional comparado con su primera película. Es decir, no me pareció tan vistosa lo que hace a nivel desde la puesta de esa cámara, pero el peso justamente está en esas miradas, en esos silencios y en esas conversaciones que realmente están cargadas de mucho sentido y que tiene, no sé si a vos te pasó, Majo, cuando la viste, va como generando en el espectador propias preguntas.
0: Total.
1: Con esta idea de decir,
0: y opiniones,
1: bueno,
0: ganas de hablarle a ella.
1: Claro, de opiniones y ante la idea de, bueno, ¿cuál es la verdadera libertad si esta joven decide convertirse en monja de clausura? Pero no lo aclaramos, que de alguna manera es no sé cómo decirlo, una clase de monja que vive una vida muy ascética, que no les permiten ver a los mismos familiares, a excepción de momentos muy peculiares. O sea, de una manera
0: está encerrada en ese monasterio con,
1: claro,
0: las otras señoras.
1: Dedicada al Señor, a rezar, a diferentes rituales. Es de alguna manera una forma extrema de la religión y que, visto en este caso, en el deseo de esta joven, llama mucho la atención. Justamente la discusión de la película es en un padre que de alguna manera quiere ver qué hace con eso y una tía que quiere luchar para que eso no suceda, porque como decías, es una tía un poco más moderna o más contemporánea y va a intentar hacer todo lo posible para que eso no salga. En el centro, además, una actuación Nobel y muy reveladora en la figura de Blanca Soroa, que carga con la película. Tampoco
0: una jovencita
1: mucho,
0: adorable.
1: Claro, ¿no? Es casi como una muñequita en el sentido de una tez muy blanca, ¿no? Da monja, esa es la realidad. Pero también da lástima que quiera decir eso. Hay mucho para conversar de alguna manera.
0: Totalmente, pero me parece que es de esas para tertulia. Van entre amigas, la miran, entre amigos salen y, bueno, a discutir qué es lo que pasó para empezar cuando se estrenó en España. Bueno, se acaba de estrenar en los cines uruguayos y hace un mes más o menos estabas vos por los premios Platino y conversaste con Juan Minujín, que viene a ser el rioplatense que está en esta película.
1: Así es la cuota rioplatense. Él, de alguna manera, es el tío político que también le da un poco de liviandad a la película. Tiene una escena, creo que muy memorable, sí, entre ellos dos. Creo que todo el peso del rol de Minujín estaba ahí. Es un papel pequeño, pero creo que con todo él logra hacer algo destacable.
0: Totalmente. Bueno, veamos lo que Pablo Starico conversó con Juan Minujín hace menos de un mes.
2: ¿Has explicado por qué te parece una locura que se encierre en un convento? Son monjas de clausura, ¿eh?
3: Había pensado, si Ainara sabe que puede contarme lo que sea, lo sabes, ¿verdad?
4: Hablemos entonces de Los Domingos. ¿Cómo terminaste involucrado en este proyecto y cuáles fueron tus primeras impresiones al recibirlo?
5: A Lauda, la directora de la película, la conocí en un festival hace varios años, en un festival en California. Ella estaba presentando su primera película, que es Cinco Lobitos, su ópera prima, que es hermosa, y yo estaba con Diego Lerman presentando El Suplente. Y medio de casualidad nos presentaron, nos sentamos en la misma mesa en una cena de estas de festivales, y años después me llamaron y me dijeron, a Lauda tiene este proyecto. Ella venía de hacer esta serie Querer, que es una serie que a mí me fascinó, y trabajar con Patricia también era como algo para mí muy muy deseado y soñado, la admiro un montón, así que nada, fue todo un poco así.
4: ¿Cuál es tu vínculo con la fe y qué tipo de conversaciones ha generado esta película en ti?
5: Conversaciones creo que generó más, no tanto vinculadas a la fe y a la religión, sino que me despertó más preguntas en cuanto a cómo acompañar a un hijo o una hija cuando empieza a tomar un camino con el cual uno no está de acuerdo, que me parece que es como el punto neurálgico de la película que genera tanto debate, generó tanto debate en España, no sé cómo fue en Uruguay, en Argentina tuvo unos pases en el festival en el Bafisi y yo escuchaba y era la misma conversación. Más allá de está bien o no está bien la iglesia, esto, lo otro, hay algo más profundo, me parece, que es, bueno, ¿qué haces con una cosa así? ¿Te enfrentas? ¿Haces lo que hace Maite? ¿Haces lo que hace el padre? ¿Cómo es, no? Eso.
4: Tu personaje tiene una escena muy linda sobre la empatía, ¿no? Y de escucharla esa. ¿Cómo trabajaron en ese set? ¿Si hubo ensayos? ¿Y un poco cómo lograron eso con el elenco?
5: Hubo ensayos. A Lauda, por suerte, es una directora que le gusta mucho ensayar. Le gustan mucho los actores. Me parece que se nota en la película que ama mucho a los actores y a las actrices. Ensayamos mucho. Yo viajé un tiempo largo para lo que son algunas producciones en donde te vuelan 2 días antes de empezar a grabar. Acá fue mucho antes. Entonces ensaya, reescribe. Ensayamos escenas imaginarias que no están en la película. Le gusta mucho desarrollar eso. Y esa escena también la reescribió a Lauda y me parece que justamente toca como ese lugar de, bueno, a veces uno compone el personaje también pensando en el otro personaje, o sea, un poco en dupla con el personaje de Patricia, el personaje de Maite, en donde ella tiene claramente una manera de acercarse al tema y este tiene otra, que es el opuesto, que es, bueno, me acerco, empatizo, le hago un chiste, voy entrándole a la cosa y veo para dónde va.
4: ¿Qué te depara en el resto de este año a nivel profesional, personal también, ¿no? ¿Qué nos podés contar?
5: Empiezo a grabar una película ahora el 1 de junio en Buenos Aires, que no está anunciada todavía, así que no te lo puedo adelantar, pero es una comedia muy divertida que dirige Winograd. Y después voy a estar por las tierras de Montevideo, que amo tanto ese país y esa ciudad, a fin de año haciendo la segunda temporada de una serie que tampoco está anunciado, pero ya algunos días estaré por ahí seguramente.
4: Bien, bueno, lo esperamos, te esperamos y esperamos a Los Domingos, que va a tener un estreno comercial más adelante, así que muchas felicitaciones.
5: Bueno, muchas gracias.
0: Veíamos lo que Pablo conversaba con el argentino Juan Minujín. Esto fue en la Riviera Maya, los premios al cine iberoamericano. Esa segunda temporada que él no puede nombrar es Coppola, ¿no?
1: Y tiene que ser, tiene que ser.
0: La serie Coppola en la que él hace de guillote con ese pelo blanco que estaba todo transformado. Hace un tiempo estuvo por Montevideo filmando la primera temporada.
1: Los talentos, viste, son muy cuidadosos con cómo dicen las cosas, pero bueno, su vuelta a Uruguay intuyo que va por ahí.
0: Muy bien. ¿Te acordás lo que conversaste con Blanca Soroa? Porque vamos a retomar, porque me parece que estaba bueno volver a ver lo que esta jovencita que recibió el premio Platino Mejor Actriz y estaba totalmente sorprendida en su juventud.
1: Completamente sorprendida, y de hecho la entrevista fue hecha el día antes, ella no lo esperaba, no lo sabía, y con ella conversamos, bueno, de lo que significó ese papel, cómo lo construyó y también cómo ha recibido de alguna manera esta película, qué tiene por adelante. Pero la verdad es que hay algo, me parecía en ella, que era como cierto carisma o cierto encanto todavía muy fresco de alguien que parece recién estar entrando en la industria.
0: Claro.
1: Y que todavía todo parece muy nuevo y muy novedoso. Entonces esperemos que si ella decide seguir por este camino de la actuación, que esperemos que sí, le sea así tan gentil y tan bondadoso, porque parece disfrutarlo un montón.
0: Total, bueno, vamos a ver lo que conversó Pablo con Blanca Soroa.
2: Eso es serio, lo de la vocación.
4: ¿Podrías contarme un poco cómo fue la preparación para el personaje de Ainara en Los Domingos?
6: Pues mira, la preparación para el personaje fue preparación del personaje, pero a la vez aprender a interpretar, porque era mi primer proyecto y nunca había hecho nada de esto. Y la verdad que fue muy, muy divertido y me lo pasé muy bien. O sea, me lo pasé casi tan bien, o incluso más, o sea, incluso mejor que en el rodaje. La verdad que los ensayos disfruté muchísimo. Era todo muy mágico porque era una sala, una oficina, y de repente estábamos interpretando que estábamos dentro de un convento y fue muy guay. Y muy interesante, la verdad, aprender cómo se hace esto, porque había mucho, mucho trabajo por detrás y no lo sabía.
4: ¿Recuerdas la primera vez que viste la película entera? ¿Cómo te sentiste? ¿Cómo fue verte?
6: La primera vez fue un poco raro verme, porque claro, la primera vez que vi la película, no vi la película, me veía a mí a ver qué gestos ponía. La vi con mi madre y me dice, mira este gesto, tú en la vida real también haces esto con la cara. Y digo, ¿cómo que hago eso? En plan, cosas que nunca me había visto o recordaba las localizaciones o los días de rodaje. Entonces la primera vez fue un poco raro y no acabé muy bien de ver la película. Y ya la segunda vez la empecé a ver, pero ya la tercera la vi bien como una espectadora más o menos. Y la verdad que es muy, muy, muy gracioso ver, porque claro, detrás de una película de casi 2 horas hay, no sé, cientos de horas de rodaje por detrás. Entonces es muy interesante ver pues lo que Alauda ha decidido poner, lo que no.
4: ¿Qué le podrías adelantar al público que aún no la conoce, que no sabe con qué se van a encontrar?
6: Pues se van a encontrar con la historia de una familia, porque realmente esta película, la excusa de la, o sea, la religión no es más que una excusa para hablar de la familia, de las relaciones familiares, y se van a encontrar con una chica que le plantea a su familia que quiere ser monja de clausura, y eso crea en su familia unas discusiones y una problemática en torno a esto, muy, muy interesante la verdad.
0: Los que vayan a ver Los Domingos entonces a los cines uruguayos van a verla a ella como protagonista, a esta jovencita Blanca Soroa. Y también no hablamos de la música, que no quiero adelantar mucho, pero hay una canción de Nick Cave que aparece presente en la película que también me parece muy destacable. Y ahora nos vamos a meter un poquito en lo que hizo antes esta directora Alauda Ruiz y dónde se puede ver incluso algunas de estas películas. Pero me fui a buscar una entrevista que le hicieron en la cadena SER, en la que ella habla un pequeño fragmento en el que habla del valor de la ficción, de esto que también vos conversabas con Minujín, de que la ficción te ponga un poco incómodo, que ajá, no importe mucho si vos estás de acuerdo o no, que te haga discutir un poco hasta tus propias ideas. Veámoslo.
7: Creo que mi aprendizaje, ya cuando la película entró en contacto con el público, ¿no? Fue que el público, independientemente de cuál fuera su creencia, su relación con lo religioso, agradecía mucho como tener ese espacio para poder cuestionarse cosas, incluso para poder viajar como a través de personajes que no fueran exactamente ellos mismos, ¿no? O sea, y entonces, claro, creo que es que para que eso pueda ocurrir es porque entendemos que se puede intentar realmente comprender algo, ¿no? O plantearte preguntas en torno a algo y quitarnos ese miedo a intentar comprender algo que no se sabe ajeno, porque pensamos que podemos estar como legitimando algo, ¿no? Que no nos gusta o que nos incomoda, ¿no? Yo creo que está bien quitarse ese miedo en la ficción, ¿no?
0: Me gusta mucho y yo creo que vamos a seguir escuchando a a Lauda Ruiz. Ojalá algún día la podamos entrevistar también. Está, se está colocando en un podio para mí, ¿eh? Porque lo que hicimos además fue ir a ver una película que se estrenó, pero pasó un poco por debajo del radar, que es su película anterior. Estábamos hablando de Cinco Lobitos, una película de 2022 que también cosechó muchísimos premios. Ganó Mejor Película en Málaga, ganó Dirección Nobel y ganó Mejor Actriz, que la actriz está imponente. Pues, que es la historia de una madre que vuelve a la casa de sus padres por un viaje de su marido, una madre reciente, tiene mucho que ver con la maternidad de antes, con la maternidad de ahora, con la vida de los adultos, con reencontrarte con tus propios padres y entender que alguna vez fueron jóvenes y también fueron padres, la perspectiva de la vida cuando uno ya es veterano, todo eso se ve en Cinco Lobitos, que me parece una película espectacular, ¿eh?
1: Sí, estoy de acuerdo contigo, Majo, es una preciosa película y lo decíamos más temprano, esta fue la que hizo que Almodóvar dijera uno de los mejores debuts en el cine español y que terminó poniendo en carrera a esta directora. Y la verdad es que encuentra en Cinco Lobitos en drama de lo cotidiano contado de una manera muy naturalista, creo que sin excesos, pero con un manejo de las emociones y de nuevo, siempre concentrado creo que en la mirada, ¿no? En qué miran esos personajes, en qué mira esta madre superada de una manera.
0: También los diálogos, ¿eh? También en los diálogos, en cuánta verdad hay en lo que se dicen o en lo que piensan estos personajes, que puede ser, también vos decías de los rioplatenses, podemos sentirnos profundamente identificados con este vínculo padre, hijos, abuelos.
1: Y le escuché a ella decir que, bueno, ella misma, la directora, también tomando nota de su propia experiencia con la maternidad, que sentía que había algo que no se estaba mostrando en las películas, sobre todo quizás de...
0: El agobio.
1: Del agobio de ese, quizás de esos primeros tiempos, de esos primeros meses, cierto aislamiento, pero que acá obviamente la película empieza a revelarse cuando ella vuelve a lo de su familia y empieza a ver ciertos espejos con sus propios padres, con lo que fue su propia crianza y con lo que le toca ahora como madre.
0: Y algunas cosas que van apareciendo. Esta película vamos a estar atentos porque todavía en este momento no la podemos encontrar en ninguna plataforma, pero yo creo que el éxito de los domingos va a ser que en breve la podamos ver.
1: Y podemos prometer que cuando nos enteremos que esté disponible, lo contamos aquí.
0: Sí, y si no, hay que buscar a algún amigo que por ahí la tiene, si la puede pasar. La verdad que Cinco Lobitos está muy bien. Entonces nos fuimos a buscar una serie dirigida por ella que sí se puede ver para los uruguayos que tienen Flow. Pueden ver una serie que se llama Querer, que es la historia de un matrimonio, siempre como que está Lauda se mete como en las historias de las familias, de muchos años con hijos que se divorcia y empieza un proceso judicial muy duro. Los hijos quedan en el medio de una acusación, de una denuncia, y no se sabe muy bien dónde está la verdad, y en esa búsqueda de la verdad está esta serie que tiene 4 capítulos y se puede ver en Flow. Vean un breve adelanto de la serie Querer, así se llama.
8: Sabe por qué está aquí, ¿verdad? ¿Le han explicado de qué se le acusa?
9: Sí, me lo han explicado.
10: ¡Taxi!
9: ¿Qué pasa?
10: Me he ido de casa.
9: ¿Por?
8: Siento deciros que Miren y yo nos estamos divorciando.
10: Tendrás al tribunal frente a ti y la defensa se sienta al otro lado.
9: A ver, ¿me podéis explicar qué está pasando, por favor? Ama. Entonces, concretamente, ¿qué has puesto en la denuncia?
11: ¿A ti qué te pasa? Que no tienes ninguna duda, tú.
10: Tan difíciles creerme y ya está. Aitor, tan difíciles.
0: La protagonista de esta serie, Querer, es la que después van a ver como una de las monjas más importantes los que vayan a ver esta película los domingos. Es una serie, tiene 4 capítulos, está en Flow y pueden ver otro trabajo entonces de Lauda Ruiz de Azúa, esta directora vasca que acaba de estrenar los domingos, por fin llegó a Uruguay.
1: Hoy especial de directoras casi, sí. Majo, con Carla Simón, con Ducurrón y ahora con presentándoles a Lauda Ruiz de Azúa. No se pueden quejar.
0: Totalmente. Bueno, llegamos al final del Corre Cámara del día de hoy. Espero que les hayan gustado nuestras recomendaciones. Gracias, Pablo Estarico.
1: Gracias a ti, Majo,
0: por quedarte hasta el final. Nos reencontramos el próximo sábado para seguir hablando de cine y de series, y si no, el lunes en la repetición. Hasta luego.

0: periodista desde muy joven. Empecé en un semanario en Canelones en el año 53. Siempre hubo un vínculo entre periodismo, política y vida intelectual con los cambios de los tiempos, ¿no? El semanario fue un modo de hacer política. Era el mayor modo de hacer política que existía entonces. Arrancamos con Aroza de dibujante, con Danilo Arvilla de editor, y un elenco que se fue renovando. Algunos fueron muy estables, como los literatos, que fueron José Pedro Díaz y Wilfredo Penco. Los semanarios eran para leer, se leían.
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0: descansito más y un alargue. Está en camino. ¿Tienen para mucho o qué? ¿Y el actor principal?
1: Aparte
2: de
1: Chacho,
2: el profesor de cine, Jorgito.
0: Chacho,
3: te escucho, Jorge.
0: Yo le presento a mis amigos, vos me presentás a tus amigos, ¿está?
2: ¿Todo? ¿Ya lo conocías tú?
0: Euge.
2: Eugenia.
0: Escuchá, Euge, nuestra productora Euge. Arrimamos la tele para acá, se sientan ahí como si fueran espectadores y vamos a ver dos cortos que actuó el Chacho.

Pero para tocar.

0: pareja que pareja.
1: Sí, estaría bueno poner un poquito de jaboncito o algo.
0: Ya le puse el coso.
1: Porque si no te queda muy... ¿Te va a arrechar mucho?
2: Ah, ahora tengo que yo va a arrechar.
1: Pero ponete un poquito de jabón acá.
2: ¿Jabón o espuma?
1: O espuma para afeitar, ¿tenés?
2: Tengo, sí, pero sacale ahí que yo me pongo el pelo.
1: ¿No entendés lo que te digo, Checho? ¿Eh? En seco te duele, boludo. Te arrecha todo.
2: Mira, botón, en seco te duele.
1: Hace rato.
0: Ya ves que la probó, negro.
1: Me regalé solo, ¿no? Qué rata, vos. Pero en serio te duele, en serio.
2: Dale, no manota ahí que me sabe mañana a las 7.
3: A las 4 y media, perfecto.
2: No, a las 4 no, no se puede.
3: ¿De Chile, loco?
4: ¿Qué más?
3: Está bien, está bien, para el centro, traigo.
4: Ahí va, espectacular. La verdad.
3: La farmacia. ¿Qué chacho?
2: ¿Eh?
3: Una farmacia, tomaste.
2: No.
0: A ver si no, Juan, que quiero lavar la cantina, la tengo que estar más
3: clavado
0: acá,
3: vos.
0: Para dormir, boludo. Es para dormir, nomás.
3: ¿Eso es para dormir?
0: No. Bueno, más ya tomado
2: vos, pero están como 5 patillas, nomás.
0: Mira, que la tengo. En septiembre está conmigo. Mira. Chacho mal, ¿está? Duerme conmigo toda la noche. Pum, la Biblia. Y le pido todos los días y rezo todos los días. La tengo siempre abajo de la almohada. Y está siempre conmigo. La pongo, cuando le rezo, la pongo acá abajo. ¡Pac! Me pongo así, hago así. Pero si me lloras, no.
5: Yo lloro, Pepe.
0: Ah, bueno, entonces.
6: Vení, vení acá, vení acá.
0: Dale, ayúdale.
6: Vení, muchacho.
0: No corra nadie.
6: Vení, ¿qué te va a pegar? Vení acá.
0: Mirá, hermano, moneda no tengo, pero no llores, carajo. Anda. Vamos arriba.
5: Quiero que sea presidente toda la vida.
0: No, yo loco. No. Pasa el sombrero, pasa el sombrero. De otro lado, pobre.
7: Hola, estoy acá. Enero Chacho. Permiso, Roberto, le voy a pasar a explicar. El título que estamos haciendo, el corto, no me gustó para nada. A otro lado. No sé si los compañeros que están de acuerdo o no, eso cada uno a su criterio. Pero me gustaría que cambien el título, nada más.
8: ¿Por qué no te gustó?
7: Porque yo no me siento atrolado. Yo no sé lo que. Yo no fui a la escuela, no sé lo que es la palabra atrolado. Porque la dijo el Pepe. ¿Qué carajo me importa el Pepe a mí que diga atrolado? Eso es el pueblo de él, de donde sea. Atrolado, yo no. Si viene mi familia, le digo, vení, vamos a mirar un corto que yo hice. ¿Cómo se llama el corto? Lo atrolado. O sea, malo. Nos toman como analfabetos que de mierda que somos porque estamos en la calle.
9: Es verdad.
2: pidiendo revolver en una boqueta. Yo a otro lado no lo llevo. Se lo hace ahí al papa ese, al pie loco ese, se lo hace ahí a él o a aquel. A otro lado, ¿qué es a otro lado para él? ¿Por qué no lo dicen que es a otro lado? Eso tiene un estudio que comienza. Nosotros no tenemos nada y no sabemos lo que significa la palabra a otro lado.
8: Bueno, entonces se cambia el título. Entonces se cambia el título, se busca un título así.
2: ¿Será a otro lado porque estaba llorando o será a otro lado porque...?
8: Esos modismos los inventamos nosotros en la calle.
2: No sé.
9: Yo al otro lado nunca luché en la calle.
2: Sí, claro. A la calle yo nunca luché en la calle.
10: Dejame una acá. Te dije, esta es la esquina. En esta esquina, ¿o sea qué?
2: Bueno, Fede, buen día. ¿Cómo bien, Fede?
11: ¿Todo tranquilo?
10: Este es el diario del barrio. Es que nos da fiado, viste, los que nos prestan plata, el prestamista. ¿Qué te iba a decir? Y no, nada, los vecinos ya se adaptaron. ¿Vos te estás dando cuenta que...? Bueno, ¿estás dando cuenta el cambio que le está haciendo a la Ciudad Vieja? Todo esto de... ¡Bueno, tío Cacho! ¡Amaneciste, gelo! ¡Andaba perdido! ¿Está bien, tío Cacho?
12: ¿Está bien, papá?
10: Bien, tranquilazo, acá, dando una vuelta ahí.
12: ¿Usted está filmando, vos pinta?
10: ¡Sí! ¡Y es esa!
12: ¡Ahí va!
10: ¡Es esa! ¡Dale, Cacho! ¡Vamos arriba, tío!
12: Bueno, ¿qué pasa ahí?
10: ¡Ya se vino el otro!
13: ¿Cómo está, Cacho?
10: ¡Sí! ¡Dale, señorita! ¿Todo bien? ¡Viene bien! ¿No está ya sacado, padre?
14: ¿Cómo anda? Volvieron a decir, ¿no?
10: Sí,
14: a mal tiempo, decir. Buena cara.
10: Y ¿todo está? Bien? Y después, y la misma.
15: Sí, no.
14: Hola, George.
15: ¿Todo bien usted?
10: Todo tranqui. Y está, y el cambio hay que aceptarlo, ¿no? Porque antes eran todos comentizos, ahora está haciendo locales, está gente laburante, ¿no? Gente que quiere cambiar el barrio, ¿no? Es que el barrio tiene que cambiar. ¿Entendés? Vos no podés decirle a un vecino... No te mueves para acá porque el barrio va a seguir siendo el mismo. Al contrario, acá estamos en una zona turística, como vos ves, el Mercado del Puerto, y todo esto se transformó, todo esto era calle, no existía en estos bares. Todo esto, ahí jugábamos al fútbol, ahí en ese coso, era campito, jugábamos al fútbol. Y ahora te iba a mostrar a dónde nací yo. Que nací ahí, que dijo mi abuela, es un varón, creo yo, sí, es un varón. Y está. Y te trae lindo recuerdo porque cada vez que paso por ahí me acuerdo parte de mi niñez, me acuerdo. Aunque tengo poca memoria, pero me acuerdo. La aduana es hermosa, la aduana es algo que no sé, que por más que donde estés, a la aduana siempre tenés que venir. Acá mismo, viejo. Acá nací yo. Esto era el Hotel Berta. Acá un varón dijo, no, ningún hospital, ningún nada. Acá nací yo. Maciel 316, nunca me voy a olvidar, papá. Maciel 316, está loco, esto es una bendición fue esto. Está loco, papá.
16: ¿Por qué tan lindo recuerdo acá?
10: Y acá fueron los mejores recuerdos, las primeras novias, la cuando venían a buscarme, íbamos a los bailes. Me venía a buscar mi suegra, me venía a buscar... Era lindo, yo tenía rulito, era pacherito el negro. Y se peleaban entre ellas por mí, yo me hacía galán, pero... Lindo, hermoso recuerdo de mi juventud. La verdad que hermoso recuerdo. Aduana, aduana, aduana, aduana. Hoy te canto y te cantaré mañana. Aduana, aduana. Aduana, aduana, sos mi amiga, sos mi madre, sos mi hermana. El zapatero, el luchabota, el viejo bar. Es que te hacíamos acá, cantón, me hacíamos acá. Qué lindo el recuerdo. Lástima que no lo cuidaron, viste. Si no era para seguir viviendo acá.

Eran tiempos difíciles vivir acá, hermano. ¿Quién está al mar acá? Está loco. Ahí la pasé cruda, de verdad. Pero está, gracias a Dios, una veterana ahí me dio una mano. Estaba tirado ahí, al lado del arco de la cancha, y al solcito así. Y le dije, Dios, si realmente existe, ¿por qué no me sacas de este infierno? Y mándame un ángel, algo, mándame a alguien que me saque de este problema que está pasando, ¿no? Y al rato apareció la señora, ahí, con un poco de comida y unos refuerzos. Y está, y yo le hacía mandado, le empecé a hacer mandado, y me decía, porque usted estaba ahí, en la calle, le digo, nada, porque estoy pasando por situaciones malas, me cerraron en la casa que yo vivía, donde yo vivía era un martillo, me quedé en la calle y no tengo ningún lado, no quiero molestar a mi familia. Y está, y me empezó a dar comida todos los días, yo le hacía lo mandado, ya me lavaba la ropa, yo me colaba en el Maciel, en el hospital Maciel, me metía para la sala de los hombres como que iba a ver a un tío. Y había un tipo que estaba acostado, todo así, pum, yo le decía, bueno, tío, por ahí ya vengo, voy hasta el baño. Y el hombre me miraba diciendo, ¿y este quién es? Y yo me agarraba, me metía para el baño, me duchaba, agua calentita, me ponía la ropa limpia que me traía la mujer. Después me seguían las guardias, me seguían por todos lados, porque nunca iba a ver a nadie. Decía, tenero viene vestido de una manera, se va vestido de otra.

0: limpieza, limpieza en casa, o sea que.
1: No,
0: bien, bien.
1: No, en eso sí, son media exquisita. Lo que pasa es que yo no me podía bandear, yo no me quiero matar, boludo. Yo cuando me doy cuenta, digo, yo no puedo creer que me haya pasado. Ahora voy a decir al coordinador, no puede ser.
2: Y vos te ves, yo qué sé, porque
0: no, mirá que tú a veces... El trabajo es salud, no me voy a ver.
2: Una vez fuimos a uno y tenía unos grafitis con mierda a las paredes. Y eso tiene
0: bueno,
2: que sacarlo.
0: Bueno, manera, es la
2: los
0: que hay.
2: Los primeros tiempos.
0: A vos te pagan por hacer un servicio.
2: No, pero acá la más difícil y la más dura que nos pasó fue la gente durmiendo y sabés que hacía frío, que llovía afuera.
0: Está, bueno,
2: ay, tenés que sacarla, ¿sabías?
0: El diálogo es lo principal.
2: Pa, bueno, y los acolchados,
0: un baño público es... Sale o salí.
2: Sí, no, y los acolchados y la frazada y almohada ni encontrás a esto,
0: no,
2: si vos
0: bueno,
2: llegás, ¿qué hace?
0: Por eso el diálogo. Yo si vengo a mirar yo trabajo y veo gente durmiendo dentro del baño, y bueno, disculpá, papá, hay que retirarse porque estoy trabajo acá.
2: A veces te dejan la ropa de cama, toda la ropa de
0: y bueno,
2: cama.
0: Bueno, la saco y se la dejo en un banquito, se la dejo en un costado.
2: Sí. Acá lo guardas en aquel árbol. Ya o sea, en invierno, el árbol es como el ropero de todo el mundo. Yo lo saco, lo acomodo, las cajas las tiro.
0: Claro, tampoco le vamos a hacer la comodidad de eso. Bueno, somos de la casa, sí. Está todo bien, pero bueno, si sabes que es un baño público...
2: No lo entienden mucho, pero bueno, sí,
0: claro.
2: Nosotros hacemos lo mismo. Esa es la onda, ¿no? Hoy yo, mujer, en vez de orinar atrás de un auto, de una palmera o de la cosa después, o irme a la Rambla, tengo un baño público que antes no tenía porque hasta McDonald's me cerraron la puerta. Cuando vino la pandemia, ni hablar siquiera del tema. Eso es una realidad que yo viví, que es parte de la gestión que hizo el colectivo NITEF, que yo tengo el beneficio hoy.
3: Acá se viene a trabajar con una personalidad jurídica, ¿para qué? Para que esos baños que siguen estando sean empoderados por NITEF. Entonces no podemos estar peleándonos.
4: Gracias.
3: Que esto que dijo y lo otro y que fue y que la reunión y que culano.
2: Los que nos comportamos violentamente, los que robaron, los que gritaron, los que no gritaron, los que no hicieron bien el trabajo, los que lo hicieron tan bien, los que lo hicieron demasiado bien, los que apuraban al equipo, los que no apuraban el equipo, los que lo hacían lento, los que lo hacían demasiado lento, los que estaban 3 horas en el baño,
3: nadie
2: los que estaban 5 minutos.
3: Nadie.
2: Bueno, pero nadie. Sí, ellos nadie pueden puede juzgarnos. Ellos pueden juzgarnos porque son nuestros patrones.
5: Que se quede más tiempo, que está bueno que escuche lo que le voy a decir porque...
6: No, pero la verdad es para con el texto
5: no
6: es más.
5: No, pero no está bueno que cuando habla
6: otro compañera.
5: No.
7: Yo necesito, o sea, creo que el compañero está complicado. O sea, ¿saben? Hay una cosa.
0: Dice, gente lo tiene más que nosotros,
6: sí.
0: Están descansando.
6: Están
0: vamos a ver cómo se gente la lucha y madura. Vamos a
8: ver. Están ahí de ese lado, no de acá.
9: De boicotear nada.
2: De boicotear.
9: Pará, sí, se me escapa.
2: No podés con tu corazón.
9: Viste. Hay una cosa. Tampoco las personas que están hablando de ellos, tampoco vinieron a hablar con nosotros, que fuimos los primeros en hacer esto.
4: No.
9: A ver, a informarse. Mirá, Cristian.
2: Mirá.
4: Pero
2: escuchá.
4: Hace 3 horas que estás hablando vos. Yo no le estoy.
2: Pero no es boicotó.
6: No estoy hablando contigo.
4: Mónica, no.
3: Decía Martín, porque no necesitaban un integrante de la TIE porque la información ya no llegaba
6: claro,
3: a nosotros directamente.
4: Exactamente.
3: Si van a

0: poquito estaban dentro de los números de personas en situación de calle, hoy tienen una vivienda permanente.
1: Bien, Mica.
2: Me tocó, no es fácil presentarme. Me llamo Micaela Rodríguez. Les doy las gracias que hayan confiado en mí, en tener estas casitas tan hermosas. Y estoy muy contenta, no sé lo que les voy a decir, que estoy conforme. Acá tengo la llave.
1: Grande,
2: de mi casa. Gracias a Dios. Costó, pero llegó.
3: Una Luis.
4: Gracias,
3: amigo.
4: Abajo.
3: Nada, ya está mi tío. Los parientes.
5: ¿Cuáles son los parientes?
3: Bueno, parientes. Mirá, ahí está. Acá es mi pariente. El tío. Ahí viven los dos morenos, amigo mío, de acá. De la cuadra del Bron. ¿Todo bien, José?
5: ¿Qué tal? ¿Cómo le va?
3: Mi profesor de cine ahí. ¿Todo bien? ¿Eh? Profesor de cine.
5: ¿Y vos de profesor en el cine?
3: En serio, en Hollywood, papá. Cuéntame de
5: Hollywood.
3: Hollywood, papá. ¿Qué te iba a decir? Y no,
6: y acá es el mejor.
3: Esto es para poner fotos. Yo tengo uno de mi hermana, que es un coso así, ¿viste? Que es de cumpleaños 15 y todo, fotos familiares. ¿Pum? ¿Y yo qué hago? Yo hago esto, ¿viste? De coso, me hago sacar fotos y la pasan por la impresora. ¡Pum! Y está. Y para tener un álbum de recuerdo, decir, pum, pa, mirá, este, ¿entendés? Y tengo esto que tengo acá y lo quiero poner foto.
5: Claro.
3: ¿Entendés? Las voy cortando así como esta y las voy poniendo. Esta ya van a quedar ahí. Porque están ahí, son parte de la casa ahora. Pero quiero poner foto ahí. Cuando no sé, si un día los vemos y le sacamos fotos, me sacan una foto acá frente al container, acá adentro una acá. ¡Pum!
7: Alec Burge, the foul. This place is humming.
3: Viva la NBA, ¿eh?
8: Oh, Dios.
9: His best game of this season against his old team. Look at this.

0: acá le voy a hacer dos rosas, ¿no? Una rosa grande y una rosa. Acá mamá y acá en el medio la foto. ¿Sacá? ¿Entendiste?
1: Sí.
0: Rosa, rosa, mamá y acá la foto.
1: ¿Vas al cementerio? A veces no.
0: No, mi mamá ya no está mal en el cementerio. Vos ya donde voy yo, voy al faro, ¿viste dónde está el faro? Ahí en Maciel y la Rambla. Voy al faro porque tiramos la ceniza ahí de mi vieja. Entonces, cuando hace fecha o cuando queremos ir a hablarle, ¿no? Porque yo a desahogarnos, a hablar, y bueno, lo comunicamos así. Hablamos y tal, y lo vamos a desahogar ahí, le contamos los problemas que tenemos y todo, que tenés y todo, y está. Y vamos y lo hablamos, como que dice, no estamos locos ni nada, pero hablamos.
2: No, ya lo mejor, Jorge. ¿Quién iba a decir, mi negra, que iba a saltar acostado en mi cama, eh? Este chacho, el chacho, el gordito, está sentado.

0: Saludando.
1: Qué recibimiento.
0: Pero bueno, si nos saludamos, a ver. ¿Andás bien?
2: Uy, Juanjo, ¿y eso? ¿No te?
0: Y andan en cúpito casi cruzando Saturno.
2: Sí, más bien, ya está.
0: ¿Sabes cómo era?
2: Secuestrado por los marcianitos.
0: Claro, era parte.
2: Más bien, me imagino.

0: Chacho iba a venir porque es la celebración de fin de año en IT, pero no sé en qué andará. Espero que no se haya perdido. Que no encuentre el camino al asado. ¿Saben algo del Chacho, compas? ¿Alguien sabe algo del Chacho que no viene hoy?
1: ¿Tenés idea si viene el Chacho?
2: No.
1: Rubí. ¿Tenés idea en qué anda el Chacho?
2: ¿Eh?
1: Chacho.
2: No, porque hace como 3 días que no va, pero debe estar en sus ambientes.

0: Y sí, viste, uno ve cuando venís a la ciudad vieja, te atrapan los marcianos para que te dejen salir. Es muy bravo para que te liberen los marcianos después. Por eso te digo, viste, uno siempre es bueno tener la mente ocupada en algo, viste. María, falta poder conseguir un trabajo. Ya estudié, terminé la escuela, terminé el liceo y me faltaría tener un trabajo, nada más que eso. Después, bueno, viste, me tengo que ocupar la mente en algo porque si no te atrapa el diablo.
1: ¿Es lo mismo el diablo que los marcianos?
0: No, el diablo y los marcianos. El diablo está en la calle, en la calle. Los marcianos cuando está despegado, cuando ya está con la dosis encima.

0: en el lugar que estoy bien, no me puedo quejar. Estoy bien, tengo mis cositas, ¿viste? Estoy tratando de salir adelante. Pero todo hay que poner esfuerzo de uno mismo. Te despertás, comés y seguís durmiendo. Porque no tenés vida, no tenés vida, ¿viste? Y esto acá, estamos llegando, esto es mi segunda casa. Urbano. No, vos estás loco. Urbanito.
1: Acá lo primero que pregunta es a qué servicios a vos te interesa acceder. Por ejemplo, ¿te interesa una persona que te oriente laboralmente, que te diga vos podrías trabajar de esto o de esto otro?
0: No.
1: No, perfecto.
2: Ahí sí, ahí sí.
1: Capacitarte, aprender cosas.
0: Sí,
1: eso sí,
0: sí.
1: Ya está. Que certifiquen que sabes hacer cosas, que te den tipo una acreditación que diga, bueno, vos sabes hacer pan. Que te den trabajo. Buscar trabajo.
0: Sí, estoy buscando.
1: Están buscando.
3: Los datos se guardaron correctamente. Bien.

0: Там окажа, гляд. Я вот... Dentro de 10 minutos, se está todo seco acá. Aló. ¿Ya está? Tengo un proceso para vos. No me explican un minuto.
1: Hola. A ver cuál es la tuya ahora, Chachito, por favor, porque siempre tiene un as bajo la manga.
0: Bueno, lo vamos a hacer juntos, porque así quedamos grabados y digo, está, esto lo hicimos en Micaela.
1: A ver.
0: Mirá. Acá, esta parte acá y acá.
1: A ver.
0: Ahora, de ahí. Acá, viste, acá tiene que decir. ¿Viste, viste cómo está la letra?
1: Sí.
0: Así. ¿Viste esta M?
1: Chacho,
0: así.
1: Por favor.
0: ¿Qué? ¿Viste así como esta letra? ¿Vos estás así? Mamá, ¿no? Acá, acá, ¿no? Mamá. Vamos a hacerle primero la foto y después acá la vamos a poner con algo. Claro, por tranqui. Yo te digo para cuando vas así, el viernes, el jueves, esto vas al taller en plástico y lo hacemos ya.
1: Dale, dale, dale.
0: Dale, esa pupa tenemos.
1: Yo por lo menos hago...
2: ¿Vas a querer vivir?
1: ¡Oh! ¡Wow! ¿Vas
2: a querer?
1: Compañera, wow. ¿Ah? ¿Compartimos?
0: Tengo. tengo ahí en la heladera, tengo pastillas.
1: Bueno, voy guardando. Sí.
0: Qué calor, ¿no?
2: Precioso, es precioso. La verdad que sí. Está muy lindo. Te saca la negatividad y viene acá.
0: Sí.
2: La sutilidad.
3: A mí lo que me gusta hacer a los nuevos, ¿sabe qué, profesora? Después, si usted quiere,
4: ¿qué?
3: Voy a hacer una... Una casa de barro.
4: Ajá.
3: Para que me guíe. Después hago la puerta y después haría el árbol, ¿no? Y haría como la planta, así, el pasto en barro. Todo en barro de hacer.
4: Perfecto, todo volumen. Muy
3: sí,
4: bien.
3: Sí, mucho volumen.
0: Mi papá era de color. Mi mamá era de tonera blanca. Pero yo crecí, yo tiro más mi madre que mi padre. Mi padre era un negro eso de... No era champado la antigua, ¿viste? Tenía mal carácter, todo. Sí, yo por lo menos el carácter lo saqué de mi vieja. Y de buen humor y todo. Mi vieja tenía de reír leona. Pero mi padre era un negro asqueroso. Era así, era negro, era bravo. Era eso, mano azul, mano dura.
3: Estaría bueno saber qué, que la agradas con todo respeto, ¿no?
0: Sí.
3: Ponete brillantina acá.
0: Acá, en el borde.
3: El borde, todo brillantino.
0: Acá está
4: que
3: es negro. Es el mío
0: de la torre. Impecable.
3: Ya está.
0: Impecable.
3: Tesa.
0: Para el mundo he perdido mi juicio y no tengo derecho, que sonámbulo estoy. Ahora sí. A ver, son ahí. Pa. Riquitique, riquiteando, papá. Achos. Achos, achos. Y sí, papá. Ah, Jorge, no me vea las nalgas, Jorge. No sé, no me gusta que me vea la cola a mí. El riquitique, papá. Todo así, viste. Pac. Pac. Echás un poquito de cosito. Claro. La plantilla, viste. Las lavo y no las tuerzo. Debe dejarla secar sola. La arrugo todo. Dale, che. Ahí. Echamos.
5: Para la escalera.
0: ¿Para la escalera?
5: No, se está en el sol. ¿Cierro?
4: ¿Sí?
5: Sí, sí, sí. A mi amigo Leo. Ah, yo le tengo pan, la ascensor sabía. ¿Tocás? Ah, sí, estoy también. El cuarto.
6: El tres. Tocá el tres.
5: El tres. Viste, ese es el arranque, me da el pánico. En serio, sabía.
6: Son medio miedosos
5: a veces. Sí, siempre. Siempre tú vivís como un gato que no conoce el terreno. Los ascensores no me gustan. Qué día, ¿eh? Oh, para que llegue el podio.
7: ¿Experiencias laborales vinculadas a la limpieza?
5: ¿Eh?
7: ¿Experiencias de trabajo que hayan estado vinculadas sí. a limpieza?
5: No, trabajé una vez sola en el que me llamaron en el Hospital Maciel.
7: Ajá.
5: Pero está, tuve una semana haciendo, pero después tuve que dejar de ir porque me tuve que ir para Argentina. Un pan por problemas personales y pero limpié todos los días en mi casa, ya, y soy yo como encargo de todo ahí.
7: Bien, bien. Son jornadas de 6 horas.
5: Uh-huh.
7: El horario es de 15 a 21.
5: Está.
7: Son 4 baños químicos, 3 baños comunes y un baño adaptado para discapacidad. Nosotros vamos a estar haciendo entrevistas en el día de hoy y bueno, y va a quedar una persona seleccionada para ingresar ahora. Pero el resto que no quede seleccionado queda en una lista. Quiere decir que si alguna otra persona se baja o renuncia o no está cumpliendo con sus tareas y se decide que tiene que dejar su lugar, la lista esa sirve para que el siguiente está en la lista ingrese.
5: Yo tengo una fe bárbara con esa mujer, ¿sabía? Como que me en cualquier momento, ¡pum! Que me van a llamar. Yo sé que tarde o temprano me van a llamar y voy a tener la oportunidad de estar ahí. De estar ahí o en otro lugar, ¿no? Que sea. Lo importante. Es que uno está entusiasmado, está como loco, papá. Porque te llena de energía que decís, está, no estoy al dope, ¿viste? Tengo ganas de laburar y bueno, y es el momento y hay que meterle las pilas y bueno. Es el momento que yo buscaba, de que esté en actividad, que mi mente esté ocupada, que esté haciendo los talleres, que esté haciendo a laburar, levantarme de mañana, prontarme el mate, ¿entendés? Pum, tomar unos mates, salir a laburar, venir a laburar, una vida común. Eso es lo que busco y lo que estoy queriendo llegar a lograr, ¿viste?

papá, mirá, te cuida, y la gana de tocar.

0: pan. Te amo, como dice ahí abajo. La mamá. La mamá es la mamá. Ah, sí.
1: La idea es un poco salir también, no puedes
0: estar. Estamos, claro, no, no porque te come la cabeza, boludo.
1: Obvio.
0: Hay gente que está ahí adentro metida a las 24 horas y tiene una enfermedad barra de cómo es, de cómo se dice cuando. De bipolar. Despinta
1: claro,
0: la bipolaridad, está todo bien y al rato está todo mal.
1: Claro.
0: No, si somos que se note, pum, es así de cortita. Si estamos todos en el mismo proyecto, estamos todos tirando para el mismo lado.
1: Claro, además es un espacio.
0: Esperá para estar así de nuevo, para estar como estuvimos antes de durmiendo en la calle. Te dan un espacio, te dan una chance para ir subiendo escalones, para salir para adelante, para salir del sistema. Bueno, aprovechalo. Se ríe, mirá, se le brilla la luz interna, se le prende una lucecita interna. Ahí se pone bien cachonda, oh, bien cachonda.
1: Está bien,
0: me encanta verte esa sonrisa iluminante, contagiosa. Claro.
1: Es con lo que gano.
0: Sí.
2: A quienes les voy a pedir que suban un ratito, vamos a charlar, ni todo está perdido. Vamos arriba, el aplauso para ellos que hacen un trabajo enorme, que quiero agarrar un micrófono cada uno.
3: Ni todo está perdido, es un colectivo que lucha por la persona en situación de calle, ¿tá? Para los derechos, para conseguir trabajo, para conseguir su alimento diario y su techo. Hoy por hoy, este año queremos conseguir nuestra sede y lo vamos a lograr. Gracias por aceptar compartir con nosotros esta información. Donde vean gente durmiendo en la calle, hay un colectivo que pelea por ellos. ¡Vamos arriba! Gracias a Radio Uruguay de Escenario.
0: ¡Qué mamá! Se le prende la luz interna cuando mira.
1: Que vaya para película eso.
0: Mirá.
1: Vos cuando yo esté con mi chico, tú no te tenés que acercar.
0: ¿Y cómo vos querés que esto lo haga público?
1: Y lo van a hacer público,
0: no,
1: chacho.
0: No, lo vamos a hacer público. Lo de nosotros ya es público.

0: Qué rico que estuvo, minera. Quedé ya cansado.
1: Pará, aguanta, Chucky. O sea, si movés esa perilla, lo sacás de foco, ahí no está en foco.
2: Yo moví la que está adelante.
3: ¿Qué no? Pregúntale. ¿Qué le preguntó?
1: Pregúntale lo que dijimos que íbamos a preguntar.
2: ¿Qué plaza tan quemada, pedazo de gil?
1: Dale, necesitamos silencio total, con los más de todo. Dale, ¿qué lugares están quemados?
3: Ahí va.
2: Pregúntame, Botará.
3: ¿Qué lugares están quemados?
2: ¿Qué lugares están quemados? Pa, terrible pregunta, me hiciste Ñeri. Pero no, mirá, hay un viaje a lugares quemados. Está. Cosa ese, la estación de ahí de ómnibus, Tres Cruces, Plaza Cagancha, Plaza de los Bomberos, Plaza del Entrevero. ¿Qué más? La Plaza Libre Sereni, está todo quemado, está el perro. Todo quemado, Ñeri.
3: ¿Qué significado que tiene la palabra quemado?
2: ¿Qué significado tiene la palabra quemado? Mirá, la palabra quemado tiene significado que van y pudren todo. O sea, ¿qué quiere decir pudrir? Que queman hasta el perro. ¿Qué quiere decir que queman hasta el perro? Que se pasan de ellos, se hacen los vivos y son terribles bobos.
4: Un lugar quemado es donde hay gente alcohólica. Gente que fuma droga. Gente que está haciendo cualquier cosa. Mujeres con mujeres, hombres con hombres. ¿Ah? Que tendría que tener un poquito más de vergüenza. Porque eso se usó toda la vida. Pero antes había un poquito más de vergüenza. Ahora está todo al aire.
1: Chacho, ¿a qué lugares vas de día?
0: Si voy para mi barrio, para La Habana, de mañana. Al mediodía voy al almorzar al comedor. Y según el día, vengo para acá, para Urbano, o si no, me quedo en La Habana.
1: ¿No hay lugares a los que vayas, como Tres Cruces?
0: No, he ido dos veces los días de lluvia, que me he quedado ahí, calentito, tomando café. No, gracias a Dios, como ando solo, no me molestó nadie. Y vi gente conocida de acá, de Urbano, están en el refugio, compartimos mate, hablamos, pero la verdad que no fuimos molestados para nada.
1: ¿Nunca te echaron de ningún lugar?
0: No, de ningún lado que me echaron fue de mi casa, cuando vuelvo a ver, no me echaron de ningún lado. Gracias a Dios, no.
5: Hoy tenemos el tema del 19 de agosto, que se falta poquito, el día de las luchas de las personas en situación de calle. Para ese día hay varias cosas. Es importantísimo encarar esa organización, la convocatoria, todo.
6: Hicimos 1000 volantes, la idea es llevárselos y realmente repartirlos. Eso hay que organizarse, hay que poner el cuerpo de verdad, hay que venir 2-3 personas a decirle y decir, estamos para hacerlo.
7: Es una lucha para nosotros mismos, para que realmente estén ese día, porque realmente ese día vamos a estar diciéndole las cosas que precisamos, los derechos de nosotros y la gente de la calle, ¿no?
5: Tenemos que llegar a un momento en que tengamos 3000 personas en la Plaza Libertad.
6: Como colectivo hemos logrado organizarnos, producir, generar trabajos, denunciar nuestras situaciones, movilizarnos, poner nuestra voz en los medios y en mesas de trabajo con autoridades estatales. Queda mucho por hacer. Nos hace falta vivienda, tenemos hambre de trabajo. Integrar más compañeras y compañeros a esta lucha. Necesitamos una sociedad con ternura ante las demás personas. Por eso seguimos luchando desde nuestros estómagos contraídos con una alimentación insuficiente, por nuestros derechos, en forma conjunta, porque la lucha colectiva tiene fuerza. Te dormís una siestita al sol en una plaza en el pasto al solcito y te lleva a la ley de faltas. Sin embargo, en el mundo está lleno de plazas con gente descansando al sol. Para que las vidas sean dignas es fundamental la vivienda y el trabajo. Son derechos universales,
8: escritos en nuestra Constitución. Ante todo, la vida digna. Somos testigos vivenciales de discriminación, maltrato, hacinamiento, injusticias y criminalización. Te dormís una siestita en una plaza, en el pastito al solcito, y te lleva ley de falta. Sin embargo, el mundo está lleno de plazas con gente descansando al sol. Porque las vidas sean dignas es fundamental. La vivienda y el trabajo.
9: necesito volver a la práctica.
10: Fuerte, ahí vamos. Y tú me...

0: Oh, Jorgito.
1: ¿Dónde está?
0: ¿Hasta ahí?
2: Sí.
0: ¿Ah? Y vos sabés, que con el dolor en el alma, Jorgito. Te vas a tener que decir algo.
2: ¿Qué?
0: ¿Eh? ¿Y cómo te lo digo? No, no te digo nada.
2: No, no, decime si.
0: ¿Eh?
2: Decime.
0: No. Decime si, sí, deja.
2: ¿No arrugues?
0: ¿Eh?
2: ¿No arrugues?
0: No, no arrugo. El que vas a arrugar, va a ser vos. No, ¿puedo vestir bien?
2: ¿Qué?
0: ¿Eh?
2: ¿Qué?
0: Si me hace un favor.
2: ¿Cuál?
0: ¿Eh? ¿Y cuál?
2: ¿Besos? No.
0: No, no, no, no, no, no. No, tengo hambre. Viste que no fuimos al comedor ni nada. Después de las 9 de la mañana.
2: Ahora compramos algo.
0: Bien, bien. Me da vergüenza, por eso no te miro la cámara. Porque me da vergüenza pedirte.

0: Se hicieron 9 entrevistas, de las cuales quedaron 8 compañeros titulares para comenzar a trabajar el 16. Y arrancan a trabajar los 8 nuevos compañeros. 4 compañeros. El 15. El 15 ya arrancó. El 15 de mayo arrancan estos nuevos compañeros, que son... También hay una lista de suplentes, que el lunes que viene se van a hacer las entrevistas para tener suplentes para integrar. En el caso que alguien se vaya, que siempre pasa, quedan los suplentes trabajando. De los 8 titulares que quedaron en el barrio municipio, tenemos a Héctor, ¿no?, que está acá presente, me van ayudando, ¿no? Pero Amande, o sea, Martín, también quedó. Cristian también quedó, estos son los varones. Cristian quedó y quedó Juan, Chacho.
1: Juan. Chacho.
0: Chacho también está adentro del laburo. Entonces las compañeras serían Tati, que ya está adentro también. Yaque, que no ha aparecido, estaría bueno comentarlo con ella.
2: Yo soy Yaque.
0: ¿Qué otra compañera?
2: Ya está.

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1: Ay, mandale mucho beso al primo, decirle que lo quiero mucho. No tengo nada para mandarlo.
0: Además, no, todo bien, no pasa nada. Ya está cumplido ya.
2: Me estoy levantando hace minutos.
3: Bueno, ¿qué tal?
0: ¿Cómo andas? ¿Hace minutos?
2: Media hora, sí.
0: Me gusta el pavimento.
2: ¿Cómo te gusta? ¿La parás?
0: Son fatales ustedes, ¿eh? Dale, Minero, lo vemos más tarde. Dale. Bueno, Fe. Y te mucho. Oh.

0: Dale, ¿cómo es? ¿Cómo? ¿Uno pelado? A ver, ¿me mira esto acá? ¿Un pelado alto? Toma, hacemos una videollamada de ese número. Ay, Dios, Chacho. Qué flor, te cruzan los dos.
1: ¿Cuál? ¿A este?
0: ¿Eh? Sí, a ese.
1: Ahí está llamando.
0: A ver, dale, prendelo vos que le sabés. ¿Y ahora cómo hago?
1: Ahí te va a aparecer.
0: Dame el número de la celda y el sector. Que ya me van a dejar las cosas ahí. La policía te la deja ahí. Mandale un WhatsApp ahí. Sí, ahí en un WhatsApp, porque yo no sé en el... Cabeza, mandale en un WhatsApp, porque yo no veo, hermano, no veo, loco. Yo no entiendo, me quiero un cagemeado. Ah. No, voy a buscar el colchón de mientras, Jorge, vos mirá eso ahí.
1: Sí, claro. Cacho.
0: Come on.
1: Respira hondo.
0: Sí.
1: Vos mismo le dijiste, hay que tener paciencia, ¿verdad?
0: Sí, ya sé, pero a mí no me gusta estar así para acá,
1: bueno,
0: para allá.
1: Bueno, pero tené paciencia y se va a arreglar. Dale, ya sé que no te gusta, pero vamos arriba.
0: Las pastillas para dormir, las pastillas para regularizar el humor, las vitaminas, la pastilla para ansiedad del alcohol, que yo no tomo mucho tampoco, tomo unos vinitos, una cervecita, ¿ves? Pero está bien, bienvenida sea, si todo vale el proceso. ¿Ustedes bien? Sí, bien, bien.
2: Ah, bueno. Pasé por la otra vía, por allá por el cruce, por allá por la línea.
0: ¿Te vi? ¿Me viste? ¿Eh? Ahí, empezaron a salir los negros ahí, tocando tambores, el patio, todo eso. Pero yo tuve el tema del laburo, ahora estoy al palo. El laburo primero. Son de cuidar el baño químico, 22 mil pesos por mes. Seis horas. Sí, ahora voy a llevar un poquito de fruta para el licón. Te la voy a pagar. No me la voy a llevar. Cuando se puede, se puede. Cuando no hay, manqueamos.
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0: descansa en la mano. Buena gente.
1: Son como vos, me joda.
0: No, no jodes. Gente que labura con humor, ¿viste? Están laburando, pero están con ese ritmo positivo, esa alegría interna, ¿viste? Que se contagia uno al otro.

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1: ¿Te cierra o después de comer no cierra?
0: No, sí. Se me da tampoco la panza. Sí, empréstame lo que le dé. Mira cómo está. Está rico, ¿qué está, papá? Sí, está rico, ¿qué está? Está re hermosa. Sí, empréstame que el viernes te lo devuelvo. Ah, para mi cumpleaños. Así que...
3: Cuatro.
0: Está. Ahora, yo le doy esto. Ahora él le da lo que falta. Bueno.
4: Ya, cuando yo lo tengo que poner para aquel lado, ¿eh? Para allá, ¿sí? El viento viene para aquel lado. Lo ponemos ahí al costado del coso. Dale, vamos ya para el cielo primero.

¡Vaya, vamos!

Como todo, ¿no? Cuando uno empieza a trabajar después de tanto tiempo sin trabajar, tantos años, digo, te cuesta agarrarle el ritmo, y uno que vivía en la calle, que estaba consumiendo y estaba con problemas, no tanto de alcohol, sino más de consumo, digo, faltaba de vez en cuando, y teníamos un coordinador que era piola, está todo bien, pero después al pasar los meses se fue poniendo rebelde con nosotros mismos, porque digo, llegamos, ¿no? Era todo, pero viste cómo es, uno de a poco el cambio se va notando, no cambiamos de un día para el otro. Y el tipo, como que ya que no, que como habían laburado un año antes, habían laburado otro grupo de NITEP, el hombre como que ya estaba resaqueado de trabajar con gente de la calle. Y trabajar con gente de la calle tenés que tener terrible paciencia, ¿entendés? Y saber llevarlo también. Y digo, y lo mío fue una equivocación, porque fue un error de que me quedé sin el pase libre, me cortaron el pase libre ese día, porque yo voy a un grupo de alero y me anotaron una lista para los boletos. Y la lista fue para la intendencia y me cortaron el pase libre. Y yo no precisaba los boletos de alero, que es un coso para gente de consumo. Y no tenía cómo ir. Y avisé que no iba a ir porque no iba a llegar, porque no tenía boleto. Era la realidad. Y empezó a insultarme por teléfono, a levantarme la voz. Y yo levanté la voz y me dijo, quedaste afuera del trabajo. Le digo, ¿con qué motivo? ¿Por qué motivo? Me dice, después te lo vamos a aplicar. Nunca me lo explicaron. A nosotros mismos nos costaba cambiar cosas, pero no era cambiarla de un día para el otro y a los prepos y siempre martillándonos con agravio de palabras y agresiones verbales de tener que hacer esto y yo porque yo mando. No, tenés que tener paciencia. Si yo te respeto, vos respetame, porque vos sos el supervisor y tenés un cargo y yo vengo de abajo, yo estoy escalando los escalones, subiendo los escalones poco a poco. No me hagas subir 5 escalones y después me tires para abajo. No, ayúdame a seguir subiendo los escalones hasta la cima, hasta donde yo quiero llegar, que es tener mi vivienda propia. ¿Entendés? Y eso me dolió mucho.

0: 好像我就有一点，什么吧？
1: 怎么吧？
0: 什么累的？呀，有了吧？
2: Claro, tenés locales de ciudad, ¿no? Mirá, ahí tenés tres ciudades.
0: Sí, ese molero. ¿Ese lo puedo ver también?
2: Claro, acá tenés.
0: ¿Y cómo hago, papá?
2: No, ahí va cambiando de canal con la P.
0: ¿Cómo? ¿Con esta sola está?
2: ¿El P para arriba o para abajo?
0: ¿Cuál es el P?
2: Acá, ¿viste?
0: Ah, ¿estos dos?
2: Sí.
0: Está, ¿y la, si la apago ahora para la apago?
2: ¿Apagala?
0: Para la apago. Pum, está, mañana le ponele a 6 de la mañana. Voy a poner el formativo, pi. Para. Para, se prende. Dale, es muy flaco. ¡Sí! ¡Me cogí! ¡Sí! ¡Gracias, Dios! ¡Ah! ¡Ahí, papá!
3: ¡Esto es una fiesta! A vos es que nos reunimos para compartir un rato ameno con el amigo Chacho y la banda, porque somos una banda de siempre. Hasta la victoria siempre.
4: Vamos arriba los que luchan. ¡Oh, mi gente!
3: ¡Opa!
4: ¡Agárrense una rubia!
0: ¡Agárrense!
4: ¡Y un hispano! ¡Epa!
0: Hay otras cosas que te esperan que te sean para arriba. Pum. Y cada uno está haciendo sus cosas y está logrando cosas que ahí sentado en el banco no las logramos, ¿entendés?
3: No existen los cambios y vos siempre estás atrapado en la rutina.
0: Claro, es claro. Eso.
3: Salís
0: eso.
3: Para otro lado,
0: a veces yo vengo y pum pa y yo no quiero venir porque yo me pego porque el cuerpo
3: todo,
0: solo se te pega.
3: Te engancha,
0: yo no estoy, yo
3: son
0: sigo,
3: cosas que son difíciles de
0: no estoy por vos, fuera de quieras. Nada, porque yo sigo la misma, pero digo, estoy luchando por salir de
3: esa rutina que es mala para vos.
5: No. Está bueno moverse y no quedarse en la noche de acá, porque la noche acá te atrapa, claro. ¿Viste? Y no está claro. Viendo. Hay que salir de estos lugares.
0: Claro, claro.
5: La noche es peor que todo.
0: Sí, acá. La noche
6: no puede dejar.
5: Ya te quedamos otro día.
7: Hace años atrás decíamos, ¿cómo me gusta la noche?
6: Sí, pero ahora estamos en invierno.
7: Ahora
6: estamos en invierno. La noche no te gusta más.
0: Hablando en serio, porque no es pavado lo que estamos hablando. Nos gusta toda la temporada porque cuando estamos bajo un consumo, no nos cabe frío, no nos cabe nada porque hace 20 años.
6: Pero cuando baja la tierra.
0: Sí, ahí vemos la.
6: Ahí ve la. Claro, eso.
0: Pero lo que vamos que hay lugares que uno puede estar sin estar de donde estamos de lunes a de 24-7, boludo.
3: Y
0: estamos 24-7 ahí sentados en el banco y no hacemos nada por nosotros mismos, boludo.
7: Hay un químico por acá.
0: Bueno, ¿qué
6: seguimos?
3: ¿Qué
6: pasa?
0: Bueno,
6: estamos alejando tanto.
3: Así que
6: cada día.

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7: Muy buenas noches, señoras y señores. Bienvenidos al nuevo programa de La Aldea. Estamos en vivo, como todos los jueves, del estudio mayor de Ciudad Selvín, que hay, los que no hay para atrás, no hay más nada. Tenemos una, ahí están los baños y no hay mucho más. Estamos en vivo a través de TV Ciudad y a través de YouTube para todo el mundo. ¿Cómo andan? ¡Qué semana, eh! Una semana linda esta, no sé, rara. Hoy empezó oficialmente el Mundial 2026 y con él empezó también la vieja querida fiebre mundialista. Además también empezó la cagalera mundialista, el dolor de garganta mundialista y cualquier excusa para no ir a laburar, porque la gente se pone creativa ahora, ¿no? Porque en el Mundial hay personas que se ponen como locas, de verdad. Porque, a ver, los partidos de Uruguay son todos fuera de horario de oficina. Unos son a las 7 de la tarde y los otros son a las 9 de la noche. Pero hay personas que el día que juega Uruguay, como que tienen que hacer una previa como larga, ¿viste? Se levantan y hacen calentamiento frente al televisor, preparan la picada 5 horas antes y hacen la macumba futbolera que hay que hacer, ¿no? Las cosas. Se ponen la misma camiseta que usaron en Sudáfrica 2010, que ahora les queda con un embutido, sos como un matambre, pero no importa, porque claro, ni en pedo te la sacás, mirá, si te la sacás y pierdo Uruguay por tu culpa, o sea, entrás como a enloquecer. Y además hay más partidos, son 104 partidos, son pila de partidos, y muchos son de tarde, y hay gente que deja todo con tal de ver Qatar Curazao, viste, si no, tengo que faltar hoy, jefe, no puedo ir porque tengo Qatar Curazao a las 4, te dice. Claro, o sea, es raro, no sabés, Qatar Curazao, vos dices, me está pidiendo un trago, quiere que tome, es raro, ¿no? A ver, también empieza otra zafra, qué fuerte esta, que es la zafra de abuelas fallecidas que viven en el interior del país. Es verdad, porque es una carta que todos la usamos alguna vez, es verdad. Además, esa es difícil, porque hay que ser muy organizado y armarte como un Excel, porque si no, vos te tenés que acordar cuántas veces mataste a tu abuela imaginaria que vive en Tacuarembó, que no la tenés en realidad, porque no podés tener tantas abuelas, o sea, son dos, por lo, y un par ya la mataste en la Copa América, o sea, te tenés que ir acordando. A ver, hay que administrar las excusas. Y yo no entiendo por qué siempre las que mueren son las abuelas. Como que te da cosa, ¿viste? Si te muere la abuela, nadie te da bola. Jefe, murió mi abuelo. Bueno, joder, le dice jefe, venga la abuela. Con la abuela es diferente. A ver, el lunes que viene, debutamos con la selección, nosotros, ¿no? En el fútbol, viste que como que hacemos todo nuestro. Ganamos, perdimos, debutamos, pero bueno. Jugamos contra Arabia Saudita, después jugamos contra Cabo Verde y cerramos la serie en México contra España. Pero la novedad de este grupo, ¿quién es? Cabo Verde. Yo estoy seguro de lo que estamos acá, muy poquitos. Tenemos la capacidad de ubicar a Cabo Verde en un mapa, nos dan un mapa vacío donde está Cabo Verde, no tenemos idea para arrancar. Es más, no sé si ustedes lo sabían, pero el capitán de Cabo Verde, esto es real, lo reclutaron a la selección por LinkedIn, que es la app para buscar laburo. En serio. Le escribieron, vos querés jugar a la selección, y es capitán ahora. En el 2018 lo buscaron por LinkedIn, porque había poca gente en Cabo Verde. Claro, o sea, es como si Bielsa hubiera armado la selección con aviso en el Gallito Luis. Es la misma, claro, se busca delantero para suplantar a Luis Suárez, requisito indispensable que no muerda. Sería una... como que lo pones ahí. A ver, nosotros además ya estamos en otra, porque estamos pensando no en este mundial, que es importante, estamos pensando en el otro, en el mundial 2030, que nos va a tener como uno de esos protagonistas. Ponele. Creo que van a jugar acá un partido, el partido que van a jugar acá va a ser Disneylandia contra la selección de Macron Marcaba, ¿eh? Una cosa así. A ver, y me puse a pensar qué aportaría cada país para el mundial 2030. Claramente Argentina pondría los estadios, la infraestructura hotelera, no, es un país grande. Chile. Chile es un buen acceso para los que vienen del Pacífico. No, todo el mundo que viene de aquel lado entra por ahí. Paraguay pone el merchandising. Las famosas camisetas Fuma. Las 10, porque viene los campeones Mike. Paraguay, bueno, es lindo igual. Y nosotros ponemos la Rambla. Pone, ¿no? La Rambla, no se me ocurre otra cosa. Porque para nosotros los uruguayos es doloroso ver el mundial. Nos duele. No por la selección, por las comparaciones. Porque las comparaciones son odiosas. Pero a ver, cualquiera que mire un partido del mundial, cualquier partido del mundial, y después mira, no sé, Torque Miramar. Vos enseguida te das cuenta que son dos deportes diferentes. Uno es fútbol y el otro es fútbol uruguayo, que es como una denominación de origen, es diferente. Es como los partidos, viste, cuando el vecino te grita el gol antes porque lo está escuchando por la radio o lo está mirando por la tele. Bueno, el fútbol uruguayo tiene ese delay. Es como que estamos ahí, todo pasa como más despacito, los colores son diferentes. ¿Se dieron cuenta? Los colores son distintos. El fútbol uruguayo, el color de la camiseta, los colores del pasto, los estadios, nosotros como que estamos decolorados. Nos agarró el aguaján, es raro. Como que usamos ropa de otra temporada, de antes. Si no, esta que tenemos en 98, la que estamos usando nosotros. Somos como el outlet del fútbol mundial. En Uruguay el fútbol es muy importante. De verdad, es importante socialmente. Por eso los mundiales los vivimos como una fiesta. Y además desde niños se nos inculca esa pasión. A ver, miles de niños y niñas y sus padres, madres o tutores llenan todos los fines de semana las canchas de todo el país con el viejo y querido baby football. Por todos lados se mueve muchísima gente, una cosa divina. Y el baby football también ha ido cambiando con el tiempo. Los nombres de las categorías, por ejemplo. Ahora se le ponen los años de nacimiento. Categoría 2005. Hay categoría tipo 2018. Yo no puedo creer, ya me siento viejazo. Antes, cuando yo jugaba, las categorías tenían nombre. En mi época era abejita, semilla, gorrión, cebolla, chata, churrinche y babi. Esas eran las categorías de fútbol. ¿Qué nombres de mierda? ¿A quién se le habrá ocurrido? O sea, son una cagada los nombres. Cebolla le pusieron a una categoría. Yo creo que en realidad es por el olor que desprenden los predadores. Han entrado a un cuarto, un gurí de 10 años, 11 años. O sea, parece como que se le hubiera muerto el hamster y lo enterró ahí en el cuarto. O sea, el olor que hay acá. Chata le pusieron a otra. Para mí chata es como una categoría, no es para niños. A mí me suena más a un campeonato de fútbol en un geriátrico. Ya, hay los chata y los violín, son los dos. A ver, el fútbol es muy importante en nuestro país. Es tan importante que hasta las más altas esferas políticas nos intentan explicar el mundo a través de metáforas futbolísticas. ¿No? Como si fuéramos tarados. ¿Se acuerdan de la pandemia? Que nos decían, es como estar empatando un partido en la altura de La Paz. ¿Qué mierda tenía que ver eso con la pandemia? Pero nos tranquilizaba. Yo no sabía si me tenía que lavar las manos y la cabeza un corre, pero funcionaba, ¿no? Entendíamos las cosas, no sé por qué las entendíamos. Va a ser un partido difícil, lo ganamos de atrás, el equipo se hace fuerte en las difíciles, los de afuera son de palo, fue como un gol en la hora. Y una de mis favoritas son cosas del fútbol. Ah, es tan amplia esa. Son cosas del fútbol. El son cosas del fútbol sirve para justificar lo que sea. La camioneta de Orsi, Orsi en el portaaviones, la rifa del Frente Amplio, y son cosas del fútbol, te dice. Y como que vos decís, está bien, tienes razón. El intendente Blanco de Salto metió 500 personas a dedo. Y la intendente, son cosas del fútbol, te dice. Claro, no son cosas del fútbol, tiene otro nombre eso. Es más, si fuera cosas del fútbol estarían todos echados. Pero bueno, ya, y no lo salva ni el VAR. A ver, el fútbol tiene una cantidad de cosas buenas. Y otras no tanto. En el mundial va a estar bravo, este mundial está muy vigilado, hasta los influencers los van a tener vigilados, vieron que los influencers no pueden hacer un solete. La violencia en el fútbol. Por ejemplo, todos dicen querer erradicarla, pero como que nadie hace nada, se van lavando las manos. Y mientras tanto es más complicado ir a un estadio que ir a Irán, por ejemplo, es difícil. En los mundiales no es diferente, la gente putea igual. Yo creo que la gente va a liberar tensiones, ¿no? Personales al estadio, como que uno libera su parte más cavernícola, se juega con un alambrado, grita fracasado. A un jugador que gana 70 millones de dólares, dice fracasado. Y vos te volvés en el 180 para tu casa y decís, ¿qué le estás diciendo al hombre? Claro, o por ejemplo, insultás a los hinchas del otro cuadro solo por ser hincha del otro cuadro. Eso es raro. Y además, los hinchas dentro de su fanatismo no se dan cuenta que están insultando mal. Insultan mal los hinchas. No razonan esa parte. Porque ya que van a insultar, por lo menos que insulten bien. Puto, le gritan a un jugador. Es una tontería. O sea, de verdad está mal eso, la sexualidad como insulto ya pasó de moda, ya está. Como sociedad hemos llegado al punto en que entendemos que la lesión sexual no es algo para usar como insumo de un insulto. Habría que decir cosas más hirientes. Por ejemplo, machista, misógino, racista, votaste a Mieres. O sea, está fuerte, sale de guarda. Hay gurises, perdón con los niños que le dije eso. Además son contradictorios muchas veces. Porque muchas veces le gritan puto a los hinchas rivales. Y la siguiente canción le dice, te vamos a coger. No la pensaron esa, porque es una. Se entiende la contradicción, ¿no? O sea, hay algo raro ahí. Lo voy a explicar por si hay algún barra brava mirando y no lo entiende. Esto es lo que están cantando, ¿no? Ey, tú, hincha rival, eres homosexual por el simple acto de ser de ese cuadro. Y por eso yo, que soy heterosexual, te voy a practicar un coito para demostrarte mi poder y convertirme en ese mismo actor homosexual yo también. O sea, es como raro. Es raro. Qué fuerte. Justo vinieron muchos niños, le pido disculpas al papá. Pero para que sepa, no hay que insultar en la cancha. A ver, está la locura por el Mundial que se disparó el consumo de algunos productos en particular. ¿Saben que se están vendiendo 20 televisores por hora? ¿Cuánta gente no tenía tele? O sea, o quiere una tele más grande, no sé por qué. Y se están vendiendo muchas camisetas. ¿Saben una curiosidad? Solo quedan de las camisetas oficiales de Uruguay talle S. Pero como que al gordo le da más el tema de comprarse camiseta, o sea, ese hay para tirar para arriba. Después no hay más. Y pelotas, camisetas y pelotas es lo que más se está vendiendo. Y televisores. Todo debido a la locura mundialista. Lamentablemente esto puede generar alguna confusión. Y me pasó a mí. El otro día yo me quería comprar una camiseta de Uruguay para, me gusta mirar el partido de Uruguay con la camiseta puesta, y la pelota del Mundial. La pelota del Mundial que está buenísima, ahora se enchufa, ¿sabían? La tenés que cargar como si fuera, esto es real, como si fueran los auriculares, la cargan con USB. Claro, porque tiene un chip adentro que te lee la velocidad, yo que no entiendo. Y ahí que hice, me fui a una reconocida casa deportiva dentro de un shopping que decía 50% de descuento en pelota, y fui. Y después tuve como 6 horas en la comisaría explicando por qué entré en el nuevo centro en bolas, pero bueno. Y ahí llegó. Señoras y señores, buenas noches. Bienvenidos a la aldea.

Señoras y señores, hoy tenemos un programa precioso, de verdad. En un ratito vamos a compartir nuestra mesa de noticias. Viene Waldemar, vaya a saber uno con qué, pero esta vez desde los Estados Unidos de Norteamérica. Viene Diego Viñolo con toda la fiebre mundialista. Además recibimos a Antonio Ripoll, el bichero. Y es un placer presentarlo porque la música en vivo hoy la pone Nati Batista y Los Comunes. ¡Fuerte el aplauso!

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0: fuerte el aplauso para Nati Batista de Los Comunes, que el 18, jueves 18 de junio a las 21:30, se van a estar presentando en Inmigrantes. 097. Ay, ya me olvidé el WhatsApp, esperen que estoy viejo. Poneme la placa. Ahí lo tiene. 099-312-097. En un rato vamos a charlar con Nati Batista y Los Comunes. Ahí nos pueden mandar. Al WhatsApp nos pueden mandar lo que quieran, 099-312-097. Acá tenemos la famosa estampida de músicos que siempre tenemos en el arranque del programa. Bueno, a ver, no voy a... vamos a arrancar con los No Vamos a Hablar, pero el primero lo dejé hoy para hablar de... me reservé un espacio para hablar de la ceremonia inaugural del Mundial. Yo algo voy a tener para decir. ¿La vieron? Duró menos que un pancho de la pasiva, o sea, fue muy cortita y generó polémica, de verdad. O sea, era la ceremonia inaugural de México. No había nada mexicano. Era una cosa rarísima. Yo hubiera puesto los gurises disfrazados del Chavo del Ocho, Luis Miguel cantando, algo como Verónica Castro, Cristian Castro, algo más mexicano, pero no pusieron nada, de verdad. Es más, fue media low cost, No hubo una inversión grande. O sea, yo he visto espectáculos de los Cíngaros en el Teatro Verano, mucho más lindo. Pero bueno, mañana hay otra y el sábado hay otra más. Son tres ceremonias inaugurales. Bueno, a ver, no vamos a hablar de Alejandro Astesiano. Segunda semana que tengo que hablar de Alejandro Astesiano. No vamos a hablar de que Alejandro Astesiano fue reconocido con un premio, esto es real, que se llama Iconic Award. Sí. ¿Saben por qué fue el premio? Por su aporte a la cultura de nuestro país. Lo entregaron en la Torre de Antel, el premio estuvo espectacular. No vamos a hablar, pero sus aportes culturales realmente hablan por sí solos. Por ejemplo, cuando hizo el... ¿Cómo se llama este? No. Y una vez que el loco, ¿se acuerdan que...? No. Bueno, igual no vamos a entrar en detalle, ¿no? Los Iconic Awards también entregaron otros premios. Por ejemplo, a mí me entregaron uno al mejor vestido, es verdad. A Sebastián da Silva por su aporte a la educación y a Graciela Bianchi por ser una referente en salud mental. Fue... no. Fue una gala interesante, fue linda. A ver, no vamos a hablar de nuestro presidente, Yamandú Orsi, que al final no va al Mundial. No va al Mundial de Estados Unidos, no va. No vamos a hablar porque al principio dijo que sí, que iba a ir, pero después dijo que mejor no. Igual, bien creo Yamandú, imagínate si Orsi va al primer partido de Uruguay y Uruguay pierde. Se tiene que quedar a vivir en Miami, o sea, la de Jetta no se la saca ni, claro, ni con Paines Fino. No vamos a hablar de que si bien no va a ir, dejó la puerta abierta de que puede llegar a ir en caso de que Uruguay llegue a la final del mundo. No vamos a hablar, pero es más optimista que Álvaro Delgado cuando eligió a Ripoll para la fórmula. De verdad, Orsi, no vamos a llegar a la final. Ojalá que sí, pero bueno. Vamos a arrancar con las noticias. Esperen, se me apagó ahí, muchachos, a ver si lo pueden revisar. Esperen que lo tengo por acá. Vamos a arrancar con esta mesa de noticias de la hinchada celeste. Esto es divino, no sé si sabían, Gonzalo Esteves es un hincha uruguayo como cualquiera de nosotros, que resolvió ir disfrazado al Mundial 2026 para alentar a la selección. Eso me parece fantástico. En una entrevista subrayado, explicó que a pesar de que todos dicen que hay poco ambiente de Mundial, él lo vive como una fiesta, como una tradición, y cada año con sus amigos están viendo de hacer algo característico. A ver, Gonzalo forma parte de un grupo de hinchas que acompaña desde hace 16 años a la selección de Sudáfrica. Empezamos con la ida a Sudáfrica, contó él, siempre buscando caracterizarnos con algo. Esa vez llevaron remeras negras y formaron la palabra Uruguay. Porque eran siete amigos, formaron la palabra Uruguay, divino. Después fueron a los Juegos Olímpicos de Londres y formaron la palabra Suárez. Ahí eran uno menos, porque iban formando como palabra. Después fueron a Brasil, eran 10. Y se empezaron a pensar palabra con 10, maracanazo. Espectacular, consiguieron una palabra. Y en el de Rusia fueron todos de túnica y moña, como los alumnos del maestro Tabárez. Bien, buenas ideas, todavía me parece todo divertido. Este año, por temas de agenda, van solo dos. Mando. Y claro, se les complicó para encontrar palabra de dos, ¿no? Era bo, iban a ver, nadie iba a entender nada. ¿Y qué hicieron? Él decidió ir vestido de mate. Y tenemos foto para compartir de él. Mirá lo que es eso. Él sale, se le ve la cabecita, eso me parece genial. Porque podría ser un mate anónimo, pero no. Él decidió, va a ir con eso al estadio, no sé si lo van a dejar entrar, pero va a ir así vestido al estadio, un crack. Este traje tan pintoresco no fue la primera opción de él. Él había tenido otras ideas, había pensado un poco más. Y hubo un par de pruebas anteriores que no prosperaron, como esta, por ejemplo. Ahí, de ónibus de Cusa iba a ir. Pero claro, no se iba a entender. No se iba a entender la gente de ónibus de Cusa. Capaz que por el siempre iremos contigo, ahí le buscaba la vuelta, pero no fue por ahí. Después hubo otra que era mucho más graciosa, no sé, era esta, de torta frita. Sí. pregunta es linda, pero tampoco se entiende mucho, ¿no? Pero al final fue su familia la que lo convenció de ir disfrazado de mate. Y yo no entendía por qué la familia. Y claro, había una foto de la familia y ahí se entiende clarito, mirá. Claro, es la primera con la familia. Son unos cracks, así que va, lo mejor para vos. Que dure todo el mundial esa cebadura, Gonzalo, sos un crack. Bueno, el semanario Búsqueda, en el último Consejo de Ministros, informó que el presidente Orsi le pidió a su gabinete que se comunicaran más entre sí. Y con el gobierno, como que están medio desconectados, ¿no? Por ejemplo, si van a comprar un auto, avisen, ¿no? Esas cosas, detalles, ¿no? Se informó a algunos jerarcas que no están tan al tanto de lo que sucede en otras reparticiones públicas, lo que a veces puede complicar la comunicación de las nuevas políticas públicas. Por eso el gobierno decidió hacer lo que hay que hacer para mejorar la comunicación en cualquier grupo humano. ¿Ustedes dirán reunirse más? No. Armaron un grupo de WhatsApp. Uno ya hace eso. Y en la aldea tuvimos acceso al grupo de WhatsApp del gabinete de ministros y ministras de nuestro país. Y vamos a filtrar una conversación. Están todos aparte, ¿eh? No sé si están pronto para filtrar la conversación. Esperen que yo la tengo por ahí. Ahí la tenemos, ahí vamos a tirarla. ¿Quién arranca? Hola, grupo. ¿Quién dice? Llamando, claro. Hola, grupo, sí. Ahí Ortuño, hola, llama. Y aprovecho para contarle que vamos muy bien con lo de Casupá. Mirá qué bien. Ahí Lubetkin, ¿qué dijo Lubetkin? Perdón con lo del armado de la reunión, pero estoy un poco perdido. ¿Qué pasó con Casupá? Odone, a mí nadie me informó nada. Pero no hay presupuesto, dice. ¿Qué es eso? Lustenberg dice, che, se vacunaron. ¿Vieron que ganamos un premio con el ministerio? Hay quien, negro, avisa. Ay, qué bueno, Cris, prendemos un fuego y hacemos un asado. Llama seguro, consigue asado de oferta. No, oiga, ¿cómo vamos a conseguir asado de oferta? Y ahí le pone, ay, quieren sticker, mirá qué lindo. Qué grande. Ahí que dice, Lazo, dice, perdón, pero yo no puedo ir porque tengo que apagar unos cuantos fuegos en el ministerio. Si alguien puede darme una mano con lo de Cardama. Y ahí Cardona pregunta, ¿qué dijeron de Cardona? No, Cardama. No, Cardama, lee bien, muchacha, dice Castillo. Buen día, casi todo, dice Maía. Si quieren nos reunimos a festejar en la biblioteca, hay lugar en pila. Odone, puede venir. Mira cómo le tiró el palito. ¿Y Odone qué le manda? Sticker de Bielsa, ahí tenés. ¿Si es para festejar? Ah, no, hola, Cardona, ¿cuánto subieron nafta? Le pregunta. Contestá, muchacho, te están preguntando, dice Castillo. Si es para festejar, yo prefiero que hagamos un asado en María Dolores, que está el pedo, dijo Frati, ¿no? Oiga. Y Odone dice, a mí nadie informó nada de festejar. Pero les aviso que no hay presupuesto, la puta madre. Y salió del grupo Odone, no lo puedo creer, va. Qué sorete, Odone, va. No larga un mango, Don, es bravo, Don. El jueves pasado, la Intendencia de Montevideo consiguió los apoyos necesarios para la aprobación de 4 de los 5 fideicomisos que sometió al tratamiento la Junta Departamental. Y lo logró con votos de parte de la oposición. De esa manera, Vergara consiguió, ¿saben cuánto? 260 millones de dólares. De endeudamiento, ¿no? Y tremenda calentura en el Partido Nacional. Se chuparon. El ex candidato blanco a la Intendencia, Martín Lema, dijo que es una barbaridad que se siga endeudando a los montevideanos. Y agregó esto. Y dijo, cuando un auto pierde aceite, la solución no es echar más aceite, sino solucionar la pérdida de aceite. Yo creo que para mí está hablando de la camioneta de García acá de vuelta. Sigue el loco con el tema. Ahora la departamental nacionalista del Partido Nacional, obviamente, estudia tomar medidas contra los ediles rebeldes de la lista 22. Los mandaron al comité. Sí, es horrible. El Partido Nacional resolvió enviar a los ediles rebeldes, y esto es tremendo, al Comité de Ética del Partido Nacional. El mismo comité que trató los temas de Pena de Iturralde, de Albizu, de Caram y de Valentina Dos Santos. Así que tranquilo, muchachos, no pasa nada. O sea, duerman sin frazada. A ver, el intendente Vergara agregó unos palitos a la hoguera. Sí. Y en conferencia de prensa agradeció a los cepillos, Vergara, agradeció a los ediles que tuvieron tesitura de diálogo y negociación, y agregó como al pasar, quiero agradecer el coraje político de los ediles que votaron. Le faltó hacer una guiñada a la cámara y hacerla así al Lema, porque ya ahí ya la ha completado. A ver, desde la aldea tuvimos acceso, porque tenemos gente en el Partido Nacional, Gualtemar es blanco, recuerden, él nos informa muchas cosas, sobre los posibles castigos para los ediles rebeldes. Porque esto va a ser tremendo, ¿no? Por ejemplo, el primer castigo va a ser, lo van a hacer barrer las hojas en la Sereñi, en la Plaza Sereñi, porque ya el nombre los marea, ¿viste? Los ediles de la 22 los van a obligar a salir a grafitear en Montevideo, pero les van a hacer escribir esto, mirá, no debo votar las propuestas del Frente Amplio como me dijo en la calle Pop. Lo van a tener que repetir por todo Montevideo. Y acá tenemos imágenes de uno de los castigos más fuertes, más duros para los ediles del Partido Nacional, que es 24 horas viendo compilado de la aldea. Se cortan las bolas ahí, directamente. El otro castigo que pensaron era mandarlos en pase comisión con Graciela Bianchi, pero les pareció mucho. Sí. Señoras y señores, hasta acá nuestra mesa de noticias. Y ahora les voy a... Hoy vamos a cambiar el orden, porque Waldemar va a salir el bloque que viene. Pero les voy a pedir un fortísimo aplauso para recibirlo a él, a nuestro comediante residente, el señor Diego Viñolo. Guarda, Viñolo, que estás viejo. Estás viejo para hacer eso, ¿vas?
1: Sí, la última, es una por año. Tengo
0: los meniscos, hay que cuidar los meniscos.
1: Tengo reservado una por año.
0: ¿Cómo andas, Diego?
1: ¿Cómo estás?
0: ¿Todo bien? ¿Extrañas Miami? Bien.
1: ¿Eh?
0: ¿Extrañas Miami?
1: Extraño un montón Miami.
0: ¿No extrañas Miami?
1: No.
0: No. Pues hacía mucho calor, parece, Miami.
1: No, era muy caro, muy caro.
0: ¿Es caro, verdad?
1: Sí.
0: Hoy vi que valía medio kilo de entraña, $40.
1: No, yo llegué acá.
0: $800.
1: Claro. Yo llegué acá, me compré un boleto de bondi.
0: ¿Sí?
1: Y le digo, quédate con el cambio.
0: ¡Ay! Viniste todo desprendido.
1: Tan barato, le digo, tomá.
0: ¿Pero cuánto vale?
1: No hay. Claro. Tu bondi es tu auto y como a mí no me hacen $25,000 de descuento, no pude comprarlo.
0: No, es verdad, sí.
1: Antes de empezar, quiero mandarle un saludo a Camila de Tinta Loca. Que
0: un beso
1: me
0: grande,
1: este pequeño homenaje. Estamos todos homenajeando.
0: Estamos todos homenajeando hoy de alguna manera.
1: Todos compungidos,
0: sí,
1: con la...
0: Preciosa remera, ¿eh?
1: Hermosa.
0: Preciosa. ¿Estás afectado por la fiebre mundialista vos?
1: Sí, tengo como 40 de fiebre mundialista.
0: Sí. No, pero no te va a ver los partidos uruguayos.
1: No,
0: ¿sí?
1: me gusta. Me pongo, hoy miré.
0: El lunes el debut lo voy a ver acompañado, le voy a mandar un beso grande a la gente. ¿Saben dónde voy a ver el debut celeste?
1: ¿Dónde?
0: En el Teatro Solís.
1: ¿Eh? ¡Oh!
0: Con 400 niñas.
1: Pero.
0: Sí, va a estar precioso.
1: Pero pero una tele.
0: Si sobrevivo, llego al de Cabo Verde, si no, no sé.
1: ¿Una tele para toda esa gente?
0: No, para de pantalla.
1: Ah.
0: Sí,
1: el último lo vimos acá. Vamos dos mundiales con esta.
0: Sí, es verdad. Ya hace dos mundiales que estamos grandes. Qué horror.
1: No pude. Me encanta, a mí me encanta la ceremonia de Juegos Olímpicos.
0: Sí.
1: Pero me la perdí.
0: ¿Esta de hoy? ¿Por qué?
1: Porque fui a hacer pichí y cuando volví no estaba.
0: Qué cortito.
1: Fue.
0: Todo apurado.
1: Pero voy a aprovechar para no ir en el medio cuando... Cuando volví no estaba más, ya había...
0: ¿Por qué fue tan corta?
1: No lo sé, porque no había publicidad en el medio, supongo.
0: Sí, no sé, no, es raro, fue raro.
1: Pero...
0: ¿Shakira era Shakira?
1: Ah.
0: Para mí no era.
1: Para mí que era Yamila.
0: Yamila era.
1: Yamila era esta.
0: Era el
1: no
0: Kimba,
1: tenía nada que ver.
0: El Kimba Pintos era el de la auténtica.
1: Unos lentes de sol que le tapaban toda la jeta.
0: Pero bailaba raro. Hay muchas teorías en las redes sociales de que no era Shakira. Shakira no era Shakira.
1: Pasa que, a ver, Shakira, mueve dos veces la cadera. Hace esto y...
0: No, y la cámara queda así, así para todos lados.
1: Acá está. Mirá Shakira.
0: Es Shakira.
1: ¿Dónde está Shakira? ¿Dónde está Shakira? Valeria Ripoll era ahí.
0: No era. No, porque estaba en otro lado.
1: No tenía nada que ver. Pero Shakira, lo que pasa es que tiene más mundiales que el chino Recoba.
0: ¿Fue más mundiales? ¿Fue los mismos mundiales que Suárez, por ejemplo?
1: Sí.
0: ¿Qué Mulera? ¿Tiene más mundiales que Piqué? Ahí, esa se la refrega, tomá, Piqué, pa' vos.
1: A ver, igual soltar con Piqué, ¿eh?
0: Ya estaría.
1: ¿Ya facturaste, amiga?
0: ¿Vamos a hablar de mundial?
1: Vamos a hablar de música y de mundial, porque ahora el mundial es pasión.
0: Sí.
1: Y publicidad.
0: Sí.
1: Y goles y publicidad.
0: Sí.
1: Y goles y publicidad y gloria.
0: Sí.
1: Y publicidad.
0: Sí, hay como mucha publicidad, ¿no?
1: Y en el medio alguna publicidad.
0: Sí. Hoy pararon un minuto para tomar agua y salía la publicidad.
1: Claro, aparte te ponen publicidad en el culo de los jugadores. Sí. Entonces ahora, necesitamos uno en la espalda.
0: Es raro.
1: Y...
0: Bueno, hay que
1: yo no sé, capaz que hay que pagar premium para que te le saquen la publicidad.
0: No sé.
1: Capaz que eso, pagar premium, yo tengo plan básico.
0: El pobre,
1: entonces
0: sí.
1: Entonces va con toda la publicidad.
0: Yo lo miro por el 5, yo lo miro por Canal 5. ¿No?
1: Pero, claro, yo ya sé porque vas a poner a Shakira en todos los mundiales.
0: Sí.
1: Porque es lo más mundial que tenemos. Porque Shakira es colombiana.
0: Sí.
1: Canta en inglés.
0: Sí.
1: Vive en Estados Unidos. Sí. Le pone nombre en africano a las canciones.
0: Sí, es global.
1: Falta un poco de Asia ahí.
0: Sí.
1: Ah, no, baila árabe. Entonces,
0: bueno, anda ahí.
1: Tenemos el mundo ahí.
0: Está bien. Y como la ONU.
1: Claro,
0: la ONU.
1: Tiene un problema de identidad, tan problema de identidad que metió a otra persona al show.
0: Entonces, mandó a otra, claro.
1: Dijo, ¿voy yo o no? No lo sé. Vamos a mandar a alguien.
0: Terciarizó.
1: Entonces, y el tema del mundial, ¿qué pasa? Y sacaron un disco.
0: ¿Quién?
1: La FIFA.
0: ¿Sí?
1: Porque esto ahora, o sea, antes era tipo, bueno, la mascota del mundial.
0: Una.
1: La canción del mundial.
0: Una.
1: El álbum del mundial.
0: Uno.
1: Está. Está ahí. Ok, el merchandising.
0: Está bien. Aceptable.
1: Aceptable. Ahora está, no solo la figurita, están las tarjetas.
0: Sí, la de las chapitas.
1: La de las chapitas.
0: Sí.
1: Después, la... La figurita del Mundial traen no solo los jugadores, sino tipo fotos de otros jugadores de otros años, de otros estadios, de otros mundiales. Entonces ya van a ser una enciclopedia el año que viene.
0: Sí, es raro, sí.
1: Y este año le metieron un disco musical.
0: ¿Pero quién canta?
1: Un disco. Este. No, este no, este es Infantino. Ah. Pero esos son todos los temas. Son 18 temas.
0: Hay uno que se llama Partidazo.
1: Sí.
0: Excelente. ¿Quién lo hizo de Canel de Luna?
1: No, pero, ¿sabés? El que se llama Partidazo, porque ¿qué pasa? Hay una característica. Todas estas canciones, ninguna habla de fútbol.
0: Pero es un disco de la FIFA.
1: No importa. Porque ese que dice Partidazo, el tema dice tú y yo somos un partidazo.
0: Ah, es una pareja.
1: Claro, sí, el fútbol, o sea, como que está hecho abajo las gradas.
0: Pero pará.
1: Se basa en lo que pasa atrás de las banderas.
0: ¿Sabés que conozco a Shakira? No, Nelly Furtado la conozco.
1: Claro, porque...
0: Los Ángeles Azules, que están buenos, los Ángeles Azules me gustan.
1: Los Ángeles Azules andan... Los Rolling Stones.
0: ¿Dónde están?
1: Los Rolling Stones que... Mick Jagger.
0: ¿Pero dónde está?
1: Abajo.
0: Ah, los Rolling Stones.
1: ¿Dónde está Remix?
0: Un remix de los Rolling Stones.
1: Mick Jagger, ponete las pilas. Hacete de abajo, como dijo el indio. Amigo, ¿cuánta plata te puede faltar para hacer una canción para...
0: Un remix.
1: Un remix
0: para un disco
1: todavía,
0: de FIFA. No.
1: Para que tu nombre figure al lado de Los Ángeles Azules y Shakira.
0: Bueno, oiga.
1: No sé.
0: Después no conozco a nadie más.
1: Entonces, para conclusión, el tema...
0: Es un sueño, dijeron. No, pero aparte saben que hay que...
1: ¿El sueño de quién?
0: Jagger es mufa en los mundiales.
1: Sí, te da sueño.
0: No.
1: Entonces, ninguna habla de fútbol. Mirá, ahí tenés, Shakira.
0: ¿Qué es eso?
1: Esa puede ser la Shakira original.
0: Sí, quizás sí.
1: No sé por qué baila en una favela.
0: Y después en un estadio.
1: Y ahí tenés. Ahí va.
0: Es el mismo paso de ese de Luca Jacca.
1: A menear el orto.
0: Sí.
1: Y listo. Y él.
0: Es el Luca Jacca, ¿no?
1: Él es Luca Jacca.
0: Le hizo Coquechao esto.
1: Aparte, el tema se llama Die Die.
0: Die Die.
1: Die Die. Y el de Sudáfrica se llamaba Waka Waka.
0: Sí.
1: Yo creo que Shakira escucha caer cosas en su casa. Y dice, ¿qué temazo?
0: Entonces, ya tengo el nombre del próximo
1: Shakira,
0: día.
1: ¿Verdad? Shakira estaba en su casa, en el apartamento al lado, estaban teniendo sexo en una cama que crujía. Y decía, guaca, guaca, guaca. ¡Pa!
0: Dale.
1: ¡Papa, ahí, temazo! Guaca, bueno. Guaca. Y el hijo lloraba, dai, dai. Ah, dai, dai, perfecto. Dai.
0: Pará, ¿y uno se llama La, La, La?
1: Y los otros temas son, piqui, piqui, taca, taca, chuchu, fla, fla, viví, totó.
0: Ahí tenemos otro, ¿este cuál es?
2: We're ready. 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
1: Así empieza.
0: We're ready. El inglés de Messi.
1: Ella te mete un africano, no se tiene complejo de Angelina Jolie. Ella te mete un.
0: Está bueno porque no usan para nada la inteligencia artificial, ¿no?
1: No.
0: Cero,
1: no.
0: Cero, cero. Todo bien hecho,
1: no,
0: todo.
1: No, eso.
0: Es Hollywood.
1: ¿Por qué está arriba de un ángel en el...
0: No sabemos.
1: Y después, no sé. Le pasa algo a esa señora.
0: ¿Es el mismo tema que el anterior?
1: Sí, este es Die Die.
0: ¿Y el otro cuál era? ¿Sigue siendo el mismo?
1: Noche, no sé qué.
0: Pero son medio parecidos.
1: Son todos iguales.
0: ¿Tenemos más?
1: Bueno, este es el original, el
0: bien,
1: oficial.
0: Bien.
1: Y ahora tengo un par de videos de este, mirá, ahí, pum, chivo.
0: Arranca así el video.
1: Arranca así. Y ahora pusieron. Y esta es como, no sé. Es como una Shakira India.
0: ¿No es Belinda? No, no sé.
1: No, esto es una Shakira India.
0: Es otra.
1: Y ahí lo mismo. Mira con poca ropa a mover un poco la gamba.
0: Esto es la cancha del Potencia en Pera Blanca, ¿eh?
1: Sí, este acá en la Rambla, el de esa.
0: ¡Qué lindo!
1: Pero, pará, porque ahora hay una parte buenísima que nos explica por qué son muy malos en el fútbol en esa parte del mundo. Mirá.
0: Ah.
1: Pará, paralo ahí.
0: Volvemos para atrás, volvemos a la cancha de pool.
1: Volvelo.
0: ¿Por qué están jugando al pool?
1: Porque. ¿Cómo no van a ser malos? Mirá cómo juegan el fútbol. Están jugando al pulbol.
0: ¿Al qué?
1: Al pulbol.
0: No es el pulbol.
1: La 8 está de arquero.
0: Qué
1: y
0: raro.
1: Ella, no sé, es el técnico.
0: ¿Por qué no pusieron? Pará, ¿por qué no pusieron gente jugando al fútbol?
1: No sé, no. Ya, esto no tiene nada que ver con el fútbol. Ya, esto es otra cosa.
0: Que está tomando decisiones.
1: Y arranca el video con una visa ahí, que no sé qué están pagando porque no están comprando
0: un
1: nada.
0: Pancho,
1: ahí.
0: Algo,
1: pero aparece una visa ahí, guiño, guiño, sin querer queriendo, pumba.
0: Fue, ver, tenemos otro.
1: Una visa.
0: Ah, este
1: es otro tema. También, ahí.
0: Pero no suena medio parecido al.
1: Son otras Shakiras de multiversos.
0: Ah.
1: Es un multiverso de Shakiras. Que está ahí, bla, ahí va.
0: Pero pará, ¿ninguna de estas dos Shakira?
1: Es, son Shakiras de otros países.
0: De otros países.
1: ¿Esa es otra Shakira de otro país? ¿Cinco Shakiras de otros países?
0: Sí.
1: Son el multiverso de Shakiras.
0: ¿Pero ninguna es la Shakira Shakira?
1: No, no son otras.
0: Qué fuerte. ¿Esta es la Shakira? No. No, no es otra.
1: No, no. Por eso. Vieron que de fútbol la camiseta y...
0: Y
1: esta señora que cayó en una red de pesca ahí.
0: Sí.
1: Esta... Pero, no sé, mirá, ahí está.
0: Qué fuerte. Ahí va. No, era, el, para, era la red para del arco, del arco cuando hacen un gol. No, vos no entendés nada, era la red del arco.
1: Pero, mirá, está, te, parala ahí. Para,
0: está en un arco.
1: La red, mirá.
0: Pará, está en un arco, está bien.
1: A esta señora la pescaron en el puerto.
0: No, no.
2: No es una sirena.
0: No es una sirena, dijeron, ¿qué estás diciendo? Pará, lo entiendo, yo soy el arco de
1: fútbol. Es como una hija no reconocida entre Madonna y Shakira.
0: Me matan que todas sean muy parecidas a Shakira.
1: Son todas Shakiras de multiversos distintos. Y las pusieron a todas ahí.
0: Qué fuerte, Diego. Yo no.
1: Entonces, ya que estamos para esta, yo digo, yo voy a hacer mi propia canción del mundial.
0: No, ya hay muchas. Hay pilas. Yo escuché algunas que. No voy a dar nombres, pero. La de No te gusta bien. La de Descolgando el la del Pitufo Lombardo bien. Después hubo...
1: Ahora hay una chica que está saliendo.
0: No sé, no quiero hablar del tema, no quiero hablar del tema, pero hay muchas.
1: La de mate la mañana mate, la cosa, no sé qué.
0: No, y Juaco Pierlanga sacó. Mucha gente.
1: Falta una pastillita abajo de la lengua.
0: Amigo. Vos hiciste un.
1: Entonces me traje mi propia canción del mundial.
0: ¿Y cuándo la hiciste?
1: Hace 10 minutos. Igual que ellos.
0: A ver. Pará, tirámela del principio, que no estaba mate. Ahí, vamos, tirámela ahí.
1: Pará, hay un detalle. Las imágenes que van a ver no tienen nada que ver con el mundial porque no tenemos los derechos.
0: Claro, hay que pagar. Sí. Son de entonces, cosas random. De
1: entonces,
0: fútbol.
1: Capaz que aparece algo ahí que no tiene nada que ver, o yo en mi casa o algo.
0: Sí.
1: Son meramente iniciativas.
0: Es para poder pasar la canción nomás.
1: Es para poder pasar la canción.
0: Adelante, por favor, con la canción.
1: Pero es más.

0: Canta enseguida.
1: Es más honesto, es más honesto.
2: Sí, sí.
3: Mucho millón.
0: No, ya, lo partí.
3: Solo un gol más para vender publicidad.
0: Bueno, está bien. No, ya, pues no va a decir eso.
3: Poder para vender.
0: Muy comunista la canción, ¿eh?
1: Es muy. Yo creo que es muy honesta.
0: No, está bien.
1: Me parece que tiene más honestidad. Y ahí él se dice,
0: que ruede
1: el balón.
0: Me gusta, ¿eh? Eso es fútbol universitario. Es fútbol universitario eso.
1: Esto, claro. Bueno.
0: Son mis amigos jugando ahí en Varela. Muy lindo. Fuerte el aplauso para el señor Diego Viñolo. Qué lindo.
1: Pará. Shakira, hacete de abajo, Shakira.
0: No, oiga. Che, no, vamos a seguir a la primera tanda de la aldea. ¿Cómo están pasando? Queda muchísimo. Se viene Waldemar desde Miami. Tenemos a Nati Batista y Los Comunes para tocar con nosotros. Vamos a cerrar el programa con ellos. Y además nos visita Antonio Ripoll, el bichero. Vamos a estar charlando de nuestra fauna autóctona. ¿Tenés animal autóctono preferido?
1: ¿Animal autóctono preferido?
0: ¿Sabés lo que quiere decir autóctono?
1: Sí, eso es lo que el...
0: Capaz que hay arrancado.
1: El auto...
0: No,
1: el auto,
0: no. Tenés
1: es una marca uruguaya, el auto autóctono.
0: Sí, uno de marca uruguaya. ¿Tenés preferido?
1: De marca uruguaya. Soy fan de la mulita.
0: Saben, ¿no? Saben el tema con las mulitas.
1: Mirá que son, ¿eh? Mirá que uno quiere ser...
0: Le voy a preguntar a Antonio si es real
1: la
0: lo de...
1: La mulita me parece un gran animal.
0: Qué traición con la mulita. Los odio a los que hacen eso, porque no hay que hacer eso.
1: No, ningún animal hay que cazarlo ni de esa forma,
0: no, menos,
1: ni de otra.
0: Claro, a traición.
1: Dejen al bicho en paz.
0: Dejen a los animales en paz. Vamos a hablar con Antonio de todo. Pero eso va a ser un ratito. Nos vamos a la tanda. Quédense en TV Ciudad. Ya venimos.

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0: pasan de las 9 de la noche. Seguimos en vivo en la aldea de TV Ciudad. Mirá, ves que esto es una canción de mundial. Que no entendías nada, pero te sonaba que era algo del fútbol, algo. Ahora son 16 sedes en 3 países diferentes. Es una locura, papá. Pero en uno de esos países, en una de esas sedes, la aldea tiene un enviado. Un enviado sin viáticos, sin dinero. Lo enviamos como con el corazón, fue una cosa así, y con mucha buena voluntad. Y tenemos a Waldemar desde, creo, Miami, o en algún lugar cercano a Miami. Waldemar, querido, ¿cómo está? Ay, ahí lo tengo. ¿Cómo está, Waldemar?
1: ¡Hola, hola, hola! ¿Está de la noche? ¿Cómo anda? ¡Qué alegría! Bueno, ¿cómo está, gordo comunista? ¿Qué hace?
0: No, ¿cómo gordo comunista? Yo estoy bien. Cuénteme dónde está, Walde.
1: Después de 36.215 horas, que un desastre, ya te digo, no vuelvo más, estoy en Estados Unidos. Me vine al Mundial, jugaron en otro país que es México y se armó un lío. Después jugaron Sudáfrica, México, pero acá en Estados Unidos hicieron la Flam Fest, una fiesta donde vino gente de todos los países, todo el mundo.
0: Se llama Flam Fest, no Flam Fest.
1: ¿Qué sabés vos? ¿Qué sabés?
0: Yo tuve una de Flam Fest de los fans. Bueno, no importa.
1: Sí. Y se armó tremendo baile, tremenda joda, no sé qué. Y empezaron, bueno, ¿dónde sos, amigo?
2: Almirante Brón.
1: ¿Almirante qué?
2: La Matanza, Buenos Aires.
1: ¿Argentino?
2: Argentina.
1: Valido, vamos arriba. Yo qué sé, yo le pregunto cosas. Hermana, vamos arriba. Escuchá, empezamos. Ah, claro, pasa esta hora. Mirá, vení, acércame.
2: Dice, la solo presto para un poco, muy
1: bajo. ¿Y todo está Guarembó? Vamos arriba, vamos a Uruguay, bueno, Diego, esto es un desastre. Se armó la fiesta, tremenda fiesta acá, que se llama la Pampe, no sé qué, y vino el colombiano Carlos Vives. No sabe lo que era esto, colombiano para todos lados.
0: Carlos Vives estaba tocando.
1: Qué rico, no sé qué.
0: Carlos Vives estaba tocando.
1: Le tocó un crack. Yo dije, Carlos, ¿te acordás, puta letra? Te llevaste como 2 millones de dólares, no sé qué. No me quemé, no sé qué historia. Y cantó ahí, precioso. Sí, cantó Carlos Vives, anda gente de todos lados. Vino uno y me habló, no sé qué historia, era tremendo árabe. Ya arreglé todo el tema del precio del boleto. Porque dije, mandando petróleo para allá, que está el malazo, que no sube la nafta, ¿viste?
0: ¿Qué tiene que ver eso, Walde? ¿Quién tiene que disfrutar el mundial? Escúcheme, Walde, usted está transmitiendo. ¿Es verdad la información que me está llegando? ¿Que usted está transmitiendo en vivo con una ceibalita?
1: Sí.
3: Me llevamos del campeonato a casa. ¿Dónde sos?
1: Ecuador. Un saludo a Guirada.
0: ¿Qué es eso?
1: No sé, un terrorista que está acá. No, pues, ¿qué es esto, amigo?
0: No digas esa palabra.
1: Hay cosas de esas. Y como era. Sí, yo me traje la cebalita a mi sobrino, ¿viste? Sí. Y la conecté con el wifi. Y agarro los wifi de los bares. Por eso estoy cerca de los bares. Agarro el wifi de los bares y voy de bar en bar hablando. Y ahí hago la cosa. Por eso estoy así todo lento.
0: ¿Qué inversión, Waldemar? ¿Qué inversión?
1: Bueno, escuché una cosa.
0: ¿Vi algún jugador de fútbol? ¿Se cruzó con algún jugador de fútbol, con algún famoso, con alguien?
1: Sí, en el avión. Porque te cuento, salí el sábado a las 2 de la mañana, llegué el lunes. Si me pagaban la intendencia, iban primero y volaba más rápido. ¿Qué pasa? El sábado por la niebla se trancó la pista. 12 horas, 10 horas en el aeropuerto Carrasco. Y parece que la pista nueva, niebla, ahora no le dejan prender las luces. No. Las luces nuevas no le dejaron prender. Entonces salimos 10 horas más tarde. Salimos, nos fuimos a Panamá. Cuando llegamos a Panamá, dijeron, llegaron tarde, peor en el avión. Vayan para. Mañana 12 horas más. 12 horas más en Panamá, hablamos de Libaldé, cosas de esas. Y recién el lunes de mañana llegamos acá a Estados Unidos.
0: Qué
1: no sé cómo me tuve que hacer una. De las 3 mandarinas que me traje para comer. Se me acabaron al toque, no puede hacer nada. Desastre.
0: Pero famoso, ¿has visto algún famoso, Walde?
1: Ah, sí, al pelado Cáceres.
0: ¿A quién?
1: Viajaban al pelado Cáceres.
0: Bueno, pero está en Estados Unidos. Yo me imaginaba más a un George Clooney.
1: No, Estados Unidos, el pelado Cáceres juegan en el Juventud de las Piedras.
0: Juega Juventud de las Piedras, pero no me sirve. ¿Algo más internacional? ¿No encontró a alguien más internacional?
1: Al canciller Mario Lubetkin.
0: ¿A Lubetkin? Pero te olvidas acá, Lubetkin.
1: Yo me hiciste internacional de canciller.
0: Bueno, está bien, pero Walde, cuénteme, ¿ya tiene todo armado para el lunes? ¿Cómo va a vivir el debut celeste?
1: Bueno, Bueno, ahora en un rato, mis amigos trompetistas, vamos a pasar la gorra ahí en la esquina. Él toca una de la vela y yo canto. Y ahí solucionamos la cena y el almuerzo de mañana.
0: ¿Va a cantar la cena de la vela?
1: Sí, porque vos.
0: ¿Cuál canta? ¿Cómo?
1: Yo no entiendo.
0: ¿Cuál canta, Walter?
1: El viejo.
0: El viejo. El viejo de la vela, sí, claro.
1: Sí. Vos, gordo, hasta los cubanos. Nos mandaron todos los vuelos cubanos para acá. Allá te cerraron los ojos, pero acá lo único, los cubanos gratis.
0: Ah,
1: es gratis, puedes creer.
0: ¿En serio?
1: Hay un ónibus de los cubanos que anda por todos lados, que es gratis. Yo, claro, yo pensé que era para cubanos, ¿viste? Entonces empecé y dije, huevo, anda, chico, voy a comer celdo. Le dije, ¿viste? Puedo hacerme cubano, porque si no me van a cobrar.
0: Pero se van a dar cuenta, claro, vale.
1: Empecé a tocar el trompetista y yo empecé, la cabecita despierta y me bajaron.
0: Y bueno. Pero a mí me contó Viñero que no hay mucho ómnibus en Miami, no se da mucho el ómnibus.
1: Sí, el ómnibus gratis, el ómnibus de los cubanos gratis, y después el otro tren, que el chiquito también es gratis, el de Mickey Mouse. Está buenísimo.
0: Un tren de Mickey Mouse.
1: Y después. Sí.
0: Bueno, Walde, cuénteme su. Para despedirnos, Walde, cuéntenos su expectativa para el lunes, para el partido de Uruguay. ¿Qué espera?
1: Bueno, yo, si hay un uruguayo viendo ahí, el lunes me gustaría almorzar algo, porque de verdad no traje nada de plata. Y si hay un uruguayo que mira la liga, quiero hablar. Es comunista, lo que mira.
0: Yo me refería a la selección. Bueno, Walde, fuerte el aplauso para Waldemar, por favor, desde Miami. Nos hablamos después, Walde, ya con un resultado de Uruguay a la vista. ¿Son optimistas con Uruguay? Las caras de ustedes, por Dios. Yo te digo, es para pegarse. Allá, ¿ves? Los niños todos levantaron la mano y hicieron así. Los adultos están todos amargados, pero bueno. Allá el otro está todo loco de la vida. Quiero presentarles a alguien que hace tiempo teníamos ganas de charlar con él. Y va a ser un placer recibirlo en la aldea. Les pido un fuertísimo aplauso para recibir al señor Antonio Ripolle. ¡Fuerte el aplauso! ¡Qué placer, Antonio!
4: Porque todo mío.
0: Ya nos saludamos antes, pero en la tele viste que hay que hacer como que no nos vimos. 2 horas hablamos afuera con Antonio.
4: ¿Cómo andas, Antonio? Aprecio la honestidad.
0: Pará, recién llegado de Piriápolis.
4: De Piriápolis, sí, desde mi casita.
0: ¿Vivís en Piriápolis todo el año?
4: Vivo en Piriápolis. Bueno, entre semana. Después los fines de semana estoy con la familia y con los amigos, que la gran mayoría los tengo por acá, por la vuelta.
0: Ah, o sea que venís seguido a Montevideo.
4: Sí, sí. De hecho, hasta me sienta incómodo quedarme demasiado quieto por mucho tiempo.
0: En Piriápolis, lo pasa en Piriápolis, no, lo que
4: me
0: no
4: gusta
0: tiene
4: estar en movimiento.
0: Claro, la adrenalina de Piriápolis en invierno es como baja, digamos.
4: Me gusta más.
0: A mí también, vos sabés.
4: Yo soy alguien que le gusta los tiempos de tranquilidad.
0: A mí también.
4: Muy infravalorado, ya sé, el team invierno, pero no. Las quemaduras del sol, el sudor, no, gracias. Dame un buen guiso de lenteja, una buena tanjarina, un fogón con leña.
0: ¡Uruguay!
4: Uruguay, para todo el mundo nomás.
0: Yo siempre digo lo mismo, porque pues sí, está, no me gusta el frío. A mí tampoco me gusta el frío, pero me gusta sacarme el frío. Para sacarse el frío tenés la bolsa de agua caliente, el guiso de lenteja, la estufa de leña, es todo lindo. O sea, es todo lindo. Pero bueno, para los que no lo conocen, que debe ser muy poco de ustedes, Antonio Ripoll ama los animales, entre otras cosas. Con 23 añitos condujo una serie en National Geographic, espectacular. La primera serie de consumo seguro para personas con trastorno del espectro autista, con TEA, porque vos, Antonio, tenés Asperger. ¿Es el término correcto?
4: Eso es correcto, sí.
0: ¿Y qué sería el Asperger? Explícame para alguien que no sabe nada.
4: Varía mucho dependiendo de cómo lo veas. Si es que hablamos de la perspectiva técnica profesional,
0: sí,
4: es algo de nacimiento que genera ciertas diferencias en la manera en la cual te comunicas.
0: Bien.
4: Y en cómo interpretas la comunicación diaria de otros. Por ejemplo, se tienen más problemas para ver a la gente a los ojos, para captar indirectas, para entender bromas. Solo por dar algunos ejemplos. Esa es la perspectiva técnica.
0: ¿Y hay otra?
4: Neutra.
0: ¿Cuál es la otra? Che, tengo abierta
4: otra
0: la boca,
4: forma,
0: perdón,
4: de ser tú mismo.
0: ¿Cómo,
4: eso,
0: perdón?
4: Es para mí. Para mí es otra forma de ser vos mismo.
0: Qué lindo.
4: Eso es para mí, al menos.
0: Claro que sí. No, y tenés razón. Ahora, ¿sabés que yo te iba a preguntar antes, pero me parece que es válido también preguntártelo ahora que estamos en vivo? Y es, ¿cómo puedo hacer yo para que vos te sientas más cómodo en una entrevista? ¿Tengo que hacer algo en particular?
4: A ver, a estas alturas ya perdí la cuenta. Tan solo del estreno de la serie Bichero en el 2023, durante los dos, tres primeros meses habré hecho unas 40, 50 notas de prensa en medios de, para medios de 5 países, así que
0: ya, te
4: ya con toda esta experiencia
0: acumulada,
4: exactamente,
0: está.
4: Está casi naturalizado, y digo casi porque nunca va a perder ese encanto de tener esta oportunidad de compartir el mensaje, el sentimiento bichero con la gente.
0: Qué lindo, pará, porque pará, no, de verdad, bueno, fuerte el aplauso, claro que sí, gracias. ¿Sabés que claro, porque vos me decís no, que a mí me genera algunos problemas con la comunicación?

0: pasa? Debido a mi historia, el entorno académico tradicional me transmite todo menos comodidad. Que y solo por no decir mucho, ¿no?
1: Pero que ese estrés te genera ir a una facultad de ser el tema de la presión de los exámenes,
0: sí,
1: cuestión.
0: Eso y ansiedad. Así que mi salón de clase natural siempre fue mi propio hogar. Siempre fue con las documentales, con los amigos bicheros que me hice en el camino, con Tesores de SOS Rescate Fauna Marina, la familia Chandy Visavis de Alternatus, los cetreros de Cetrera del Sur. Y podría ser para rato, pero me rodeé con un montonazo de profesionales brillantes, pero que son mejores personas todavía.
1: Pará, ¿y por qué los animales?
0: Porque con ellos encontré lo que el sistema de educación tradicional no me dio. El entusiasmo por aprender. El enganche del alma por aprender de algo que de verdad seducía mi interés. Algo que podía buscar yo mismo y que en aquel entonces no me recordaba. Por eso es que digo que en aquel entonces fue una vía de escape. Hoy en día es una causa de vida.
1: ¿Qué crees? No, pues sí, de verdad. Yo soy bichero también. Yo soy bichero, me interesa mucho. ¿Sabés que para charlar en esta nota contigo me puse a buscar cosas de nuestra fauna autóctona y encontré, yo tengo 32 años. Soy un tarado. Soy joven. Y no, y me sorprendí encontrando datos, porque yo, che, si a mí me hubieran enseñado esto en la escuela o en el liceo sobre nuestra fauna, me hubiera encantado. O sea, me hubiera fascinado saberlo. Sobre nuestros. ¿Tenés animal autóctono preferido? El de Viñolo era la molita, ¿lo escuchaste? Pero el mío no, yo tengo otro.
0: Eso es como preguntarle a un padre de cuatro cuál es su hijo favorito.
1: No, pero
0: cuando conoces tantos.
1: Pero para los que somos padres sabemos que hay un hijo favorito.
0: No podés tener uno. Hay que tener varios.
1: Bien, pero a ver, te voy a preguntar sobre uno en particular. Ramoncito la lechuza.
0: Oh, mira, Ramoncito es un ejemplar de lechuza que reside actualmente en la Reserva Pan de Azúcar.
1: Sí.
0: Lo que tiene ese animal es que es un rescate de mascotismo.
1: ¿Qué sería eso?
0: Quiere decir que se trata de un animal silvestre que fue rescatado de la naturaleza, lo digo entre comillas, porque sí. Puede haber sido un rescate, puede no haber sido un rescate. En lugar de haber sido cedido a un especialista autorizado y formado para poder criar fauna silvestre sin que se termine humanizando, más allá de todo punto de poder ser devuelto a la naturaleza,
1: sí.
0: Lo crió en su casa. Solo encima. No tenía ningún hermano. ¿Qué quiere decir esto?
1: No, hermano y también la otra, que es necesario. Los animales necesitan.
0: Sí.
1: ¿Qué hermano?
0: De hecho, precisamente por eso que el muy pillo intentó multiplicarse sin calculadora con mi mano.
1: ¡No! Mi perro cuando era chico hacía lo mismo. Me hacía el frota-frota, todo lo han hecho. Y agarra los peluches Isabel también, pero horrible. Es un momento tenso. Pero para Ramoncito puede ser que sea medio. Es una lechuza.
0: Es una lechucita de campo. Athene cunicularia, que es uno de los personajes más carismáticos de las papas uruguayas.
1: ¿En serio?
0: Sí. Muy importante porque primero que nada es control de plagas gratuito. Comen principalmente insectos, arañas y escorpiones. Solo por dar algunos ejemplos. Y otra cosa muy importante, son uno de los pocos bichos de nuestra fauna,
1: sí,
0: que son talentosos cavadores. Tan talentosos que muchas veces las cuevas que hacen,
1: sí,
0: así como las que hacen las mulitas, los zorrillos,
1: sí,
0: los lagartos, terminan siendo búnkeres de emergencia, antiincendios.
1: Ah.
0: ¿Qué quiere decir? ¿Golpea un incendio el pastizal? Ahí están las cuevas que dejaron estos bichos para que ellos se refugien y no mueran hechos carbón.
1: Vergara, teléfono. Llamate a Ramoncito la lechuza, te hace el túnel, te hace todo. ¿Cómo no pensaron en eso? Ahora, tenemos muchos animales preciosos en nuestro. Pero ¿sabes que he escuchado a mucha gente? Algunos son estos que vienen acá, porque estos son de terror todo. Que tenemos, nuestra fauna autóctona es aburrida. Que tenemos una fauna autóctona aburrida.
0: Claro.
1: Aquellos, las de la primera fila fueron. No.
0: Aburrida es para el que no sabe dónde y cómo ver y escuchar.
1: Claro. Porque dice, no, que a mí me gustan más los leones, las jirafas, los monos, que son divertidos los monos, vamos a ser honestos. Pero
0: es como que además, dicen, en un país como el nuestro, es más fácil ver para afuera. Es casi demasiado fácil.
1: Pero la nuestra,
0: o sea, sí lo fue conmigo.
1: Pero es copada nuestra fauna. Es linda.

0: Totalmente, claro. Por ejemplo, déjame sacar un ejemplo.
1: El Tero,
0: rápido.
1: Por ejemplo, el Tero.
0: Ah, bueno, el Tero.
1: Buena onda, tío. A mí me corrió uno una vez por río.
0: Sí. A ver, ¿qué te puedo decir interesante del Tero?
1: Yo sé la de los huevos. La de los huevos de... No, Antonio, por favor, te pido juicio.
0: Bueno.
1: No, que dejan, hacen como que está acá y te gritan por el otro lado para... Pero, a ver,
0: bien ahí, muy bien.
1: Pero hay que avisar a los Teros que ya sabemos que es un truco. O sea, la gente ya sabe que están engañando. O sea, pero ellos
0: así es, y eso no es todo, además. Los Teros, además de tener unos huevos que tienen un camuflaje espectacular que les permite hacer distracción, tratando de provocar que los persigas lejos del nido, no sé si habrás visto, pero tienen un espolón en cada ala.
1: Ah, bravísimo, sí.
0: Un espolón, primero que nada, se nota por el rojo brillante. Eso rojo es precisamente para que veas los espolones.
1: Te avisa.
0: Y vos pensás, tipo, ah, la flauta viene armada, la ave esta.
1: Claro, te la viene a dar, sí.
0: Y de hecho, pude tocar los espolones porque tengo unos amigos en el aeropuerto.
1: Antonio, no dejame
0: que llevan a cabo labores de cetrería.
1: Sí, los conocí.
0: Exactamente,
1: los
0: cetrería del sur.
1: Sí, se me paró un, no un Tero, un otro, no me acuerdo qué era, un carancho.
0: Un carancho no. Hacen con gavilanes mixtos gavilán. Cetrería allí.
1: Sí.
0: Lo que hacen allá es, tienen unas aves entrenadas que capturan el Tero, pero antes de que siquiera piensen en comerlo, el cetrero llega rápido y coloca un bloqueo de plástico con un corte, de manera que no puede ver el Tero que atrapó con sus patas y le presenta comida.
1: El engaño.
0: De manera.
1: A mí me hacen eso y yo me entrego.
0: Exactamente. Así ve la comida, suelta al Tero para agarrar la comida y se agarra el ave ilesa. En una de esas ocasiones pude tocar...
1: Con un cagazo eso. Entero. Con el
0: querido.
1: Corazón a 500.000 por hora,
0: sí,
1: el Tero, pobre, claro.
0: Es que además, pensalo, ese es el punto. Se quiere que el Tero relacione la pista de aterrizaje con algo malo, con un territorio lleno de depredadores, humanos molestos, así no terminan licuados en turbinas de aviones.
1: Y el avión no termina
0: pensá,
1: en picada, claro.
0: Las aves no son ningún cabeza de termo.
1: No,
0: podés
1: no.
0: ponerles señuelos cuanto quieras. Se pueden inclusive en algunos lugares acostumbrar hasta los sonidos de motores, algunos calibres de pirotecnia, como fuegos artificiales.
1: No tiren cuete.
0: Pero escúchame. Un depredador real de carne y hueso nunca va a fallar. Nunca va a fallar. O sea, ¿me entendés? Nunca vas a poder comparar una estatuita, un dibujito,
1: por una
0: a
1: de los
0: su enemigo
1: una
0: natural.
1: De los ahora, ¿sabes una cosa que me pasa con los animales? Es que mucha gente, hoy lo tiraste algo al pasar y me parece fascinante. A veces nosotros no sabemos cómo reaccionar, porque últimamente vieron que ha sido noticia permanente. Apareció el mono chiribín, que nunca más subimos nada. Un mono que andaba escapado por Villa Española, aparecía por todos lados.
0: Claro.
1: Después, ahora estamos con el puma este, que nadie sabe si apareció un puma o si no apareció un puma. cada tanto nos enteramos que en la feria están vendiendo animales que no se deberían vender.
0: Sí, sí.
1: Primero que nada, ¿cómo podemos colaborar nosotros desde nuestra casa, un montevideano común y corriente que está en su casa viendo, cómo podemos colaborar para no afectar a nuestra fauna? Una de las cosas la dijiste vos, es, che, claro. Si encontrás un animal silvestre, no lo metas para tu casa.
0: Definitivamente, lo que nace en la naturaleza y se queda, punto. Por supuesto, existen excepciones de ciertas especies que bajo circunstancias determinadas, si es que alguien tiene lo que se necesita en cuanto a tiempo, recursos, un veterinario confiable con la formación correcta, ya que no es lo mismo un veterinario que te trata un perro que uno que te trata un loro o un pez de acuario o un erizo, un hurón, esa clase de cosas.
1: ¿Hay veterinarios que traten erizos?
0: Los hay, sí.
1: ¿Sí?
0: Los hay. No son muchos, pero los hay. Saluda a Gonzalo Tomás, de la veterinaria de Villa Dolores, aprovecho.
1: Y ya metí un chivo grande. Antes de... No, perdón. Lo hace
0: es
1: la
0: FIFA,
1: lo hace Antonio. Lo hacemos todo acá. Yo le mando un beso a mi veterinario también. No al mío. Bueno, se entendió. Fuerte el aplauso para Antonio Ripoll. Sí. Para Antonio.
0: Gracias.
1: Yo todavía puedo ver el bichero, lo puedo ir a buscar a algún lado.
0: No, se dejó de emitir en Nat Geo hace como un par de años ya. Y poco después de eso, durante un breve periodo, se estuvo emitiendo en televisión portuguesa también.
1: A la pucha.
0: Sí, y lo gracioso es que no nos enteramos. Por lo general, son mis jefes los que se enteran.
1: Claro.
0: En esa ocasión,
2: Yo le di una ojeada ahí al azar a Twitter y de repente encuentro un póster que en lugar de decir bichero dice Villarada. Villarada. Y yo,
1: tipo, los brasileños le cambian la nave
2: por el portugués. ¿Alguien estuvo jugando con ChatGPT? Claro. Un poco más de la cuenta con la portada de mi serie, ¿no? Y de repente veo RTP2 Portugal. Yo,
1: ¿qué?
2: ¿Se está emitiendo en televisión de la Unión Europea? ¿What?
1: Y gratis, ¿no? O sea, no viste un mango de esa, Antonio. No, en Portugal está Cristiano Ronaldo y el bichero. Son las dos cosas que están. Che, de verdad.
2: No estoy ni cerca. Bueno, estoy años luz.
1: Bueno, tenés que ir a Portugal y probamos. Antonio, de verdad ha sido un placer charlar contigo. Estaría toda la vida.
2: Igualmente.
1: La próxima vamos a. Me gustaría salir al campo contigo. ¿Es peligroso?
2: Conozco algún que otro lugar de interés.
1: No, pero yo quiero tranquilidad, ¿eh? No quiero barro, no quiero insectos, no quiero nada.
3: Capaz que mejor
1: nos juntamos en 18 y Ejido.
2: A ver.
1: En el Burger King, ahí nos bichos, nos comemos una hamburguesa.
2: Bueno, ir al campo y esperar no mancharte con barro, con roce de pasto, es como ir a la playa en verano esperando...
1: Me da impresión.
2: Terminar sin arena en los calzados o sin sal de mar.
1: No, de verdad, me encantaría ir un día a aprender contigo, me encantaría mucho.
2: Ahí estoy las órdenes.
1: Señoras y señores, fuertísimo el aplauso para Antonio Ripoll. Diego Viñolo te va a acompañar. Antonio, lo despedimos con un gran aplauso. Yo te voy a dar un abrazo antes. Sos un gran, Antonio.
4: Muchísimas gracias.
1: Fuerte el aplauso. Lo acompaña a Diego. Yo voy a recibir a los músicos. Quédate a escuchar a la banda, Antonio. Quédate a escuchar a la banda. Por ahí. Ah, no pasa nada. Está todo pago. Lo pagó Vergara. Sí, olvídate. Rompe lo que quiera. Che, ahora les pido que redoblen el aplauso porque está con nosotros Nati Batista, Los Comunes. Adentro, muchachos, vénganse por acá. Entran los músicos, entran todos. Pará que tengo una cantidad de avisos. ¿Dónde anda ahí ese pequeño? Nati, la última fuiste, mira. Tenías un músico escapista y después me querías escapar vos. Che, tengo un par de avisos para pasar. ¿Me permiten pasar un par de avisos? Mirá lo que tengo. 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La Fiesta Resonante, les voy a recomendar que es el 13 de junio a las 9 de la noche. Ahí está Berluz en vivo presentando su primer disco, Espacio Gaboto. Y el 18 de junio, jueves 18 de junio, a las 9 y media de la noche, en Inmigrantes, Nati Batista de Los Comunes junto a Capitán Tormenta. Es un placer recibirlos. ¿Cómo andan? ¿Todo bien? Claro que sí.
5: Tengo un pequeño presente.
1: ¿Sabés que me cae re bien? Porque estuvo Antonio Ripoll recién, lo escucharon, Antonio. No me trajo nada. Yo dije, este me va a traer una yarará, me va a traer una mulita, me va a traer algo. No me trajo nada. Y los músicos que uno dice, bueno, son gente pobre, ¿no? Porque los músicos... Y no, me trajeron un regalo. O sea, ¿Qué ligue?
5: Bueno, ligaste un disco y ligaste una remera de Chico Comunista.
1: ¿Dónde? ¿Qué cámara? Allá. Ahí. Mirá qué lindo. Sí, está muy bueno el disco, ¿eh? Aparte, vieja escuela, me gusta que sigan sacando discos, che.
5: Y tiene librillo con letras.
1: ¿En serio? Sí. Ah, vieja escuela, total.
5: Totalmente, vieja escuela.
1: Porque se dejó de hacer eso. Mirá que me voy a mostrar la remera también. Mirá qué linda. Ahí la tenemos. Ah, esta la voy a curtir, me gusta mucho. Che, muchas gracias, che. No hubieran entrado en gasto, pero sí, estuvieron bien, la verdad. Estuvieron bien. Che, pará, Nati, fuiste muchas cosas antes de pararte delante de una banda, adelante de Los Comunes.
5: Fui, que soy.
1: Sos también. No, es verdad. Pero ver, ¿arrancaste siendo docente o bailarina de tango?
5: No, soy.
1: ¿Sos?
5: Sí. En realidad, digamos, de mi parte artística, sí, bailo tango. Pero en realidad, a ver, lo hago social más que nada. Formo parte de un colectivo social que se llama Avalancha Tanguera, que promueve el tango.
1: ¡Qué buen nombre!
5: Sí. Promueve el tango justamente para reparar la trama social. Generar encuentro. Entonces, en realidad es una militancia social.
1: Bueno, mi esposa, yo la conocí allá bailando tango, yo no.
5: Yo la conocí.
1: ¿Ah, en serio?
5: Sí, iba a la clase.
1: Divina,
5: sí.
1: Yo fui una vez a una milonga y ella bailaba y yo me comí un plato de ravioles. Esa fue. Porque no me animé y era.
5: ¿Lo que te perdiste?
1: Era una casa de una señora, no me acuerdo cómo se llamaba. Me sale Margot, pero era un nombre. Era,
5: sí. Sí. Margot, clásico.
1: Que fui al baño y estaban las cosas Margot en el baño. Era espectacular.
5: Cepillo de dientes,
1: pero se pasaba muy lindo, mucho
5: muy
1: respeto
5: este lugar,
1: en la milonga. Y aparte la gente va a bailar. Sí, se va y aparte, disfruta en el baile. Está
5: intergeneracional.
1: Buenísimo. Hay de todo, sí.
5: Y eso es lo que está bueno.
1: Y mucha gente joven, che.
5: Sí.
1: Pero bueno, ahora estás en esta etapa con los comunes, que son
5: es
1: los que
5: correcto.
1: ¿Me los presentás a los comunes?
5: Por favor, arranco por mi punta. Rodrigo Méndez.
1: Fuerte el aplauso para Rodrigo, por favor.
5: De hecho, es un gran amigo conocido por el tango, justamente. Es tremendo guitarrista de tango.
1: Mirá qué crack. Vamos arriba, Rodrigo. ¿Quién más tenemos por acá?
5: Vamos por la punta. Victorio Cutinella.
1: Victorio, que ahorraste en... Falta gente acá. Está bien. A Gualtemar le ha encantado esto.
5: Trajo el bebé para mostrarlo.
1: Es un palito en la selva. Es precioso. Sí. Por favor.
5: Acá en la punta, en realidad, Rengo. Tenemos un suplente. Es el Rengo.
1: Fernando López. Fuerte el aplauso. En toda la fiesta popular está el Rengo, obviamente, claro
5: sí,
1: que sí.
5: Sí, sí, sí. Guitarrista de. Perdón, bajista en realidad, de Capitán Tormenta y guitarrista de Traidores. Mirá que andamos
1: mirá
5: bien.
1: La chapa que sacó ahí, claro que sí.
5: Sacamos. Que está, en este momento está reemplazando a Fernando Novelli, que sería el otro guitarrista que
1: se fue al Mundial.
5: No.
1: Vamos a decir que sí, así
5: claro,
1: que bien.
5: Ojalá.
1: No, se fue al Mundial. Y en la batería, por favor.
5: Ignacio Dolcen con batería.
1: Fuerte el aplauso, che. El equipo. Pará, ¿y por qué la necesidad de pararte delante de una banda, de cantar estas canciones?
5: No había necesidad. No había ninguna necesidad.
1: ¿Quién
5: no.
1: me mandó?
5: ¿Para sí, qué sí, me... ha sido así un poco. ¿Quién me mandó? Y ahora tipo estamos jugando, vamos a jugar.
1: Pero pará, te he visto que en realidad algo que a mí me gusta mucho de las bandas es cuando se entran a interconectar. Yo te he visto hacer cosas con muchas otras bandas,
5: sí.
1: Con un amigo de la casa que es el Gavilán. Hay como un circuito ahí que está buenísimo porque es como, no digo cooperativo, pero en la música está bueno este tipo de cruces, que se den una mano, que se puedan autogestionar en shows, cuestiones. Eso está bueno
5: es
1: también.
5: Que hay que generar comunidad. Creo que esa es la clave. Porque si no, es un camino bastante solitario. Entonces, en realidad, ha sido muy lindo y, de hecho, todos nos hemos conocido justamente por rolar. Por ir a un lado y otro y encontrar cosas en común. Y Gavilán, bueno, tremenda mano. También lo conocí a través del tango. El tango ha sido como un nexo en muchos
1: aspectos. Gavilán porque está en todos lados. Gavilán lo puedes conocer. Lo conocí por el tango, otro lo conocí por el fútbol 5, en otra manera. Es lo mismo. Él aparece, te aparece en cualquier lado.
5: O por ejemplo, en este caso, DJ Sapo también, que es el que nos hizo el contacto para estar aquí.
1: No sé a quién te referís, no importa. No, porque sí, porque esa grande después de andar. No se pierdan, tienen una oportunidad preciosa. Las entradas están en la venta por Rentiques. Es el jueves 18 de junio en Inmigrantes, que es un lugar precioso, pero es chiquito. Así que si pueden sacar la entrada anticipada, estaría buenísimo. Y van a ver dos tremendas bandas. Van a ver a Nati Batista de Los Comunes y a Capitán Tormenta, que vos qué vas a hacer, ¿Va a tocar con los dos? Ah, no, viene, va a tocar. Y Capitán Tormenta también es una banda hermosa. Son dos bandas radicalmente distintas.
5: Sí, pero
1: eso está bueno también.
5: De hecho, compartimos ya una vez en un club Sayago con que nos hizo el nexo La Sangre Verónica.
1: Ah, mirá que lee, el balde, Dios mío.
5: El balde.
1: Claro,
5: exactamente.
1: Dios, no, de todos los que ha nombrado, olvídense de los nombres. Che, nos tenemos que ir. Ha sido un placer que vengan a acompañarnos en la aldea. Les deseo que exploten Inmigrantes. Recuerden, jueves 18 de junio las entradas a la venta por Red Tickets. Y nos regalan una canción más para irnos.
5: Sí.
1: ¿Con qué nos vamos?
5: Nos vamos con Camino en Círculo.
1: Tenés que cantar con ese.
5: Sí,
1: esa fue
5: esto,
1: la seña.
5: ¿Qué hago? Lo saco y me lo quedo.
1: Sí, te lo puedes llevar para tu casa, lo que quieras. ¿Sí? No, vale como 100. No. Ese se bate, si querés, ese, el otro no.
5: Las dos canciones que hicimos forman parte del disco que Lo que no se ve. Que
1: ¿dónde lo puedo escuchar?
5: En Spotify, en YouTube, en realidad en todas las plataformas
1: en
5: está.
1: En sus casas, ¿no? Lo pueden escuchar, claro.
5: Chico Comunista, por ejemplo, tiene su propio videoclip y de hecho el sábado pasado sacamos un segundo videoclip que se llama Camino a la, o sea, el tema se llama Camino a la Mar, que también forma parte del disco y está hecho con stop motion, o sea, un tremendo trabajo que hizo Rubén Lanner, que aprovecho para,
1: bueno,
5: para darle un saludo.
1: Bueno, y a sumar visualizaciones, que siempre viene bien, che, está buenísimo. Señores y señores, a ustedes muchísimas gracias por venir, como siempre. A ustedes en sus casas, gracias por elegirnos, como todos los jueves. Y nos vamos con la música en vivo de Nati Batista en Los Comunes. ¡Fuerte el aplauso!

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0: Muy buenas noches para todos, bienvenidos a un nuevo episodio de Corre Cámara. En el programa de hoy, como siempre, vamos a conocer los estrenos de cine y de series, tanto para ver en sus casas como para ver en plataformas. Va a estar Pablo Estarico con nosotros con sus habituales recomendaciones. Vamos a tener grandes nombres de directores, ya les voy avisando. Y también vamos a hacer un bloque especial para conocer el trabajo, incluso previo, de una directora vasca que acaba de estrenar esta semana la película Los Domingos, que viene muy premiada, ganó los Goya, ganó los premios Platino, se acaba de estrenar. Vamos a conocer un poquito más sobre Alauda Ruiz de Azúa, así se llama esta directora. Pero ahora comencemos con algunos otros estrenos y por el cine local. Se estrena, esta semana se estrenó, el mismo día que arrancaba el Mundial, con un timing perfecto, La Primera Estrella, documental uruguayo sobre el primer campeonato uruguayo de 1924 en los Juegos Olímpicos en Francia, dirigido por Guzmán García, producido por Sebastián Bednarik, los mismos directores de Mundialito, Maracaná. Vean un adelanto de La Primera Estrella.
1: Recorriendo la historia del fútbol uruguayo, es imposible no hacerse la clásica pregunta: ¿cómo hizo este país tan chico para conseguir tanta gloria?
2: Triunfos del 24, del 28, del 30, lo que hicieron fue justamente construir la nacionalidad.
3: No solo tiene que ver con la identidad propia, sino con la proyección hacia afuera.
4: Muchos conocieron la bandera uruguaya gracias a eso.
5: Se pensaban que Uruguay estaba en América del Norte.
6: ¿Qué es este país donde los jugadores tienen esta elegancia para jugar con el balón?
7: Decían que Uruguay jugaba un fútbol arte.
8: Toda la prensa europea decía que nunca habían visto jugar así.
2: Hoy se discute el tema de las cuatro estrellas de Uruguay.
6: ¡Pah! ¡Qué tema!
9: Cuando la FIFA lo moró, cuando la FIFA lo dice,
10: eran campeonatos del mundo.
4: Y yo creo que hay que mantenerlo siempre, ese valor. Y la forma de recordar a los que hicieron posible eso.
1: Toda esa historia, todos esos festejos y toda esa unión son los que mantienen viva la ilusión de ir tras una nueva estrella.
0: La Primera Estrella ya se puede ver en los cines nacionales y tiene incluso cada función, como la película es un poquito más cortita, una hora, tiene algunos extras sobre los otros campeonatos, el 28, el 30, capaz que hasta del 50. Esa es una novedad, viene como una especie de bonus track cuando ven la función en los cines, así que ya saben, La Primera Estrella. Y nos vamos ahora a uno de los estrenos internacionales. Sin duda el estreno internacional, como les decía, es la película Los Domingos, pero también viene otra que se llama El Afinador, que es una película canadiense dirigida por el mismo director de Navalny. ¿Se acuerdan del documental ganador del Oscar sobre el asesinato de este gran opositor de Putin? Bueno, ahora llega con esta película que es una ficción sobre un joven que trabaja en Nueva York afinando pianos, tiene hiperacusia, tiene una sensibilidad auditiva muy importante y descubre que este talento le puede servir también para abrir cajas fuertes, y ahí se complica un poco la cosa. En el elenco está Dustin Hoffman. Vean un adelanto de El Afinador.
11: Excuse me?
12: Yes, ma'am.
11: The toilet's leaking. I'll give you an extra 100.
12: What'd she say?
13: She wants us to fix the toilet.
12: We're piano tuners. We fix pianos.
11: 200.
12: 500, we'll talk.
14: Harry Horowitz is piano tune and repair. This is Mickey. He is my apprentice. He has a hearing condition, but believe it or not, he's a virtuoso.
15: Virtuoso, huh?
14: Maybe you can inspire.
12: Okay, thank you, Harry.
15: Close your eyes. What's this?
12: C, F sharp, E7 flat 9, F sharp, G, A, A sharp, B over D sharp.
15: You never take those out?
12: No.
14: I get hyperacusis. I'm allergic to loud noises.
12: Hello? You know how long you're gonna be? It's loud.
14: As long as it takes.
12: Unless you can open the safe.
14: If you want to make real money, give me a call.
12: Harry Horowitz.
15: The outstanding balance is $36,000.
16: Well, you're gonna get a little money.
12: I'll figure it out. I got you something.
17: don't do old things stupid. You understand?
18: Who are you?
19: Hey! Forget it. I'm done.
20: Harry is a very special man.
19: And your girlfriend?
20: She has beautiful hands.
21: What happened to you two now?
22: Open the safe. Open the safe. Open the safe.
23: I was just a piano tuner, man.
0: Ya está en las salas uruguayas. Y para los que quieren funciones de cine musical, se estrenan en funciones especiales una película sobre Papo, sobre el argentino Papo, que hace un puente entre el blues norteamericano y el blues en Argentina. Y es una road movie en la que, a la vez que hablan de la música de Papo, es un homenaje al organista estadounidense Melvin Deacon Jones. Se llama Algo ha cambiado, un viaje quijotesco al Papo Blues. Vean un avance y después les cuento cuándo son estas funciones.
24: I was trying to imitate a little bit of Papa. Papa had that, I called it the Dracula voice. Why do you? He had that Argentina cool voice.
25: This blues is for Papa.
26: It's Rolling Stone?
27: Yeah.
26: That's him?
27: Yeah.
26: Certainly didn't look like that when I met him.
28: Acá la gente está haciendo un documental de todo esto.
29: Dije, ¿qué les parece si hacemos un disco de blues, los mejores músicos de blues negro, hacer una banda hacia Papo?
30: Ustedes tienen que ir a un lugar de blues para negros.
31: Aquí es donde realmente se tocaba el blues. La dueña es mujer gorda, afroamericana.
32: Con un delantal donde guardaba la plata de la central y abajo tenía un 38.
31: Tocas mal, te saca cachetazo. Ahí lo conocimos a Deacon Jones.
33: That's when Papo was sitting over in the corner in the shadows.
32: Acá hay un guitarrista blanco que viene de Argentina, muy lejos en el sur, que dice que puede tocar el blues. Estamos temblando los dos.
33: And we just, that instant bond, they call.
32: Y se paran dos o tres gordas a bailar.
33: Cada mes, ¿eh?
34: Papo worked with the Muddy Waters, and there was a piano player, Otis Spann, and Otis Spann played the song, but it was not Disco Field, it was called Ain't Nobody's Business, because when it starts out, you know that this is where Disco Field came from.
35: Ain't nobody's business. How was it?
36: Bueno, Roberto, cuando tocar.

0: 10 de marzo significa mucho para el músico, seas guitarrista, bajista o baterista. Ellos saben que es un día de culto en el cual se reúnen todos para poderse dedicar, ¿no?
1: Estaba pensando todo lo que va a pasar ahora a raíz de la muerte del Indio Solari. También podemos hacer un repaso de algunos materiales audiovisuales en las próximas semanas que ya hay sobre el Indio con la última de las entrevistas. Pero bueno, otro de los tótems de Argentina. Algo ha cambiado, un viaje quijotesco al Papos Blues. Hay funciones especiales el 22 de junio y el 14 de julio. Por ahora son esas dos funciones en Mubi Montevideo. Ya se pueden, si entran en la página de Mubi, comprar las entradas. Y les cuento el último de los estrenos internacionales. Antes de recibir a Pablo Estarico, nos vamos hacia Portugal. Llega una nueva película de la directora portuguesa Teresa Villaverde. La película se llama Justa, porque Justa es el nombre de una niña que con algunos integrantes de su familia sobreviven a un gran incendio forestal.
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2: Momento de recibir a Pablo Estarico, bienvenido.
3: Muchas gracias, Majo.
2: Olvidé decir que el estreno de Justa es en Cinemateca. Y también tenía ganas de anunciarles desde que arrancamos el programa que hay una nueva película de Steven Spielberg, y que es otra de las grandes novedades de esa semana, y de esa vamos a hablar en principio contigo.
3: Así es uno de los grandes estrenos del año, pero me lo pregunto porque personalmente no he sentido tanto el run-run con esta película. Y ahí podemos preguntarnos si ha sido al tema de marketing, de distribución,
2: promoción,
3: o ubicar dónde está el nombre de Spielberg como figura en estos años, sobre todo comparando con otros regresos como Paul Thomas Anderson y demás. Pero bueno, la realidad es que hay una nueva película de Steven Spielberg. Él viene en unos años bastante activos, y de hecho tuvimos no hace mucho The Fableman, que nos gustó muchísimo, y unos años atrás West Side Story, aquel musical que personalmente a mí también me gustó mucho. Pero este regreso es peculiar porque es su vuelta a la ciencia ficción.
2: Claro, y porque estaba como en una cosa media de, no te digo vejez, pero llegando a un lugar, ya contando lo que había sido su vida, recordando su niñez.
3: Exacto. Y de alguna manera quizás vuelva a su juventud cinematográfica con Día de la Revelación, esta película que ya está en cartelera, Disclosure Day, y que lo tiene no solo volviendo a la ciencia ficción, sino a un tema que a él le ha interesado mucho, que son los extraterrestres, sí, los alienígenas, la vida por fuera de la Tierra.
2: Apasionado por los aliens.
3: Totalmente. Y también los objetos no identificados. Y de hecho, podemos ver que incluso en el avance de la película aparece el propio Steven Spielberg. Esto es el tráiler oficial, lo que estamos viendo en imágenes. Y esto tiene que ver también con lo que...
2: Sí, yo no entendía por qué aparecía.
3: Bueno, ahora un poco después lo voy a explicar. Pero por lo pronto quizás podamos adelantar la premisa de Día de la Revelación, que va a tener como protagonista a Josh O'Connor, este actor un poco más del cine independiente que viene creciendo en su perfil. Lo hemos visto en La Quimera, en otras películas que hemos comentado, y a su lado a Emily Blunt, en este caso sí, una actriz más reconocida y con más trayectoria. Ella va a ser una meteoróloga, él va a ser una especie de experto tecnológico que cuando comience la película va a tener un montón de información que confirma la vida extraterrestre por fuera de la Tierra, y él va a querer justamente revelar que se sepa eso, que esa verdad alcance a toda la humanidad, Majo, a como de lugar. Sin duda que va a haber, como estamos viendo, varias persecuciones. De hecho, la película es casi una gran persecución, como lo era una batalla tras otra, y ahora vamos con eso.
2: Simula mucho.
3: Y va a ser, intentar ser detenidos por una agencia gubernamental no muy clara, liderada por Colin Firth, en un rol de villano antagonista.
2: ¿Malo? ¿Colin Firth malo?
3: Que no es tan común. Como titular, debo decir que la verdad me vi muy sorprendido con la decepción que me generó esta película. Y es una pequeña trampa, pero es que realmente es un caso que quiero conversarlo contigo, porque sin duda que la vara que al menos yo le pongo y todos le ponemos a Spielberg es una muy alta, y de ninguna manera puedo decir que esta película no está bien hecha. Está filmada como los dioses, lo voy a decir así informalmente, porque tenemos un director que sabe qué hacer con un plano, sabe cómo mover la cámara, y realmente no hay una escena en donde él no esté proponiendo algo desde el lado visual, ¿no? Desde el lado audiovisual, y es como que sabe cómo mover cada una de esas perillas. Sin embargo, creo que tiene una historia, en este caso un guión, que es algo flaco, y que a medida que se van acumulando ciertas falencias de la película, terminé diciendo, bueno, esta no es la gran película de extraterrestres que quizás esperábamos de Spielberg. Ahora, algunos apuntes. Como te decía, Majo, la película es una gran persecución, y de hecho empieza in media res, es decir, la acción ya empezada, los personajes ya están corriendo, y muchas veces eso hace que uno tenga que, bueno, encariñarse un poco rápido con ese héroe, con esa heroína. Y la verdad es que acá, y esto ya más es a título personal, siento que lo que falla en esta película es el elenco, que no están bien elegidos los actores. En el caso de Josh O'Connor, él debe interpretar, bueno, una especie de ciudadano promedio, si es un chico muy inteligente que se da maña con las computadoras, con las matemáticas y demás, pero no un nerd, pero no tiene esa cosa del ciudadano ordinario que quizás el papel pide de él. Por otro lado, Emily Blunt, que sí, en este caso es una, bueno, una periodista, se encarga de dar el clima en un noticiero, hay mucho peso de la película en ella y sobre todo en su rostro y en ciertas transformaciones que le van a pasar al personaje, y en ese sentido ella no decepciona, me parece que está muy bien, aunque quizás me parece que no viene, me parece, generando muchas emociones, digamos, en su carrera, no en los papeles que viene eligiendo. Después tenemos muchas escenas de acción, como estamos viendo, muchas persecuciones, por lo hay algunos momentos que la película para mí roza ser una publicidad de autos, de Porsche, de Alfa Romeo, o sea, un product placement un poco descarado, y finalmente creo que es algo ingenua en su mensaje y que se da en un momento también, y que te decía, ¿por qué está Spielberg también él apareciendo en la promoción de
2: sí,
3: la película?
2: ¿Por qué aparece ahí?
3: Porque bueno, quizás no sepan, pero en los últimos años, particularmente en el gobierno de Trump, se han revelado, o al menos es hecho el gobierno estadounidense, documentos que ellos afirman prueban la existencia de objetos voladores no identificados. Claro. No de alienígenas, pero sino de fenómenos en el cielo que no se pueden comprobar, y eso se, el gobierno lo ha alargado un montón de horas, algunos acusan que es para distraer de otras maniobras políticas, claro. Pero en el caso de Spielberg, lo que propone la película es un poco ingenuo, me parece, a nivel político, con lo que está pasando justamente en Estados Unidos, en donde el término alien está siendo utilizado para hablar mal de los inmigrantes. Entonces hay algo quizás edulcorado en lo que propone Spielberg en un clímax que tiene que ver, sí, con todavía el peso de los medios y con esta idea de, bueno, de buscar una humanidad que ante la diferencia logre unirse, que bueno, terminó de alguna forma para mí generando una película que no es de sus mejores, tampoco de sus peores, y si ustedes están buscando un buen entretenimiento pochoclero, se los va a dar. Pero como les decía al principio, para mí la vara con Spielberg está muy alta y en este caso no cumplió con las
2: ¿Y no hay homenajes a otras películas suyas de Aliens?
3: Hay algunos guiños, sobre todo encuentros cercanos en claro. El tercer tipo, pero te confieso, y sin revelar detalles de la trama, en un momento yo quería que apareciera E.T.
2: ¡Claro!
3: Y me parecía que hasta podía ser una excelente idea que vinculara ahí un poco sus películas.
2: Claro, yo dije, bueno, capaz busca a todos los extraterrestres que fue creando en su filmografía.
3: Sí, ya les adelanto que no aparece E.T. Así que bueno, Día de la Revelación no es la mejor película de Spielberg de extraterrestres, no es la peor, pero para mí es una decepción.
2: Bien.
3: Títulos fuertes, y quién soy yo para decirle a Spielberg, ¿no? Pero bueno, esa es la realidad, Steven. Quizás sea mejor que siga explorando su memoria o
2: sus
3: intereses.
2: Ay, sí, nos encantó cuando contaba su historia.
3: Por eso, y deje de lado un poco este espectáculo de ciencia ficción.
2: Bueno, nos vamos de un registro a otro completamente distinto. Nos vamos a ir a Vigo, España, a Romería.
3: Romería, otra película que esperábamos y que estuvimos anunciando.
2: Que estuvo en el Festival de Cinemateca y que ahora llega a las salas.
3: Y que antes pasó por el Festival de Cannes, por la competencia, y que es la tercera película de la directora española Carla Simón, directora de Verano 1993, también de Alcarrás, y de ahora Romería, que termina de cerrar lo que, bueno, se le ha puesto como título, de alguna manera, su trilogía de la memoria o de la familia. Carla Simón es una directora que perdió muy joven a sus padres, a su padre y a su madre, enfermos de SIDA, ambos, y que de alguna manera ha explorado un poco eso en todas sus películas. Acá quizás en su tinte más autobiográfico, con la historia de una joven que se llama Marina y que decide emprender un viaje a Vigo, ahí allá por los 2000, para averiguar algo más sobre su padre, que no conoció, que murió. Entonces se va a pasar unos días en, bueno, ahí estamos viendo, en Vigo con su familia paterna, que no conoce mucho porque ella ha sido criada por sus tíos, para tratar de encontrar alguna pista y sobre todo, Majo, un papel que le permita pedir una beca para estudiar cine. Ahí vemos un
2: la vi.
3: Los puntos en común con Carla Simón. Y para mí, en lo que es sin duda su película más suelta y que va a proponer de alguna manera desprenderse de cierto lenguaje tradicional para ir más allá hacia lo poético. Pero contame, ¿qué te pareció Romería?
2: Porque veníamos de películas anteriores de ella que eran muy sobre la infancia y en esta es como que hace un paso como más hacia la adolescencia. A mí me gustó mucho esta película en su búsqueda, en todo lo que es la búsqueda de la identidad y la búsqueda de reconstruir la idea que tiene de quiénes fueron sus padres biológicos. Me gustan los cuestionamientos y las preguntas que se hacen sobre el peso de la sangre y quién es su familia realmente. Me gusta el lugar que ocupa la madre, que finalmente fue su madre adoptiva, podríamos decir.
3: decir. Gracias, tía.
2: Claro, lo que se me hizo es un poquito larga y a otras personas de la sala que escuché que se les había hecho un poquito larga y se da, también me parece espectacular la ida a algo que algunos conocemos también por cineastas, no sé, como Almodóvar o por relatos de la España del caballo, como le dicen ellos, de la heroína de los 80. Y siempre es un Madrid revolucionado y qué pasaba con la heroína. Y más bien, en mi caso, lo conozco mucho por el rock y por el cine.
3: Y por Almodóvar, claro.
2: Por eso, por Almodóvar, sí. Que incluso ha hecho películas hasta en Dolor y Gloria estaba todo el relato de lo que era ese Madrid. Y ella va a recuperar eso y... no le quieren contar mucho, obviamente es difícil reencontrarse con un pasado así, entonces mucho no le quieren contar y me gusta esto que va reconstruyendo. De todas maneras, hay como unas licencias poéticas que se permite, que algunas me gustaron y otras no.
3: Bien, a mí también creo que me gusta mucho esa búsqueda de esas pistas. De alguna manera, la película es como un viaje hacia el interior de esa familia, sobre todo no se la hacen fácil, y sí siento que al menos desde las familias uruguayas podemos encontrar algunas figuras similares, ¿no? Sí. Por ejemplo, hay una abuela matriarcal muy, muy dura, un abuelo también, como ciertos roles que creo que se pueden emparentar con algunas dinámicas de las familias rioplatenses. Totalmente. Encontrar ahí. También es una película que está hablada en varios idiomas.
2: Sí. Que no sé, dialectos.
3: Dialectos, así, hablan catalán y demás. Eso también creo que le genera cierto interés. No sé si es la más accesible de Carla Simón, quizás sus películas anteriores lo sean, pero creo que visualmente sí es la más rica por eso que proponen esos mares, tiene mucho.
2: Sí, a mí es la que más me gustó. Sí, porque Carla Simón, siempre te tengo a vos como un gran fan de Carla Simón. A mí sus anteriores me han gustado, pero esta me pareció una muy buena película, con reparos, pero me parece una muy buena película.
3: Bien.
2: Y creo que sí es accesible. Lo que pasa es que al final es lo que le digo, hay unas licencias poéticas. Yo, con la imaginación de lo que ella piensa que les pasó a sus padres y que vivieron sus padres, ya me hubiera quedado.
3: Bien.
2: Lo dejo por ahí para el que la vieran. Pero bueno, se llama Romería y ya está en los cines uruguayos desde la semana pasada, así que habíamos prometido comentarlas con ustedes. Y ahora nos vamos a otra promesa que hicimos. Estamos en zonas de promesa, diría Cerati. Alfa, una película muy provocadora. Es así, no me animé todavía.
3: No, hiciste bien porque es bastante gráfica. Estamos hablando de una película, no voy a decir de terror, pero que sí tiene mucho terror corporal. Alfa, de Julia Ducournau, la presentamos en nuestro programa pasado. Ella también podemos incluso emparentarla con Carla Simón por varios motivos. Sí. Ambas directoras europeas, en este caso francesa, ambas muy queridas por los festivales, ¿no? Desde San Sebastián, Cannes y demás. Y en este caso, ambas también con una historia que tiene que ver con el SIDA y con la crisis del SIDA, aunque en registros muy diferentes. Si en Romería teníamos a una joven buscando...
2: Con ternura
3: y demás. Acá tenemos, la verdad, que un sufrimiento mayor, pero también la historia de una joven. Algunas pistas del mundo que nos presenta Ducournau. Antes quizás podamos decir, su película anterior, Titán, era una película muy fuerte, muy gráfica. En esta, la verdad es que el registro es un poco más sentimental, majo, hasta melodramático. Pone un poco un rol más en los vínculos familiares y no tanto quizás en lo gráfico. Tenemos una especie de mundo parecido al nuestro en los 90, pero con algunas diferencias. Por ejemplo, parece que todo ha sido un poco devastado, hay polvo en el aire, no parece haber muchos servicios de emergencia, pero de alguna manera u otra la sociedad sigue funcionando. Hay una epidemia de una enfermedad que va a convertir a las personas majo en una especie de mármol. O sea, su piel se va a solidificar al punto de convertirlos casi en estatua, que eso va a ser una clave visual que va a utilizar Ducournau justamente para hablar, bueno, de la enfermedad, del peso que tiene en el cuerpo y también de los propios cuidados que a veces recaen en los miembros familiares cuando quizás el Estado o los servicios de salud no están presentes. Tenemos entonces la historia de una joven que se hace un tatuaje, majo, una A, con una jeringa, y su madre empieza a creer que quizás esa jeringa estuviera infectada y que esta joven va a terminar, bueno, con esta enfermedad. De nuevo, Ducournau es una directora que le interesa, como Cronenberg, estudiar los cuerpos, ver qué pasa y ver qué puede hacer con ellos en la ficción y con lo poético. Pero en este caso, me convenció un poco menos que sus películas anteriores. Sí me gustó que bajara un poco el calibre que había subido Montitán, que realmente tenía, bueno, recordemos, escenas de una mujer haciéndole amor a un auto, ¿no? Tenía como esas cosas. Acá se quedó un poco más con los pies en la tierra, pero...
2: Ya no había ganado la Palma de Oro en Cannes.
3: Así es, buena punta, había ganado la Palma de Oro en Cannes. En este caso, Cannes...
2: Ha sido muy polémico que ganara.
3: Sí,
2: la...
3: muy
2: había
3: divisiva.
2: Mucha gente a favor y otras en contra.
3: En este caso, los festivales le soltaron un poco la mano a Ducournau porque, bueno, de nuevo, es una película más introspectiva, con pocos personajes y que no tiene quizás esa explosión que tenía Titán. Y la verdad es que desde lo gráfico tampoco hay tanto del horror, así como del susto, sino más del horror interno. Entonces, creo que yo creo que es una exploración que hace la directora, pero que quizás no es tan buena como sus películas anteriores. Y creo que un poco el recorrido que tuvo demuestra eso.
2: Claro. Bueno, está en cartel en Cinemateca, se llama Alfa con PH y es otro de los estrenos. Esta también se estrenó la semana pasada. Y estaba pensando como algo muy inusual, que es que nombremos a tres directoras. Vamos a profundizar en la filmografía de tres directoras distintas. Hablamos recién de Carla Simón, catalana, o sea, de Barcelona. Estábamos hablando de Julia Ducournau, francesa. Y vamos a hablar también en el bloque que viene de Alauda Ruiz de Azúa, la directora de Los Domingos. Y cómo tienen algo en común, porque sí, ella es, la otra es vasca. Y hay algo, bueno, primero de las directoras españolas que se están imponiendo, pero también de esta francesa. O sea, tienen cosas en común estas tres directoras.
3: Así es. Pero como no somos extentos al mundo del fútbol y de lo que está pasando, tenemos antes un adelanto para hacer.
2: Antes de irnos a la pausa, vamos a meternos en una novedad y también una escena. Pero ¿cuál es la novedad? Es que se acaba de estrenar la segunda temporada.
3: Así es.
2: De una serie que gustó mucho.
3: Así es. Está disponible la serie Barra Brava, la segunda temporada en Prime Video. Me la han venido preguntando si la hemos visto todavía. Todavía no la he terminado, pero bueno, viene gustando esta serie que está además filmada en Uruguay, sí, la primera temporada, la segunda también.
2: En Euskal Herria.
3: En Euskal Herria. Tenemos a Gastón Pauls, a Matías Meyer como protagonistas y tenemos un avance, así que quizás lo podamos ver y lo comentamos.
2: Veámoslo.
4: En la causa caratulada, averiguación de asesinato, y dice:
5: soy inocente.
6: César, ¿cuándo llegamos?
7: No sé, Enzo. Falta.
5: Yo no maté a Luna.
4: ¿Podría ser más específico?
5: A Luna lo mató mi hermano. César Urrutia.
8: Yo soy capo de la barra.
7: ¿Y el polaco?
8: Polaco no va a estar más.
9: Yo no te pedí a vos negociar con Barra Bravas.
7: ¿Quién te pidió que estuvieras conmigo?
10: Manucho y yo terminamos.
11: Está bien así, ¿no? Para que puedas ver a los chicos.
8: ¿Y nosotros?
11: No vine a hablar de nosotros.
7: No pasa nada.
10: Sí pasa. Está todo mal.
8: Y vos sos muy fácil de usar.
11: Yo por eso no voy a caer ni por ellos ni por nadie.
12: Polaco, estás en una guerra.
8: Que le soltó la mano al tío fue César.
13: Toda la vida les enseñé que si se peleaban no metieran a nadie.
8: El polaco no es más mi hermano.
9: ¿Por qué seguís pegado a los Urrutia?
8: ¿Sabes por qué? Somos nuestra casa, nuestra familia, nuestro refugio.
7: Vos siempre le tuviste miedo, César.
8: Pero yo no.
13: ¡Polaco!
8: Pase lo que pase. Cueste lo que cueste. Hasta las últimas consecuencias.
2: Gustavo Garzón, Rodolfo Rani, el uruguayo Alfonso Thor, todos ellos formaban parte de este gran elenco de Barra Brava que tiene segunda temporada. Estábamos viendo el adelanto, ya se puede ver en Prime Video. ¿Y cuál es la historia que plantea? Yo me acuerdo de la primera. La primera estaba buena, más allá del que, yo por ahí no soy el público objetivo de este universo tan violento, estaba muy buena.
3: En este caso tenemos de alguna manera una puja de poder que sigue entre los hermanos Urrutia, interpretados por Gastón Pauls y Matías Meyer. ¿Qué pasa cuando la figura de Garzón, de Gustavo Garzón, su personaje, ya no está? ¿Y cómo liderar justamente esas barras bravas? Ahora, como vos bien apuntabas, Majo, hay algo que nos pasa a los espectadores uruguayos con esta serie que nos implica casar a uno de esos rostros conocidos. Hay muchos actores y actrices del teatro uruguayo también, sí, en roles secundarios, y ni que hablar de esas locaciones. Es un poco un ejercicio que estamos empezando a experimentar en los últimos años, sobre todo con tantas historias o series argentinas filmadas acá en Uruguay. Pero en este caso creo que lo interesante está en ese duelo entre esos dos protagonistas y en esa puja entre César y el polaco, que son los nombres de sus personajes.
2: Cierto. Y Matías Meyer especialmente está muy, muy bien. Es el protagonista. Te da un miedo la serie, su cara. Y me acuerdo que lo entrevistamos acá en Correcámara. Y él es completamente, comprobé su gran actuación, porque es completamente lo contrario. Viene de la comedia musical, es un tierno total. No, creo que ni siquiera le gustaba demasiado el fútbol. Nada que ver a esto que vemos, su transformación es total, y a mí me da hasta miedo alguna de esas escenas.
3: Sí, es una serie con un tono muy marcado, muy serio. De hecho, también como en ese filtro azul que hace que un poco deje en todo en ese tono como de batalla, de frialdad. Pero se permite quizás a algún momento más ligero, pero en general estamos hablando de un drama mayúsculo de alguna manera.
2: Y aprovechando la excusa del estreno de la segunda temporada, que ya se pueden ver en Prime Video, nos fuimos a buscar la escena del día de hoy de la temporada 1. Una escena que algunos capaz la recuerdan por su música, la canción es No More I Love Yous, que la popularizó en 1995 Alan Lennox, pero en realidad estuve leyendo que no es suya, es de un dúo británico anterior que se llama The Lover Speaks, pero todo el mundo la conoce por esta versión que vamos a escuchar ahora de Annie Lennox. Y para mí una de las revelaciones es que estaba el rapero argentino Neo Pistea, es uno de los actores que también actúa muy bien, está muy bien para el rol, que es el que, si no la vieron, va a llevar este radiograbador, este parlante, que va está pasando la canción, digamos, perdón. Y lo que pasa en esta escena es que vienen de una tensión, este conflicto que contaba Pablo, dos bandas, viene de mucha violencia, y en un momento esa violencia calma, y tienen un momento en una familia muy conflictiva en la que pasa de todo, no se llevan muy bien, hay invitados y hay un momento de calma que todos disfrutamos mucho como televidentes hasta que algo pasa. Véanla.

0: que estábamos viendo una de las escenas que quedó inmortalizada de la temporada 1 de Barra Brava, como decía Pablo, producción argentina pero filmada en Montevideo, y totalmente inverosímil que esa familia cante esa canción, incluso por las edades, pero la magia de la ficción hace que sea un gran momento, y cuando uno está siguiendo la serie es un gran momento.
1: Sí, aunque ni un segundo de tranquilidad,
0: ni un segundo de paz.
1: Barra Brava justamente en este mundo de violencia en el que se han insertado.
0: Totalmente. Bueno, hoy no te despedimos, hoy te pedimos que te quedes para el bloque siguiente, porque nos vamos a meter en el estreno de Los Domingos, en la película que les contaba hace un ratito, y en las notas, que algunas notas que le hiciste a sus protagonistas, trabajos anteriores de la directora, así que quédense por ahí que ya volvemos con más de Pablo Estarico también.
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0: corre cámara del día de hoy, pero hoy le pedimos a Pablo que se quede por acá porque vamos a meternos en un estreno especial de esta semana de los domingos, porque hace unos días pudimos conversar con sus protagonistas y también para profundizar un poquito más en la filmografía de la misma directora, en dónde se puede ver, qué se puede ver anterior, si esta película les gusta. Estamos hablando del estreno de los domingos, como les contaba en el primer bloque, una película que viene premiada de los Goya, muy premiada también de los premios Platino en los que estuviste vos.
1: Así es, ganó un montón de premios y también en los premios Goya antes fue la mejor película de su año, del año pasado en España.
0: La misma directora también con su película anterior ganó a dirección Nobel, o sea, ya viene cosechando Goyas.
1: Así es, hablando de Alauda Ruiz de Azúa, el propio Pedro Almodóvar, hablando de su debut, que ahora lo contaremos, lo compartiremos, dijo que fue uno de los mejores debuts en el cine español en años, pero ahora los domingos de alguna manera empieza a consagrar esa filmografía con una premisa muy peculiar que creo que ha generado justamente mucha conversación en diferentes países.
0: Sí, por eso también yo quería que lo habláramos especialmente, porque esta película se convirtió en un fenómeno. Me dijeron incluso los protagonistas, los productores de esta película, que se generaron debate en los programas de televisión, en todos lados, cuando en realidad ella se propuso hacer una ficción y nada más. La premisa es esta joven, se la hemos contado hace un tiempo, porque también fue la película de apertura del Festival de Punta del Este.
1: Así es verdad.
0: Que esta joven que un día decide, tiene la revelación de que quiere ser monja de clausura y todo lo que eso va a levantar la polvareda en su familia. Vemos a Juan Minujín, el argentino, que es una especie de tío de ella. ¿Qué pasa con la tía feminista y todo lo que opina de ella? El padre que quedó viudo y todo lo que va pasando en su familia y a su vez su propio sentimiento de esta jovencita interpretada por Blanca Soroa, con la que también vos pudiste conversar. Pero bueno, digamos impresiones, pues no quiero contar mucho esta película porque viene con mucho hype, como dicen ahora. Sí, tampoco quiero pasarme de ropa.
1: Y la pudimos pescar de alguna manera, ¿no? Vos en el Festival de Punta del Este, yo la pude ver en el Festival de Cinemateca y estuvimos justamente viendo cuándo se podía estrenar. Se estrena finalmente en nuestras salas.
0: Esta semana.
1: Y es interesante en nuestro país laico esta conversación.
0: Sí.
1: Sobre todo con la idea que propone la película de una joven que se encuentra en el momento de decidir su futuro y parece querer elegir un futuro que va a contramarcha de lo que se espera hoy en una sociedad quizás más liberal. La verdad que es un drama sólido que creo que convence mucho, sobre todo en su libreto, en sus actuaciones, en un elenco que también se transmite muy bien la naturaleza y los vínculos de esa familia.
0: Me encantan los diálogos de esta película.
1: Eso, los diálogos también. Parece estar todo muy refinado de una manera. Siento que no sobran escenas. Quizás hay una puesta en escena, me parece que es un poco más tradicional comparado con su primera película. Es decir, no me pareció tan vistosa lo que hace a nivel desde la puesta de esa cámara. Pero el peso justamente está en esas miradas, en esos silencios y en esas conversaciones que realmente están cargadas de mucho sentido y que tiene, no sé si a vos te pasó, Majo, cuando la viste, va como generando en el espectador propias preguntas.
0: Total.
1: Con esta idea de decir,
0: y
1: bueno,
0: opiniones, ganas de hablarle a ella.
1: Claro, de opiniones y ante la idea de, bueno, ¿cuál es la verdadera libertad si esta joven decide convertirse en monja de clausura? Pero no lo aclaramos, que de alguna manera es no sé cómo decirlo, una clase de monja que vive una vida muy ascética, que no les permiten ver a los mismos familiares, a excepción de momentos muy peculiares. O sea, de una manera
0: está encerrada en ese monasterio con,
1: claro,
0: las otras señoras.
1: Dedicada al Señor, a rezar, a diferentes rituales. Es de una manera una forma extrema de la religión y que, visto en este caso, en el deseo de esta joven, llama mucho la atención. Justamente la discusión de la película es en un padre que de alguna manera quiere ver qué hace con eso y una tía que quiere luchar para que eso no suceda, porque como decías, es una tía un poco más moderna o más contemporánea y va a intentar hacer todo lo posible para que eso no salga. En el centro, además, una actuación Nobel y muy reveladora en la figura de Blanca Soroa, que carga con la película. Tampoco
0: una jovencita adorable.
1: Claro, ¿no? Es casi como una muñequita en el sentido de una tez muy blanca, ¿no? Da monja, esa es la realidad. pero también da lástima que quiera decir eso. Hay mucho para conversar de alguna manera.
0: Totalmente, pero me parece que es de esas para tertulias. Van entre amigas, la miran, entre amigos salen y, bueno, a discutir qué es lo que pasó para empezar cuando se estrenó en España. Bueno, se acaba de estrenar en los cines uruguayos y hace un mes más o menos estabas vos por los premios Platino y conversaste con Juan Minujín, que viene a ser el rioplatense que está en esta película.
1: Así es la cuota rioplatense. Él, de alguna manera, es el tío político que también le da un poco de liviandad a la película. Tiene una escena, creo que muy memorable, sí, entre ellos dos. Creo que todo el peso del rol de Minujín estaba ahí. Es un papel pequeño, pero creo que con todo él logra hacer algo destacable.
0: Totalmente. Bueno, veamos lo que Pablo Estarico conversó con Juan Minujín hace menos de un mes.
2: ¿Has explicado por qué te parece una locura que se encierre en un convento? Son monjas de clausura, ¿eh?
3: Había pensado, si Ainara sabe que puede contarme lo que sea, lo sabes, ¿verdad?
4: Hablemos entonces de Los Domingos. ¿Cómo terminaste involucrado en este proyecto y cuáles fueron tus primeras impresiones al recibirlo?
5: A Lauda, la directora de la película, la conocí en un festival hace varios años, en un festival en California. Ella estaba presentando su primera película, que es Cinco Lobitos, su ópera prima, que es hermosa, y yo estaba con Diego Lerman presentando El Suplente. Y medio de casualidad nos presentaron, nos sentamos en la misma mesa en una cena de estas de festivales, y años después me llamaron y me dijeron, a Lauda tiene este proyecto. Ella venía de hacer esta serie Querer, que es una serie que a mí me fascinó, y trabajar con Patricia también era como algo para mí muy muy deseado y soñado, la admiro un montón, así que nada, fue todo un poco así.
4: ¿Cuál es tu vínculo con la fe y qué tipo de conversaciones ha generado esta película en ti?
5: Conversaciones creo que generó más, no tanto vinculadas a la fe y a la religión, sino que me despertó más preguntas en cuanto a cómo acompañar a un hijo o una hija cuando empieza a tomar un camino con el cual uno no está de acuerdo, que me parece que es como el punto neurálgico de la película que genera tanto debate, generó tanto debate en España, no sé cómo fue en Uruguay, en Argentina tuvo unos pases en el festival en el Bafisi, y yo escuchaba y era la misma conversación. Más allá de está bien o no está bien la iglesia, esto, lo otro, hay algo más profundo, me parece, que es, bueno, ¿qué haces con una cosa así? ¿Te enfrentas? ¿Haces lo que hace Maite? ¿Haces lo que hace el padre? ¿Cómo es, no? Eso.
4: Tu personaje tiene una escena muy linda sobre la empatía, ¿no? Y de escucharla esa. ¿Cómo trabajaron en ese set? ¿Si hubo ensayos? ¿Y un poco cómo lograron eso con el elenco?
5: Hubo ensayos. A Lauda, por suerte, es una directora que le gusta mucho ensayar. Le gustan mucho los actores. Me parece que se nota en la película que ama mucho a los actores y a las actrices. Ensayamos mucho. Yo viajé un tiempo largo para lo que son algunas producciones en donde te vuelan 2 días antes de empezar a grabar. Acá fue mucho antes. Entonces ensaya, reescribe. Ensayamos escenas imaginarias que no están en la película. Le gusta mucho desarrollar eso. Y esa escena también la reescribió a Lauda, y me parece que justamente toca como ese lugar de, bueno, a veces uno compone el personaje también pensando en el otro personaje, o sea, un poco en dupla con el personaje de Patricia, el personaje de Maite, en donde ella tiene claramente una manera de acercarse al tema y este tiene otra, que es el opuesto, que es, bueno, me acerco, empatizo, le hago un chiste, voy entrándole a la cosa y veo para dónde va.
4: ¿Qué te depara en el resto de este año a nivel profesional, personal también, ¿no? ¿Qué nos podés contar?
5: Empiezo a grabar una película ahora el 1 de junio en Buenos Aires, que no está anunciada todavía, así que no te lo puedo adelantar, pero es una comedia muy divertida que dirige Winograd. Y después voy a estar por las tierras de Montevideo, que amo tanto ese país y esa ciudad, a fin de año haciendo la segunda temporada de una serie que tampoco está anunciado, pero ya algunos días estaré por ahí seguramente.
4: Bien, bueno, lo esperamos, te esperamos y esperamos a Los Domingos, que va a tener un estreno comercial más adelante, así que muchas felicitaciones.
5: Bueno, muchas gracias.
0: Veíamos lo que Pablo conversaba con el argentino Juan Minujín. Esto fue en la Riviera Maya, los premios al cine iberoamericano. Esa segunda temporada que él no puede nombrar es Coppola, ¿no?
1: Y tiene que ser.
0: La serie Coppola, en la que él hace de guillote, con ese pelo blanco que estaba todo transformado. Hace un tiempo estuvo por Montevideo filmando la primera temporada.
1: Los talentos, viste, son muy cuidadosos con cómo dicen las cosas, pero bueno, su vuelta a Uruguay intuyo que va por ahí.
0: Muy bien. ¿Te acordás lo que conversaste con Blanca Soroa? Porque vamos a retomar, porque me parece que estaba bueno volver a ver lo que esta jovencita que recibió el premio Platino Mejor Actriz y estaba totalmente sorprendida en su juventud.
1: Completamente sorprendida, y de hecho la entrevista fue hecha el día antes, ella no lo esperaba, no lo sabía, y con ella conversamos, bueno, de lo que significó ese papel, cómo lo construyó y también cómo ha recibido de alguna manera esta película, qué tiene por adelante, pero la verdad es que hay algo, me parecía en ella, que era como cierto carisma o cierto encanto todavía muy fresco de alguien que parece recién estar entrando en la industria.
0: Claro.
1: Y que todavía todo parece muy nuevo y muy novedoso. Entonces esperemos que si ella decide seguir por este camino de la actuación, que esperemos que sí, le sea así tan gentil y tan bondadoso, porque parece disfrutarlo un montón.
0: Total, bueno, vamos a ver lo que conversó Pablo con Blanca Soroa.
2: Eso es serio, lo de la vocación.
4: ¿Podrías contarme un poco cómo fue la preparación para el personaje de Ainara en Los Domingos?
6: Pues mira, la preparación para el personaje fue preparación del personaje, pero a la vez aprender a interpretar, porque era mi primer proyecto y nunca había hecho nada de esto. Y la verdad que fue muy, muy divertido y me lo pasé muy bien. O sea, me lo pasé casi tan bien, o incluso más, o sea, incluso mejor que en el rodaje. La verdad que los ensayos disfruté muchísimo. Era todo muy mágico porque era una sala, una oficina, y de repente estábamos interpretando que estábamos dentro de un convento y fue muy guay. Y muy interesante, la verdad, aprender cómo se hace esto, porque había mucho, mucho trabajo por detrás y no lo sabía.
4: ¿Recuerdas la primera vez que viste la película entera? ¿Cómo te sentiste? ¿Cómo fue verte?
6: La primera vez fue un poco raro verme, porque claro, la primera vez que vi la película, no vi la película, me veía a mí a ver qué gestos ponía. La vi con mi madre y me dice, mira este gesto, tú en la vida real también haces esto con la cara. Y digo, ¿cómo que hago eso? En plan, cosas que nunca me había visto o recordaba las localizaciones o los días de rodaje. Entonces la primera vez fue un poco raro y no acabé muy bien de ver la película. Y ya la segunda vez la empecé a ver, pero ya la tercera la vi bien como una espectadora más o menos. Y la verdad que es muy, muy, muy gracioso ver, porque claro, detrás de una película de casi 2 horas hay, no sé, cientos de horas de rodaje por detrás. Entonces es muy interesante ver pues lo que Alauda ha decidido poner, lo que no.
4: ¿Qué le podrías adelantar al público que aún no la conoce, que no sabe con qué se van a encontrar?
6: Pues se van a encontrar con la historia de una familia, porque realmente esta película, la excusa de la, o sea, la religión no es más que una excusa para hablar de la familia, de las relaciones familiares, y se van a encontrar con una chica que le plantea a su familia que quiere ser monja de clausura, y eso crea en su familia unas discusiones y una problemática en torno a esto, muy, muy interesante la verdad.
0: Los que vayan a ver Los Domingos entonces a los cines uruguayos van a verla a ella como protagonista, a esta jovencita Blanca Soroa. Y también no hablamos de la música, que no quiero adelantar mucho, pero hay una canción de Nick Cave que aparece presente en la película que también me parece muy destacable. Y ahora nos vamos a meter un poquito en lo que hizo antes esta directora Alauda Ruiz y dónde se puede ver incluso algunas de estas películas. Pero me fui a buscar una entrevista que le hicieron en la cadena SER, en la que ella habla un pequeño fragmento en el que habla del valor de la ficción, de esto que también vos conversabas con Minujín, de que la ficción te ponga un poco incómodo, que ajá, no importe mucho si vos estás de acuerdo o no, que te haga discutir un poco hasta tus propias ideas. Veámoslo.
7: Creo que mi aprendizaje, ya cuando la película entró en contacto con el público, ¿no? Fue que el público, independientemente de cuál fuera su creencia, su relación con lo religioso, agradecía mucho como tener ese espacio para poder cuestionarse cosas, incluso para poder viajar como a través de personajes que no fueran exactamente ellos mismos, ¿no? O sea, y entonces, claro, creo que es que para que eso pueda ocurrir es porque entendemos que se puede intentar realmente comprender algo, ¿no? O plantearte preguntas en torno a algo y quitarnos ese miedo a intentar comprender algo que no es ajeno, porque pensamos que podemos estar como legitimando algo, ¿no? Que no nos gusta o que nos incomoda, ¿no? Yo creo que está bien quitarse ese miedo en la ficción, ¿no?
0: Me gusta mucho y yo creo que vamos a seguir escuchando a a Lauda Ruiz. Ojalá algún día la podamos entrevistar también. Está, se está colocando en un podio para mí, ¿eh? Porque lo que hicimos además fue ir a ver una película que se estrenó, pero pasó un poco por debajo del radar, que es su película anterior. Estábamos hablando de Cinco Lobitos, una película de 2022 que también cosechó muchísimos premios. Ganó Mejor Película en Málaga, ganó Dirección Nobel y ganó Mejor Actriz, que la actriz está imponente. Pues, que es la historia de una madre que vuelve a la casa de sus padres por un viaje de su marido, una madre reciente, tiene mucho que ver con la maternidad de antes, con la maternidad de ahora, con la vida de los adultos, con reencontrarte con tus propios padres y entender que alguna vez fueron jóvenes y también fueron padres, la perspectiva de la vida cuando uno ya es veterano, todo eso se ve en Cinco Lobitos, que me parece una película espectacular, ¿eh?
1: Sí, estoy de acuerdo contigo, Majo, es una preciosa película y lo decíamos más temprano, esta fue la que hizo que Almodóvar dijera uno de los mejores debuts en el cine español y que terminó poniendo en carrera a esta directora. Y la verdad es que encuentra en Cinco Lobitos en drama de lo cotidiano contado de una manera muy naturalista, creo que sin excesos, pero con un manejo de las emociones y de nuevo, siempre concentrado creo que en la mirada, ¿no? En qué miran esos personajes, en qué mira esta madre superada de una manera.
0: También los diálogos, ¿eh? También en los diálogos, en cuánta verdad hay en lo que se dicen o en lo que piensan estos personajes, que puede ser, también vos decías de los rioplatenses, podemos sentirnos profundamente identificados con este vínculo, padre, hijos, abuelos.
1: Y le escuché a ella decir que, bueno, ella misma, la directora, también tomando nota de su propia experiencia con la maternidad, que sentía que había algo que no se estaba mostrando en las películas, sobre todo quizás de...
0: El agobio.
1: Del agobio de ese, quizás de esos primeros tiempos, de esos primeros meses, cierto aislamiento, pero que acá obviamente la película empieza a revelarse cuando ella vuelve a lo de su familia y empieza a ver ciertos espejos con sus propios padres, con lo que fue su propia crianza y con lo que le toca ahora como madre.
0: Y algunas cosas que van apareciendo. Esta película vamos a estar atentos porque todavía en este momento no la podemos encontrar en ninguna plataforma, pero yo creo que el éxito de los domingos va a ser que en breve la podamos ver.
1: Y podemos prometer que cuando nos enteremos que esté disponible, lo contamos aquí.
0: Sí, y si no, hay que buscar a algún amigo que por ahí la tiene, si la puede pasar. La verdad que Cinco Lobitos está muy bien. Entonces nos fuimos a buscar una serie dirigida por ella que sí se puede ver para los uruguayos que tienen Flow. Pueden ver una serie que se llama Querer, que es la historia de un matrimonio, siempre como que está Lauda se mete como en las historias de las familias, de muchos años, con hijos que se divorcia y empieza un proceso judicial muy duro. Los hijos quedan en el medio de una acusación, de una denuncia, y no se sabe muy bien dónde está la verdad, y en esa búsqueda de la verdad está esta serie que tiene 4 capítulos y se puede ver en Flow. Vean un breve adelanto de la serie Querer, así se llama.
8: Sabe por qué está aquí, ¿verdad? ¿Le han explicado de qué se le acusa?
9: Sí, me lo han explicado.
10: ¡Taxi!
9: ¿Qué pasa?
10: Me he ido de casa.
9: ¿Por?
8: Siento deciros que Miren y yo nos estamos divorciando.
10: Tendrás al tribunal frente a ti y la defensa se sienta al otro lado.
11: A ver, ¿me podéis explicar qué está pasando, por favor? Ama. Entonces, concretamente, ¿qué has puesto en la denuncia?
12: ¿A ti qué te pasa? Que no tienes ninguna duda, tú.
10: Tan difícil es creerme y ya está. Aitor, tan difícil es...
0: La protagonista de esta serie, Querer, es la que después van a ver como una de las monjas más importantes los que vayan a ver esta película los domingos. Es una serie, tiene 4 capítulos, está en Flow y pueden ver otro trabajo entonces de Lauda Ruiz de Azúa, esta directora vasca que acaba de estrenar los domingos, por fin llegó a Uruguay.
1: Hoy especial de directoras casi, sí. Majo, con Carla Simón, con Ducurrón y ahora con presentándoles a Lauda Ruiz de Azúa. No se pueden quejar.
0: Totalmente. Bueno, llegamos al final del Corre Cámara del día de hoy. Espero que les hayan gustado nuestras recomendaciones. Gracias, Pablo Estarico.
1: Gracias a ti, Majo.
0: Por quedarte hasta el final. Nos reencontramos el próximo sábado para seguir hablando de cine y de series, y si no, el lunes en la repetición. Hasta luego.

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1: Aquí está la falta.

la murga de siempre, de toda la vida, La Falta compuso canciones inéditas. Tiene composiciones inéditas en los espectáculos de carnaval con compositores como Julio Julián, como Choncho Lazaró, como Walter Venencio. Y bueno, más acá empezamos junto con Alejandro Balbi, que en aquel momento era el director, a arriesgarnos, ¿no? También a ideas del viejo de tratar de tirar casi todo inédito. En el 2003 hubo un nativo, pero después en el 2007 ya fue todo inédito en Anarquía. Y a partir de ahí, todos los carnavales y todos los espectáculos de la murga son totalmente inéditos. Y eso es lo que un poco vamos a ver hoy. Un fragmento de para nosotros, obras de esos años, casi 10 años de esta parte, que un poco son ejemplo de esas composiciones de La Falta, de que es una manera también de cambiar 100 años de historia del carnaval y de la murga, ¿no? Nunca se había hecho. Entonces, y también como una manera de resistencia también a un montón de críticas que se han hecho con respecto a que el carnaval es otra cosa y que las murgas tienen que tener a paradigmas, ¿no? Que el arte lo tiene en todo sentido, el carnaval también. Y bueno, y nosotros la damos actualmente, esa batalla, todavía está bastante criticada la cosa, y aprovechar este evento, esta oportunidad para poder mostrar esas canciones, que nos parece muy importante.

0: dedicar este cuplé a los 200 años de la historia uruguaya, amigo.
1: Interesante, interesante.
0: 200 años hemos cumplido de historia, entonces a mí se me ocurrió un cuplé que nombre todos los hechos 200 años hasta el presente.
1: Pero no nos vamos ni dentro de 3 días. 200 años en un cuplé es demasiado largo.
0: Está muy bien sintetizado, mi querido amigo.
1: Adelante.
0: Se llama El Bicentenario y dice así.
1: A ver.
0: Artigas ganó la batalla de las piedras y pidió pase para el Paraguay. Llegaron los inmigrantes como refuerzos para el Uruguay. Después, con la guerra grande, fue Peñarol contra Nacional. Los blancos y los colorados, curros que vienen, dólares van. Gardel y las vacas gordas, los asaltantes, Maracaná, los Tupac con los milicos, la democracia.
1: ¿Y?
0: Los dientes de Suárez, se acabó el mundial. Chimpum.
2: La falta y resto nació en el oscuro invierno de la dictadura, allá por junio de 1980, en un boliche llamado El Lindo Bar, en Rondó y Colonia. Ahí nos juntamos y le dimos fecha de fundacional con Hugo Brocos, Piruja y quien les habla, y decidimos hacer una murga que ayudara en la lucha contra la dictadura. Y ahí empezaron a venir vertientes diferentes, algunos carnavaleros, alguna gente del canto popular, del teatro, y se formó La Falta. Gente del Club Fénix, gente del Villa Española como el Canario Luna, de la Aduana como Ronald Arismendi, de diferentes barrios. Había uno que cargaba, como decíamos nosotros, la caña hueca, era fusilero naval, el Negro Pelé, que tocaba el redoblante, que tocaba la banda de la Armada. No teníamos director y fuimos a buscar a Tito Bocio, que era un muchacho de vida licenciosa. Y fue el primer director. Nació en la Asociación Cristiana de Jóvenes, se acunó en Capurro, en el Fénix, y empezó a volar, digamos, en los tablados, en el primer tablado, en el tablado de Shangri-La, en el carnaval del 81. Así nace La Falta.
1: A los tablados de barrio. Cuando el director dé su ok. ¡Carnaval! Carnaval son sus tablados que dan vida a los juglares, esos teatros populares por la gente levantados. Un macramé delicado de guirnaldas de colores donde triunfan bozarrones de denuncia y rebeldía, donde reina la alegría y florecen los amores.

0: Pasó el Mundial.
1: Pasó el Mundial.
0: ¿Usted vio, amigo?
1: ¿Qué?
0: ¿Cuántos penales se tiraron?
1: Una cantidad brutal, además decisorios.
0: Entonces
1: penales
0: yo,
1: decisorios.
0: Pensando, dije, está, acá está el cuplé.
1: No me diga.
0: ¿Qué piensa el golero antes de que le pateen el penal? Ah, lo maté.
1: Pero
0: ¿qué
1: ¿cómo?
0: Piensa?
1: No, no
0: en
1: entiendo.
0: Esos segundos decisivos, ¿qué piensa el golero?
1: Pero usted me sorprende. Hace 5 minutos me trae un cuplé de 200 años resumido sí. en un instante. Ahora me sí. quiere hacer pensar lo que piensa el golero. Es imposible. Sí. ¿Cómo va a ser un cuplé con lo que piensa el golero? No lo comprendo.
0: Imagínese
1: no lo comprendo.
0: La cancha de fútbol, las tribunas. Imagínese sí. ese momento. ¿Sí? De repente... Vamos muchachos, va, apretando, que vamos bien, apretá, Jorgito, vamos arriba, no lo deje venir al puntero, no lo deje venir, tranquilo, no lo deje venir, salile. ¿Qué cobra? ¿Cómo penal, señor juez? Perdón, señor juez, si se tira como un pájaro, penal me va a cobrar, no sea malo, por favor, penal, punto ahora, yo me quiero matar.
2: Vamos, cholo, soy cholo,
3: Dale que no estás

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la murga tiene que ser como reflejo de la actualidad, que del momento que vive. Y entonces, a lo largo de la historia, siempre ha habido murgas. Cuando Pepino le pone el bombo, platillo y redoblante a los patos cabreros, seguramente que le dijeron que era demasiado rupturista, y después se transformó en la base sustancial de sustancia de la rítmica de la murga. Cuando aparece Gamero, cuando aparece los asaltantes con patente de Carlitos Soto, de Cachela, toda la banda del Bar El Hacha, con la Milonga Nacional del año 52, cuando salen disfrazados de hindúes y jerarquizan de alguna manera el carnaval. Obviamente las dos murgas grandes, Asaltantes y Pato de los 60, La Soberana, que para mí es un quiebre sustancial de la murga, porque nos apropió de además, hasta ese momento era una comedia musical con ciertos toques políticos. A partir de La Soberana, la murga pasó a ser una comedia musical política por excelencia. Y después, bueno, después vino La Falta, vino La Reina, vino la BCG, que fue muy importante, vino ahora la murga joven con la Catalina y otras murgas que son excelentes, la Contrafarsa con su manera de cantar. Todos, me parece, contribuyendo de alguna manera. Nosotros lo que tratamos siempre de hacer, y lo seguimos tratando de hacer, y por eso me parece que también tiene relación con este presente, aquel principio, fue de decir lo mismo, pero de maneras diferentes, de maneras distintas, tratar de mantener una coherencia ideológica en el discurso, y siempre tratando de transformar la realidad en alegría, y siempre de maneras diferentes, con propuestas. A veces nos hemos saltado para un lugar parecido al género, pero que no era muy cercano a la esencia del género. Hemos pagado por eso, pero un buen precio, un lindo precio, porque eso te muestra que hay lugares por donde se puede ir y lugares donde es menos conveniente, de alguna manera. Pero lo que hemos obtenido es el reconocimiento de la gente, es la permanencia. Si no hubiera sido así y hubiéramos tratado de repetir un mismo modelo siempre, seguramente no estaríamos acá.

0: Matías Bravo, un aplauso para Matías Bravo.
1: Gracias al haber escuchado tantas cantidades murgas y tantas maneras de donde en determinado momento de la murga se dice de una manera o de la otra, es decir, por más que vos copies músicas, los momentos de la presentación, el arranque de la presentación, el final de la presentación, el desarrollo, el cuplé para la joda, el cuplé serio, la despedida, el popurrí, tienen, por más que se elijan músicas, se eligen músicas que en un gran número tienen que ver entre sí para determinados momentos. Eso también te sirve a la hora de componer. Vos vas a componer sobre una cosa que vos ya sabés para dónde va. Entonces, tiene tanto de tradición como en el momento de componer. Es decir, no es que nosotros... Después, bueno, a medida que vas componiendo, te vas aburriendo de determinadas cosas o querés descubrir cosas nuevas, capaz que te vas, como decía el viejo, para el lugar.

en lo que a mí me gusta y hasta dónde está bueno que para lo que la murga es efectivo. Es decir, yo a veces compongo cosas o he ido componiendo cosas, primero me fue el carajo y después te das cuenta de que si no te vas tanto, si vas más a lo que a la murga le gusta, a lo que a la murga le viene bien y menos a lo que yo haría si tocara en un dúo, es más efectivo. A medida de que vas componiendo, te vas dando cuenta de las cosas. Nosotros, es muy nuevo este proceso, como te digo, no tiene años, apenas algunos años. Entonces estamos aprendiendo pilas sobre eso, ¿no? Eso está buenísimo también.

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Malena D'Alessio. Gracias, Malena, divina.

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1: La MAD me dio pila de herramientas. Bueno, vos te formás como diseñadora teatral, pero tenés tres especificaciones para elegir: iluminación, vestuario y escenografía.
2: 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Como que, o sea, bueno, pensás que precisás para actuar todo el sector de canto y todo lo que aprendés a nivel musical, y lo precisás y te aporta un montón, que te forman completamente.
1: O sea, yo como diseñadora de escenografía me puedo dedicar tanto en el teatro, puedo dedicarme para trabajar en audiovisual, hacer algo en música. O sea, te forma de tantas maneras y tenés tantas herramientas que termina siendo un abanico súper grande de posibilidades. 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

0: そう。
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vamos a estar viendo, vamos a aprovechar para hacer cosas de mis tres discos. Y en el caso de los dos primeros, que ya tienen algunos años, las canciones que elegí para hacer son algunos temas que me parecen un poco representativos de esos discos, pero además esto me pareció una excelente oportunidad para reversionar algunas cosas, ¿no? Sin que dejen de tener la esencia propia del tema, hacer algo distinto. Viste que si vos grabás una canción hace 10, 12 años, es como que es un bichito que tiene vida propia, que vos lo vas madurando a través de los toques y de vos mismo. Con los años cantas diferente, se te ocurren a vos y a los músicos que te acompañan arreglos distintos, instrumentos distintos. Así que algo de eso vamos a hacer con las canciones más viejas. Y después con las canciones del disco más nuevo vamos a hacer alguna cosa distinta, pero quizás sea más parecido a lo que está en el disco, porque es algo bastante reciente, ¿no?

Mis canciones nacen de la música, nacen de jugar un poco con el instrumento, que en mi caso suele ser la guitarra y el piano. Y como yo soy un gran escuchador de canciones, lo que me sale más seguido son cosas con un formato de canción. Entonces, a partir de ahí, cuando algunas de esas músicas que yo saco de algún lado empiezan a tomar forma y no me aburren y van quedando en mi cabeza con el correr de los días, de las semanas, ahí me decido a escribir algo para que sea una canción con letra. Y las letras de esas canciones, por lo general, si bien obviamente, como creo que nos pasa a todos, termina reflejando el universo propio, las cosas que a uno le inquietan, le llaman la atención, le preocupan, las cosas que uno ve, las cosas que uno siente, cómo uno piensa, creo que surgen más que nada, me refiero a la temática, ¿no? Tienen más que ver con lo que esa propia música me inspira. O sea, si es una melodía que es muy melancólica, quizás yo ya sé qué tipo de letra me va a salir, o si es otra cosa, será otra cosa. A veces sí, a veces se sueña. Me ha pasado últimamente de que me vengan algunas melodías en el momento de transición entre el sueño y la vigilia, y viceversa también. Lo que hay que hacer, me parece, es tratar de captar ese momento, y algunas de mis canciones han tenido su germen en ese momento. Y uno lo siente como una cosa muy mágica, como una cosa que bajó de algún lado. Yo no sé si es así, yo creo que prefiero pensar que simplemente el cerebro funciona de otra manera y surgen esas cosas.

0: Muchas gracias.
1: Y a mí me parece una iniciativa muy positiva, porque el hecho de que Agadu empiece a generar contenidos basados en las obras que gestiona, ¿no? de sus socios, es beneficioso para todos, para la institución, para nosotros, y como todo material audiovisual que llega a través de la pantalla chica, es una oportunidad de que mucha gente conozca lo que uno hace, ¿no? Y más cuando se hace con este nivel de profesionalismo, a nivel visual, a nivel sonoro. Me parece genial. Ojalá se perpetúe durante mucho tiempo y tengamos espacio todos en este ciclo.

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Bueno, hoy van a ver algunos de los primeros temas que nosotros sacamos en el disco que tenemos editado, que lleva el nombre de la banda nomás. Vamos a tener, por ejemplo, un mambo

A Origen era un proyecto que estaba un poco guardado hacía algún tiempo, y hace 2 años nos juntamos con Aníbal Pintos, con Roberto De Bellis, y con la idea de hacer una banda de música básicamente instrumental, pero

Tenemos algún temita cantado. Buscando un poco hacer música de nuestro grupo, más incluir siempre algún tema, algún referente de la música uruguaya, como para darle un poco de color de ciudad ya más conocido. Y bueno, nosotros pintamos con los mismos colores también, ¿no? Música montevideana, con el tono de los vientos, acompañados por una sección rítmica con tambores, o sea, sonido a cueros, con trabajo, bueno, todo lo que hace a la música nuestra y a los géneros que manejamos aquí en Uruguay.

los temas, no, se cocinan antes. Por ejemplo, hay algún tema de Max y Nathan. Para empezar, yo les pido temas. Después, Aníbal Pintos también trae temas. Y yo, por ahora, nosotros tres. En sí, ellos traen los temas, a veces tienen ya toda la idea bien acabada, bueno, vamos hacia ahí. Y si no, me traen la melodía con alguna armonía y yo escribo para todo. Es divino, porque es como agrandar la paleta del pintor, o sea, vas imaginando las cosas y te van pasando. Bastante más sencillo de lo que parece de afuera, tal vez. Planteas concreto algo, tal tema, y bueno, ¿y en qué pienso primero? Una introducción. Bien. Entonces, quiero hacer una introducción que desemboque en el tema tal cual, por ejemplo, me lo pintó Aníbal. Y así surge. Y bueno, y todo eso va cuadrando a medida que van pasando los ensayos, porque a pesar de que yo llevo todo con el lápiz y la goma ya pronto, en el ensayo se cocina algunos grooves, algunos cortes, todo el mundo mete la cuchara y bueno, y sale la personalidad aborigen banda, que es lo que tenemos hoy.

es un desafío, es una oportunidad. Desafío porque es una imagen de la banda in situ, con todos los elementos que tiene en el momento y con la magia de estar en vivo, que es totalmente diferente a cuando grabas un disco en estudio, cuando haces las cosas que las puedes hacer, y que tiene ese toque distinto de que está la energía del en vivo y el contagio de los músicos, ¿no? La oportunidad de acceder a una herramienta de difusión impresionante que, bueno, festejamos que está este ciclo ahora, digo, porque le está haciendo un empujón enorme para los músicos uruguayos, y también es este el espacio que nos puede dar esa posibilidad de que el público uruguayo conozca los artistas, que conozca los autores, que conozca los intérpretes, y eso es mucho para nosotros.

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ciudad y nuestra ansiedad. ¿A dónde van en otoño?

0: La fosa.
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Bienvenidas y bienvenidos a un capítulo más de Mercados y Marchantes. Estamos en el centro de Tlalpan. Estoy muy nervioso, la verdad, porque hoy vamos a platicar con un personaje que para mí es entrañable, es un hombre comprometido con la palabra, con el teatro, con el cine, un hombre muy amoroso que conozco desde hace mucho tiempo, que para mí es un honor que hoy esté con nosotros aquí en Mercados y Marchantes. Lo mismo hace documentales, como ya les decía, hace teatro, hace cine, hace televisión, y yo pienso, sin lugar a equivocarme, que es uno de los que abrió brecha con respecto de ahora que se discute mucho la inclusión de los distintos colores de piel en el cine, por ejemplo. Yo creo que él lo hizo desde hace mucho. Es un hombre que para mí es muy, muy entrañable. Lo quiero mucho, lo conozco hace muchos, muchos, muchos años. Su nombre es... Venga, venga con nosotros. Tenemos una cita en la plaza. Ajá, una cita con el maestro Silverio Palacios. Mercados y Marchantes.

0: gracias por estar con nosotros.
1: Gracias a ti, Mardoni, por acordarte de los amigos.
0: Qué maravilla. Eso es una belleza de Mercados y Marchantes, porque básicamente nos da la oportunidad de homenajear a ciertos amigos. En este caso, Silverio Palacios es un actor que, como ya les decía, me pone un poco nervioso porque vienen muchas nostalgias al verte, Silverio. Trabajamos juntos en el 96 o 97, imagínate.
1: Por ahí, sí.
0: Ha llovido.
1: Ha llovido. Sí, tormentado y más.
0: Sí, bueno, y por fortuna esa suerte de lluvia también ha traído cosas muy interesantes y muy importantes. Me da muchísimo gusto ver cómo tu carrera ha florecido en el cine mexicano, y me parece importantísimo. Ahora que se discute la inclusión de los colores de piel, decía yo.
1: Ajá.
0: Yo digo, Silverio lo ha hecho toda la vida, Silverio. ¿Qué tan complejo, qué tan difícil es abrirte paso en el cine ahora, dado los estereotipos? Sabemos que el cine son estereotipos.
1: Sí. Fíjate que no lo ha sido tanto en la medida en que yo siempre me he sentido, hay que decirlo, con toda la presunción, orgulloso de lo que soy. El cine, el teatro, aspira siempre a que seas tú, a que te pares en el set fílmico, a que te pares en el escenario, tú, original, tal cual, porque eres único, no hay nadie igual a ti, todos somos únicos.
0: Qué maravilla. Hablar del cine, hablar del arte, hablar del teatro, de las vicisitudes que tiene que pasar uno cuando se dedica al arte, Silverio, y de pronto verte, a mí me encantó verte en un protagónico en el último que hiciste, o el último que conocemos, Welcome al Norte, y verte ahí me pareció literalmente una reivindicación de lo que somos como mexicanos.
1: Sin duda, ¿sabes? Porque el personaje no es un personaje cliché, aunque parezca, entre comillas, o aunque lo queramos, es una persona común y corriente. Y de pronto creo que vale la pena dignificar ese tipo de personas, un personaje común y corriente. Todos en la vida aspiramos a ser, a vivir una vida digna de ser contada, ¿sabes?
0: Sí.
1: Todos.
0: Qué maravilla. No, y además, ¿sabes qué? Ahora que hablábamos fuera de cámaras del amor un poco, ¿no?
1: Okay.
0: Algo que me pareció entrañabilísimo de esa película es que es que de pronto las fronteras están más aquí que aquí.
1: Sin duda.
0: ¿No?
1: Sin duda.
0: O sea, una cosa maravillosa que sucede ahí es ver cómo dos personajes en apariencia alejados logran entablar una relación de afecto, de amor, de amistad importante. El amor, ¿qué tan importante es para hacer lo que hacemos, Silverio?
1: Bueno, es que el amor es la llave maestra. Abre todas las puertas. Los cerrojos están aquí, acá están las combinaciones que... La llave maestra está aquí, ahí se acuña, pues, ¿no? No hay corazón que no tenga la posibilidad de ser fragilizado, porque la fragilidad del corazón es parte de su poderío. Digo, es una contradicción implícita, pero claro, el amor es la llave maestra en todos los ámbitos.
0: No, hay una suerte de fragilidad del artista que se abre, sobre todo el del actor, que se desnuda frente a las cámaras en sus emociones, pero también hay una suerte de fortaleza porque habla de cosas importantes, ¿no, Silverio?
1: Sí, mira, cuando hablo de la fragilidad hablo de la vida en sí. Tenemos la virtud, diría yo, de ser, por otro lado, mortales, ¿no? Porque tenemos un momento solo para ser. Los griegos decían que somos seres de un solo día.
0: Wow.
1: Tenemos una sola vida para existir, para vivir, para conquistar plenitudes. Y el teatro es una vía extraordinaria para compartir con los demás. El cine es una vía... ¿Cómo se conquistan estas plenitudes? Porque el teatro y el cine se ocupa de los momentos extraordinarios de la vida de alguien que se decide hacer algo.
0: No recuerdo la técnica, pero hay una técnica japonesa de las porcelanas que se rompen, ¿no? Y lejos de tirarlas, lo que hacen es juntarlas otra vez con oro.
1: Así es, maravilloso.
0: Estamos en un tiempo donde nada se repara, Silvia.
1: Así es.
0: Donde todo se desecha. Y lo que decías hace rato, ¿no? Hay una suerte de reparación que tenemos que hacer constantemente para allegarnos a esa maravilla que es la vida.
1: Claro, es que vivir es, incluso por nuestra cultura, es un permanente ejercicio de reparación. O sea, por cultura nosotros vivimos, fuimos inoculados con el valor de la culpa. Y todos los días salimos a construir algo para exculparnos. ¿no? Para conquistar justamente esa especie de gloria a la que aspiramos al final de nuestros días, ¿no? Porque lo que queremos es una suerte de cuentas favorables, no con números rojos cuando estemos frente al lecho de muerte. Entonces, bueno, es un constante reparo. Ahora, repararla con oro, como bien dices, sí, cada una de nuestras quiebres, pues es algo que embellece, no solamente embellece nuestra presencia frente al mundo, lo que somos, sino enriquece y fortalece, ¿no? Es hacer de nuestra existencia una obra maestra.
0: Exacto. Pensar un poco en esa, yo siempre pienso que la actuación o que el arte significa una suerte de ruptura, Silverio, ¿no? Okay. Hacerlo en este momento donde todo es instantáneo, ¿no? De pronto ensayar 6 meses para dar 10 funciones de teatro, ¿qué significa para eso, para alguien como tú, Silverio?
1: ¿Qué significa? Mira, todos los días aspiramos a levantarnos y encontrar una coincidencia con alguien, conquistar una certeza. Y lo que haces cuando ensayas es prepararte, madurar tus herramientas, pulir tus herramientas, afilar tus cuchillos, por decirles, para poderle cortarle al tiempo una rebanada de plenitud, por decirlo, wow, una gloria, un momento extraordinario de la vida. Y eso poderlo compartir con el espectador, porque es un hecho, las glorias, las plenitudes no se conquistan solos. Las plenitudes son valores comunes. Son valores que se construyen entre ambos, espectador y artista, público y artesano, etcétera.
0: Sí, fíjate, por ejemplo, a mí siempre me ha parecido de una arrogancia y una extravagancia el escritor que dice, a mí no me importa que me lean, ¿no? O sea, me parece que si no existe el lector, no existe la magia. No existe la magia de la escritura, no existe la magia de la literatura. Y eso me parece que las artes vivas lo tienen súper claro, Silvia.
1: Claro. Mira, la literatura, como muchas de las artes, es un legado. Por supuesto que el escritor aspira que tarde o temprano el juego de palabras que conquistó en todo un discurso a alguien le muevan sus entrañas. Por supuesto que sí, porque es la única manera de extenderse, es la única manera de perpetuarse. Lo que tú hagas en tu vida, lo que tú escribas, tenga una repercusión en un futuro. Y hace rato te decía, todos aspiramos a vivir una vida digna de ser contada, es decir, que después de 200 años alguien se acuerde de ti porque tú dijiste la frase que decíamos hace rato de Octavio Paz, ¿no?
0: La mucha luz es como la mucha sombra, no deja ver.
1: Exacto, y eso es, todos sabemos, el otro día alguien me lo decía justo, mira, encontré un mural donde decía esa frase, alguien lo pintó, un tipo que hizo un graffiti, y me llamó la atención que le diera su crédito a este hombre que hace cuánto que falleció.
0: Sí.
1: ¿No? Esa es su perpetuidad, esa es la manera en que trasciende. Vamos a seguir hablando de Octavio Paz en tanto esas palabras nos sigan diciendo algo.
0: El sentido común.
1: Wow.
0: ¿No? O sea, hace rato me hablaste del sentido común y me parece maravilloso en la forma que Silverio Palacios concibe el sentido común. ¿Qué es el sentido común para Silverio Palacios?
1: Pues es el ejercicio es la conquista de un ejercicio de cotidiano, de convivencia. O sea, el sentido común, los acuerdos, el respeto, como la democracia, son valores que se conquistan, no se imponen. Difícilmente no vas a encontrar jamás, una aplicación que te diga, ahí está, ¿no? Ahí te va el sentido común. Es un valor que se conquista y es algo intangible, así, que no se puede ver, pero que sí se puede sentir, ¿no? A través del diálogo, a través de la convivencia, a través de compartir humores, a través de respirar el mismo aire. Fíjate, hace rato también hablábamos de la pandemia, este tiempo que nos obligó de alguna manera a que ya no podíamos respirar un aire común, porque eso implicaba un daño, ¿no? Los besos, yo lo digo de esta manera, tan indispensables en la convivencia humana, fíjate, hasta el más indispensable en ese periodo podría ser mortal. ¿Te das cuenta? Uf. Entonces eso habla de cómo sí fracturamos, se fracturó por esto que hemos creado, de alguna manera, estos accidentes de la naturaleza. ¿Cómo se fracturó el sentido común?
0: Sí, significas mucho para mí, mi querido Silverio.
1: Gracias, querido.
0: Y yo quisiera preguntarte en esa significación de las cosas, los mercados, porque este programa está dedicado a los mercados. Bueno que hablemos del amor, qué bueno que hablemos de la poesía, pero está dedicado a los mercados.
1: Bueno, no nos salimos del tema.
0: Es el mismo.
1: Lo que pasa es que, hablando de las diversidades del amor en sí, el mercado es un espacio donde todavía se ejerce el amor social. Porque el trato con el marchante es directo, franco. No acudes a un refrigerador a escoger tus frutas. Ahí estableces una relación de confianza y tu marchante te da las mejores frutas si ya has conquistado su confianza.
0: Me encanta. Y vamos al mercado de Tlalpan con Silverio Palacios.

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0: Pues sí que tienes fans en Tlalpan.
1: Pues es que somos... Soy chilango tlalpeño, ¿sabes? Chilango porque tengo, ¿qué?
0: 35 años.
1: Por estas zonas más o menos.
0: Okay.
1: Y desde que me vine de Colima, que tú conoces.
0: Colima, sí.
1: Pues me avecine en estos rumbos para estudiar en la UMAM.
0: Ok, porque tú estudias en el CUT, ¿verdad?
1: En el Centro Universitario de Teatro.
0: Sí. ¿Quién lo dirigía en esa época?
1: Raúl Cermeño,
0: Dios.
1: Sí, soy la primera generación del querido maestro en paz descanse, Raúl Cermeño.
0: ¿Quiénes fueron tus compañeros, Silver?
1: Pues seguramente conocerás a Aida López,
0: claro.
1: A Jorge Ábalos,
0: ajá.
1: A Luis Artañán, a Víctor Ramírez. Bueno, hay varios compañeros.
0: Varios, sí.
1: Emadip,
0: la maravillosa.
1: La maravillosa Emadip.
0: Sí.
1: Y bueno, varios más compañeros, Verónica Merchán, José Luis Caco. Ahí ando.
0: ¡Órale! Pues ha sido una generación bastante importante que pasó.
1: Sí.
0: Yo creo que fue como la generación que pasó del teatro al cine y quizá del cine a la tele, ¿no, Silverio?
1: Sí.
0: ¿Cuál es para ti? Porque seguro para cada actor es distinto. La diferencia entre actuar para teatro o para cine.
1: Es un asunto, desde mi punto de vista, meramente técnico, ¿sabes?
0: Ok.
1: En ambas te exigen ser tú. Siempre.
0: Bien.
1: Si tú quieres en el teatro un poco más grandilocuente,
0: ajá.
1: Porque hay que proyectar,
0: claro.
1: ¿No? Hay que recursos técnicos muy eficaces que en el muy poderosos que en el cine los hace la cámara.
0: Y hay que saber eso, ¿verdad?
1: El zoom, ¿no? Por ejemplo,
0: sí, exacto,
1: se te acerca.
0: Exacto. No, no tienes que acercarte tú a la gente como en el teatro, sino la cámara se acerca a ti.
1: Es un asunto de dosificación, de energía, de voluntad, del signo, del símbolo que utilizas.
0: Me encanta que estemos hablando de cosas que de pronto ya no se hablan, ¿no? La energía. Yo decía ahora, hay que hacerlo muy rápido porque con Silverio estoy teniendo una plática tan bonita y no quiero que la energía se vaya.
1: Ah, ok.
0: ¿No?
1: Sí,
0: pero eso lo hacemos los teatreros, ¿no?
1: Bueno, mira.
0: Creo.
1: Sí, lo hacemos los teatreros y la gente que estamos acostumbrados al intercambio de energía. ¿No? Porque sabemos que eso es indispensable, eso es la vida.
0: Sí. Yo siempre les digo al equipo a ver, con esa energía es con la que te vas a enfrentar a la filmación de hoy.
1: Así es.
0: Entonces es muy importante. Otra cosa que yo suelo hacer es en el escenario, primero lo recorro, ¿sabes? Es como una manía que tengo de que si voy a actuar en algún lugar, en algún teatro, lo que hago es primero recorrer.
1: Claro, ¿no? Hay que reconocer y el espacio, digamos, y el terreno y las limitantes de donde tú pretendes conquistar plenitudes, ¿no? Siempre.
0: En el Mercado de la Paz. Estamos aquí en el centro de Tlalpan. Venimos acompañando al maestro Silverio Palacios, que nos va a mostrar un poquito de este mercado emblemático.
1: Es un mercado emblemático.
0: Es un mercado emblemático.
1: Así es.
0: Y Tlalpan también está lleno de muchos secretitos, ¿no, Silverio?
1: Sí, fíjate, bueno, es que como una suerte de pueblito insertado en la ciudad, o más bien la ciudad se insertó en este, ¿no? Abrazo.
0: Sí, exacto.
1: Es que...
0: Porque Tlalpan es uno de los pueblos y barrios de la Ciudad de México,
1: digamos que
0: ante el crecimiento de la urbe terminó abrazada por la urbe, pero en realidad es uno de los pueblos con muchísima historia en la Ciudad de México.
1: Oh, sí, desde luego.
0: ¿Hace cuánto que vives por acá?
1: Yo tengo aproximadamente 35 años viviendo en esta zona.
0: 35 años.
1: Así es.
0: Perfecto, ¿no? Pues es un espacio... Pues ya, familiar, cotidiano para ti, ¿no?
1: Sí, por supuesto, porque, ¿qué te puedo decir? Cuando uno recorre un mercado como pues uno se siente como que en el ámbito familiar, social, de la familia social.
0: Muy bien.
1: ¿No? Mira.
2: Hola. Buenas tardes.
1: Buenas.
2: ¿Cómo
1: hola,
2: están?
1: Mi estimado, buenas.
2: Hola.
0: De tus años de estudiante y de tus sueños de estudiante, Silvio, ¿se han cumplido?
1: Yo creo que con creces, ¿sabes? Yo creo que con creces porque lo que tú aspiras a tener es la entereza para enfrentar el día a día, ¿no? Y cuando tú te sabes ya con esos recursos, creo que es suficiente como para construir ahora sí que tu destino, porque en el fondo el destino es una construcción propia, creo también, no solo es un devenir fuera de tu control, creo que el destino tiene algo de tus conquistas, okay, ¿no? Y entonces lo que más me agrada es haber llegado a este nivel de madurez donde digo, tengo mucho por aprender, pero ya me siento con las herramientas para seguir andando.
0: Perfecto. Maestro, ¿cómo está?
3: Buenas tardes.
0: Buenas tardes.
1: ¿Cómo estás?
0: Antonio Carvalho.
3: Bien, gracias.
0: Roberto.
3: Gracias.
0: ¿Cómo estás, Roberto?
3: Bien, bien. ¿Y ustedes qué tal?
0: Muy bien. Pues aquí haciendo este programa con el maestro Silverio Palacios. Cuéntenos de este puesto. ¿Cuánto tiempo lleva? ¿A quién perteneció? ¿Es de generación en generación?
3: Aquí, bueno, yo soy la tercera generación. Este local tiene más o menos ya establecido 60 años. Como 55 con mi mamá que está aquí a espaldas mía. Y 5 años antes con uno de mis tíos. Pues el negocio establecido aquí tiene más o menos como unos 60.
0: Oiga, ¿y cuál es su recuerdo más preciado de esos primeros años en los cuales usted se involucra en el puesto?
3: Ah, pues es que yo de toda la vida he estado acá. Pero así, el recuerdo que siempre les cuento así a la gente que nos viene a visitar es con mi compañero de allá enfrente, el de Torta Celoso Feliz. Cuando yo era chavito, era como mi sobrinito que anda por ahí como 3, 4 años. Pues aquí siempre había actividad, pero yo no tenía actividad, o sea, yo siempre me la pasaba dentro del puesto y durmiendo, por decirlo así, comer y dormir, pues era chavito. Y mi compañero de allá enfrente, pues él era más más activo, ¿no? Salía, corría y todo. Él es un año un poco más grande que yo. Entonces, cuando yo lo conocí a él, fue muy padre, porque eran los 80s. En esa época los juguetes eran de madera, el plástico era muy limitado. Entonces, él cuando me vino a conocer, me obsequió una espada de madera. Y fue con lo que hicimos nuestra amistad. Y desde entonces, pues, siempre hemos sido amigos. Ese es el que más marcado tengo de mis recuerdos.
0: Qué maravilla. ¿Qué local es?
3: Ese es el local número 53.
0: Local número 53, Semillas, Camarón Seco, todo. Si quiere hacer un molito, sí, venga aquí.
3: Sí, con nosotros lo encuentra todo.
0: Oiga, pues lo voy a dejar un ratito con el maestro Silverio. Ahí pónganse un poco al tanto. Yo voy a conocer mientras el mercado.
3: Pues, ¿vale? Un placer, gracias.
0: Por favor.
1: Ok. ¿Te sabe la receta del mole?
0: Bueno, vamos a dejar al maestro Silverio Palacios ahí a que se ponga de acuerdo, a ver qué le saca a nuestro marchante, porque esa es la maravilla de este programa. Yo les quiero decir que estoy muy contento, la verdad es que me gusta mucho este mercado, ya te le traía muchas ganas, como ya decíamos, porque pues es un mercado bastante bonito, pequeño, pero que tiene de todo, y eso me hace a mí muy feliz. Bueno, nos hace muy felices estar en un mercado como este. Como puede ver, tiene de todo, barbacoa, frutas, verduras, lo que usted quiera. Y
4: Bien, buenos días. ¿Qué vamos a servir?
0: Frutita, puede ser una frutita, ¿sí? Quizá piña.
4: ¿Piña?
0: Sí.
5: ¿Se la va a comer aquí de una vez?
0: Sí, no, aquí vamos a comer aquí. Y el mercado siempre es muy generoso. Yo siempre digo que uno puede llegar sin un peso e irse por lo menos con un peso, ¿no?
4: Sí. Bueno, yo llegué aquí como trabajadora, déjeme decirle, y poco a poquito pues me fui metiendo en esto. Ajá, cuando hubo la oportunidad, pues conseguí un dinerito y empecé de cero, pero pues así se hace esto.
0: En este programa que estamos haciendo, hablábamos mucho del amor, que de pronto se olvida el amor para servir un alimento, el amor para convivir, para estar en un espacio como este, ¿no?
4: Sí, no, pero a mí me encanta. Esto lo disfruto porque aparte ya le dije, me ha dado muchas cosas. Yo empecé de cero, no tenía ni casa, no tenía nada y esto me ha permitido obtener mi casita.
0: Y seguimos aquí en el mercado de Tlalpan. ¡Qué maravilla! ¡Qué maravilla encontrarnos con gente que disfruta su trabajo! Como lo que acabamos de ver con Doña Chela, así que si usted necesita comer, necesita alimentarse, necesita restaurarse, no lo dude, venga al mercado de Tlalpan. Y ahí con Doña Chela, Mercado de la Paz, en el local 80. Bueno, hay un sinfín de puestos donde usted podría satisfacer sus necesidades más básicas, como la restauración del cuerpo. Buenas tardes.
6: ¿Qué hablan?
0: Vende unas flores, oiga.
7: Piñonado, almendrado, pipián, adobo, cacahuete molido, nuez, almendra, piñón blanco, piñón rosa, camarón chico, mediano, grande.
0: Le trajimos un regalito.
1: Para la familia, ¿cómo se llama la familia? ¿Qué es?
7: La familia es Galicia Pérez.
1: Eso.
7: Galicia Pérez, pero aquí tenemos agregado a los que son Rosas Pérez también.
1: Ok.
7: Porque siempre nos han apoyado.
1: ¿Cuántos años me repites?
7: Aquí en el local establecido, aproximadamente 60 años.
1: Y tienes una página de Facebook, ¿verdad?
7: Ajá. Tenemos la página general. Uh-huh. Yo manejo, por ejemplo, lo que es el Mercado La Paz. Ajá. Se llama Mercado La Paz Tlalpan. Sí. Es el Facebook. Tenemos el site, que también se llama Mercado La Paz. Ajá. Mercado Tlalpan.
1: Ok.
7: También nos pueden encontrar en el site del mercado del puesto, que sí. Se llama así, Mole San Pedro Tocpan, local 53.
0: Bueno. Ya les sacaste los secretos del mole.
1: Ya les saqué, no quiere. le rogué por varios lados. Oye, pasa de una vez. Y me dijo, no me lo sé. No, yo no lo sé. Pero sí me confesó que de pronto sí lo hacen.
0: Pues qué maravilla, muchas gracias.
7: Al contrario, muchas gracias.
0: Compartirnos sus secretos.
1: Y ya nos dijo todo lo que ven, en fin.
0: Sí, bueno, platicamos. Nada más para el comercial. ¿Local qué?
7: Local número 53, Mole San Pedro Atocpan, en el interior del Mercado La Paz.
0: Perfecto.
7: Centro de Tlalpan.
0: Esto es Mercados y Marchantes. Nuestro invitado de lujo, el maestro Silverio Palacios.

0: qué no me enseñaste cómo se vive sin ti?
1: Bravo. Aquí, familia, gracias por...
2: Soy su apuntador. Listo. Muchas gracias.
1: Ah, no, gracias.
2: Muchas gracias. Muchas gracias.
1: Va.

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4: ¿Has preguntado con cuántos animales silvestres te topas en tu día a día? Los habitantes del eje cafetero coexistimos con una gran variedad de animales silvestres. Tenemos la gran ventaja de estar conectados por grandes cuencas hidrográficas que unen las áreas naturales con los campos cultivados y ciudades importantes como Manizales, Pereira y Armenia, así como sus áreas metropolitanas y pueblos cafeteros. Estas regiones reciben bienes y servicios ambientales de la naturaleza, como aire y agua pura proveniente de los bosques. Estas conexiones permiten el tránsito de diversas criaturas silvestres, algunas con pelo, otras con plumas, dotadas de patas para desplazarse por la tierra, aletas para nadar o alas para volar. Desde los fríos páramos y altas montañas hasta los cálidos valles de los ríos La Vieja, Risaralda y el gran río Cauca.
5: Estamos en una región muy privilegiada en cuanto a animales, ¿sí? Digamos que tenemos una gran diversidad, por ejemplo, de aves, ¿sí? Tenemos muchas aves, aún en las áreas urbanas. Yo creo que nos encantamos con los sonidos que podemos escuchar con las aves. Digamos que en cuestiones de mamíferos también tenemos varios mamíferos, sobre todo ahora último tenemos registros de danta, de páramo, sí, que estamos trabajando con esta dantica, un tapir. Tenemos por ejemplo pumas, sí, que puma es una especie, digamos que coexiste con la gente. Entonces, pues es muy interesante estos registros también de pumas. Tenemos, también tenemos, por ejemplo, zorros, ¿sí? Y también tenemos, digamos, animales un poco menos carismáticos, pero que también son muy diversos y son, por ejemplo, ranas, ¿sí? Tenemos unas especies de ranas de cristal, ranas venenosas. Digamos que aquí en el eje cafetero tenemos ranas que son endémicas, ¿sí? Que son muy coloridas y digamos que son un atractivo turístico muy importante. Y también tenemos otras especies menos carismáticas que son las serpientes, pero que cumplen un papel ecológico muy importante.
4: Sin embargo, desde que los humanos comenzaron a colonizar estos territorios, la fauna silvestre ha enfrentado numerosos riesgos. Algunos animales han sido percibidos como competidores, otros han dañado cultivos o han generado miedos ancestrales simplemente por su apariencia.

0: El hogar de estas criaturas incluye grandes bosques de áreas protegidas, como parques nacionales, regionales y distritos de conservación, campos cultivados por industrias y campesinos, y bosques a lo largo de ríos y quebradas, por donde transitan entre estos ecosistemas. La intervención humana en estos hábitats naturales ha incrementado la presión sobre la fauna silvestre, provocando conflictos entre los animales y las comunidades humanas a lo largo del tiempo.
1: La concientización, sí, la divulgación, sí, que las personas conozcan.

0: conozcan realmente los animales que tenemos en la región. Pero más que conocer los animales es conocer la importancia de estos animales, ¿sí? Porque tal vez hay muchos que para nosotros no son tan bonitos, pero resulta que tienen un papel muy importante en la naturaleza. Y si no están en la naturaleza, pues digamos que va a empezar a haber un cierto problema, cierto desequilibrio ecológico. Apoyar mucho, incluir a las personas en estas campañas, ¿sí? Sobre todo la conservación. Es muy importante la coexistencia, entender que nosotros llegamos al territorio de los animales, entonces la idea es como convivir con esos animales, o sea, entender esos procesos. Y ya de ahí van desligados otras cosas que, digamos, en el común de nosotros se pueden incluir. Pueden ser cosas como el tema de las basuras, sí, o el tema de las quemas, como tener ese tipo de cosas presentes. Algo tan básico como, por ejemplo, tener cuidado en las carreteras de no atropellar a los animalitos, que muchas veces pasamos por sitios y desafortunadamente tenemos que ver animales silvestres atropellados en la carretera.
1: En el siglo XXI es importante realizar un pacto con estas criaturas peludas, escamosas, emplumadas, feas o bonitas, salvajes y silvestres. Para lograrlo, es necesario conocerlas mejor. Cuanta más información se tenga sobre ellas, se podrá tener mayor respeto, facilitando la coexistencia armoniosa entre los seres humanos y la fauna del Eje Cafetero. El Eje Cafetero es una región con una vasta complejidad de climas y ecosistemas que alberga una infinidad de especies gracias a millones de años de evolución. Cada montaña en esta área ofrece condiciones únicas que han permitido la adaptación de diversas formas de vida, generando una variabilidad genética impresionante. Esta riqueza biológica incluye numerosas especies endémicas, únicas en el mundo, que son un gran atractivo para los visitantes.
2: Nosotros como colombianos, digamos que en las últimas generaciones no hemos tenido esa formación acerca del cuidado y la protección de los recursos naturales, de los servicios ecosistémicos y de la biodiversidad. Uno realmente no puede conservar y no puede apreciar lo que no conoce. En cambio, los visitantes, los extranjeros, de hecho, visitan nuestro país buscando las especies de fauna, las especies de flora, y ellos sí conocen la importancia ecológica de esos dentro de los ecosistemas.
1: A pesar de esta riqueza natural, los habitantes locales suelen considerar esta biodiversidad como parte de la monotonía del paisaje diario y no le prestan la atención que merece. En contraste, los visitantes se maravillan con la belleza y diversidad que encuentran en cada rincón del Eje Cafetero.
3: El Eje Cafetero y Risaralda tienen pues una particularidad muy especial en términos de atractivo turístico, y es la ubicación. La ubicación geográfica que tiene Risaralda es muy especial, y el Eje Cafetero en general, porque tenemos dos cordilleras, tenemos parte o influencia del Pacífico, del Chocó biogeográfico. Entonces tenemos una diversidad muy alta y tenemos una orografía, un sistema montañoso muy dinámico que nos hace tener muchas cascadas. Entonces una de las particularidades paisajísticas del Eje Cafetero son las cascadas, la biodiversidad asociada a las cascadas, algunas aves, algunos anfibios y demás. También tenemos esta influencia grande del Chocó que hace tener un ecosistema completamente diferente, los ríos, las plantas. Entonces yo creo que uno de esos elementos importantes por los cuales el Eje Cafetero es un gran atractivo turístico, además de su cultura y su gente, en términos de biodiversidad, es la ubicación. Tenemos una ubicación geográfica estratégica y un clima pues, maravilloso, bien variado. Entonces podemos tener desde páramos en Parque Nevados hasta Chocó cuando vamos hacia Santa Cecilia acá en Risaralda.

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3: Las actividades humanas recientes han impactado negativamente a algunos sectores del territorio cafetero. La destrucción de humedales y zonas de protección de nacimientos de ríos es un ejemplo claro de estos impactos, los cuales están relacionados con prácticas agrícolas industriales, urbanización y otras dinámicas económicas que afectan y desplazan la biodiversidad.
4: El problema en realidad no son las actividades económicas enfocadas, digamos, directamente a la agropecuaria, por ejemplo. El tema es cuando llevamos al límite esas actividades económicas y las establecemos, por ejemplo, como monocultivos. ¿Sí? Si hiciéramos desde la etnobotánica o desde la etnoagropecuaria sistemas de cultivo que sean poli y no monocultivos, no tendríamos tantos impactos sobre la biodiversidad. ¿Sí? Eso lo que hace es que se generen impactos a nivel genético, a nivel de poblaciones, a nivel de ecosistemas, a nivel de paisaje, que hace que las especies se nos tengan que desplazar a otros sectores o que queden en sitios muy fragmentados, que impidan el contacto entre diferentes poblaciones.
3: Estos cambios no solo empobrecen la biodiversidad del eje cafetero, sino que también incrementan los riesgos para la salud humana. La principal amenaza para esta biodiversidad proviene de las actividades económicas en el sector rural, especialmente la agricultura industrial. Al afectar la biodiversidad, los seres humanos atentan indirectamente contra su propio bienestar, poniendo en riesgo los complejos ciclos biológicos y la salud ambiental de la región.
5: Lo más importante es reconocer que algo está pasando. O sea, no podemos seguir ignorando el tema de las amenazas a la biodiversidad, de que hay un problema, de que está pasando algo y que estamos amenazando ecosistemas, que estamos amenazando especies por diferentes acciones y por diferentes causas. Creo que lo más importante es reconocer que está sucediendo, que tenemos una situación latente, y sobre esa situación latente de pérdida de ecosistemas y diversidad, hacer acciones de educación ambiental. No desligar la parte de generación económica, de producción de capital, por solo hacer conservación, creo que eso es un poco utópico. Entonces, sí buscar herramientas sostenibles para trabajar con la biodiversidad, con la naturaleza y seguir produciendo. El turismo es una gran estrategia, por ejemplo. Entonces, hacer educación ambiental en los colegios, en las escuelas, este tipo de espacios son muy importantes. Entonces, la educación ambiental, sin lugar a duda, el reconocimiento de que algo está pasando y buscar estrategias sostenibles. Y digamos que soy un poco reiterativo con esto, pero hacer conservación no se puede solo desde la posición estricta que tienen muchos científicos de no se ve, no se toca, no se hace, el bosque está allá, sino listo, ahí está el bosque, ¿qué estrategia puedo diseñar yo para usarlo sosteniblemente, generar ingresos y hacer conservación? Entonces creo que toca alinear esos objetivos desde la conservación y desde la generación de ingresos.
3: Entender que la diversidad biológica del eje cafetero es esencial para el equilibrio de los ecosistemas y por ende para el bienestar de la humanidad es el primer paso hacia un pacto con la naturaleza que debemos emprender desde el siglo XXI en adelante. Este pacto incluye desde pequeñas acciones individuales hasta cambios de mayor escala para mantener el funcionamiento de los ecosistemas y sus servicios ecológicos vitales.
4: El impacto principal es la fragmentación de los ecosistemas. Cada vez más, cada vez que se construye un nuevo edificio, cada vez que se construye un nuevo parque, lo que estamos haciendo es desplazar cada vez más a las especies, fragmentar cada vez más el ecosistema natural que ya existía y alejando las poblaciones unas de otras. ¿Esto qué genera? Que cada vez nos queden más alejadas, estamos interponiendo entre ellas más barreras y esto hace que los animales entren en altos niveles de endogamia, es decir, que no puedan tener contacto con otras poblaciones, sino que empiecen a reproducirse entre ellos mismos y esto nos genera unos desequilibrios genéticos que a largo plazo nos dan especies menos resistentes al cambio climático y probablemente con mutaciones y alteraciones genéticas.
3: Estos desequilibrios han llevado a la extinción de especies y a la degradación de los ecosistemas acuáticos asociados. La pesca tradicional en el río Cauca ha tenido que ser reemplazada por la extracción de arenas finas debido a la desaparición de especies. Además, el cambio climático representa uno de los mayores desafíos para la biodiversidad, ya que el aumento de las temperaturas, los cambios en los patrones de lluvia y los fenómenos climáticos extremos pueden alterar los ecosistemas y afectar la supervivencia de muchas especies.
6: Teniendo en cuenta pues de estas amenazas de lo que puede lo que pueden pasarle a los animales y a las plantas a la hora de, digamos, de talar, de matar a los animales, digamos que perdemos esa biodiversidad primero, sí que es un patrimonio ya de nosotros cultural y de biodiversidad, y eso ya es un daño grande, pero empiezan a haber problemas en el ecosistema. Entonces, pensemos, y yo creo que todos los hemos sentido, es que cuando vemos bosque o estamos dentro de un bosque, el aire es como más calmado, sino más frío, sí, es mucho más fresco, pero cuando estamos en áreas abiertas resulta que empezamos a sentir más calor, sí. Eso es una cosa que sentimos nosotros y que está pasando.
3: La interrupción de los servicios ecológicos vitales pone en riesgo la sostenibilidad y el bienestar de las comunidades locales. El cambio climático, al alterar los ecosistemas, exacerba estos problemas y plantea desafíos adicionales para la supervivencia de numerosas especies, incluidas las que dependen de un ambiente equilibrado para prosperar. La protección de la biodiversidad del eje cafetero, con sus aves melodiosas, animales peludos y criaturas con escamas que habitan tanto en los bosques rurales como urbanos, requiere una combinación de acciones individuales, colectivas y gubernamentales. El objetivo final es establecer un pacto de convivencia entre la humanidad del eje cafetero y la naturaleza. Para lograrlo, es esencial preservar y restaurar los hábitats naturales, algunos de los cuales han sido invadidos en zonas urbanas por ciudadanos que los consideran mal aprovechados. Estos espacios, muchas veces cubiertos de rastrojos o bosques, son cruciales para la fauna silvestre, como el guatín, el zorro perro y la iguana.
5: Los espacios naturales que hay entre las zonas urbanas, los parques y demás, empiezan a jugar un papel muy importante como islas y como reservorios de la biodiversidad. Entonces, estos parques, estos espacios naturales entre matrices urbanas son muy importantes porque todos los animales que haya cerca pues van a buscar estos sitios, estos espacios. Y uno no pensaría, pero en estos pequeños parques realmente hay pues mucha diversidad biológica, desde mamíferos, tenemos monos, tenemos pues monos de noche y otros animales que son, pues se ven en este tipo de espacios. Uno pensaría que no, pero pues realmente sí utilizan estos espacios urbanos, los zorros, martejas, zarigüeyas, pues varios mamíferos que es como los más esquivos, desde las mismas ardillas, muchas aves obviamente, Entonces estos pequeños parques entran como a ser islas de conservación de la biodiversidad. Entonces si empezamos a eliminarlos o afectarlos de alguna manera, pues ya estamos quitando completamente estos refugios y espacios donde la biodiversidad se puede resguardar, y ya empezamos a desplazar completamente los servicios ecosistémicos que nos favorecen estos animales, y pues ya tenemos espacios urbanos sin animales que nos ofrecen siempre un espacio como de paz y tranquilidad de alguna manera, entre otros servicios que nos ofrecen. Entonces es muy importante mantenerlos, no solo por la importancia cultural que significan, sino también por la conservación o por lo importante que son en conservación en espacios urbanos o transformados.
3: En las áreas urbanas, muchas personas creen que los espacios naturales no están siendo utilizados adecuadamente y los transforman para la agricultura o construyen viviendas. Esto desplaza a la fauna silvestre y destruye sus hogares.
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3: En la región existen ciertos animales silvestres que brindan importantes aportes al ecosistema. Sin embargo, generan miedo o terror infundado en las poblaciones locales, como es el caso de las serpientes, que han sido perseguidas desde la antigüedad debido a creencias judeocristianas que las asocian con el pecado original. Está la zarigüeya, con su rechoncho cuerpo, hocico largo, ojos grandes y cola desnuda. Y por último, los murciélagos, con su apariencia y vida nocturna, son estigmatizados como criaturas de ultratumba.
9: Las serpientes son fundamentales en nuestros ecosistemas. ¿Qué pasa? Ellas son depredadores tope en la cima. Entonces, ¿qué quiere decir esto? Controlan especies como los roedores, que a veces nos molestan tanto que pensamos que son muy, que tienen efectos perjudiciales en nuestra salud. Entonces ellas hacen ese control, y no solamente de ratones. Resulta que hay serpientes que incluso pueden alimentarse de otras serpientes venenosas. Entonces controlan esos animalitos que nos dan tanto temor, pero también entre ellos se controlan porque hay diferentes especies. Murciélagos, que lo mencionaba, son especies también fundamentales. Ellos polinizan. Hay personas que no saben que los murciélagos polinizan, entonces pues es una reflexión muy bonita, porque si bien son nocturnos, hay plantas hasta que con sus olores, con sus colores, llaman a los murciélagos, y ellos pueden polinizar y asimismo dispersar semillas grandes cantidades de distancias. Entonces por eso son tan fundamentales en nuestros ecosistemas. A veces especies que vemos como que nos han enseñado que debemos tenerles miedo, las serpientes, los murciélagos, hay muchas películas en torno a estos animales que debemos realmente cambiar el chip, porque lo que hacen es aportar a nuestros ecosistemas y generar servicios ecosistémicos muy buenos para nosotros.
3: Al perder estos controladores naturales de plagas y polinizadores, se puede ver un aumento en las poblaciones de roedores y zancudos, así como una disminución en la polinización y dispersión de semillas. A este tipo de especies se les ha denominado fauna en conflicto. Y no es por la impresión que estos animales ocasionan en la humanidad, es por el abandono del hábitat que genera cuando el ser humano se encuentra con estos animales. Las autoridades ambientales están llevando a cabo actividades de educación ambiental para sensibilizar a los habitantes sobre las bondades de estas especies, a través de programas dirigidos a escuelas, colegios, universidades y comunidades. se busca apaciguar los miedos infundados y fomentar un pacto de entendimiento con estas criaturas. Estos esfuerzos educativos están diseñados para desmontar los mitos negativos perpetuados por libros, televisión y cine, y para mostrar que, a pesar de su apariencia, estas especies no son tan malas como se piensa. La sensibilización y educación ambiental están creando una mayor conciencia y comprensión entre los habitantes del eje cafetero. Sin embargo, cada vez más fascinado por la fauna silvestre, el ser humano está desequilibrando el ecosistema con la tenencia de animales silvestres o el tráfico ilegal de fauna, una práctica que los afecta negativamente y que transmite enfermedades. Conozca más sobre esta práctica del tráfico ilegal de fauna en el eje cafetero en el próximo capítulo de Protectores de Vida.

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0: Samba y Nina preguntan.
1: ¿Qué son los océanos?
2: Digo, yo lo sé.
0: Hoy responde Valeria Segura, investigadora de INIDEP.
3: También lo sé. Un montón de agua salada.
2: Muchísima. El 71% de la superficie de la Tierra, es decir, mucho más de la mitad del planeta, está cubierta de océanos. Y hay mucho por explorar. ¿Se animan?
3: ¡Sí!
2: Conocer los océanos nos permite valorarlos. Son hermosos, llenos de misterio y son el hogar de animales, plantas y microorganismos fascinantes. Contienen una diversidad increíble de especies.
3: ¡Una ballena! ¡Qué linda! ¡No veo nada!
2: Algunas especies son un alimento muy importante para la humanidad. Y hay miles que aún no conocemos.
1: ¡Choque los cinco!
3: ¡Ahora ya nos conocemos!
1: Uy, ¿y qué es eso de ahí?
2: Solo un 5% de los océanos fueron explorados. Desconocemos el 95% restante. Imagínense lo minúsculo que es eso comparado con todo lo que nos queda por descubrir.
1: ¡Ay, me encanta! ¡Es como estar en otro planeta!
2: Así nos sentimos todos los que exploramos los océanos, cada vez que vamos más allá, navegando con nuestro equipo.
3: ¡Uy, uy! ¡Cuántos dientes!
1: ¡Guau! Descubrieron
2: que los océanos son un pulmón de la Tierra. Otro pulmón son los bosques, las selvas tropicales.
3: ¿Pulmón? Ah, para respirar. ¿Pero cómo?
2: Claro, fabrican gran parte del oxígeno que respiramos gracias al fitoplancton en sus aguas.
3: ¿Fito qué?
2: Fitoplancton. Son organismos muy chiquitos que, como las plantas, producen alimento y oxígeno al exponerse bajo los rayos del sol.
1: Gracias, Valeria. Ahora ya entendimos qué son los océanos y por qué es importante cuidarlos.
3: ¡Ah!
4: ¡Ay! Y te digo una cosa, Samba. Eso yo ya lo sabía.

0: Soy Valentine. Sería genial tener un murciélago de mascota. Me encantan. También me encanta el color negro, pero no me gustan mucho las faldas. Prefiero los pantalones. A mí me gusta una cosa de mí misma, pero no siempre es bueno. A veces soy de un carácter bastante fuerte. Y se me sale el Valentine cuando veo que tratan mal a los otros. Lo más harto que me ha pasado fue cuando mi amiga Gaby me invitó a su finca. Gaby tenía 9 años como yo. Pero también había invitado a la Chiqui, una niña que era más pequeña que nosotros. Le digo así de cariño porque era más pequeña que nosotros. Solo tenía 6 añitos.
1: ¡No!
0: Mi amiga empezó a regañarla así, horrible. Y yo le dije, oye, ¿por qué le gritas? Y ella un poco me ignoraba. Toda la semana había sido así. Gaby trataba de sacarla de los juegos. Y yo la iba metiendo. Que un día ya me cansé. Un momento, todavía no entré en acción. Estábamos jugando un juego de mesa con unas tarjeticas que tienen unos dibujos que solo tú puedes ver y después tienes que dibujarlo en la espalda de la otra persona para que adivine qué es. Pero la Chiqui se le olvidó tapar la tarjeta y mi amiga empezó como loca a gritarle. ¡Nos arruinaste el juego! ¡Te tienes que ir de mi finca!
2: ¡Muy!
0: Y yo ya me desesperé y le dije, ¡no le grites más a la Chiqui! ¡Ya no lo hagas más! ¡Ya no aguanto!
1: ¡No!
0: Ahora sí llegó la acción.
1: ¡Ay, ya! ¡Ya!
0: Hasta que nuestras mamás nos separaron.
1: ¡Ay, ya!
0: Mi amiga no volvió a molestar a la Chiqui, pero decidimos las dos no estar la una con la otra un buen tiempo. La verdad es que un golpe para solucionar algo no soluciona nada. Yo no le pegué a Gaby para que me escucharan, sino para defenderme. Lo que realmente solucionó todo es que después de la pelea ya nos calmamos y pudimos hablar.
1: ¡Sí!
0: Nos explicamos lo que sentimos, qué pensaba yo de ella, que había hecho mal por maltratar a la Chiqui solo porque era más grande que ella. Después nos disculpamos por habernos pegado. Me arrepiento un poquito de haberle pegado, pero realmente pienso que fue por una buena causa, porque la Chiqui se estaba sintiendo muy mal y estaba muy agradecida de que la haya defendido.

en una galletita?

0: tesoros
1: y te quedaste acá porque no te los pudiste llevar.
0: ¿Y a dónde los querías llevar? Claro, las otras mantarrayas se fueron y vos te quedaste porque no podías llevar tus tesoros. ¡Vamos! ¡Quizás las alcanzamos! ¿Las ves? Hay que buscar más lejos. ¿Qué pasó? ¿Viste algo? No tengas miedo. Estamos juntas. ¿Amigas?

Hola. ¡Wow! ¡Mirá! ¡Dale, apúrate! ¡O las vas a perder de nuevo! ¡Gracias!

0: كوشار. Bueno, me voy a mi casa.
1: Espera, ¿querés que te haga una?
0: ¿En serio?
1: Sí, tengo un montón.
0: Gracias.

Que está el conserje pintado.

0: distracto de adiós, ni te vas al bosque. ¡Qué confusión! Camino de culebra, te acercas, te alejas, te pierdes, te encuentras. A ver, ¿cuándo regresas?
1: ¡Media luna!

0: Manchaca.
1: A mí lo que me gustaría es que no nos distrajéramos con lo primero que se nos cruza en el camino. Seguro que estamos lejos. ¿Todavía? Y... ¡ay! Y me parece que se acerca una tormenta.
0: ¡Qué rico perfume! La voy a guardar para llevársela a mamá. ¡La flor para mamá! ¡Ay!
1: ¡No me dejes solo! ¡Media luna!
0: ¡Ay! ¡Tengo que recuperar mi flor!
1: ¡Pero nos estamos alejando demasiado del sendero!
0: Llevarle la flor a mami.
1: Ay, no te pongas triste, media luna. Hay un montón de flores en el bosque. Además, no es un buen momento.
0: ¿Por qué no es un buen momento, si se puede saber?
1: Porque el que tiene que llorar soy yo. Extraño mis juguetes, mi osito.

0: ¿De qué te reís?
1: De que sos muy gracioso cuando lloras, Chaca.
0: Viste, ya no estás más triste. Ah, y una cosita.
2: ¡Me llamo Chacabuco!
0: Media luna.
1: ¿Qué, Chacabuco?
0: Ay, tengo miedo.
1: Vos siempre tenés miedo.
0: Pero ahora estamos perdidos en este bosque oscuro y tengo miedo, miedo.
1: ¿Y qué es miedo, miedo?
0: Dos veces miedo. Miedo doble. ¡Miedísimo!
1: Con mi piedra mágica, vamos a tener luz. Y vas a ver que el miedo se te va.
0: ¡Ay! ¡Un monstruo!
1: Los monstruos no existen, Chacabuco. ¿No ves que son árboles?
0: ¡Un fantasma!
1: Los fantasmas no existen, Chacabuco. ¿No ves que es una lechuza como Iruya?
0: ¡Serpientes! Las serpientes existen, ¿verdad?
1: Por supuesto que las serpientes existen, Chacabuco. Pero esta es una simpática lagartija, como nuestra amiga Petunia. ¿Algo más que te dé miedo, Chacabuco?
3: Nada, excepto que se largue a llover con rayos y truenos, claro.

0: para tener miedo.
1: Es que ahora tiemblo de frío, media luna.
0: ¿Por qué no intentas dormir, Chaca? Seguro que esta tormenta ya pasa.
1: ¿Dormir? Pero si yo tengo que protegerte, media luna. Además, ¿qué harías vos si yo...?
0: Aunque seas miedoso y ronques como ninguna otra criatura del bosque, sos mi amigo fiel. Estoy segura que una vez mamá me contó un secreto para no perderme. Ay, pero ¿cuál era?
2: Quiero mostrarte algo muy importante, hija.
0: Ya quiero verlo.
2: ¿Podrías espiar por ese visor y

0: la Cruz del Sur. Pero ¿cómo voy a mirar las estrellas si está todo...? ¡Guau! ¡Guau! ¡Chaca! ¡Chaca!
1: No te preocupes por nada, Media Luna. Acá estoy yo para defenderte de lo que sea que te ponga en peligro. No hay peligro, ¿verdad?
0: No.
1: ¿Y por qué me despertaste?
0: Porque ya sé cómo volver al sendero.
1: ¿En serio? ¿Cómo lo lograste?
0: Después te cuento. Ahora vamos.

0: ¿Qué pasó acá?
1: Que nuestra hija está bien y acaba de enviarnos un regalo.
2: ¡Ah! ¡Y llegamos! Te dije que era por donde decía yo.
3: Claro, Chaka. Yo no sé qué haría sin vos.

Esta historia comenzó hace 5.000 años. Bueno, año más, año menos. En una galaxia lejana, dos fuerzas provenientes del planeta Kipros se enfrentan para adueñarse de la piedra de brillante verdor verde. Esta potente piedra tiene el poder de controlar el clima. Por eso, en manos equivocadas, podría causar terribles catástrofes, poniendo en peligro todo el universo. Pero nuestro héroe, el guardián enmascarado, hará todo lo posible para evitar que el malvado desastre se adueñe de ella. Porque eso sería un verdadero desastre.

0: momento! ¿Esa es la Tierra? ¡Oh, no! ¡Se acercan a nosotros! ¡Por favor, guardián enmascarado! ¡Haz algo! ¡No lo permitas! ¡Esconde esa piedra, guardián! ¡Parece que la atmósfera de la Tierra la ha afectado y se está desatando una tormenta! ¡Por favor, guardián! ¡Apresúrate! Pero, ¿dónde está el desastre?
1: ¡Oh, no! ¡No! ¡El frío, no!
0: ¡Ah! ¡Gracias, guardián enmascarado! ¡Muchas gracias! ¡El planeta Tierra está en deuda contigo!
2: Un regalo inesperado.
0: ¿Recuerdan el último capítulo?
3: ¿Qué pasa?
4: ¿Usted es escultora?
3: Sí.
4: Esto es una emergencia.
3: Pero, ¡emergencia escultórica!
4: ¡Exacto! Necesito que me haga una estatua.
3: ¡Una estatua! ¡Y urgente!
4: Esta no solo es urgente, sino que además tiene que ser hueca.
3: ¡Pero usted está loco!
4: ¡No se imagina cuánto!
5: ¡Ay! ¿La vas a seguir toda la noche? Tengo que dormir, Jerónimo.
6: ¡Ay, pero Pili! ¿Por qué no me crees? Yo jamás te mentiría.
5: Es que me estás pidiendo que crea que esta piedrita de morondanga podría inundar todo el planeta. Que mi abuelo construya un castillo sobre la piedra para taparla y que vos sos un superhéroe. ¿Algo más?
6: No, solo eso.
5: Un momento. Si sos el guardián enmascarado, entonces deberías poder volar. Porque no sé si sabes que el planeta de donde viene el guardián es un planeta ingrávido y que allá todos vuelan. Cosa que no creo que te sea tan sencillo, teniendo en cuenta que me di como dos meses. ¡Ah! ¡Estás volando! ¡Sos el guardián enmascarado!
4: Ahora me toca a mí disfrutar un poco.
0: ¡Juguetes!
4: No me gustan los niños. Habrá que solucionar ese pequeño detalle.
6: ¡Ya vas a ver!
4: ¡Esto no va a quedar así! ¡Maldito gato! ¡Jueces! ¡Maldito gato!
5: Entonces, está volando.
6: Sí, Pili. Yo soy el guardián enmascarado. El cuento que te contaba tu abuelo es verdad. Todo es verdad.
5: Pero, entonces...
6: Es más, con tu abuelo estábamos investigando la forma de controlar el poder de la piedra. Queríamos que sirviera para restaurar el equilibrio ambiental del planeta.
5: Nunca me imaginé que el trabajo de mi abuelo fuera tan importante.
6: Claro que sí, Pili. El doctor Temple fue un hombre único. Tenés que estar muy orgullosa de él.
5: ¡Sí!
6: Él soñaba con un mundo sin sequías y sin inundaciones. Pero lamentablemente no pudimos terminar de descubrir...
5: ¡Pero ahora yo puedo ayudarte!
6: Por supuesto que sí, Pili. De todas maneras, hasta que sepamos cómo equilibrar las tormentas que causa la piedra, debemos protegerla con esta carcasa y tenerla escondida en el laboratorio.
5: ¿Qué es eso que está sonando?
6: Un teléfono, Pili.
5: Sí, claro. Dale.
6: ¿Hoy no me vas a creer nada?
5: Ay, bueno, no parece un teléfono.
6: No son buenas noticias, Pili. Por eso es rojo. Seguro, hay alguna emergencia. Hola, ¿quién habla?
7: ¡Hola! Lo llamo desde la Antártida. Hay un cartel con este número en caso de emergencias.
6: Sí, imaginaba que era una emergencia. ¿Pero quién es usted?
7: Soy el jefe de un grupo de científicos. Y llamo para avisarle que hemos cometido un gran error. ¡Ay! ¡Pueden apagar eso!
6: ¡Hola! ¡Hola! ¿Qué pasa? ¿No se escucha nada?
7: Había una pequeña interferencia, pero ya está solucionado. ¡Ay!
6: Bien, ahora dígame, ¿de qué error está hablando? ¿Qué sucedió?
7: Sin saberlo, hemos descongelado a un monstruo.
6: ¡No!
7: ¡El mal! animal personificado nos hizo dormir con un rayo que nos lanzó.
6: Lo sabía. Es Desastre y su cruel rayo Narqué. Dígame, ¿cuándo sucedió esto?
7: Hace 2 días. Ya debe estar muy lejos de acá. Espero que usted pueda hacer algo. ¡Es una bestia! ¡Una verdadera bestia!
6: Yo lo solucionaré.
7: ¿Y cómo lo va a solucionar? ¡Esto es un desastre!
6: No se preocupe.
8: ¿Usted quién es?
6: Mi nombre no importa. Está todo bajo control.
5: ¡Ay! ¿Qué pasa? ¿Por qué se disparó la alarma?
6: ¡Oh, no! ¡El agua!
5: ¿El agua?
6: Estoy en serio peligro. El agua es lo único que me debilita.
5: ¡Qué chiste, ¿no?
6: ¿Cómo voy a hacer un chiste con eso?
5: Pero no entiendo. ¿No sos un superhéroe?
6: Sí, pero solo cuando tengo la máscara. Sin ella, soy como cualquier otro.
5: ¿En serio?
6: Demasiado tarde.
5: ¿Y qué te hace el agua? ¿Te arruga o qué?
6: Me va quitando la fuerza. ¿Te molesta si hablamos de esto más tarde? Quiero ver si puedo desactivar.
5: ¡Ay! ¿Estás bien, Jerónimo, por favor?
6: Tengo que desactivar.
5: No, yo me encargo de las alarmas. Tranquilo, vos cubrite del agua, Jerónimo, por favor.
6: Yo estoy bien.
5: Por favor, protégete. Puedo tardar en encontrar el sistema de alarmas. Este botón. ¿Te sentís bien, Jerónimo?
6: No me voy a mover de acá.

0: es esta porquería?
1: ¡Oh! ¡No le permito, señor! ¡Esto es arte!
0: ¡Arte! Supongo que es un chiste.
1: ¡Es arte moderno! ¡Arte contemporáneo!
0: Podría ser, sí. Pero es tan feo.
1: ¡Oh! ¡Será feo! ¡Pero al menos es hueco, como me lo pidió!
0: Bueno, mientras sea hueco. Ahora entiendo por qué dicen que el arte es subjetivo. ¡Porque les conviene! ¡Ah!

0: Jerónimo. Está tocando el timbre, ¿no?
1: Ay. Sí. Seguí durmiendo, Pili. No te preocupes. ¿Sí? ¿A quién busca?
2: La casa del doctor Temple.
1: ¿Sí? ¿Qué es esto?
2: Acá dice que le entreguemos este obsequio a la señorita Pilar Temple.
1: Bien, pero ¿quién lo manda?
2: A ver. La comunidad de Ciudad Radiante en agradecimiento al incalculable aporte del doctor Temple.
1: Gracias. ¿Y qué se supone que es?
2: Me dijeron que era una estatua. Entre nosotros, para mí es un montón de porquerías pegadas, pero yo soy el chofer nomás, ¿vio?
1: Sí, claro, por supuesto.
2: ¿Eso de traerlo?
1: De acuerdo. Si es un regalo de la comunidad...
2: Y sí, queda feo devolverlo, ¿no?
3: ¡Un momento! ¡Ese no es un regalo de la comunidad! ¡Es la estatua de desastre! ¡Algo está tramando! ¿Por qué será que todo esto me resulta conocido?
2: ¿Acá está bien?
1: Bueno, lo que se dice bien.
2: Para mí no le va a quedar bien en ninguna parte, pero... Si quiere, le buscamos un lugar que se vea menos.
1: No se haga problema. En todo caso, yo me encargo después. Gracias. Lo acompaño hasta la puerta.
3: Todavía no sé cuál es el plan de desastre, pero estoy seguro que es una trampa. ¿Cómo terminará esta historia? Yo creo que nada bien. ¡Esto es un desastre!
4: ¡Basta, Budín! ¡Me estás mareando! ¿Qué tienes hoy?
1: ¡Buen día, Pili!
4: ¡Buen día! Fue un sueño, ¿no?
1: ¿Qué cosa?
4: No sé, soñé que vos eras... ¡La máscara! ¡No lo soñé!
1: No, Pili, no lo soñaste.
4: Pero, entonces, si vos sos el guardián enmascarado, quiere decir que...
1: Que te voy a cuidar, Pili. No tenés nada de qué asustarte.
4: Ya sé, pero si vos sos real, entonces desastre también existe.
1: Sí, Pili, desastre también existe. Lo siento.
3: ¡Lo sabía! ¡Desastre está dentro de la estatua! Lo que parecía un regalo no era más que una estrategia de desastre para entrar en la casa. ¡Maldito! ¿Y ahora? Ahora tendremos que esperar al próximo capítulo de Pili y el Guardián Enmascarado.

0: ya pasaron varios días. ¿Cuándo van a crecer nuestras plantitas?
1: Bueno, hay que...
2: ¿Ahora?
1: No. ¡Hay que...!
0: ¡Sí! ¡Ahora!
1: Digo que hay que tener paciencia.
3: ¡Paciencia!
1: Ahora, es fundamental cuidarlas muy bien, manteniendo el equilibrio.
0: ¡Uy! ¿Así?
1: ¡Ay, Zamba!
2: ¡No, Zamba! Quiere decir que tenemos que fijarnos que no haya mucha humedad, ni mucha sequedad, que no aparezcan plagas que ataquen a nuestras plantas. Pero manteniendo a los insectos que las ayudan a crecer.
1: Aprendiendo. Debo ser un maestro excelente.

0: Richie
1: y Rosita
0: son agentes secretos que protegen a su ciudad
1: de los adultos que desperdician y contaminan.
2: Para lograrlo, necesitan la ayuda de agentes invitados.
1: Niños y niñas tan reales como tú y yo.
2: ¿Podrán estos agentes infiltrarse entre los adultos y enseñarles a cuidar su entorno?
3: Salvar el planeta es una misión para los...
4: ¡Agentes Seco!
5: ¡Qué trancón, ¿no? Uy, sí. Yo no entiendo para qué los adultos tienen tantos carros. Si no es para pitar, es para andar peleando. ¿Están decorando la bicicleta?
6: Claro, le hacían falta flores a mi canasta.
7: ¿Y no quiero un canasto con unas cuantas flores?
5: Ah, ahora me la va a montar usted, que todavía duerme con peluchitos.
7: ¿Y qué tienen mis peluchitos?
6: Listo, admiren mi nuevo invento. Con Rafael instalamos un motor que convierte la energía del pedaleo en energía eléctrica.
2: Y así podemos cargar el celular de Rosita mientras ella anda en bici.
7: Yo también quiero un canasto con florecitas.
2: Ella es Lola, nuestra nueva sospechosa.
5: Siendo una con la naturaleza, hashtag escapémonos.
8: ¿Entonces qué es la falta? ¿Se está escapando de la ley?
2: No, tampoco. Simplemente sale mucho de Bogotá, pues, para hacer sus caminatas ecológicas y pasear a sus gatos adoptados. La pregunta es si el fin justifica los medios. En este caso, el medio de transporte.
7: ¿Ese es el carro de la sospechosa?
2: Sí, y quema mucho combustible. Además, tenemos razones para sospechar que Lola lo lleva a todas partes.
5: Pero si está ayudando gaticos, ¿tanto contamina un solo carro?
2: Esa pregunta la puede responder nuestra agente invitada.
9: ¡Hola!
2: Ana Sofía tiene 11 años. Ha participado varias veces en campañas de siembra de árboles que absorben todo el CO2 que liberan todos esos combustibles fósiles.
9: Bueno, pero eso no es nada en comparación con esas fábricas gigantes que echan mucho humo. ¿No, Ana Sofía?
10: Pues sí, las industrias producen muchos gases contaminantes, pero los vehículos producen más de la mitad de las emisiones en Bogotá y casi la mitad de eso corresponde a carros particulares como el de Lola.
11: Es que a los adultos les encanta sacar a pasear el carro. ¿Será que piensan que es la mascota? Porque les ponen nombre, los bañan y donde les hagan un rayoncito, son ellos los que se ponen como fieras.
10: Pues sí, los adultos quieren mucho a sus carros, pero tienen que usarlos menos porque tienen un impacto muy grave en el aire que respiramos.
8: Claro, porque para ser uno con la naturaleza, pues el carro sobra.
2: Ya la escucharon, agentes. A toda marcha con la misión.
5: Este es un mapa de todos los lugares que frecuenta Lola según mi investigación. Para que Richie pueda seguirla en bicicleta, es necesario...
7: Espera. ¿Tiene que ser en bicicleta?
8: Claro, para seguir a la sospechosa. No me diga que...
5: ¿Usted no sabe montar en bicicleta?
7: Es que no he tenido tiempo porque tengo muchos compromisos. Por ejemplo, los deberes del hogar, las tareas, las infiltraciones.
8: Pero sí es lo más fácil del mundo. Yo aprendí en un día y ya soy experta. Incluso voy a ciclovía todos los domingos y nunca me he caído. ¿Qué?
2: Jefa, ¿lista para su primera infiltración?
6: Lista. Y esta vez Richie me dio un artilugio a mí. Es una sirena.
2: Conecté la sirena al artilugio para que no se le descargue.

0: agentes. Creo que perdí a la sospechosa.
1: Hasta luego, gracias. Agente, buenas tardes.
0: ¿Cómo supo?
1: Usted es agente de tránsito, ¿no?
0: Ah, sí. Sí, sí, soy agente de tránsito. ¿Y qué hace dejando su vehículo en mitad de la calle?
1: Ay, es que pasaba a comprar unas zanahorias de Rapidez.
0: Pero, ¿pudo venir caminando? ¿O no le preocupa el planeta?
1: Claro que me importa, por eso tengo mi bolsa reutilizable para mercar y vine a comprar unas zanahorias orgánicas para cocinarle a mis gatos, para no darles ese alimento ultraprocesado.
2: ¿Hasta le cocina a los gatitos? Yo digo que es inocente.
3: ¿Y tenía que ir en carro hasta la tienda? Eso va solo queda 2 cuadras.
4: Y además, usar el carro, así sean recorridos muy cortos, sigue contaminando, así sean dosis muy pequeñas. Un solo kilómetro de recorrido libera unos 143 gramos de CO2 en el aire. Si pensamos en todos los bogotanos con vehículos, son millones de gramos.
5: Agente Rosita, continúe con la misión. Sospecho.

0: atención. El objetivo se desplaza a su cita de acupuntura.
1: El objetivo acaba de recoger a su gato del veterinario.
0: El objetivo entró a su clase de orfebrería. El objetivo se detuvo en un parque. Ay, por fin, porque la que se está descargando soy yo. Uy, pero esperen, agente, es que le llegó más comida a los arbolitos.
2: Hola.
3: Hola. ¿Cómo están mis yogadictos?
2: Ay, no, súper estresada. Todo el día haciendo vueltas, uf, yo de verdad necesito mi momento con la naturaleza para desintoxicarme, ¿no?
3: Claro.
4: Ojalá la naturaleza pudiera hacer yoga para desintoxicarse.
5: Y además, súmele esa moto y esa camionetota en la que llegaron. ¿No podían llegar en un solo carro?
6: Eso, compartir el vehículo es una forma práctica para reducir emisiones. Hasta en Bogotá, un carro que transporte a 3 o más personas se puede registrar y no tiene pico y placa.

0: Buenas.
1: Buenas, ¿agente cometió alguna infracción?
0: Sí, muy grave, ciudad.
1: Pero si yo manejo con todas las precauciones, respeto los semáforos, las cebras.
0: Sí, sí, sí. Aquí todos amamos a los animales. Pero, mire usted misma.
1: ¿Qué? ¿1.400.000? ¿Pero por qué ese montón o no?
0: No. 1.400.000 gramos de CO2 al año son la multa que usted le pone al planeta sacando su carrito para todas partes.
1: Bueno, pero entonces no es tanto, ¿no?
2: Claro. Cuando no es plata, a los adultos todo les parece poquito.
3: Y es que calculen, tendríamos que plantar como 60 árboles para que absorban todo el CO2 que produce un carro de Lola en un año. Entonces imagínense cuántos árboles serían para todos los carros que hay en la ciudad.
1: Pero no puedo volver a sacar mi carro.
0: No, tampoco exageremos. Pero sí con responsabilidad. Y para eso le tengo una súper experta.
3: Hay muchas maneras de movilizarse en la ciudad y con mi ayuda Lola aprendió a escoger la más adecuada para cada ocasión. Por ejemplo, para trayectos cortos como ir al supermercado, camino. Para ir al trabajo, en vez de gastar gasolina o pagar parqueadero, usa transporte público o bicicleta. Y si tiene algún plan con sus amigos, pues que sea paseo. Los recoge para que vayan todos juntos en un solo carro. Por su compromiso con el planeta, condecoramos a Lola con la insignia ECO de Movilidad Sostenible.
1: Lo tengo que aceptar. Entre menos saco el carro, más lo disfruto. Cuando lo usaba para cualquier vuelta, era como estar atrapada en una cajita. Y entre más contaminación afuera, más queremos seguir en nuestros carros. Es un círculo vicioso. Hay muchas otras formas de movernos por la vida. Con cada gramo de CO2 que le quitamos a nuestra rutina, no solo mejoramos la calidad del aire, sino nuestra propia calidad de vida.
4: Sí, vea, gente, nunca es tarde para enderezar el camino.
0: Ya sabe, Richie, si aprende a andar en bici, va a ser un agente eco más preparado.
4: Será más raspado.
0: Tiene que seguir derecho y sin tirar para los lados.
4: Bueno, pero eso me está agarrando.
0: Bueno.
5: Thank you.

0: llamo José, pero me dicen Samba. Como todas las mañanas estoy yendo a la escuela y estoy llegando tarde. Vivo en la provincia de Formosa, en una ciudad que se llama Clorinda. Mi comida favorita es el chipá. Una de las cosas que más me gusta es ver tele. Y lo que menos me gusta es que mi mamá me lleve a la escuela con el pijama abajo del guardapolvo. Cuando sea grande, mi sueño es llegar a ser astronauta. Hoy es un día especial, porque nos vamos con la señorita Silvia de excursión a...
1: No, Samba. Hoy no hace falta viajar a ninguna parte.
0: ¡Ufa!
1: Hoy vamos a tener una asombrosa clase de música.
0: ¡Me aburro!
2: No te preocupes, Samba. Nos esperan aventuras extraordinarias.
0: ¡Yuhu! Aquí comienza la asombrosa excursión de Samba con los músicos latinoamericanos.

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Hoy les presentamos La pianola y el fondo del asunto. El estudio para piano mecánico número 21 contiene mucho de lo más trascendente del estilo de Conlon Nancarrow. Explora creativamente un problema bien delimitado, presentando una cantidad masiva de información musical en un breve lapso. Se trata de una música con un alto grado de abstracción y complejidad, lo que no le impide impactar la percepción con la inmediatez de su materialidad sonora.

más conocido como Canon X, el estudio para piano mecánico número 21 es un estudio de aceleración y desaceleración cruzadas. En otras palabras, un canon retrógrado de velocidades. Intervienen dos voces, una aguda y una grave. La voz aguda comienza rápido, desacelera gradualmente en el transcurso de la pieza y termina lento. Por su parte, la voz grave comienza lento y acelera continuamente para finalizar muy rápido. La X grafica con claridad la evolución de las velocidades, que coinciden en un punto intermedio de la pieza. En lo que toca a las alturas, recurre a la imitación directa a la triple octava. Utiliza una serie de 54 notas que se transpone de acuerdo a una serie de 12. Reciclaje de antiguas técnicas e innovación radical conviven aquí. La imitación canónica, casi tan vieja como la polifonía escrita europea, y la modulación de velocidad, cuya utilización como recurso estructurador es prácticamente un gesto inaugural en la historia de la música de Occidente. El estudio número 21 refleja un pensamiento creativo experimental que, liberado del condicionamiento que imponen los límites físicos de la ejecución humana, ingresa en una escala de tiempo desconocida. Tomando como referencia el trabajo del musicólogo estadounidense Kyle Gunn, puede estimarse que el Canon X fue completado a mediados de la década de 1950. Parece lícito preguntarse cómo es que Conlon Nancarro, nacido en 1912 en Texarkana, Arkansas, Estados Unidos de América, estaba en esos tiempos componiendo tal música en su casa de la Ciudad de México. Para entenderlo, es necesario considerar algunos datos relevantes de su biografía. Nancarro fue trompetista en su juventud y, luego de estudiar ingeniería durante algunos meses, decidió dedicarse a la música. Se mudó entonces para estudiar en el Cincinnati College Conservatory. Un par de años después, en Boston, estudió privadamente con Roger Sessions, Nicholas Slonimsky y Walter Piston. En 1937, a los 24 años, se integró a la brigada Abraham Lincoln, con la que fue a España a luchar contra el fascismo en apoyo de las tropas republicanas. A su regreso, se le negó la renovación del pasaporte a causa de su relación con el Partido Comunista. Consideró entonces abandonar los Estados Unidos y emigrar hacia Canadá o México, países a los que un estadounidense sin pasaporte podía viajar de manera legal. Optó por México y allí vivió el resto de su vida. Por otra parte, es necesario saber que las experiencias de Nancarro con la ejecución de sus piezas instrumentales tempranas fueron suficientemente frustrantes como para decidirlo a tomar muy en serio una idea sugerida por Henry Cowell en su libro New Musical Resources, que tenía que ver con el piano mecánico. El piano mecánico es un autómata capaz de reproducir música sin la intervención de un ejecutante humano. Está equipado con el mecanismo ordinario de un piano vertical y un dispositivo neumático diseñado para leer una ejecución musical programada en un rollo de papel perforado. El desarrollo de este instrumento recibió aportes de distintos inventores y fabricantes desde fines del siglo XIX.
El nombre pianola, utilizado con frecuencia para referirse indistintamente a diversos pianos mecánicos, se debe a un modelo particularmente exitoso, desarrollado en Detroit hacia 1895 por Edwin Scott Vogt. El instrumento tuvo su auge en los años 20 del siglo pasado. Era apto para ser utilizado tanto en el hogar como en lugares públicos, tales como bares y cafés. Las casas editoras de partituras también editaban rollos, cubriendo un repertorio amplio de géneros populares y de música culta. La depresión económica de los años 30, el avance de la radiofonía y el desarrollo del registro sonoro se cuentan entre los factores que causaron un irreversible descenso de su popularidad. La información musical puede escribirse en un rollo de piano mecánico registrando en directo la ejecución de un pianista. Los registros de Scott Joplin tocando sus ragtimes que llegaron hasta nosotros lo hicieron en rollos de piano mecánico.

También es posible transcribir una partitura nota por nota. Allí donde haya una nota en la partitura, habrá una perforación en el rollo de papel. La transcripción manual es un trabajo de hormiga, pero ofrece las ventajas señaladas por Henry Cowell en su libro. Decía Cowell: algunos de los ritmos desarrollados en la presente investigación acústica no podrían ser realizados por un ejecutante humano, pero estos fascinantes complejos rítmicos podrían ser perforados fácilmente en un rollo de piano mecánico. Esto daría una razón para escribir música especialmente para ese instrumento. Nancarrow perforaba sus rollos a mano, nota por nota, en el estudio-taller construido al fondo de su casa. Esto significaba meses de trabajo para completar una pieza de 3 minutos. Polimetría y politemporalidad son atributos centrales de la obra de Nancarrow. Kyle Gahn ha tipificado los procedimientos constructivos más característicos de los estudios, identificando entre ellos el uso sistemático de ostinatos, configuraciones isorrítmicas, imitación canónica casi siempre asociada a la coexistencia de tempos diferentes y modulaciones graduales de velocidad.

Un proceso unidireccional de acumulación determina la forma del estudio para piano mecánico número 5 que acabamos de escuchar. Cada uno de los 12 estratos que ingresa escalonadamente a la textura polifónica presenta una secuencia repetitiva de elementos. Algunos conforman ostinatos de diversa longitud, mientras otros articulan procesos de aceleración al acortarse de modo paulatino los silencios intervinientes entre apariciones sucesivas. La acumulación gradual y la aceleración interna determinan que hacia el final de la pieza se alcance un punto de saturación que pone a prueba la capacidad de escuchar los distintos componentes de la polifonía. Allí, tal como lo ha señalado James Tenney, la percepción pareciera dejar de identificar estratos separados y tender a unificarlos en una totalidad indivisible.

Escuchamos el estudio para piano mecánico número 19. Se trata de un canon politemporal a tres partes, donde cada parte es una textura polifónica formada por cuatro voces. Los tempos expresan las relaciones que se detallan en el subtítulo de la pieza. Canon 12, 15, 20. Puede decirse que la música de Conlon Nancarrow produce un desplazamiento de los límites de lo musical. Las fronteras impuestas por la velocidad y la complejidad que pueden manejar los intérpretes humanos, como así también por el sistema tradicional de escritura de la música, retroceden ante la potencia del piano mecánico. Aparecen entonces como nuevos límites aquellos que impone la percepción. En este aspecto, el compositor camina en paralelo con el desarrollo de la música electroacústica y de la música por computadoras. La música de Nancarrow se nutre de fuentes diversas. Entre ellas se cuentan el jazz que conoció y practicó como trompetista, el contrapunto estudiado con Roger Sessions, y algunas potentes experiencias estéticas tempranas, como la audición en concierto en Cincinnati hacia 1930 de la Consagración de la Primavera. Por otra parte, su música parece insertarse con naturalidad en la así llamada tradición de música experimental de los Estados Unidos, cuyos orígenes pueden identificarse en el trabajo de Charles Ives. Su principal puerta de acceso al pensamiento experimental fue indudablemente New Musical Resources, el extraordinario libro de Henry Cowell. Allí Cowell expuso teorías que anticipaban en varias décadas las formulaciones de ciertas vanguardias musicales europeas de la segunda mitad del siglo XX. En particular, la idea según la cual forma, ritmo, altura y timbre pueden organizarse como un continuo temporal desde el macrotiempo hacia el microtiempo. Esta visión habilita operaciones creativas sustentadas en el potencial ofrecido por el cambio de escala temporal de los procedimientos. Así, por ejemplo, se vislumbra la posibilidad de una armonía rítmica derivada de proporciones armónicas, de pensar un acelerando como un glisando de tempos, o de pensar relaciones politemporales en términos de consonancia-disonancia. En numerosos estudios, la velocidad extrema actúa sobre el material, dándole nuevo significado al generar incertidumbre perceptiva. Esa tensión se expresa con particular protagonismo en el estudio para piano mecánico número 25, donde la identidad de arpegios y glisandos, tríadas, acordes con séptima, escalas diatónicas, series de armónicos y series dodecafónicas, es erosionada por la altísima velocidad que borronea las diferencias entre unas y otras estructuras.

El estudio para piano mecánico número 12 integra ritmos y giros melódicos inspirados en el flamenco, que parecen evocar su tiempo en España combatiendo en la guerra civil.

Sobre el estudio número 12, escribe James Tenney. Se oyen guitarras y ese canto intenso y maravilloso propio del baile flamenco. Que Nancarrow haya logrado crear esta atmósfera a partir de un simple piano mecánico me parece un auténtico milagro musical. Quizá el milagro reside simplemente en que haya podido componer una pieza que, por un lado, parece tan idiomática para el piano mecánico y a la vez tan evocadora de otro medio, otro estilo, otro mundo musical. Nancarrow trabajó en soledad. Independiente y desligado del medio musical, dedicó más de 4 décadas de su vida a componer música para piano mecánico, música que debió esperar muchos años antes de alcanzar un público amplio. Que su obra haya recibido reconocimiento mundial cuando llegaba ya a los 70 años de edad, se debió en primer lugar a la acción decidida de algunos de sus colegas y amigos, que cultivaban el sano hábito de valorar el trabajo de otros sin temor a que la originalidad ajena proyecte sombra sobre la propia. Sin la iniciativa de John Cage, Nicholas Slonimsky, Charles Amirkanian, Peter Garland, Gordon Mumma, James Tenney, Philip Carlson, Roger Reynolds, Georgi Ligeti, Julio Estrada y varios otros, seguramente no estaría yo haciendo este programa. Tal vez la autocrítica, el bajo perfil y el rechazo de la autopromoción que cultivó Conlon Nancarrow hayan sido excesivos. Pero excesivos o no, resulta gratificante recordarlo en estos días, en los que legiones de aspirantes a artistas parecen más urgidos por divulgar su producción reciente en redes sociales que por ocuparse en decantar el manejo de la técnica, profundizar el conocimiento de la historia o detenerse en busca de la originalidad. La escucha del estudio para piano mecánico número 20 marcará el final de esta emisión de Música de Feria. Esta emisión de Música de Feria, que podría haberse llamado Acerca de un navegante solitario que, utilizando tecnología anacrónica y en una situación periférica con respecto a lo que estamos acostumbrados a considerar los grandes centros de producción artística, construyó una de las obras musicales más extraordinarias del siglo XX. Nancarrow fue un hombre de acción y no de discursos. Cuando la historia lo convocó, puso su vida personal entre paréntesis y fue a poner el cuerpo en lejanas trincheras, donde las balas mataban. Con la misma convicción, exploró hasta las últimas consecuencias el singular entorno de trabajo que creó al desviar una tecnología obsoleta hacia

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1: Tengo 9 años, vivo en Córdoba capital y vamos a ir a la casa de mis abuelos a saber más sobre la panadería.
2: ¿Querés una bolsita?
1: Bueno.
3: Hola.
4: ¿Y cómo te fue?
3: Bien.
4: Ya lo probaste, veo. ¿Qué tal está? ¿Te gustó?
3: Muy bueno.
4: Muy bueno. ¿Arrancamos?
3: Sí.
4: Bueno, escúchame. Ponete el cinturón y le avisale al abuelo y al tío que, bueno, que llegamos en unas horitas. Estaba pensando, ¿le podemos poner semillas?
3: Sí.
4: ¿Chicharrón?
3: No, no me gusta.
4: ¿No te gusta el chicharrón? ¿Y qué le ponemos?
3: Semillas.
1: Este es ingeniero Luisi. Es pueblo de mi mamá, de mis abuelos, tíos y tías. Es mi tío abuelo Ramón, es el hermano de mi abuela Rita y él me va a ayudar a hacer el corderito cordobés.
5: ¡Hola!
6: ¡Hola, Salvi! ¿Cómo andamos?
5: Bien.
6: Hola, ¿cómo
5: tío?
6: Es la querida?
5: ¿Cómo va?
6: Todo bien.
5: Bien.
6: Bueno, vos viniste con ganas de cocinar,
5: sí.
6: Así que vamos a ir a cocinar. Listo, entremos, a cocinar se ha dicho.
1: Para hacer un corderito cordobés necesitamos 500 gramos de harina, 3 ceros, 325 centímetros cúbicos de agua tibia, 80 gramos de grasa a temperatura ambiente, 10 gramos de sal, 20 gramos de levadura fresca y por último 5 gramos de azúcar. Esta cantidad de ingredientes es suficiente para hacer 2 panes. Ya tenemos todos los ingredientes, ahora vamos a conocer más sobre la historia de la panadería.
7: Esta es una historia que comenzó hace mucho tiempo atrás. Tu tatarabuelo Isidro Aranguren vino desde su España natal a Ingeniero Luigi, compra un terreno para vivir y abre la panadería Sarasate. Cuando Isidro falleció, mi papá, Nautilus Aranguren, se hizo cargo. En 1976 fallece Nautilus. Un tiempo después, con la tía María Esther, empezamos a manejar el negocio. Nacimos con Ingeniero Luigi. Después de 111 años, seguimos en este lugar. Y hoy tengo el desafío de ayudarte a hacer el mejor corderito del mundo.
1: Ya estamos listos, vamos a empezar a cocinar. Primero harina, después sal. Metemos toda la sal, la mezclamos. Después hacemos un círculo. Ahora metemos el agua. ¿Hay de agua? Ahora lo mezclamos. Estamos integrando la harina. El próximo ingrediente es grasa. Hay que amasar con fuerza y mezclar bien los ingredientes. Ahora le vamos a poner la levadura. Se siente suave. El próximo ingrediente es el azúcar. Hay que amasar con fuerza y seguir amasando hasta que se integre todo.

0: se me hincha para que tenga un poquito más de sabor diferente. Tenemos que esperar a que la levadura haga su trabajo. Ahora le damos la forma de corderito.
1: Lo vamos cortando. Ahí está. Bueno.
0: Le damos la forma. Lo ponemos en la bandeja. Y lo llevamos al horno. Mientras esperamos que se cocine el pan, con mi mamá vamos a enseñarles mis lugares favoritos.

0: vamos a probar, a ver.
1: Primero para los cocineros.
2: Gracias. Esta es la receta de cordobito cordobés más rica del mundo. Nos vemos en el próximo capítulo.
3: ¿Qué tal?
2: Muy rico.
3: Muy rico.
4: Muy bueno.

Hoy en la ciencia de la música. ¿Crees que es más fácil hacer sonar una guitarra o una trompeta? ¿Alguna vez te has preguntado por qué suena la flauta dulce que llevas a la clase de música en el colegio? ¿Sabes quién se inventó el saxofón? O mejor aún, ¿creerías que puedo hacer sonar una zanahoria? ¿Qué? Descúbrelo en los próximos minutos. Yo soy Andrea y...

0: dónde viene el sonido de la trompeta? ¿Acaso no funciona como un saxofón? Pues no, no todos los instrumentos de viento son iguales. Existen muchísimos y los hay de dos familias distintas. Para que la nota indicada salga de ellos, no basta solo con soplar. Esa justamente es la ciencia de la música. Lo que estamos escuchando es el ensamble de Lucio Fellet, un cantautor nariñense que experimenta con sonidos latinoamericanos, especialmente andinos. Con ayuda de su música, intentaremos comprender cómo funcionan los instrumentos de viento. En una orquesta sinfónica existen dos grandes familias de instrumentos de viento, los de metal y los de madera. Eso sí, no todos funcionan igual en cada grupo, pero eso es un tema que tenemos para otro capítulo. Lo que tienen en común todos los instrumentos de viento es la capacidad de producir sonidos a partir de una masa de aire que los atraviesa. Y a propósito, me enviaron una pregunta al blog. Tiene que ver con el tema.
1: Hola, Andrea. Es que tengo un vecino que toca trompeta y yo no entiendo cómo es posible que cuando toque se escuche por toda la cuadra.
0: Es verdad. Un trompetista puede despertar a todos los vecinos de la cuadra. O poner a bailar a toda la fiesta. Pero, ¿qué es lo que hace tan poderoso el paso del aire a través de unos labios levemente separados? Para encontrar la respuesta es muy útil entender primero un concepto llamado columna de aire. Cuando hablamos de columna de aire, nos referimos a las partículas de aire que vibran dentro del tubo del instrumento y que generan ondas con una longitud determinada. Entre más largo el tubo, más larga la longitud de onda y, por lo tanto, más baja la frecuencia y viceversa. ¿Se entendió? Por ejemplo, en el caso de la trompeta y el trombón, podemos ver que la trompeta tiene un tubo más corto y el trombón uno más largo. Por eso, el trombón suena más grave y la trompeta más agudo. En el caso particular de la trompeta, para cambiar la altura de la nota se usan dos cosas: la presión al soplar y la posición de los pistones. Si los labios vibran más rápido, generan una mayor frecuencia y el sonido es más agudo. Cuando se oprimen los pistones, la columna de aire se alarga y el sonido se hace más grave. En términos físicos, lo que sucede es que se modifica la longitud de onda de la columna de aire. Por ejemplo, si a un do le acortamos la longitud a la mitad, dará como resultado un do más agudo. La trompeta y otros instrumentos de su familia terminan en forma de campana para amplificar el sonido. Hay que decir también que además de la forma, el grosor y el material de esta campana también influyen en el timbre del instrumento.
2: Andrea, quiero preguntarte por qué suena esta flauta.
0: Muy buena pregunta. La clave está en el bisel, que es un corte muy parecido a una cuchilla y que justamente corta el aire para producir ese típico sonido de las clases de música en el colegio. Cuando soplamos por la boquilla de la flauta, el aire pasa por el bisel y allí se divide. Una parte sale y la otra pasa al tubo. Ahí se produce sonido. El aire que entra al tubo crea una onda cuya longitud de onda depende del largo de la flauta. Por eso, cuando destapamos un huequito, parte del aire sale por ahí, se acorta la longitud de onda de la columna de aire y cambia la nota. Entre más corta la longitud de onda de la columna de aire, la frecuencia es mayor y, por lo tanto, el sonido es más agudo. ¿Me creerían si les digo que puedo hacer sonar una zanahoria? Para este experimento necesitas la ayuda de un adulto. Los elementos necesarios son una zanahoria, un cortador, un taladro, una broca para madera y una para metal. Lo primero que vamos a hacer va a ser cortar las puntas de la zanahoria. Ahora hacemos un hueco con la broca para madera en la zanahoria. Es importante que este hueco no se vaya hasta el otro lado de la zanahoria, sino más o menos hasta aquí. Y en este momento pasamos al secreto de este experimento: construir el bisel. Vamos a hacer un pequeño corte, más o menos hasta la mitad del hueco. En este sentido hacemos una cortadita y ahora sí tenemos nuestro bisel. Ahora, con una broca para metal, abrimos tres orificios. La punta que cortamos al principio, ahora la vamos a moldear para que encaje en este hueco como un tapón. Vamos a verificar que nos quede un espacio de aire para soplar. Ponemos el tapón y listo. Tenemos nuestra flauta zanahoria. Estamos listos para un concierto.

0: Como mencionamos al principio, los instrumentos de viento son diversos. La técnica para hacer sonar una trompeta no es la misma que para hacer sonar un saxofón, por ejemplo. Y aquí les quiero presentar a la lengüeta. Esta partecita es la que hace sonar instrumentos como los clarinetes, los oboes o los saxofones. Se trata de un elemento alargado y delgado que está sujeto a una boquilla como esta y vibra con el paso del aire. Es igual a lo que sucede cuando hacemos sonar una hoja de papel apoyada sobre una peinilla. La hoja funciona como lengüeta y la peinilla como base. Incluso es posible aplicar el mismo principio de la lengüeta a la hoja de una planta. En algunos lugares sacan sonidos de la hoja de naranja. La hoja cumple la función de lengüeta y los labios son la base que a su vez regulan la salida del aire para generar tonos altos o bajos. Los clarinetes, los oboes y los saxofones funcionan con lengüetas. Pero, ¿sabían que el inventor del saxofón nunca recibió ni un peso por su creación? No, apague y vamos. Adolf Sax fue un fabricante de instrumentos que vivió durante gran parte del siglo XIX. Vivía en París, aunque tenía origen belga. En el taller de su padre aprendió todo sobre la fabricación de instrumentos de viento, moldear tubos, soldar llaves, construir partes nuevas y mucho más. Sax quería construir un clarinete que sonara tan fuerte como un instrumento de metal como la trompeta. Y como era muy curioso y hábil, adaptó la lengüeta y las llaves del clarinete a un instrumento con cuerpo cónico hecho en cobre. Y así nació el saxofón. Sin embargo, otros empezaron a fabricar su instrumento sin respetar su patente. Sax murió en 1894 en la ruina. El saxo empezó a usarse en las orquestas militares francesas y más tarde los soldados estadounidenses conocerían este instrumento por cuenta de sus colegas. Así el saxofón cruzó el Atlántico para inspirar, por ejemplo, el desarrollo del jazz en Norteamérica y de algunos ritmos latinos con mucho sabor.
1: Hola Andrea, quiero saber cómo hace mi mamá para chiflar.
2: ¡Estamos grabando, Andrea!
0: ¿Chiflar? Para muchos no es fácil hacerlo. Algunos chiflan con la mano, con dos dedos sobre el labio o simplemente torciendo la boca. Lo cierto es que todas las formas de chiflido comparten el mismo principio de la flauta. La diferencia es que en el chiflido, el bisel que corta el viento es uno de nuestros labios.

respondido todas sus preguntas y ojalá hayan aprendido muchísimo sobre cómo funcionan los instrumentos de viento. Recuerden que la música es pasión y emoción, pero también ciencia. Nos vemos en el próximo capítulo de La Ciencia de la Música.

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0: gracias. Bienvenidos. Bienvenidos y bienvenidas a Leandra Pregunta, mi programa de preguntas sin respuesta. Listo. Gracias, Bastián. Muy bien, pasemos a mi living, que hoy tengo una invitada muy especial. Hola, ¿cómo te llamas?
1: Maite.
0: Maite, bienvenida. Maite, ¿cuántos años tenés?
1: 8.
0: 8. Maite, te quiero decir algo. Me gusta mucho tu pantalón.
1: Gracias.
0: ¿Viste que está roto?
1: Sí.
0: Ah. Pero es a propósito.
1: ¿Me lo compré así?
0: ¿Ah? ¿Así, roto?
1: Sí.
0: ¿No te diste cuenta?
1: Bien así.
0: Ah, viene roto.
1: Sí.
0: Maite, escucha, en este lugar tenemos un montón de preguntas sin respuesta. ¿Te gustaría que leyéramos alguna?
1: Sí.
0: Me encanta. ¿Qué color?
1: Azul.
0: Mira, hay un oscuro. Maite, ¿qué será? Ah, esta es muy buena. Maite,
1: ¿qué?
0: Pregunta. Escucha bien la pregunta y piensa bien. Maite, ¿cómo se aprende a andar en bicicleta? Contame. Está pensando.
1: ¿Andando?
0: Era un chiste. No, mira. Maite, voy de nuevo. Maite, ¿cómo se aprende a andar en bicicleta?
1: Se sube arriba.
0: Ajá.
1: ¿Se anda?
0: ¿Andando? ¿Uno aprende a andar en bicicleta andando?
1: En bicicleta.
0: ¿En bicicleta? Maite, ¿y vos te acordás el día en que aprendiste a andar en bicicleta?
1: Sí.
0: Contame.
1: Mi abuelo me ayudó a andar en bicicleta.
0: Ah, ¿y tu abuelo qué hacía mientras vos andabas?
1: Me agarraba.
0: ¿Te agarraba toda?
1: No, solamente la parte que yo estaba sentada en la bicicleta.
0: ¿La parte que estabas en la cola?
1: No, el asiento.
0: ¡Ah, el asiento! La parte que estabas sentada, dije, se sienta de cabeza. Te agarraba el asiento. ¿Y te agarraba y no te soltaba?
1: No, o sea, yo andaba,
0: ¿sí?
1: Él me agarraba y luego cuando veía que yo ya podía andar sola, me soltaba.
0: Y te decía, ¡ve, Maite! ¡Anda sola!
1: No, porque luego que veía que no me estaba agarrando, aprendí a andar sola.
0: Ah, y ahí te... ¡Maite, aprendiste a andar sola!
1: Sí, y luego yo miré para atrás y no estaba.
0: ¿Y te asustaste?
1: Un poquito.
0: Pero también te diste cuenta de que...
1: Ya habría aprendido a andar en bicicleta.
0: ¡Wow! ¿No es hermoso ese momento?
1: Sí.
0: Sí. De esta manera cerramos nuestro programa de preguntas sin respuesta.

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Bienvenidos y bienvenidas. Es un gusto enorme volver a encontrarnos. Seguimos recorriendo Montevideo. Hoy nos vinimos a este hermoso centro cultural Alba Roballo, ubicado en el barrio Nuevo París. Señoras y señores, está todo pronto para ponernos en movimiento.

0: Hola gente, ¿cómo están? Bienvenidos al nuevo programa del Movimiento. Paula.
1: ¿Todo bien, José?
0: Un gusto estar con ustedes nuevamente. Les contamos que hoy, por razones climáticas, estamos haciendo adentro, pero nos mantenemos en el Centro Cultural Álvaro Roballo, en la zona de Nueva París. Y los invitamos a que se acerquen, porque es un lugar espectacular, con talleres. Paula, ¿me recordás? Talleres de teatro.
1: Teatro comunitario, murga. Percusión, cine.
0: Espectacular. Así que, más allá de lo que nosotros estamos haciendo, grabando el programa del Movimiento, también hay otros talleres por los cuales ustedes se pueden acercar, visitar y, bueno, conocer y, por supuesto, integrarse. ¿Está? La clase de hoy vamos a trabajar con bastones, la primera parte, en lo que es la parte personal, y luego en la segunda, en silla con mancuernas. Lo mismo que repetimos cada programa, de acuerdo a la posibilidad de cada uno, de acuerdo a la capacidad de cada uno y, por supuesto, con la mejor onda y la mejor energía. ¿Sí? Empezamos de esta manera, el bastón, brazos extendidos, por encima de la cabeza, y vamos a ir a punta de pie y nos movemos a un lado y al otro. Eso, nos sincronizamos con Pau ahora para no chocarnos.
1: Somos tan largos, José.
0: Y vamos ahí, a un lado y al otro. Excelente. Extendemos esos brazos, ampliamos la acción y vamos a un lado y al otro.
1: Eso. ¡Opa!
0: Perdón. Otra vez. Eso es. Vamos un poco más. Observen cómo voy a punta de pie para llegar bien arriba y extender los bracitos y toda la parte lateral de piernas y de pie. Y me voy a quedar en posición estática, bajando la cabeza al hombro y extendiendo ese brazo por encima y por debajo. Eso es. Cambiamos de lado, de frente. La primavera es el tema, ¿eh? Por suerte llegó. Contagotas, pero llegó. Muy bien, ahora es brazos extendidos al frente y lo que hacemos es rotar hombro y cadera. Eso es. Y muevo cadera, muevo pie, muevo hombro. A un lado y al otro. Siempre en movimiento. Bien rotados esos hombros, esa cadera y hasta la punta de pie llego. Y lo mismo, me voy a quedar atrás, rotado. Eso es. Mantengo la posición de estiramiento, todo. Lentamente paso por delante y voy al otro lado. Roto hombros, cadera, hasta pie, tobillo. Excelente. Muy bien, ahora saca brazos arriba y lo que voy a levantar en forma alternada, una rodilla y otra. ¿Sí? Okay. Ese es el movimiento. Arriba y abajo. Eso es. Espalda derecha. Buenos ángulos rectos. Pie, pierna, pierna, cuádriceps, el tronco, tronco, brazos. Exactamente. Ese movimiento amplio. Rodilla y brazo. Lo estamos haciendo más lento, pero por supuesto que puedo hacer más repeticiones. Junto, separo. Junto, separo. Junto, separo. Junto, separo. Junto, separo. Junto, separo. Muy bien. Bajo los brazos y voy a llevar el mentón al pecho. Bien estirado esos brazos, tomando el bastón de los extremos. Sentimos bien la zona cervical. Y vamos a mover el mentón a un lado lentamente y al otro. El bastón quieto, ¿sí? Masajeamos la zona cervical. Podemos hacer un trabajito de fuerza en la segunda parte. Entonces preparamos las distintas zonas de trabajo. Bien. Ahora el movimiento es ondulatorio y vamos a hacer balanceo acompañando con brazos y con cadera a un lado y al otro. Observen cómo voy a punta de pie, me extiendo bien lateralmente, llegando arriba. Eso es. Lo voy a hacer un poquito más rápido, ¿eh? Es. Porque la música está.
1: On fire.
0: Rapidita. Eso. Voy a un lado y voy al otro. Eso. Llego arriba. Un poquito más y nos vamos a quedar, ¿eh? Un poquito más y nos vamos a quedar. Y nos vamos a quedar allá arriba, estirando esos brazos. Todo. Largo, brazo, tronco, pierna, punta. Muy bien, cambiamos. Al otro lado. Muy bien, y voy al medio y lo que voy a hacer es bajo cadera, pequeña flexión de rodillas, fijo en la contracción abdominal y vamos a llevar los bracitos hacia adelante. ¿Están viendo? ¿Sí? Ahí. Eso. Eso. Llevo. Y traigo. Y ahora va vertical el bastón, ¿eh? Haz este movimiento. Eso es. Esa rotación de hombros. Muy bien. Arriba. Y abajo, preparando todas las zonas para el trabajito que vayamos a hacer. Tres. Dos. Uno. Muy bien, aflojo. Apoyamos el bastón. Y empezamos a hacer elástico. Y voy a extender una pierna adelante, solamente apoyar el talón. Esto. Toco, toco. Toco, toco. Toco, toco. A ver si se animan a levantar un bracito con la pierna opuesta. Entonces, si saco acá y saco acá. ¿Sí? Va. Eso. Trabajito de movilidad y trabajito de coordinación. Trabando hombros. Llegando al límite de la articulación escápulo-humeral. Eso, estamos muy bien. Un poquito más. Y me voy a quedar estático, punta de pie, brazo atrás, controlo. Eso, siempre me ayudo con el bastón. En el caso de estar de pie. Tengo tema de equilibrio. Muy bien, lento cambio. Excelente, muy bien. Y ahora sí empezamos, ¿eh? El movimiento es así, lo vamos a hacer en 5 tiempos. Y voy a hacer quedarme quieto. Es esto. 1, 2, 3, 4, 5. Y cuando ando el quinto movimiento me voy a quedar quieto. Sí, la pierna va a mantenerse ahí. ¿Dale? ¿Vamos a empezar de nuevo? ¿Lo repetimos?
1: Dale.
0: Arriba, va. 1, 2, 3, 4, 5. Y contraigo y mantengo. 1, 2, 3, 4, 5. Muy bien. ¿Vamos a la otra pierna?
1: Vamos.
0: De nuevo. 1, 2, 3, 4. 5, contrario, mantengo arriba. 5 tiempos. 1, 2, 3, 4, 5. Excelente. Repetimos, segunda serie.
1: Vamos.
0: Arriba, va. 1, 2, 3, 4. Arriba me quedo. Y 1, y 2, 3, 4. 5, muy bien, cambiamos y arriba. 1, 2, 3, 4, mantengo. 5, 4, 3, 2, Excelente, aflojamos, sacudimos caderas, sacudimos piernas. El movimiento, la dinámica va a ser, la métrica va a ser exactamente igual en los ejercicios, ¿sí? Lo que vamos a cambiar es lo que es el movimiento, la acción propia.
1: Bien.
0: Ahora vamos a hacer elevación de rodilla.
1: Ok.
0: ¿Vamos? Arriba. Uno, dos, tres, cuatro, mantengo. Uno, dos, tres, cuatro, cinco, abajo. Vamos, la otra. Uno, dos, tres, cuatro, cinco, mantengo. Dos, tres, cuatro, cinco. Muy bien, excelente. Lo que vamos a hacer ahora es lo que hicimos de 1 a 5 y 5, vamos a hacerlo alternadamente. ¿Ah? Hacemos 1, 2, 3, 4, 5 y 6 y nos quedamos con una. Después otra vez 5 y 6 con la otra. ¿Sí?
1: Dale.
0: Hacemos esto, va. 1, 2, 3, 4, 5, 6 y me quedo. Ay, son más tiempos, ¿eh? 2, 3, 4. 5 y bajo. Muy bien, vamos otra vez.
1: Dale.
0: Dale. 1, 2, 3, 4, 5, 6 y me quedo con la otra arriba. Bien. 2, 3, 4, 5. Excelente. Estiramos el bastón y lo que vamos a hacer es bajar con las manos. Bajo, bajo, bajo, bajo, hasta donde llegue. Y ahí me quedo. Eso. Me quedo, me quedo, me quedo. Y subo, subo, subo, subo, subo y subo. Vengo que tanto Paula como yo tenemos los brazos bien extendidos, ¿sí? Lo alejamos del cuerpo. ¿Vamos de nuevo? Bajo, bajo, bajo, bajo y bajo. Y me quedo. Y subo, subo, subo y subo. Ahora juntamos los pies y voy bajando con los pies juntos, ¿sí?
1: Bien.
0: Arriba. Eso es. Lento, lento, lento. Llego y subo. Eso. Muy bien. Una más. Bajo. Bajo, bajo, bajo, bajo. Me quedo 2-3 segundos en esa posición. Y ahí busco arriba. Muy bien. Ahora la piernita va a salir afuera, extendida.
1: Dale.
0: ¿Empezamos con la izquierda?
1: Empezamos.
0: Ahí va. 1, 2, 3, 4, 5. Y me quedo ahí. Esto. 2, 3, 4, 5. Cambiamos de pierna. Siempre tomes un tiempito para hacer la pausa, para cambiar. Eso, 3, 4. Me quedé. Pablo me ha dicho en programas anteriores que yo le erro en la cuenta. Me pongo a conversar y se me va lo que pasa.
1: No, es... no, hoy la llevas bárbara.
0: Ah, está, está, me quedo más tranquilo.
1: Estuviste practicando en casa.
0: Las cajitas afuera son de... Eso. Ahora me olvidé, ¿viste?
1: Ahora como
0: bajo,
1: 10.
0: Bajo, bajo, vamos a bajar. Muy bien. Volvemos a la primera pierna abierta. Vamos. Uno, dos, tres, cuatro, cinco. Y me quedo. Eso es. Dos, tres, cuatro, cinco. No comentamos nada de la escenografía que nos armaron los compañeros, ¿eh?
1: Lujo.
0: Tremendo.
1: Sí, la verdad.
0: Uno, dos, tres, 4, 5. Impresionante. Este piso está divino. 3, 4 y 5. Muy bien. Vamos a bajar. Ahora el movimiento es este. Bajo cadera, subo cadera. Bajo cadera, subo cadera. 10 veces, ¿eh? Ahí va. 1. Dos.
1: ¿Te parece esa hago acá la alternativa?
0: Sí, cómo no. Cuatro. Excelente. Cinco. Al 10 me voy a quedar arriba. Perdón, me voy a quedar abajo. Seis. 7, 8, 9, eso, y ahí me quedo durito, duritos, eso, contraigo, contraigo, contraigo, contraigo, bien, y aflojo cadera, extendiendo y flexionando rodilla, repetimos, repetimos, se fue, 1, esta, bajo y subo, 3, 4, 5, 6, 7, 8, 9 y me quedo. Algunas observaciones, ¿vieron la punta de los pies hacia afuera? La rodilla es el mismo, sigue en el mismo margen. La contracción, ciclo glúteo abdominal y los brazos extendidos. Y que el bastón realmente sirva de bastón, o sea, de apoyo. Última vez, subir y bajar, vamos. 1, 2, 3, 4, estamos en 5, 7, 9, qué generoso.

0: Muy bien. Junto pies y afloje. Muy bien. Ahora vamos a ir a punta de pie.
1: ¿Con los dos pies juntos?
0: Vamos a hacer 10, ¿sí? Es esto, miren. Y escuchen y vean. 1, 2, 3. Lo importante acá es subir a la misma velocidad que bajamos. No golpeo el piso, no golpeo con los talones. Cuidamos. Es subir y bajar, controlar el descenso. Ahí está. Estamos en 7. Eso está bien. No está de más retirar ese tema, ¿no? De las repeticiones. Cada uno le da. Nosotros les hacemos un balance, un control, para tener referencia. 9, 10. Y afloje. Pero obviamente cada uno de nosotros, ustedes con la experiencia que ya tienen en este ciclo y en anteriores, saben lo que cada uno puede llegar a dar y rendir. Y todo está bien. Todo está muy bien. Repetimos, punta de pie, se fue. Arriba, arriba, arriba. Recuerdo, bajen lento. En 6, 7, eso. 2 más. 1 más. Bien. Para aflojar hacemos la patada adelante. Sueltito. Suelto, suelto, suelto, suelto. Suelto, suelto. También quiero aclarar que el tema del bastón, ¿sí? También lo podemos hacer sin bastón, pero lógicamente que es una ayuda muy, muy interesante. Y que nos ayuda a poder equilibrarnos de mejor manera y más fácil. Muy bien. La pierna ahora va a ser atrás. Vamos a sacar la pierna atrás. Saco, saco. Y cada 5, Paula, a la quinta vamos a hacer el mismo sistema, ¿sí? La pierna va a quedarse en el aire. ¿Está? Me voy a poner de costado. Yo también. ¿Empezamos con la derecha?
2: Vamos.
0: Vamos. Va. 1, 2, 3, 4, 5. Y me quedo. Eso. 1, 2, 3, 4, 5. Muy bien. Vamos al otro lado. ¿Estoy bien ahí?
2: Sí.
0: Bueno.
2: Vos sos largo, tenés.
0: Va. 1, 2, 3, 4. ¿Está bien? Eso, ahí me quedo. Muy bien. Vamos a hacer otra en este lado y después cambiamos, ¿sí?
2: Va. Vale.
0: 1, 2, 3, 4. Eso, y me quedo. 2, 3, 4, 5. Junto y me voy al otro lado. Va. 1, 2, 3, 4, 5 y me quedo. Eso es. Tres. ¿Le gustan los redonditos? Muy bien. Y bajo. Excelente. Voy delante. Y aflojamos nuevamente cadera. Eso. Bajando la cabecita entre los brazos, cabeza. Entre los brazos. Eso, me pongo mi mozo y digo cabecita, patita, bracito, todo. Y es todo. Ya lo vamos a corregir, ya lo vamos a corregir. Les prometo que lo voy a corregir. Eso. Muy bien. Bueno, ahora se viene capaz que más complicado, complicado no, riguroso. Vamos a hacer estocadas. Bien, entonces, una pierna va adelante, brazo extendido, lo que voy a buscar es llegar abajo. Rodilla, sube. ¿Ah? Va arriba, Paula. Yo te aviso, vos seguís. Vos seguís. 1, 2, 3, 4, 5 y me quedo abajo. Eso. 1, 2, 3, 4, 5, sube. Hago el pie. No, vamos a cambiar después.
2: Sigo.
0: Hacemos este movimiento de cadera. Eso, aflojamos. Yo para facilitarte no estar rotando tanto tiempo para adelante y para adelante y para un lado y para el otro. ¿Repetimos? ¿Pronta?
2: Yo estoy pronta.
0: ¿Prontos en casa? Va. 1, 2, 3, 4, 5. Y se quedan, que puedo. 2. Dan ganas de bailar esto. 3, por lo menos saltar. 4. ¡Excelente! Vamos al otro lado.
2: Voy a contar que tuve el gusto de ir a disfrutar de esto hace poquito.
0: Bueno. Ah, ¿fuiste al velódromo?
2: Obvio.
0: Bueno, no nos encontramos, yo también fui.
2: Salté bastante.
0: Ah, bueno. Vamos, los fundamentalistas. Ahí va. ¿Pronta?
2: Pronta.
0: Avísame, va. 1, 2, 3, 4. Y 5, y me quedo. 2, 3, 4, 5. Afloje. Muy bien. Vamos de nuevo. 1, 2, 3, 4. Y 5, y me quedo ahí. Eso es, ya terminamos. Enseguida, 2, 3, 4, 5. Excelente. Gente, volvemos en pocos minutos. Les recordamos de seguir los consejos que aparecen en pantalla, las pastillas. Y nos seguimos viendo, escuchando, disfrutando en pocos minutos. ¿Dale? Arriba.
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0: Movimiento.
1: Y nos calza.
0: Y nos calza, sí, es verdad. Nos calza, nos viste todo. ¿Pronto?
1: Pronto.
0: Empezamos. Qué linda música, por favor. Mancuernas y hacemos bíceps. Primero con un brazo. Empezamos con el derecho.
1: Dale.
0: Y hacemos 10 repeticiones. Ahí va. Eso. 3. Lo voy a hacer un poquito más rápido, ¿eh? Así me enviento con la música. ¡Qué lindo!
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0: Y nos vamos a quedar a cuenta de 3. 1, 2, 3. Y me quedo.
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0: ¡Cambie!
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0: ¡Vamos!
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0: Flexiono y extiendo. De más está que decir el tema del peso, cada uno. Acá lo ven a Paula y a mí, a su ritmo y a su posibilidad de repeticiones. Me quedo. Ahora se va a venir el baile, ¿eh? Vamos, una y otra. 9. Esos brazos, si quiere acompañar con los pies, todo sirve, todo vale, todo ayuda.
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0: quedo los dos brazos contraídos. Muy bien. Un poquito más y. Otra vez el brazo derecho, aflojo izquierdo y se fue. Contraigo, relajo. Linda música nacional. Cinco. Tres. Dos. Cambia.
2: Voy.

¡Alternamos! Eso está bueno. Lleve, traiga. Bien trabajado esos bíceps, esos tríceps. Última serie. Un brazo solo. La hago más corta esta. ¿Venís bien, Pau, con eso? ¿Ese vale, peso? ¿No? Me quedo. Cambie. Eso, sigue. Un poquito más y... Y... Me quedo. Me quedo arriba, quietos. Muy bien. Afloje los brazos al costado, dejando caer las mancuernas. Y lo que vamos a llevar ahora es una mancuerna a la axila. Este movimiento es. ¿Está? Muy bien. ¿Listo? Sí. Va. Sube. Sube. Sube.

Dos y me quedo, ¿eh? Uno, dos. Codo afuera, brazo en la axila. Eso está muy bueno. Esa posición correcta del codo, ángulo recto con el tronco.

sale ese codo y llega a la axila, a la mancuerna. Como referencia también es estar bien apoyado con los pies. Se me quedo arriba, axila. Si observan, nuestros pies están bien apoyados, bien equilibrados para evitar los balanceos laterales. Eso está bien. Y ahora sí, una y una. Tratando de no moverse a los costados ni adelante ni atrás. Solamente da fuerza de brazos. Arriba, arriba. Mantenemos. Claro que sí, claro que se puede.

Lo hago un poco más rápido, ¿sí? Muy bien. Y se queda arriba.

dos, bajó el otro brazo pronto y se fue. Arriba. Arriba. Eso, sube y bajé. Bien. Vamos a la pachanga. Eso. Subir, bajar. Subir, bajar. Buen trabajo, repito, de hombros. Flexores de hombros. Articulación escapulohumeral y se queda arriba. Aflojamos y vamos a alternar. No es necesario en este movimiento llegar a la horizontal. ¿Ah? Lo hacemos acá. Uno y otro, cortito. Ahí. Corto, llevo, subo y bajo. Subo y bajo. Bien. Excelente.

0: aflojamos hombros, aflojamos brazos, le damos un descanso a los hombros y vamos a trabajar pectorales. Vamos a juntar las mancuernas al frente y vamos a abrir. A ver, Pau, si podemos, nosotros nos chocamos, ¿no?
1: Nos coordinamos.
0: Eso. Muy bien. Abro, cierro. Abro, cierro. Bien.
1: Esto es un trabajo en equipo.
0: Eso es flor de equipo. Y con los compañeros que tenemos afuera, los técnicos...
1: Ni que hablar.
0: Ni que hablar, están despegados. Eso.
1: Y las técnicas, aclaremos.
0: Bueno,
1: es un equipo
0: generalizamos.
1: Mixto.
0: Dijimos técnicos, abarcamos a todos. Técnicas y técnicos. Eso, nos juntamos. Dale, seguí tú. Ahí va. Ahí volvimos. Cada día más y cada día mejor, ¿eh? Excelente, aflojo. Y cabe la mención para ustedes, ¿eh? Es un aviso interno, pero que nos dieron excelente recibimiento a los varones. Andrés y...
1: al equipo de masculino.
0: Ahí va.
1: De Profet.
0: Muy bien. Volvemos, repetimos. Juntamos manos al frente. A empezar abriendo a Pau. Abrigo tú. Eso. Muy bien. Abro y cierro. Muy bien. Una referencia es los hombros. No hagan la mancuerna acá abajo, si no, no trabajan pectorales. Es acá arriba y por detrás de la línea de los hombros. Abrir. Muy bien. Tres. Dos. Suelten la mancuerna. Afloje brazos, afloje cabeza, afloje mentón. Aflojo todo. Voy a un lado y voy al otro.

0: Ahora voy a juntar las mancuernas y las voy a llevar atrás de la cabeza. Lo mismo que dijimos recién, si no llegamos al movimiento completo, lo sacamos de más adelante. Esto es bien democrático y amplio en cuanto a la posibilidad de cada uno. ¿Estamos prontos? Y se fue. Adelante y atrás. Adelante y atrás. Bien.
1: Voy a mostrar una variante facilitada, José.
0: Perfecto. Todo lo que sea facilitado tiene cabida.
1: Porque la tendencia a cargar el cuello en este ejercicio cuando lo hacemos descontroladamente es importante. Entonces vamos a asegurarnos el tanto, como quien dice.
0: Que sea correcta la ejecución, técnicamente hablando. Contraigo y el movimiento de cabeza va a ser lateral. A un lado. Eso. Cuando vamos a los costados, dos cosas importantes. La primera, que no sean movimientos bruscos. Y la segunda, no se apuren a volver. Quédense en esa posición unos dos segundos. Para sentir que están estirando todo el lado opuesto. Vamos a trabajar un solo brazo, vamos a apoyar un brazo, una mano en la pierna y vamos a hacer lo que llamamos nosotros el inflador. Brazo extendido, sube y extiende, flexiono y extiendo, flexiono y extiendo, pasando, intentando pasar la línea E del hombro. Eso, sube, muy bien, 4, 5, 6, 7, 8, 9, 10. Dejan caer el brazo, dejan bajar y lo mantengo ahí. Flojito. Muy bien. Vamos a cambiar de brazo. Pero siempre antes aflojamos. Muy bien. Pronto el otro. Y va. Bajo y subo. 2, 3, 4, 5. Ese movimiento está correcto. 6, 7, 8, 9. Se queda abajo y afloje. La segunda serie mía va a ser un poquito más rápido. ¿Ah? Lo aclaro de antemano para que se entienda bien. Vamos el brazo de nuevo y va. Esto, subir y bajar. Recuerden lo que dijimos anteriormente, que controlen la bajada, el peso. Tres. Dos. Y uno. Y afloje ese brazo. Y afloje esa cabeza. Pronto el otro brazo y va, sube y baja, esto, bien, buen movimiento, amplitud, llegar, subir, bajar, contraer, tanto subir como bajar, quedan 4, quedan 3, queda 2, aflojamos los dos brazos, ¿sí? Porque ahora vamos a alternar. Hacemos una sola serie alternando.
1: Ok.
0: Vamos a esperar. Muy bien. Bajo y subo. Bajo y subo. Bajo y subo. Contamos 20 a partir de ahora. 2, 3, 4, 5, 6, 7, 8, 9, 10. Vamos que estamos terminando. 12, 13, 14, 15, 16, quedan 3, quedan 2, queda 1. Excelente. Felicitaciones en casa por el trabajo realizado. Excelente, Pau, excelente. De adelante, de atrás, de arriba, de abajo, lo que siempre decimos. Trabajo integral y completo. Vamos a empezar a movilizar rodillas a un lado y cadera, a un lado y al otro. Y vamos a acompañar con estiramiento de brazo.
1: Okay.
0: Seguimos moviendo las piernas, dejamos caer la cabeza a un lado.

0: cambiamos de brazo. Lo que decimos siempre, qué placer es para nosotros poder entrar en sus casas o donde estén, poder ayudar, compartir, contagiar, motivar. Bracitos arriba, manos cruzadas, brazos arriba, manos cruzadas. Me estiro y llego. Mantenemos las manos arriba y el mentón busca tocar el pecho. Volvemos a la calma. Bajo los brazos y roto. Cabeza a un lado y al otro. A un lado y al otro. Y hombros a un lado hacia atrás y hacia adelante. Amplio el movimiento. Qué hermosa melodía para bajar las pulsaciones. Lo que hemos dicho más de una vez. Cruzo el brazo por arriba, me estiro bien, y la otra mano sirve de apoyo. Esas palabras que hemos manejado en algún programa, el sentir en todo el cuerpo los ejercicios, los movimientos, las acciones. Cambio de lado, el valorar, el poder hacerlo después de tanto tiempo. Estar de nuevo, y valga la redundancia, en movimiento. El agradecerse cada uno de ustedes y nosotros por lo que hacemos por nosotros. Vamos a punta de pie adelante. Y por último, si juntamos todo, disfrutar. Disfrutar cada día, disfrutar cada acción, disfrutar estar, disfrutar por poder. Disfrutar.
1: Por disfrutar nomás.
0: Exactamente. Cambiamos. Siempre nos gusta dejar estos mensajes de optimismo, de buena energía, de buena onda y de saber que estamos con ustedes y que ustedes están con nosotros. Abrimos los brazos. Nos vamos plenos, nos vamos felices de poder compartir con ustedes. Y lo de siempre, terminamos con ese aplauso nuestro hacia ustedes y sé que en casa también están. Arriba, gente grande.

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0: algoritmo es un conjunto finito de instrucciones o reglas, definidas y no ambiguas, ordenadas de manera lógica, que permiten resolver un problema. Un algoritmo de recomendación en redes sociales funciona analizando tu comportamiento, lo que ves, lo que te gusta, lo que comentás, lo que compartís, combinándolo con datos de otros usuarios con gustos similares, para predecir qué contenidos te van a interesar más. La clave está en la dopamina, un neurotransmisor que cumple muchísimas funciones en nuestro cuerpo, entre ellas mantenernos motivados a realizar alguna tarea. Las aplicaciones y plataformas más adictivas son aquellas que por su diseño logran más eficientemente hacernos entrar en ese círculo. Y para personas que ya tienen problemas de ansiedad o de depresión, esto puede resultar todavía más fuerte.
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0: Hay gente que dice que se angustia cuando se enfrentan con una superficie blanca, como que lo está esperando para que allí exprese todas sus preocupaciones ilustrativas, digamos, ¿no? No, a mí angustiarme no me angustió nunca, por lo menos que yo recuerde. Además, a veces uno enfrenta, por ejemplo, a la superficie que lo espera por delante con un proyecto más o menos determinado, y otras veces sin nada en la cabeza, con una cierta insinuación, diríamos, de direcciones en cuanto a trazos posibles, y, pero no, a mí no me provocó nunca eso que algunos dicen que sienten. Será eso a lo mejor porque son más responsables que uno, no sé. Pero yo no, eso no lo sentí nunca. No, yo creo que no hay ninguna obra terminada en la historia de la expresión plástica, y en otra tampoco. Yo creo que el hombre abandona lo que hace por una saturación, digamos, creciente, ¿no? La prueba está, por ejemplo, que Leonardo, que era un fenómeno fantástico, retocó la Gioconda casi hasta su muerte. Cada tanto volvía sobre ella. Y los demás yo creo que no han hecho eso por temor de pronto, supongo yo, a estropear la obra porque la consideraban de pronto terminada. Pero yo creo que lo que se dice terminada, yo creo que no hay una sola obra en toda la historia de la humanidad. Lo que se dice terminada, si uno dice, bueno, ya no le cabe más nada, ningún retoque posterior.
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Hoy vamos a mostrar que en su cultura la comida no solo es una delicia, sino que los alimentos también son su medicina. Lee y su compatriota Annie nos abren las puertas de su restaurante en Ciudad Vieja. Allá vamos.

0: Pablo, encantado.
1: ¿Cómo estás?
0: Un gusto.
2: ¿Todo bien?
1: Todo bien.
0: Bueno, te cité acá porque sé que es un lugar importante.
1: Sí.
0: ¿No? Para ti, tiene un significado.
1: Sí.
0: Vení. Vamos a sentarnos acá que quiero... Quiero conocer esta historia. ¿De dónde venís?
1: En China.
0: De China, perfecto. ¿Cómo llegaste acá? ¿Por dónde venías?
1: Barco Pequeros.
0: Barco Pequeros, ahí va. Sí. ¿Trabajabas en el barco?
1: Sí.
0: ¿Y tuviste mucho tiempo trabajando en barco pesquero o era la primera vez que hacías?
1: No, hice más o menos de los 2 años.
0: 2 años. ¿Y qué pasó? ¿Por qué decidiste quedarte acá?
1: Mi padre tuve un accidente, se falleció.
0: Sí.
1: No me queda más de medio aquel tiempo y tengo que ir a embarcar un barco. Tenía creo que 17 años.
0: ¿Pero conocías algo de Uruguay? ¿Sabías que era Uruguay o dijiste me quedo acá, me bajo acá y me quedo?
1: No, ya escuchaba mucho fútbol por Uruguay.
0: Ah, mirá. Y estamos acá particularmente en verdad porque por lo que me han contado,
1: sí.
0: Llegaste en mayo.
1: Sí.
0: Y tu primer estadía fue acá mismo, ¿no?
1: Sí.
0: En esta plaza.
1: En esta plaza, sí.
0: En estas 2 palmeras,
1: sí.
0: De aquí.
1: Fuimos caminando de allá a la salida de Puerto de Fronida,
0: sí.
1: Y caminando hasta acá.
0: Hasta acá.
1: Porque por aquella calle no hay nada, porque este local, el frente tiene un almacén chino, es muy famoso.
0: Ah, claro.
1: De muchos años antes, ahora cerraron.
0: Ahora cerraron. Pero era el contacto.
1: Sí. Cuando el barco llegaba, creo que 20 de mayo de
0: 1998.
1: Cuando quedamos acá, el 25 de mayo de 1998. El mismo mes, pero antes unos días caminando. Caminando había encontrado un almacén ahí.
0: Claro, justo conociendo, Iván. Nada, y así que, ¿cuánto estuviste durmiendo entre estas 2 palmeras? Que después vamos a hacer un monumento ahí.
1: 15 o 20 días o más, no me acuerdo.
0: No te acordaste.
1: Es porque...
0: Alrededor de un mes, un poco menos quizás.
1: Sí, más o menos.
0: ¿Cuál fue el primer trabajo que tuviste acá?
1: En un almacén chino que estaba Palacio Luz.
0: Ah, el Palacio de la Luz, ahí va.
1: Viste, Lontón y Caravaggio.
0: Sí.
1: Esquila, hay un almacén chino.
0: Ah, es verdad.
1: Ahora está Esquila, pero antes está más abajo.
0: Más abajo. ¿Y ahí cuánto tiempo estuviste?
1: Más o cerca de 2 años.
0: Trabajo. 2 años, bien. ¿Y cómo se da la cocina? ¿Cómo llega la cocina?
1: No, yo cocina, en realidad, yo nunca lo tuve cocina. Yo cocinar como me gusta comer.
0: Como te gusta,
1: ¿no?
0: Comer, perfecto.
1: Sí. Hablando, mirando, por ejemplo, un plato, ya sabe, voy a comer, ya sabe dentro qué se lleva.
0: Perfecto.
1: El condimento, ¿no? Vos por lugar de
0: claro,
1: los sabores
0: sí,
1: ya
0: sí,
1: sabés
0: sí,
1: qué condimento.
0: Bueno. Comiendo se aprende.
1: Sí.
0: ¿No?
1: Y después lo domina mucho recetas.
0: Bien, muchas recetas, bien.
1: A veces mira internet también, ¿no? Muchas recetas,
0: claro.
1: Mirá.
0: Obvio.
1: Digo.
0: Siempre estabas, parte de ti la cocina, así sea comer, siempre estuvo en ti.
1: Para comer, cocinar, yo sé.
0: No. Claro, lo sabes. No,
1: pero
0: claro.
1: Profesional no.
0: No.
1: Yo por mi parte lo soy profesional.
0: Está,
1: pero
0: bien.
1: Mis socias son profesionales. ¿No?
0: Perfecto, tus socias sí. Claro.
1: Ellas vienen una cocina de familiar muchos años.
0: Muchos años.
1: Está hablando de, no sé, 300 años, 500 años.
0: Wow, una, ¿no? Muchas.
1: La generación de abuelo y abuelo viene todos son cocineros,
0: muchos secretos,
1: ¿no?
0: Muchos secretos, claro.
1: Hay mucha receta de ella. ¿Cómo es? La plaza ahora lo tiene.
0: Claro.
1: Como se fue una receta. Perdido.
0: Claro.
1: Otra persona lo sabe, solamente ellos saben.
0: Ah, qué bueno eso. ¿Y cómo conociste a tus... Tú tenés 2 socias?
1: No, una.
0: Una socia.
1: Sí.
0: Ahí va. ¿Cómo se conocieron?
1: Y porque ella antes tiene un lugar de tablando, yo voy a comer.
0: Ah, mirá. Ahí va. Ibas
1: y a como comer. Vivimos en la misma provincia y hablamos... ¿Viste? China tiene mucho mantanín.
0: Claro.
1: Pero hablamos el mismo mantanín.
0: El
1: porque...
0: mismo mandarín.
1: Sí.
0: Y está, y enseguida ya, claro, pegaron onda, como decimos nosotros.
1: Sí. ¿Cómo se? ¿Cómo se? Un trato de. Primero tratamos como amigo, ¿no?
0: Claro, obvio.
1: Después me hace caldo de amigo y hicimos socio.
0: Claro, perfecto. Buenísimo, lo vieron todo.
1: Y como hablamos, mismo matanines.
0: Se
1: entiende muy bien. Comemos lo mismo comida. Ella le gusta comer picante, yo también.
0: Ah, ahí va, buenísimo. ¿No?
1: Le gusta, ella le gusta que. Come muchas cosas de. Porque hot cost, yo también me gusta, entonces casi yo voy a la tabla de ella. Y antes, ¿no? A mí me gusta comer, yo qué sé, una ensalada de pepino, así. Ahí se llega a comer el samo. Ella me pregunta dónde trabajaba, yo le decía dónde trabajaba, qué hacía. Entonces ahí a poco conocemos después, pasando todos los años y dijimos oye.
0: Buenísimo, claro, después de 2 años. Porque, ¿cuánto tiene el restaurante ya de tiempo? ¿Cuántos años?
1: Empecé de año 2017. Ya tiene 1 año y 5 meses.
0: 1 año y 5 meses, mirá. Bueno, es jovencito igual. Es joven, 1 año y todavía es un restaurante joven, ¿no?
1: Sí, pero mucha gente le gusta.
0: Ah, eso no, ni que hablar, obvio.
1: No, porque en realidad es el restaurante y viene muy poco gente uruguayo acá porque no conoce.
0: Pero ahora lo van a conocer.
1: Sí, no conoce, pero viene mucha gente que son embajadas de China, embajada claro. De Corea, Japón, México y Estados Unidos, ellos vienen para
0: ellos
1: acá.
0: Ellos sí viajan mucho, claro.
1: Y hace poco vino un presidente de Dominicana.
0: Mirá, Dominicana a comer, perfecto. Sí. Todo esto, en verdad, tengo que serte sincero y me abrió el apetito. Quiero conocer el restaurante.
1: Bueno, vamos.
0: ¿Vamos?
1: Sí.
0: ¿Lo llevamos? Buenísimo. Dale. Vamos arriba.

0: 等一下，王太坐一下啊。我说叫王太，王太马上要过来。
1: Aquí tenemos cilantro, cebolla.
0: Cilantro, cebolla, ajo.
1: Ajo, mondongo.
0: Mondongo.
1: Salsa picante.
0: Salsa picante.
1: Y hay.
0: Aceite.
1: Hay sésamo, aceite de
0: sésamo.
1: Sésamo,
0: ¿no? Aceite.
1: Bien.
0: Sésamo, aceite, sí. Bien. Acá.
1: ¿Sí puedo?
0: Sí.
1: Muy rico.
0: Sí.

0: rico. Crocante la verdura, el jugoso el cerdo en su punto.
1: Cerdo andina.
0: Cerdo andina.
1: Andina.
0: Andina.
1: Sí.
0: Eso, cerdo andina. Acá me están enseñando.
1: Andina.
0: Con una cocinera profesional, con recetas ancestrales.
2: Perfecto.
0: Gracias, Ani. Muchas gracias. Ya para arrancar, esto, nada, es hermoso, colores, muchos vegetales. Este, ya se nota que es una comida que va a caer bien, que seguramente tiene un porqué en lo que es digestivo, en lo que es medicinal, como hablábamos hoy.
3: Sí.
0: Y hacemos una descripción de los platos.
3: Estos son porotos de soja con ajo y este saltado. Pero similar, no tiene mucho aceite.
0: Perfecto.
3: Estos son langostinos.
0: Sí, con morrones.
3: Sí, con morrones, con pepino, tiene cebolla.
0: Cherry, cebolla, sí. Perfecta presentación.
3: Estos son pollo y tiene morrón, cebolla y...
1: Antil.
0: Cerdo antilas.
3: Sí. Chido, chido.
1: Cerdo antil.
3: Cerdo.
0: Sí.
1: Cerdo
0: sí.
1: Antil.
0: Perfecto.
3: Estos son
0: los frutos secos, los que vivimos. Perfecto.
3: Estos son verdura japonesa con hongos.
0: Bien. Este se llama pak choy, ¿eh?
3: Sí, pak choy.
0: Pak choy, perfecto.
3: Y después esto tiene el montonco y carne.
0: Y
3: pero eso carne se une con selva de más o menos de 8 horas.
0: Ah, una cocción lenta.
3: Sí,
0: de 8 horas que se
3: lentamente
0: todo,
3: para que te da, para quedar sabores.
0: Claro, sabores.
3: No,
0: sí,
3: es,
0: sí.
3: No es cocinar un minuto, ¿no?
0: No.
3: Hora de cocinar.
0: Hora. Nosotros hoy, mientras ella lo estaba haciendo en la cocina, lo probamos y es muy complejo. No sabíamos, no nos damos cuenta qué tipo de carne
3: era. Estos son salmones.
0: Salmón sashimi, la salsa con soja. Y te tengo que decir que para mí fue un descubrimiento comer el mondongo así.
3: ¿Por
0: en
3: qué?
0: Verdad. Porque acá nosotros lo comemos siempre en olla caliente, con garbanzos, con chorizo, con panceta, con carne, con todo. Siempre como en plan guiso. Nunca lo había comido de esta manera y también para mí fue una gran sorpresa. Una grata sorpresa. Bueno, voy a pasar al cerdo, perdón.
3: Ya, esto es de eso. Ya, jin nian ben da. Sao fang fu tian, sao fang yu. Ah, yo de eso, de que tai zuo chu lai da. Yo de eso, sao fang yu.
0: ¿Cómo está los sabores?
3: Sí, sao fang yu.
0: Delicioso. ¿Lili? ¿Bien?
4: Delicioso. Bueno, yo vengo acá muy seguido.
0: Sí, ¿no?
4: Pero igual me encanta la comida. Siempre que vengo es...
0: Y es una réplica de China, es algo... ¿Vos hace cuánto estás en Uruguay?
4: Yo nací en Uruguay.
0: Ah, naciste en Uruguay.
4: Yo bien. Nací en Uruguay.
0: A partir ahí.
4: Claro, mis padres, bueno, se vinieron de allá hace como 40 años. Uh-huh. Y yo, claro, creciendo acá, me cocinaban en casa y... Bueno... oportunidad de comer comida auténtica china.
0: Reconocés los sabores acá.
4: Reconozco los sabores y bueno, y obviamente venir acá, como ella es amiga de la familia,
0: claro.
4: Pero venir acá es otra experiencia, cuando te sentás, te sirven y,
0: no,
4: y
0: no,
4: bueno,
0: no.
4: Y los sabores son riquísimos y es saludable, como decíamos antes, así que bueno.
0: Fundamental, la verdad que está todo muy, muy, muy, muy rico. Esta es la parte que no me gusta de mi trabajo, que tengo que comer. Y esta era una delicia también. Encontrar estos lugares, encontrar una partecita de China acá en Montevideo, para nosotros es un privilegio, realmente. Y la idea justamente es invitar a la gente a que pueda venir y conocer acá en Uruguay, casi Florida, hay un rinconcito que se come como se come en China, cocina compleja, pero hecha casera, con recetas que... Sí, como me contabas hoy, que se traen de hace cientos de años, en verdad,
3: no,
0: y una manera de cocinar.
3: Esa es la unidad. Mira, ella receta de cocina, pero eso es muy poco la receta que tenía. Ella tiene muchas recetas.
0: Claro,
3: de memoria,
0: bueno, la carta
3: no,
0: ni que hablar, obvio.
3: Esa receta que viene de familiares de muchos años, mucho, no sé, supuestamente...
2: 100 años o más, no sé. Ese viene en la receta de la familia. Como yo hoy te dije temprano.
0: Sí, sí, sí, tradición oral, que se iban pasando.
2: Pasando luego.
0: Por eso, de boca a boca. Nosotros hicimos oral boca a boca, sí. Eso, lo pasamos así. Y esto, claramente, tienen una carta increíble, un menú increíble, delicioso, desde que el momento que abrís la primera página ya te querés comer todos los platos, es increíble. Claramente acá hacemos como un paseo más o menos por platos representativos con diferentes. Tenemos mar, tenemos tierra, tenemos otro tipo de cocciones, muchos vegetales, que es lo que dijimos también. Así que, nada, parece que viene una segunda parte. Sopita, a full.

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0: Qué rico esto. Ya solo la base, esto es.
1: Sí. Acá.
0: Segunda parte. Probamos los caldos solos y eran deliciosos.
1: Ese es carne, es cordero.
2: Corderos.
0: Cordero. Sí.
1: Ese es picante, ¿no? Muy picante también.
2: No. Aquellos son picantes, ¿no? Son
1: picantes. Mm.
0: ¿Qué puede salir mal? Nada.
1: Acá.
0: Delicioso.
3: Esto, vamos por eso.
0: ¿Esto es solo sésamo? ¿O tiene?
1: Sésamo, sí.
2: ¿Solo? No, eso es salsa de maní.
0: Salsa de maní.
2: Salsa de sésamo. Se licúa con sésamo, con maní. Y después aceite. Y después tiene.
0: Bueno, ya veo que me fue poniendo cilantro,
2: ajo,
0: me puso
2: picante. Ajo. Lo que gusta.
0: Delicioso.
2: Ya para chilar, no puedo. Se acuerda. ¿Cómo está?
0: Esto se. Esto se puede pedir así.
2: Sí.
0: O sea, en esta mesa vengo sí. con no, amigos, con quien sea.
2: Con tía, esta mesa creo que para. Este caso es 5 personas.
1: 5 personas. Sí.
2: Y Anisa, para 5 personas, Anisa para 8.
0: Claro.
2: Usted puede pedir a 10 personas, Anisa para 14.
0: Claro.
2: Porque llena muchos platos.
0: Claro, llena muchos platos, obvio, será, boludo.
2: O sea, por ejemplo, este ya está mezclado con carne. La Anisa, un parte para los vegetarianos, otra parte para los
0: carnívoros.
2: Sí. Por ejemplo, este puede ponerla sin picante y puede ponerla con picante.
0: Con picante.
2: Cuando hace mucho calor, mucho calor, se come sin picante.
0: Sin
2: cuando
0: picante.
2: Mucho frío, se come con picante.
0: ¿Y esto va derecho ahí?
2: Sí.
0: ¿Y lo mantengo?
2: No, se pone todo.
0: Ah, sí, claro.
2: Si usted que si quiere, se pone todo.
0: ¿Quieren? ¿Todo quieren?
2: Si quiere, se puede poner todo. O se puede poner, por ejemplo, voy a comer este pasito.
0: Sí, ahí va, poné que yo quiero. Me vas a poner para mí, por ejemplo.
2: La realidad y para comer eso, se pone primero carnes.
0: Bien.
1: Acá solo, ese solo.
2: Se pone primero carne.
1: Ese
2: lo último pone manejos, que son langostino,
0: eso es lo último. Perfecto.
2: Hay un parte que se pone, ¿cómo se llama? Me quedo.
0: Qué rico.
2: Entonces, cuando usted se viene con 4 o 5 amigos, o se puede pedir menos cosas. Y la idea, eso es tradicional. Cuando hay mucha gente de familia, se hace unas reuniones y se come una de eso, una mesa grande. Cuando hay una
0: reunión
2: de
0: divino, familia.
2: O sea. Cuando hablo de reunión con amigos.
0: Sí.
2: Me voy a comer un hot, así, con un montón de comida, con un montón de bebidas. O...
0: Esto está ideal y esto está buenísimo para que. Para curtirlo, para venir con amigos, en verdad, y aprovechar con gente y pasar, como dice, 2 horas, porque tiene eso de lo comensal. Lo mismo nos gusta a nosotros con el asado, que no es simplemente la carne y el fuego, sino es la reunión, juntarse con amigos,
2: sí.
0: Estar durante un buen
2: como
0: rato usted, charlando.
2: Usted le chapa, yo qué sé, primero empezar con té, los familias se habla entre la mesa de té.
0: Claro.
2: Como usted empezar con calentar un pico como una cerveza, lo mismo.
0: Claro, exactamente. Perfecto.
2: O toma mate hablando, charlando, ¿no?
0: Eso mismo. Hablando de fútbol, cómo salió el partido.
1: Mira.
0: ¿Este para mí?
1: No. Sí, está
0: ¿sí?
1: bien, sí.
0: ¿Ah?
1: Mo, acá, está bien. Acá.
0: Bueno, y en este acto de.
1: Acá, sí.
0: En
1: acá,
0: este acto generoso y amable y de estar compartiendo, en verdad. Así que, como dije anteriormente, tenemos un lugar.
1: A ver.
0: ¿Por qué el nombre del lugar? ¿Qué significa?
2: El Tianfu.
0: Sí.
1: Tianfu.
2: Mira, eso es el nombre de la provincia de donde vivo los
0: otros. Ah, perfecto. Es la provincia donde vivo. Bien, perfecto.
2: El Tianfu es que se. Un lugar que se crece mucho arroz, maní, hay toda clase de verduras, todo, la prima muy buena.
0: Materia prima, buenísima.
2: Materia prima muy buena para los verduras, los que se combinan, ¿no?
0: Bien.
2: Ni hace mucho calor, ni hace mucho frío, como
0: Divino,
2: Uruguay.
0: Es un clima estable, claro, sí. No tiene picos como nosotros, sí. Mucho frío,
2: pero
0: mucho
2: frío,
0: calor.
2: Un poquito más frío que Uruguay, pero calor similar que Uruguay.
0: Bien. Propicio.
2: La realidad de mi provincia ahora es similar a Uruguay.
0: Similar.
2: No, no, lo primero de Uruguay es muy bueno, excelente. Para vivir acá está
0: bien.
2: Está,
0: más, sí. Está muy bien. Bueno, eso es lo que quería decir. Sí. Perdón mi pronunciación.
2: No,
0: muchísimas
2: nada.
0: Gracias. Ya saben, acá hay un rinconcito, por decir algo, pero hay una parte de China acá en la comenzando en la Ciudad Vieja, Uruguay, ¿cuánto estamos acá?
2: 776.
0: Uruguay 776. Miren esto. Para venir, para pasar un buen rato, para estar, para conocer, para comer de forma diferente, una comida muy ligera, muy nutritiva, muy rica, de verdad. Divino, les agradezco por abrir las puertas.
2: Ojalá sí que les gusta a todos.
0: ¿No? Ojalá no, ya les gusta a todos. Ay, ojalá. Así que, nada, les voy a dar. No, acá vamos a terminar a mi tradición, ¿tá? Que los hago pararse. Por favor. Y esta es mi manera de mostrar cariño. Aquí.
2: Dale.
0: Muchas gracias.
1: Gracias.
0: Muchísimas gracias, un placer. Acá se come espectacular.
1: Sí.
0: Dos cracks, de verdad.
1: Sí.
0: Así que con Lin y Ani, ¿vení acá? ¿A dónde vas? ¿Vení acá? ¿Qué te estaba separando? Acá estamos. Acá. ¿Ah? Lin, Ani, dos cracks, se pueden partir la boca. China, no tenés que viajar, lo tenés acá. Vamos arriba, de boca a boca. Salud.

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0: Silvia, contanos, ¿cómo llegás al complejo?
1: Llegamos con mi pareja buscando una solución de vivienda, es en el año 85. Teníamos conocidos acá que vivían en la cooperativa y nos habían hablado de que era relativamente sencillo entrar. En aquel momento no se precisaba tener mucho dinero para entrar porque hacía poco que habían empezado a pagar las cuotas y la cuota era accesible para nosotros. Era una buena solución de vivienda. Estaba además difícil para la cooperativa que ingresara gente nueva porque había mucho resquemor de qué iba a pasar con el cooperativismo. Se quería pasar a propiedad horizontal, había un plebiscito en marcha en todo eso. Y bueno, y nosotros nos jugamos a que sí, nos parecía que era una buena opción el cooperativismo y apostamos a eso y no estamos arrepentidos para nada.
0: ¿Qué te encontraste cuando llegaste al complejo?
1: Una comunidad de gente que tenía muy arraigados los valores del cooperativismo, gente que había trabajado, gente que provenía de 4 sindicatos diferentes que encontraron la solución de vivienda en el cooperativismo y que bueno, era eso, ¿no? Era la posibilidad de una vivienda digna para los trabajadores que era inaccesible en otro lugar, ¿no? La vida de barrio me gusta salir, encontrarme con los vecinos, ir a los comercios del barrio, ser cliente a un lugar que te reconocen y que vos los reconocés.
0: Y vos, Claudia, que hace poco que estás en el complejo, ¿qué pensás? ¿Qué te parece? ¿Te gusta?
2: Precioso, precioso, tranquilo, divino, no hay problema ninguno con los vecinos. Y además que estoy con ella, imagínate.
0: ¿Y cómo la vida con ella?
2: Divina.
1: Difícil.
2: Divina. Divina, es una hija. Gracias a Dios, mis hijos, tengo 3 y son divinos los 3. Muy, muy educados, muy, muy, muy, muy compañeros, muy amigos. Yo soy muy amiga de ellos también, soy muy compinche.

0: ¿Qué es para vos tu casa, Claudia?
1: Para mí es lo esencial tener la casa. Es bárbara, bárbara.
2: Sí, la he disfrutado, la han disfrutado mis hijos, la disfruto ahora con mi madre, que por suerte puede estar acá y se siente acompañada si yo no estoy. Los vecinos son todos bárbaros, la verdad. Ella sale, camina, está segura.
0: ¿Y qué lugar de la casa te gusta más a vos, Claudia?
1: Paga abajo en la estufita. La estufita leña es impagable. Además todo, y el fondo también, el fondo en el verano lo disfrutamos pila.
2: Y sí, yo también, este lugar en invierno con la estufa de leña me encanta, y el patio, el fondo con las plantas, es el desahogo. Era mientras trabajaba y lo es ahora también.
3: ¿Qué te gustaría que pase con el complejo en un futuro?
2: A mí me gustaría que pudiéramos desarrollar más actividades en conjunto con el resto de los vecinos, ¿sabes? Yo recuerdo que en épocas anteriores, yo llegué cuando ya tenía 14, 15 años al complejo instalado, y por cuentos conozco montones de actividades que se hacían con niños y jóvenes en aquellos momentos, que después, por la salida de la democracia, porque se fueron dando otras situaciones, se fue perdiendo un poco eso. Me encantaría que se pudiera volver a hacer ese tipo de cosas, ¿no? Y entonces me gustaría, sí, que hubiera mucho más actividades. Una cooperativa con 257 viviendas tiene que poder haber mucho más de actividades culturales, deportivas, de sociales, de todo tipo, hasta de consumo, porque podríamos juntarnos para comprar por mayor cosas.

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0: Bueno, en los años 60 y 63 me casé y bueno, era mecánico tornero, trabajaba en CIR, una fábrica que pagaba bien, tenía buen sueldo, pero resultaba que de la quincena, de lo que trabajaba una quincena era para pagar el alquiler. La otra quincena tenías que vivir y mantener a los hijos. Entonces vi que había que encontrar una solución a eso. Y apareció el fenómeno de las cooperativas. Y me zambullí de cabeza en el fenómeno ese del cooperativismo de vivienda por ayuda mutua.
1: ¿Qué sentiste cuando abriste la puerta, cuando te dieron la llave?
0: Me acuerdo que yo salí, agarré mi Vespa, yo tenía una motoneta Vespa y salí a buscar a la familia para decirle cuál era la casa que nos había tocado. La vida dentro del complejo es una vida normal como todo barrio de Montevideo, más solidaria, porque nos conocemos, tenemos festejos juntos, tenemos sistemas de convivencia. Eso es lo que te da la vida en la cooperativa. Tenemos algunas diferencias, el de las rejas.

0: Roberto, ¿qué es para vos tu casa?
1: Mi casa, vos.
2: Goles fuera de contexto.
1: Lugar donde recibo los amigos, los compañeros, donde hacemos reuniones. Y mi casa forma parte del barrio. A mí el barrio es la cooperativa y mi casa. Yo no podría separar mi casa de la cooperativa. Son cosas que están unidas.
0: ¿Qué te gustaría que pase con el complejo de viviendas en un futuro?
1: Y aparecen nuevos compañeros. Entonces, lo que me gustaría es que los nuevos compañeros, los nuevos vecinos cooperativistas, mantuvieran la concesión cooperativista de convivencia en el barrio. Y viene gente nueva. Y la gente nueva, bueno, hay algunos que se integran porque ya tienen conciencia cooperativista y se integran y fenómeno, y aportan ideas nuevas y nos hacen mantener la vida de la cooperativa con los aportes que hacen.

0: mi padre, mis abuelos paternos, mis tíos, fundaron la cooperativa, participaron en todo el proceso de búsqueda del terreno, ¿no? Un grupo importante de familiares que provenían de diferentes ramas del trabajo, de la producción, que formaban parte de algunos sindicatos, se organizaron, consiguieron el predio, iniciaron el proceso de construcción de las casas y luego empezaron a vivir aquí. Porque la base social del movimiento cooperativo, del movimiento de FUBAN, porque nosotros formamos parte de FUBAN, son fundamentalmente trabajadores y obreros que se juntan, se organizan, porque al tener bajos recursos no pueden comprar una casa ni tampoco pueden alquilar y luego, de forma solidaria, construyen la casa. Que esto no es propiedad privada, ya que es propiedad social, propiedad de la cooperativa, porque nosotros lo que hacemos es gozar de los derechos de la casa y del techo.
1: Cuando llegué, llegué de madrugada, y eso era las 4 de la mañana más o menos, y a mí me pareció espectacular. Me encantó el lugar, me encantó, es todo tan perfecto, sobre todo cuando vi, era de noche igual, pero todo tan perfecto, las casas están así, no sé, me pareció una maqueta. Y ya, pero me encantó el lugar porque, no sé, sobre todo por la esencia de cómo se hizo, como si bien son personas que en su momento hicieron muchísimo para tener un techo de la manera que lo tuvieron, qué sé yo, hoy me no sé, a ver, no me duele porque no son mis raíces, no sé qué, pero la empatía me da un poco así de que hay cosas que veo que con el tiempo capaz se vayan a perder, no sé, con las nuevas generaciones, porque no lo hiciste, no lo hiciste con tus manos, ¿no? Como que la esencia capaz que no se pierda o que se modifique, no sé, como que, pero me parece que por lo primero que se juntaron acá, hacerlo nunca, no debería desaparecer, ¿no? Más allá de las generaciones, de lo que puedas modificar, de lo que puedas variar, no sé.

0: no sé, extraño de que mis vecinos salieran y de mañana nos, por el, los muros así que no llegan hasta arriba como acá, nos brindáramos el café de la mañana, me gritara la vecina, llevo el pollo a la carnicería, nos mandáramos a correr, a, no sé, y fuéramos juntos. Esa familiaridad y solidaridad que en Cuba, no sé, es mi esencia, es lo que... Y acá esta frialdad, cada quien en su espacio, cosas que muy diametralmente opuestas, y cuando toca acostumbrarse, porque del momento en punto que decides ir a vivir a otro lado, no se va a acostumbrar esa sociedad a ti. Tú tienes que acostumbrarte a eso, a esa población. Y más allá de que todavía esta no la siento como mi casa, de hecho yo digo mi casa, aquella que tengo en Cuba, sí, trato de darle mi impronta, mi, no sé, más allá de que no la he logrado, pero voy ahí.
1: Mi casa es un espacio sagrado porque convivo con mi compañera, tengo mis propios lugares preferidos en donde puedo celebrar un logro determinado en mi vida, como también puedo desahogarme, nos complementamos bien, más allá de las discusiones que pueden haber que son propias de una pareja y de una relación de convivencia, tratamos de construir entre los dos un espacio lo más armónico posible. A mí, por ejemplo, me encantan los libros, me encanta leer y me gusta leer de noche antes de dormir o de repente en la biblioteca que tengo arriba, me siento en el escritorio y leo, saco apuntes.

0: Yo sinceramente, y en ese sentido Luis sabrá responder, pero más o menos conozco lo que ella piensa. El objetivo nuestro es formar una familia, tener hijos, tener gurises. Pero bueno, no sé si a 5 años vamos a estar acá o no. O sea, todo depende de varios factores. Yo tuve la posibilidad de haberme quedado en Cuba o haberme ido para otro lado. Pero estoy acá porque soy uruguayo y mis raíces están acá.
1: Me gusta, me imagino, la clásica madre en la plaza. Con los negritos así, los pasitos. Sí, claro. Pero tal cual. No logro capaz acoplarme, no sé, a la dinámica uruguaya y mañana te digo eso, me voy a Cuba y mejor los tengo ahí que pasen calor y que vivan, no sé, el calor santiaguero que me encantaría también. A ver, cuando me imagino las dos cosas, cuando me imagino esa etapa de mi vida, me lo imagino en los dos lugares. Entonces, no sé, puede ser que sea acá o allá, otro lado.

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0: no se asusten, no, no me están prontuariando.
1: Vamos
0: arriba. Te lo debo. Ah, no, mira.
1: ¿Ustedes se mudaron?
0: Uno.
1: Bueno, está.
0: No, no te debo nada, toma.
1: Ah, no te vayas a mudar.
0: Muy bien. Empezamos por decir que en el año 69, en Barreiro, donde nosotros trabajábamos, una deuda que le decíamos visitadora, era un asistente social. Le propuso a la empresa, le pidió a la empresa si nos podía facilitar para instalar una cooperativa de vivienda, porque habíamos muchos interesados. Por el 70, allá en el mes de julio, el 18 de julio del año 70, en el Platense Patín Club, llegó la noticia con el arquitecto Arostegui, y ahí fue cuando nos dijo que teníamos el visto bueno para arrancar. A partir de eso, hubo que recorrer ella en un auto que teníamos, una camioneta Comer del año 1951, y con algún hijo encima, damos vuelta por todo Montevideo buscando lugares. Agronomía, por donde pudiéramos tener una idea de que había algún terreno disponible o no, no sabíamos. Finalmente dimos con este. Se trabajó 73 y 74. El 74 se sortearon las viviendas. Habíamos venido con ella recorriendo como hacíamos siempre. Y vimos esta casa y dijimos, ojalá nos tocara esa. Teníamos la plaza enfrente. Y nos tocó. Nos tocó. Por fin, en enero del año 75, pudimos venirnos. Sin luz. Agua y saneamiento teníamos. Y bueno, nos vinimos y nos quedamos acá. Y hasta ahora. Y el barrio es muy bueno. No es el mismo barrio que iniciamos, pero es muy bueno igual. Hay buenos vecinos, hay vecinos nuevos que no saben lo que es el cooperativismo, no lo han mamado como lo mamamos nosotros. Hace falta mucha información. Hace falta que la gente esté enterada de todo acá, para que puedan colaborar, porque si no, no sabemos qué pasa, no nos interesamos. Hay que cuidarla, más que si fuera nuestra, porque esto tenemos que dejarla en condiciones de ver que nos vamos, si es que nos vamos alguna vez.

0: La conversación es con Cristian Mirza y Patricia González, con ellos vamos a estar hablando sobre la policrisis, la crisis de humanidad y también en Uruguay esa discusión entre izquierda y progresismo.
1: Los pueblos van forjando sus propias historias y sus devenires históricos, y yo en eso sí creo,
0: ¿y los pueblos
1: en las
0: van?
1: Movilizaciones, ¿no? 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

Cuando se habla de jugador integral, no solo se abarca la ductilidad en el manejo del esférico, de la pelota. El concepto es mayor, abarcativo y tiene que ver con el entendimiento del juego, con la dedicación profesional, con la influencia positiva en la construcción y en el funcionamiento de los grupos. Bueno, justamente hoy nuestro invitado en vivo aquí en TV Ciudad es un futbolista integral. Fue base, pilar fundamental sobre el que se edificó el proyecto que institucionalizó el funcionamiento de las selecciones nacionales en el fútbol uruguayo, que generó un aire nuevo, renovado, distinto, el proyecto liderado por Tavares. Y es buena la oportunidad para recibirlo, tomando en cuenta que es una semana especial, la semana en que se pone en marcha nuevamente un sueño de selección enfocados en el campeonato del mundo. Desde este momento, en vivo, abrimos la caja negra con Sebastián Eguren.

0: ¿La vuelta nacional fue de alguna manera saldar cuentas contigo mismo?
1: Sí, sí, porque, o sea, me fui de Nacional hace ya 10 años, 11 años. Es el cuadro que fui hincha toda mi vida, que soñé jugar, que tuve la chance de jugar ya hace unos años y que me había ido con ese gusto de a poco, de no haber hecho lo que quería. Y bueno, esta vuelta es un poco una revancha, por decirlo de una manera, y una vuelta soñada también.
0: Que no se pudo dar en Wanderers. Y has dicho que te has arrepentido de ese paso de irte a Argentina cuando todo hacía pensar que te ibas a quedar en Wanderers.
1: Sí, sí, la verdad que yo, cuando es raro, porque cuando tomé la decisión realmente no estaba muy convencido. Obviamente que ahora es fácil decirlo, pero sí que no estaba muy convencido. Inclusive lo hablé con el presidente de que sabía que me iba a costar muchísimo. Pero bueno, pero había que tomar una decisión. Yo me iba a un club y a un fútbol competitivo también, con un contrato importante y con la certeza de que yo iba a hacer las cosas bien. Después, obviamente, no fue como se daba. Es un cuadro que le debo lo que soy. Eso va a ser así toda mi vida. Y bueno, espero que algún día se pueda dar una revancha también en Wanderers, desde el lugar que sea, porque es un lugar que quiero mucho, sobre todo la gente que está ahí. Y bueno, las cosas se darán en el momento que se tengan que dar.
0: Wanderers fue el que puso en tu camino de futbolista al Vasco Ostolaza, que había sido uno de tus ídolos.
1: Sí, al Vasco y al Tony Gómez. Yo lo tuve a Tony Gómez, que es parte de la imagen que tengo de chico, de hincha Nacional, cuando entra la pelota del Tony en los penales. Y el Vasco había sido mi ídolo. O sea, mi primera camiseta fue una de Rodolfo Rodríguez, de golero, que pasaba los calores más grandes que he pasado en mi vida, porque era con un polifón acá y la usaba en verano hasta que me estalló y no la pude usar más. Y el Vasco era toda la imagen para mí, lo que era Nacional, porque era sacrificio, porque hizo los goles más importantes que yo grité en mi vida. Entonces, era todo, y el encuentro con él para mí fue fantástico. Yo el día que lo vi no lo podía creer.
0: ¿Y qué significaba? Pues jugaron en la B juntos, ¿no?
1: En la B, sí.
0: Con
1: sí.
0: Carreño como entrenador.
1: Sí. Y era todo, porque además yo sentí la grandeza de un tipo que va a jugar a la B en Uruguay, habiendo ganado todo. Lo veía nervioso de casi que llegara a vomitar antes de los partidos, porque él sentía el fútbol de una manera que lo vivió hasta su último día en Wanderers, lo vivió de la misma manera, o me lo supongo que habrá sido así toda su carrera. Un tipo honesto como pocos en el fútbol, y me demostró lo grande y me dio sobre todo una manera de cómo ser en el fútbol, que no estoy ni cerca de lo que es él, pero sí de que hay un camino para andar y que el de él era ejemplar.
0: Además, tan cerca en la cancha, ¿no? Esas circunstancias que se daban de jugar en zona cercana, yo qué sé, de pedirle la pelota.
1: Sí, sí, el Vasco cuando llegó empezó a jugar de zaguero,
0: claro.
1: Por un tema de que ya estaba con el físico un poco, ya prácticamente terminando la carrera. Rindió un disparate y además la sabiduría de un tipo que por lo general decía las cosas en el momento justo, nunca levantaba la voz y te hacía pensar siempre. Entonces, era todo. Yo un par de veces me veía adentro de la cancha que me desconcentraba, porque claro, lo miraba y yo era un gurí, también tenía 18 años y lo miraba ahí y que me quedaba como poco parado, hasta que empezó a pasar el tiempo y siempre uno se manda alguna macana y le dice algún disparate dentro de la cancha. No disparate, pero sí para lo que era el Vasco Ostolaza.
0: Sí,
1: me acuerdo un día en la cancha de Basáñez que fue a sacar un óvalo y le dije, Vasco, no sé qué tal cosa, y me quedo mirando como diciendo, mira lo que estoy sacando un óvalo en la cancha de acá, con un frío, un viento. Y obviamente que no pasaban 2 segundos, que no sabía cómo pedirle disculpa y él aceptándomela, obviamente.
0: A propósito de frío, haberte ido a Noruega fue la mejor opción para asumir esa primera gran aventura del exterior.
1: Sí, después, vista las cartas, sí, porque yo tuve que hacer grandes cambios en lo que era mi vida, porque uno tiene que empezar a administrarse de otra manera, porque empieza a ganar otro dinero, porque tuve que aprender un idioma, porque tuve que aprender que las cosas se hacían de otra manera en otro lugar. Bajar 1000 revoluciones, que yo acá las tenía a 1000, porque yo pensaba que me llevaba a todo el mundo por delante y hacía todas las cosas como a mí me parecían que eran, que siempre yo pensaba que estaba en la certeza. Y bueno, me vino bárbaro, porque me encontré, uno se encuentra más solo, empieza a pensar más en las cosas que uno hace, y creo que ahí fue mi gran maduración como hombre. Empezó ahí, bueno, la voy a seguir toda mi vida, pero sí que ahí por lo menos comenzó.
0: Pero te fuiste allá arriba de todo, ¿no?
1: Sí, estaba el círculo polar ártico, estaba acá arriba, y era realmente frío, oscuro en el invierno.
0: Temprano, oscurecida.
1: Sí, a las 3 de la tarde ya se iba. Aparte, el sol es como medio desde... se va arrastrando por el horizonte y es flaco, ¿viste? No te da mucho, ni mucha luz ni mucho calor. Aparte salía tipo a las 9 y media. Entrenábamos a las 11 y cuando queríamos acordar ya se había ido el sol. Para ellos era normal y para mí empezaba al principio una angustia tremenda.
0: Y de Noruega a Suecia,
1: sí.
0: ¿Valió el cambio?
1: Sí, muchísimo. Desde donde lo mire fue el cambio más importante de mi vida porque encontré a la mujer de mi vida, que es mi esposa, uh-huh. La madre de mis hijos también. Y porque ahí empecé a jugar el nivel que yo sentí que quería encontrar. Me sentí bien, maduré un montón de cosas, sentí la necesidad de que si o jugaba bien o tenía que pensar que no la podía hacer en Europa, que no podía jugar, que el nivel no me iba a alcanzar y que tenía que volver o dejarlo porque ya no había, porque en el Rosenborg había comenzado bien, el técnico me exigió unas cosas que yo pensaba que él estaba errado y yo no fui capaz ni humilde de aceptarlas, entonces el cambio me costó y cuando fui a Suecia encontré un danés que había jugado en el Olympique de Marsella y tuvo confianza, me exigió y rendí. Y después, lo que te decía, la familia, que es ese equilibrio que me dio para afrontar toda mi carrera.
0: ¿Tu señora es sueca?
1: Es sueca, es hija de un uruguayo.
0: ¿El papá es uruguayo?
1: Sí. Y bueno, la conocí en realidad en el cumpleaños de un vecino que tuve acá en Villa Española. Rarísimo.
0: Porque vos sos
1: del Mercado
0: Modelo. Nuevo.
1: Sí, Pueblo Nuevo, ahí, Mercado Modelo, atrás de la placita de Platense.
0: De Platense.
1: Bueno, él vivía enfrente a mi casa y me lo reencontré ya años después. O sea, él había vuelto del exilio, habían vuelto sus padres, me lo encontré allá.
0: Poca historia.
1: Sí, y fui al cumpleaños, la vi por primera vez y nos enganchamos y hasta el día de hoy.
0: ¿Y él aceptó?
1: Sí.
0: ¿Tener al vecino como yerno?
1: Sí, en realidad no era el papá de ella, nunca volvieron. O sea, yo el que me encontré ella fue mi amigo, que fue en un cumpleaños de él.
0: Nos encontramos. Perfecto, ahora entendí.
1: Y ahí encontré a la que hoy es mi mujer, y resultó que ser hija de un uruguayo que se había ido.
0: ¿Y ella
1: en los
0: tenía
1: 70.
0: Contacto con las raíces de acá? ¿Nacida allá y criada allá?
1: Sí, porque habían vuelto muchas veces. Obviamente que su mamá es sueca y vivieron toda su vida allá, o sea, su lengua madre es la sueca, obviamente, pero sí que hablaban con el papá en español y sabían lo que era Uruguay, pero bueno, es la primera vez que estamos viviendo ahora y ella acá es ahora. Y sí, yo creo que conmigo resurgieron otras cosas que eran más del pasado, porque cuando uno va creciendo, como que va haciendo sus raíces y sus cosas. Entonces, bueno, ahí ella en ese entrevero aparecí yo y la traje para Uruguay.
0: Es muy poco el tiempo transcurrido, pero ella está feliz de estar acá.
1: Sí, se está reencontrando, como todo. Yo, la verdad que mi carrera ha sido un poco viajar por todos lados y estos últimos años un poco más. Pero sí, pero ya está encontrando un poco su camino. Yo creo que lo que lo apasiona a uno siempre es como que te da esa felicidad de que no importa el lugar donde estés. Yo en Suecia, que no tenía absolutamente nada con Uruguay, me encontré feliz, prácticamente no extrañaba nada y es el polo opuesto a donde estamos nosotros. Y bueno, ojalá que ella lo encuentre porque bueno, obviamente que es la mujer que amo y deseo que esté feliz.
0: Cuando te vas a España, a la hora de la decisión, que para ella significaba mucho, me imagino, tuvo que ver, ¿no? En darte la opción de la elección.
1: Sí, porque además estaba de Manuel, mi primer hijo, que tenía 7 meses, estaba más o menos 7 meses y poco, y la opción era, en ese momento yo tenía la mesa 3, yo podía renovar con el club y quedarme unos 4 o 5 años más ahí, tenía una opción de irme al Basilea, a Suiza, y el Villarreal me vino con una opción de 6 meses de préstamo con opción de compra. O sea, que era lo más riesgoso de todo. Y ella me dijo, si sos feliz y este es tu sueño, vamos ahí. Y a mí me dio una fuerza tremenda y una seguridad, no solamente de lo que iba a hacer, que era lo cierto, sino que mi mujer realmente me amaba. Entonces fueron un montón de cosas que hicieron que lo del Villarreal saliera fantástico.
0: Ella te dio el ok. ¿Y Pellegrini qué te dijo?
1: Y Pellegrini me dijo, no hagas nada de lo que venías haciendo. Fue lo primero que me dijo.
0: ¿Tan así?
1: Sí, porque yo venía haciendo muchos goles en Suecia el último año y él me llevó como el volante de contención para que todos los otros que jugaban muchísimo, Robert Pires, Cazorla, Nihat, Thomason, Rossi, un equipazo, Marco Senna. Él me dijo, yo te quiero ahí para que seas el perro de casa, que marques y que juegues fácil. Y que estoy seguro que vas a rendir más de lo que pensás. Y bueno, fue tal cual. O sea, yo no tenía muchas opciones más y, y bueno, con la ayuda del equipo crecí muchísimo y jugué a un nivel que fue el más alto que jugué en mi carrera.
0: Haber jugado en Brasil fue cumplir un sueño de alguna manera. Ya sí. Generando el retorno, pero yendo a un medio altamente competitivo. Mm. Y de repente muchas cosas te vinculaban con gustos, sí. Con Brasil.
1: Sí, sí, mucho. Fue un sueño jugar en Brasil porque tenía mis gustos musicales, porque me ha gustado siempre, desde Titás, Leyenda Urbana, la música, y me ha acercado mucho a lo que es Brasil. Y después porque Hugo de León jugó en el Grêmio, porque fue parte de mi ídolo, de mis ídolos también, lo vi siempre, el fútbol brasileño me encanta, y yo estaba seguro que llegando ahí iba a aprender mucho. Llegué con una edad de que lo aprendido quizás no lo use tanto como si hubiera llegado más joven, pero me encantó, aprendí muchísimo y lo disfruté un montón.
0: Vamos a hacer una pausa para hablar de selección, que vale la pena y tenés autoridad para hacerlo. El día que subieron con Palmeiras, ¿por qué no pudiste festejar?
1: Porque no le gustaba nada. Ellos, la hinchada quería demostrarnos que era un equipo de primera división y que la B no se festejaba. Entonces, nosotros subimos y yo esperaba que había un festejo tremendo porque había una expectativa grande para subir. Y al final terminamos yéndonos rápido para el túnel y medio que abucheado y sin comida y sin festejo con la familia.
0: ¿Subieron
1: después?
0: Y lo silbaron.
1: Sí.
0: Increíble. Hacemos la pausa. Sebastián Eguro nos acompaña en vivo esta noche aquí en TV Ciudad, abriendo la caja negra. Enseguida volvemos.

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0: Bueno, fueron 7 años de selección en esta etapa. Uh-huh.
1: Sí, sí, porque yo comencé en el 2001 en la Copa América. Ya había ido a alguna citación ahí de la eliminatoria y eso, pero bueno, para jugué.
0: ¿Tu primer vínculo con la selección fue con la selección de la B?
1: De la selección, sí, yo estuve, bueno, anteriormente había preselecciones sub-15, sub-17 y todas estas cosas, pero realmente me tocó jugar con la camiseta Uruguay, con una selección de la B, que en la era de Abulafia. Ajá. Estaba buenísimo porque levantaba el nivel de la segunda división increíble, nos motivaba a nosotros muchísimo y además la experiencia fue tremendamente exitosa porque fuimos con Ariel Krasovsky, me acuerdo, Vicente Sánchez, Canovio, Omar Pérez, Cabeza de Apuesto, no sé, un montón de Contreras, un montón de jugadores de altísimo nivel y que anduvimos bárbaro. Eso fue mi primera relación con la selección, sí. Después sub-20 y la mayor ya en el 2001 en la Copa América.
0: ¿Y estos 7 años? ¿Y dónde los pones estos 7 años transcurridos?
1: Fue lo más grande que me pasó te diría en mi vida, sacando obviamente el nacimiento de mis hijos y lo que uno vive a nivel familiar, fue una experiencia sumamente intensa y donde creo que todos, pero yo por sobre todo las cosas, crecí muchísimo porque fue un grupo humano tremendo, tremendo. Yo pocas veces vi, me pasó en Wanderers cuando yo era chico, el primer equipo, pero acá llegamos a ser amigos muchísimos, muchísimos jugadores. Estamos hablando de, yo qué sé, 17, 20, de los 23 éramos amigos casi todos. Entonces, y con el que no eras amigo porque no tenías amistad, tenías una relación extraordinaria. Entonces, fue todo muy fuerte. Y el logro, ¿no? O sea, haber terminado cuarto en el Mundial, haber ganado la Copa América, haber ido a 2 Mundiales, fue muchísimo. Fue mucho porque yo lo viví de hincha de antes y disfruté de la selección cuando salió campeón de América, porque siempre tengo la imagen de Antonio Zamendi saltando en el Monumental de Núñez, el gol de Bengochea acá en el Estadio Centenario, muchísimas cosas. Y cuando vos pasás a ser el protagonista, o sea, es como una emoción tremenda siempre.
0: ¿Cómo se hace para entender el papel que cada uno tiene que jugar para que ese grupo sea tan homogéneo?
1: Primero que nada, creo que los líderes son fundamentales y en esto, digo, yo lo he repetido mil veces y no me canso. O sea, uno que es el entrenador, que siempre es el más importante porque es el que le da la chance a los otros de aparecer. Y Diego, Diego Lugano, que ha sido el líder por excelencia que he visto, el mejor que he tenido, y del cual aprendí de cómo realmente tiene que ser un líder. O sea, porque de ahí para abajo había una línea de la cual en todos los que estábamos comprometidos teníamos nuestro rol y lo cumplíamos con la humildad que uno tiene que tener de aceptar el lugar que le toca en ese momento. Y todos los vivimos naturalmente, nada fue forzado. Entonces sale, por lo menos en cuanto a lo grupal, salió todo muy bien.
0: ¿Qué tuvo, qué tiene Lugano para ejercer ese liderazgo de esa manera?
1: Yo vi un tipo que siempre se mantuvo a raya, o sea, que tiene una idea clara, que fue constante en absolutamente todo. O sea, un loco que nunca abandonó nada, que le apasiona lo que hace y que el liderazgo lo lleva, es innato y le gusta. O sea, él asumió un montón de responsabilidades y que la llevaba naturalmente. Y además la adhesión que se generó con la selección de parte de él, porque cada 15 días estábamos en contacto todos, por como fuera, por teléfono, por mail, si surgía algo lo conversábamos. Nunca llegamos a una eliminatoria o a una fecha eliminatoria sin antes haber conversado algo de lo que se venía. Y eso te prepara para llegar el día de los pocos días que teníamos con ciertas cosas resueltas y tener que venir. A veces los resultados no se nos dieron y otras tantas sí, pero sí que nosotros siempre llegamos preparados, más el laburo que obviamente que tenía el entrenador y el cuerpo técnico, ¿no?
0: Te iba a decir, no fueron todas buenas.
1: No, fueron muchísimas.
0: Y
1: fueron
0: hubo complicadas y hubo situaciones límite, sí. Deportivamente.
1: Sí, sí. Yo me acuerdo clarísimo un vestuario después de Perú, que perdimos 1-0 allá. Uh-huh. Que realmente ahí nosotros nos terminó, estábamos todos sentados pensando que habíamos quedado fuera del Mundial y siempre nos pasaba lo mismo. Cualquiera que dijera que había una chance, el otro se empezaba a contagiar y hay que juntarse a conversar y tenemos que convencernos de que sí se puede. Y claro, ahora parece que es fácil porque ya pasó todo esto, pero muchas veces sentíamos que sí, que realmente lo que nos venía era tremendamente complicado, pero que sí, que lo íbamos a lograr. Y ese convencimiento fue el que nos hizo ganar con Colombia acá a los pocos días de aquel partido contra Perú, de ir a ganar en Ecuador, de pasar después la eliminatoria con Costa Rica, que para mí fue todo lo más complicado. Después el Mundial es otra cosa, o sea, es como que... Vas a hacer otro tipo de juego, y las eliminatorias son complicadas. Y después lo que surgió en la otra, haber empezado espectacular y haber perdido cierta cantidad de partidos, que otra vez nos pusieron en una situación de que íbamos a Venezuela a matar o morir, en el buen sentido de matar a morir, y que nos encontramos, que nos miramos la cara y dijimos, che, con esto vamos a poder de nuevo. Y de nuevo se pudo y de nuevo Uruguay fue al Mundial.
0: Y ahora, que la renovación está enfocada, natural, lógica, biológica, pero que ya no estás, y ya no está Lugano, y ya no está Suárez, y ya no está Scotty.
1: Sí, no, bueno, en esto uno siempre se olvida, o por lo menos el Ruso Pérez es sumamente importante, más allá de lo que jugaba, el Loco, hay un montón, era todo... tanto que se precisaba de todos y hoy lo van a precisar esta nueva generación, porque Godín es un líder espectacular también, porque Diego se fue preparando, porque creció muchísimo, y porque yo estoy seguro que en el momento de necesidad o en este momento que arrancan van a aparecer los otros, va a aparecer Palito Pereira, va a aparecer el Mono, aparecerá Fernando, porque yo creo que todos en la vida en un momento salimos de esa quietud que tenemos y nos convertimos en otra cosa más. O sea, sin cambiar nuestra esencia, pasamos a tener otra cosa que a veces la tenemos adentro o a veces, como pasaba con nosotros, la asumían otros. Pero va a aparecer Seba Coates, va a aparecer Nicolodeiro, porque han vivido todos estos años y ellos saben que también, más allá de que las cosas no salgan bien, se pueden lograr y se pueden ganar y se puede clasificar al Mundial. Que no, a veces no todo va a estar bien, que vamos a tener o van a tener que luchar con cosas que a veces uno no quiere, pero que realmente todo se puede. Entonces, creo que la cabeza de ellos está claro y que iremos a sufrir o no, pero que estoy seguro que van a dejar el máximo, estoy convencido y estoy convencido que Uruguay va a ir al Mundial.
0: ¿Y cómo lo entiende la gente? Que quiere, que pide, que demanda y que no sabe de paciencia.
1: Y yo creo que eso no lo van a entender, no se va a entender, porque en el transcurso de la anterior eliminatoria y de esto, y de esta última, perdón, se perdió la paciencia en algún momento. Y nosotros también sabíamos que se iba a perder esa paciencia en cuanto se perdieran partidos o no se lograran de cierta manera ciertas cosas. Y el gran crecimiento nuestro fue entender y no pelearnos con esa impaciencia, con ese enojo. Estar totalmente por fuera, saber que eso es natural, que nosotros no lo podíamos dominar y no lo podíamos cambiar. Lo único que podíamos cambiar era el resultado o la manera de aprontarnos para jugar. Eso sí uno lo puede cambiar y uno en eso se tiene que enfocar. Yo creo que tiene que ser el gran aprendizaje que les tiene que haber quedado a ellos, que son los más jóvenes y que lo tienen que transmitir para los que entran ahora.
0: Bien, hablaste sobre la base de una matriz, de un patrón, que va a generar que fluya esa continuidad indispensable para que la obra siga. ¿Y el día que no esté Tabárez?
1: Sí, eso va a ser un tema porque obviamente siempre es feo hablar de un entrenador, ¿no? O por lo menos a mí no me gusta, pero ahora que uno está lejos, es un tipo que domina absolutamente todo. Y no me estoy metiendo en la parte futbolística, ¿no? Estoy hablando de todas estas cosas que hablábamos, que lo domina todo y tiene muy claro lo que él quiere para su grupo y lo que quiere para la selección. Estando esas cosas claras, obviamente que también las tienen claras los otros. Y el día que no esté, yo creo que la mejor manera es elegir inteligentemente a alguien que de alguna manera se adecue a lo que precise la selección. Si lo que precisa la selección mañana es un cambio de manera de juego o de lo que fuese y por eso se buscará otra cosa o porque el maestro no estará por su edad o lo que fuese, en los jugadores y en los grupos ya va, eso va a tener que estar como una marca registrada de la selección, del manejo y de la forma de afrontar las cosas. Porque entre otras, Mario, nosotros, yo no me creo el más vivo ni un crack en absolutamente nada. Todo lo otro lo transmitieron otros jugadores con pase de valores de lo que es la selección uruguaya, llámese Montero, Darío Rodríguez, Pablo García y así otros tantos. Nosotros quizás se armonizó y quizás el golpe que dio el Mundial nos dio a nosotros decir, bueno, este es el camino y no hay que moverse de acá. Y quizás esa suerte no la tuvieron nosotros. Entonces, yo no quiero subestimar ni muchísimo menos a los que estuvieron antes, ni nosotros creernos más de lo que fuimos, porque realmente todos los valores que nosotros tenemos, yo los vi en esta gente que te nombré, que eran líderes y que dejaron todo por Uruguay también. Obviamente que nosotros tuvimos quizás otra historia y nos marcó de otra manera, y creo que el aprendizaje está en eso, en que eso sirvió y en eso hay que agarrarse.
0: Pero que se construya sobre ese piso, que no se destruya todo lo edificado. Lo último, cuando Suárez evita el gol contra Ghana, lo echan, se va, vos vas a él. ¿Y qué le dijiste?
1: Yo sentía que yo le dije, Luis, vamos a ganar el partido. Porque estaba convencido, era una sensación, creo que la teníamos todo inconscientemente. Porque sentíamos todo que nos tenía que tocar a nosotros. Y cuando yo fui convencido que sí, que lo, no sé si yo iba convencido que Fernando la atajaba. Cuando pegan el palo y se va, fue como, se tienen 200 millones de cosas a la cabeza. Yo volví a pensar en Luis, que había hecho lo que todo uruguayo hubiera hecho, meter la mano, sacarlo con lo que fuera. Y fue grandioso. La verdad que yo ese día fue uno de los días más grandes de fútbol. Creo que porque me lo repoví al colegio con mi hijo y me lo recuerdan los gurises de 7, 8 y 9 años que hace 4 o 5 años tenían nada. Y voy a buscar a mi hijo a la casa de un amigo y estaban mirando en YouTube la jugada. Entonces es fantástico porque es un recuerdo positivo, porque es algo que a ellos los llena de orgullo también, de que su selección haya logrado algo que es histórico y que fue de esa manera. Y estuvo bueno también que haya pasado, porque creo que le pasaba a otras selecciones en otros países y nunca nos pasaba a nosotros de esa liga, de eso que nos tocaba con la varita y nos tenía que tocar.
0: Bueno, todo eso lo hicieron ustedes y está muy bueno. Muchísimas gracias por haber venido, Sebastián. Y vale el mensaje, sobre todo tomando en cuenta el momento, lo que viene, para que nos llegue a todos y para que entendamos que se ha recorrido un largo camino, sinuoso, pero sobre el que se ha edificado mucho. Ojalá se respete todo lo hecho. Muy amable.
1: Muchísimas gracias, Marejo.
0: Sebastián Eguren en vivo nos acompañó esta noche aquí en TV Ciudad. Abrimos la caja negra. El reencuentro la semana próxima a la hora 20:30, como siempre, después del día. Han sido muy amables.

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3: Nací en Montevideo en 1926. Me recibí de doctor en Derecho en la Universidad de la República en 1952. Fui subsecretario de Relaciones Exteriores en 1963 y ministro de la misma cartera en 1990. Fui embajador en Ginebra en 1967 y en Francia y ante la UNESCO en 1993. Fui catedrático de Derecho Constitucional de la Universidad de la República desde 1959. Actualmente soy profesor de Derecho Internacional en la Universidad de Montevideo y de Derechos Humanos en la Universidad Católica. Continúo vinculado a la Universidad de la República. Soy miembro del Instituto Histórico y Geográfico del Uruguay y de la Academia Nacional de Letras. Soy viudo. Tengo dos hijos, un varón que vive en México y trabaja en hotelería y una hija con la que vivo, que es profesora de Historia en la Facultad de Humanidades de la Universidad de la República. Tengo cuatro nietos, dos mexicanos y dos uruguayos. ¿Por qué mi interés por el Uruguay de hoy se refiere tanto a los aspectos internos como a los aspectos internacionales? Bueno, en este reportaje tan sui generis, que cubre aspectos políticos y humanos vinculados con mi vida, creo que esta pregunta inicial es sumamente importante, porque es un poco el prólogo de todo lo demás. Mi interés por el Uruguay, que ha sido siempre,

hechos que afectaron mis ideas políticas y me hicieron reconsiderar mis posiciones? Evidentemente sí. Una vida es una línea que no puede ser absolutamente rectilínea, sin ascensos, descensos o momentos de crisis. En mi vida hubieron muchas experiencias que no me hicieron cambiar en mis principios esenciales, no me hicieron variar en el núcleo de mis pensamientos políticos y mis adhesiones políticas, pero sí que muchas veces la experiencia me ha hecho reconsiderar puntos de vista anteriores, porque no hay nada en mi pensamiento que sea dogmático y absoluto, sino que todo está en relación con los hechos. Por ejemplo, para que esto no quede como una cosa totalmente abstracta, casi de carácter filosófico, mi posición respecto del Mercosur en 1990 no coincide totalmente con mi posición actual. Hay una línea de unidad entre ambos criterios, lo sigo considerando un principio de prioridad esencial de la política uruguaya, pero creo que muchas cosas que se hicieron, la reflexión posterior aconseja encararlas de manera distinta. ¿Qué me llevó a pasar de la enseñanza del derecho constitucional en la Universidad de la República a la acción y la actividad política, tanto interna como internacional? Esto es un poco la consecuencia de lo que anteriormente dije. Mi vida académica comenzó siendo primero agregado, luego catedrático de Derecho Constitucional en la Universidad de la República. Pero siempre sostuve, y luego lo apliqué en la vida real, que el derecho no es una mera aplicación formal de esquemas teóricos, sino que debe ser enriquecido por la vida y por la experiencia. Por eso me pareció que sin complementar el derecho constitucional con la actividad política interna, mirando siempre al mundo internacional, porque el Uruguay no vive abstraído o al margen de ese mundo, mi obligación era enriquecer la enseñanza con los datos de la realidad vivida por mí mismo. ¿Qué lugares de los que he vivido han dejado una huella más profunda en mi memoria? Bueno, esta pregunta significa en realidad un enfoque distinto al contestarla a los enfoques que he utilizado anteriormente. Significa centrarme en los aspectos exteriores de mi vida, que han sido muy largos, he vivido fuera del Uruguay más de 25 años, pero siempre pensando en el Uruguay, sintiendo la vivencia del Uruguay y recogiendo la experiencia externa en función y para el Uruguay. He vivido en Ginebra, en París, en Madrid, en San José de Costa Rica, en México, etc. Y en todos estos lugares he sentido mi vida enriquecida por la diversidad y la diferencia. La comparación de mi país con lo que he vivido fuera de mi país, creo que ha sido uno de los elementos esenciales para comprender al Uruguay y para formar y completar mi pensamiento. ¿Por qué prefiero ahora vivir en el Uruguay? Prefiero vivir en el Uruguay porque, sinceramente, a pesar de que a veces añoro determinadas ciudades en las cuales he vivido, quiero entrañablemente a mi país. En ningún lugar me siento tan bien como en mi patria. Herrera decía que queremos a muchos países, pero la querencia que viene de querer es la propia, la insustituible. Y a pesar de que yo me considero una persona muy nutrida de elementos diversos nacionales e internacionales, nada sustituye a la profunda raigambre propia de mi país. Y por eso, en los años ya de la plena madurez, en ningún lugar

jugar me siento mejor que en el Uruguay. Naturalmente, siempre con la mirada puesta aquí y afuera, comparando constantemente y haciendo un paralelismo de experiencias y de realidades. ¿Qué es lo que más ha enriquecido mi vida? No me es fácil contestar esta pregunta, pero creo que si tuviera que resumir lo que debería ser una larga reflexión, diría que lo que ha enriquecido más mi vida ha sido la apertura intelectual, no ser nunca dogmático, tratar de comprender a todas las ideas y a todas las posiciones, sean filosóficas, políticas o religiosas, y nutrirme de la diversidad. Yo soy un liberal, en el sentido clásico de la palabra liberal, que tiene poco que ver con el neoliberalismo. Y el ser un liberal obliga justamente a no ser dogmático, a ser tolerante, a hacer un esfuerzo constante por comprender a aquel que no piensa igual a uno mismo. Por tanto, yo diría que lo que más ha enriquecido mi vida es la tolerancia, la diversidad y la apertura intelectual. Y ahora, la última pregunta que me hago, que es quizás la que tiene mayor actualidad, pero que en cierta forma refleja mi pensamiento a través de todas las anteriores preguntas que me he hecho y que he contestado. ¿Hay un paralelismo entre el futuro de la Argentina y el mañana del Uruguay? Esta pregunta es muy importante, sobre todo hecha en el momento que se hace, es decir, en enero del año 2002. ¿El Uruguay y la Argentina tienen un pasado común, sin perjuicio de las divergencias? ¿Tienen momentos de fraternidad evidente que serán permanentes y algunos momentos de confrontación? Este paralelismo, que es evidente, no implica superposición. Argentina es la Argentina, hermana querida. Uruguay es el Uruguay, el Brasil es el Brasil. No somos ni argentinos ni brasileños, aunque estamos indefectiblemente unidos por el pasado y por el presente a lo que ocurre en ellos. Yo diría que mirando al futuro, y dado que la pregunta se refiere solo a la Argentina y no al entorno general, yo diría que hay un paralelismo. Sin duda, no podemos ser ajenos a lo que pasa en la Argentina. Lo que pasa en la Argentina influye en nosotros. Hay analogías, pero también hay diferencias profundas. No hay, por tanto, un planteamiento absolutamente igualitario. Hay, repito, paralelismos y enseñanzas a extraer basadas en las propias diversidades y en las situaciones evidentemente diferentes, pero relacionadas y condicionadas que existen entre ambos países hermanos.

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14: Es uruguaya. Y se moriría si se exilia. Los montevideanos creen que es del interior. Pero la gente de campaña se ríe de sus errores ciudadanos. Es noctámbula y, sin embargo, ha compartido con gusto durante años el mediodía de nuestra gente. Teme que los economistas destruyan el mundo porque presume que leen poca poesía. De verdad. Para cantar la justa, digo, puede ser una historia. Hiciste LIPA, estudiaste literatura y tu vocación en realidad empezó por el lado de la docencia. Jamás tuviste televisión en tu infancia. Todo el tiempo te lo pasaste leyendo. Llegaste a la tele y entrevistaste siempre escritores y hasta un premio Nobel, como Saramago. En realidad, lo tuyo no es ser escritora. Yo, escribir, ni loca. Ni loca. Hija de escritor, premiado, actual presidente de la Academia Nacional de Letras. Mi madre, poetisa histórico clandestina. Jamás. Además, después de haber estudiado, leído y tratado de enseñar lo que han escrito los que más saben, jamás me atrevería. De repente así, a la cortita, una tarjeta de fin de año, un poemita para aquellas razones, jamás me atrevería a escribir. Años de radio y años de tele. Gente muy conocida y personas absolutamente anónimas. ¿Cuáles son de esos años de trabajo las entrevistas que te gustaría volver a realizar? Me gustaría volver a encontrarme con algunos niños, de esos niños que conocí como tales y que ahora son adultos y que alguna vez me plantearon, nos plantearon o plantearon públicamente las fantasías que tenían. Creo que los adultos tenemos un doble discurso cuando les decimos a nuestros hijos o a los más chicos de nuestra sociedad que todo lo que uno quiere lo puede lograr con esfuerzo. Todos sabemos que no es el único factor el esfuerzo. Creo que hay mucha gente que se esfuerza, que es muy noble, que se prepara mucho y que queda por el camino. Y creo que estamos creando una fantasía que en definitiva solo genera insatisfacción cuando estamos diciendo, si uno lo quiere, todo lo puede. Y capaz que con esos niños que alguna vez entrevisté y que tenían toda una fantasía de lo que iban a lograr, me gustaría tener una entrevista en el presente. Yo sé que de un tiempo a esta parte trabajás con mucho equipo y mucha gente que hace toda la gestión de producción, los contactos, pero en lo personal, a vos, ¿cuál fue, María Inesita, la nota que te dio realmente más trabajo conseguir? En realidad creo que todavía la tengo que conseguir. Por ahora no la conseguí. Es una nota que peleé con un criminal nuestro que fue procesado por 3 delitos de homicidio a 3 jovencitas, pero que creo que hay un trasfondo en su propia persona que no solo pasa por lo patológico. Creo que sí, que es un criminal, que hay una patología atrás, pero creo que si logramos destapar su vínculo con su padre, conoceríamos los porqués de esos crímenes y creo que inclusive nuestra sociedad se sentiría mejor. No puedo ser más explícita por aquello de proteger al primario y porque todavía la quiero conseguir y capaz que está viendo el programa. Me reservo la fuente. Qué lío eso, ¿eh? Bueno, vamos a tratar de hacer la investigación pertinente manteniendo las reservas del caso. Te metiste sola, sola saldrás. Hablando de eso, de meterse, las mujeres, ¿preguntan diferente? ¿Trabajan distinto en las entrevistas que los hombres? Creo que las mujeres en general generan un vínculo diferente que los hombres con el entrevistado o con la entrevistada, e inclusive con una situación, cuando estamos hablando de un reportaje que, por ejemplo, tenga que ver con un noticiero. Pero si bien generalmente hay un vínculo que pasa por lo sensorial y hasta por lo afectivo, muchas veces eso, en una sociedad como la nuestra, en lugar de ayudar, asusta. Y bueno, hay que tratar de crear cierto vínculo de complicidad con el otro al que a veces no es posible acceder cuando está el miedo presente. Bueno, cambiando de tono, vamos a hablar un poco por el lado de los hijos únicos. Para todos, el estigma de los malcriados. Para ustedes, madre de hijo único, hija única, hija de un único personaje. ¿Cómo es esa historia? ¿Una historia a repetir? ¿Una cadena perpetua? ¿O un fenómeno al que hay que evitar a la hora del consejo? Bueno, la unicidad no es fácil de llevar. De la etapa infantil es muy envidiada. Cuarto para vos sola, no tenés que prestar los juguetes y sobre todo podés apagar la luz a la hora que vos querés. Esa es la etapa de la envidia del prójimo. En la adolescencia los amigos se convierten en tus hermanos. A medida que empezás a echar mechón de canas, la cosa se empieza a volver un poco más difícil. Estás más solo y tenés claro que lo que te queda para adelante ya no incluye una enorme cantidad de amigos. Pero creo que los hijos únicos, si bien estamos muy solos en los momentos definitivos de la vida, tenemos enormes colchones de afecto que muchos otros nunca tuvieron o en todo caso nunca sintieron que los tenían. Entonces, vamos por la vida un poco solos, pero hemos sido muy mimados. Hay que buscar el equilibrio. Dejemos el humor, pasemos al trabajo. Muchos son los uruguayos que, a través del periodismo, hacen una cobertura que abarca radio, prensa escrita, ahora el fenómeno de internet, y las mujeres están creando una red al respecto, y también televisión. ¿Vos no te has repartido? ¿Por qué no lo haces? ¿Es una opción o no hay otra? No sé si podría ser todo. Yo creo que vamos todos al multiempleo, así que seguramente lo voy a tener que hacer. Pero de cualquier manera, no sé si podría, y envidio a la gente que puede decodificarse, manejando a la vez los distintos lenguajes y pensando dentro de una misma cabeza con esos compartimentos. A mí me gustaría mucho trabajar en radio, a mí me gustó mucho trabajar en radio, pero creo que en televisión hay mucha cosa por hacer todavía, en radio también. Y de escribir, bueno, de escribir ya hablamos. Eso queda fijo y significa un desdoblamiento extra. Hasta ahí no llego. Empezamos el nuevo siglo entre predicciones apocalípticas y gente que trataba de buscarle los mejores colores. Hablando del 2001, ¿cómo valorás el mundo en el que estamos criando a nuestra gente? Bueno, creo que fue un año duro, duro para nuestro país, menos divertido de lo que esperábamos. Y también creo que fue duro para el resto del mundo. Creo, sin lugar a dudas, que somos diferentes después del atentado contra las Torres, porque el mundo se ha endurecido, porque el norte ha endurecido su corazón hacia el sur, y eso quiere decir que la mano de la fraternidad es una mano más tiesa, más dura, que va a ser muy difícil de alcanzar. Creo que estamos viviendo hoy los coletazos que no habíamos pensado de entrada, los coletazos que tienen que ver con bueno, leí un artículo que hizo Tomás Eloy Martínez, que está viviendo en Estados Unidos y que justamente habla de cómo se le ha endurecido a veces el alma a la gente a raíz de lo que pasó, porque la gente, si bien se ha sentido más generosa y más solidaria con algunos, ha sentido que las prioridades de repente pasan por protegerse. Y eso, bueno, creo que nos ha hecho más pobres, nos ha hecho más inseguros. Creo que estamos viviendo momentos más difíciles de procesar de lo que podíamos esperar con el cambio de siglo. Esta es la última, llegó el final. Acá, entre mujeres, ¿qué tipo de programas llevan adelante las mujeres que trabajan en los medios en nuestro país? En realidad, lo que pueden. La televisión no es demasiado fácil y la radio tampoco. Y los espacios se han ido ganando con mucha gente que puso mucho sacrificio y durante mucho tiempo dio el clima, la hora, la cotización de la moneda y meramente fue transmisor lo más producido, como se dice ahora, posible. Pero creo que los espacios que se han ido obteniendo se han ido conquistando, así que tienen un valor especial desde el punto de vista simbólico. Generalmente hacen sociales, de las buenas y de las duras. Están haciendo cada vez más política, pero también cada vez más están haciendo las mujeres política en sí, o sea, programas políticos, pero creo que por eso, para ese lado todavía falta mucho. Creo que además siempre se asocia el fenómeno femenino con una cobertura que tiene que pasar antes de llegar a lo intelectual por la moda, por la cocina y por la maternidad. Y creo que además de eso hay otras habitaciones. Pero bueno, creo que es una batalla que todavía no se ha terminado de pelear.

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Euskal Herria es mi tierra madre. Un país al que amo apasionadamente. Una tierra mágica y antigua, de una belleza sobrecogedora. Nos gusta pensar que nuestra historia como pueblo es un misterio único e indescifrable. Una historia romántica envuelta en viejas creencias, sin nombres ni fechas precisas. Pero eso no es historia. Esa es la mitología de un pueblo. He dedicado casi toda mi vida al estudio de Euskal Herria y a la investigación de su historia y su cultura. Vamos a viajar a uno de los momentos clave de nuestra historia, la Revolución Neolítica. Y vamos a explorar el origen de una de las figuras más importantes de la tradición popular vasca, el pastor. El pastor de ovejas es uno de los personajes más arcaicos de la cultura vasca. Una figura que nació en un tiempo lejano, en la prehistoria, hace más de 11.000 años, en el Neolítico. En una era de cambios radicales que comenzó en Oriente Próximo y revolucionó el mundo y las vidas de los seres humanos. Las últimas investigaciones desmienten muchas de nuestras creencias habituales sobre los pastores y están dibujando un retrato histórico más completo que el que teníamos hasta ahora. ¿Cuándo nacieron o cuándo llegaron a Vasconia los primeros labradores y ganaderos? ¿Y el primer pastor vasco descubrió él por sí mismo el secreto de domesticar a las cabras salvajes para convertirlas en ovejas? ¿O importó estos animales de alguna otra región del mundo? ¿Cómo se originó el mito del pastor vasco? Para responder a estas cuestiones, quiero invitarles a un viaje. Un viaje en el que descubramos juntos una nueva historia de los vascos, más allá de los mitos y de las leyendas. Quiero contarles una historia de Vasconia.

0: Nuestra historia comienza en la oscuridad de los tiempos. Pero el punto de salida no es ni aquí ni ahora. Debemos echar la vista y el reloj mucho más atrás.
1: El pastor, el ser humano que construyó este dolmen, es un símbolo milenario de la Euskalerria más profunda. Está considerado por muchos como el guardián de las esencias de la cultura vasca. Y sin embargo, es probable que su historia sea más reciente. Desde luego, es mucho más compleja de lo que pensamos.
0: Hoy resulta difícil relacionar al pastor tradicional vasco con los antiguos pueblos pastoriles de la estepa armenia y turca, donde nació el pastoreo hace más de 10.000 años. Sin embargo, ese es su origen real. No nació entre nosotros.
1: Nuestra imagen ideal y eterna del pastor vasco es la de el hombre solitario que vive en lo alto de la montaña verde y húmeda, dedicándose a producir quesos y a cuidar de un pequeño rebaño de ovejas. Sin embargo, es probable que esta imagen sea una invención relativamente reciente, con no más de 250 años de antigüedad. A pesar de ello, el pastor, como arquetipo de la cultura vasca, se ha convertido en un gran mito más allá de nuestras fronteras.
2: A couple other people I want to mention. Your mayor, Mayor Beter, is here. Flute, where is he? Where is he? There he is. Flew back with me on Air Force One. And he didn't break anything. It was amazing, though, when we were coming back, he was telling me the story about his grandfather, an immigrant from the Basque region, coming here, and how he would herd sheep, and for 5 years he'd be up in the mountains in the hills, and then come down to town for like 2 months, a year, and the rest of the time he was up there. And I figured his dad was a pretty tough guy, because I bet it gets kind of cold up in the hills.
0: En algunos países del mundo todavía creen que el oficio mayoritario de los vascos ha sido siempre y es todavía el pastoreo de ovejas. Incluso que el pilar económico de Euskal Herria es la producción de quesos. Una creencia falsa, creada primero por los mitos recientes y más tarde difundida por el cine y la literatura.

son ficciones que se han fortalecido sobre todo gracias a los vascos de Boise, Idaho, en Estados Unidos, una vibrante comunidad que conserva muchos de sus rasgos identitarios. Allí, cada 5 años se celebra el Jaialdi, el mayor festival de cultura vasca fuera de Euskal Herria. Durante una semana, miles de miembros de la diáspora vasca y vecinos locales organizan todo tipo de actividades para celebrar la cultura y el sentimiento vasco heredado de los pastores, con danzas, música, comidas multitudinarias y herri kirolak. Un encuentro festivo de gran expectación que en 2015 cumplió su 7ª edición y que cada vez gana más adeptos del viejo país de Euskal Herria. El entorno de la ciudad de Boise, situada a 850 metros sobre el nivel del mar, fue una de las regiones que acogieron a más vascos emigrantes durante el último tercio del siglo XIX. Muchos eran vizcaínos de las comarcas costeras y todos vinieron aquí a trabajar como pastores. Lo mismo ocurrió en California y Nevada, aunque allí la mayoría venían de Iparralde y de Navarra. Por el alto desierto y por los bosques que cubren estas inmensas montañas vacías, es posible seguir la pista de sus andaduras en América del Norte. Allí el pastoreo libre con inmensos rebaños de borregos podía extenderse hasta los 7 meses de duración. Para sobrellevar la soledad, estos jóvenes pastores grababan en las cortezas de los árboles sus nombres, de dónde venían y la fecha de acampada, acompañados de frases dedicadas a sus novias o amantes lejanas. El mito se extendió gracias a relatos como el del joven borreguero labortano Bertrand Borda, a quien la revista Life, una histórica publicación norteamericana especializada en fotoperiodismo, dedicó un magnífico reportaje en 1952 en las montañas de Utah. En este documento se recoge una serie de fotografías que ilustra su conversión de labrador de Euskal Herria con chapela en el típico vaquero americano. O la biografía The Vast Sheepman of the American West, el pastor vasco del oeste americano, de Bertrand Paris, un pastor de Lasse en Nafarroa, que como Bertrand emigró a Estados Unidos y cosechó una vida agitada en el negocio ganadero estadounidense. Los festejos del Jaialdi conmemoran unas formas de vida y unas tradiciones que tuvieron mucha importancia entre los vascos de América, pero que han desaparecido casi por completo. Están celebrando su pasado ovejero,

0: pero hemos tenido que volver desde los lejanos desiertos del oeste americano hasta los verdes caseríos a las orillas del Cantábrico para entender algunas de las curiosas contradicciones que encierra el mito del pastor vasco.
1: Se suele olvidar que aquellos pastores de Idaho provenían en su mayoría de pueblos costeros de Vizcaya. Algunos de los apellidos más prominentes, como Anacabe o Eiguren, nacieron precisamente en estos caseríos colgados a pico sobre el mar, en Berriatúa, entre Lequeitio y Ondarroa. Los fundadores del mito del pastor vasco en América eran pobres jóvenes sin educación que no querían trabajar en la industria vasca. Hijos segundones de labradores costeros que nunca habían tenido ni la más mínima relación con las ovejas. La vida solitaria del pastor, asociada al Pirineo y a la montaña interior vasca, era completamente desconocida e inexistente en estos valles marineros. Además, estamos equivocados si pensamos que el pastoreo nació de forma espontánea en estos montes y que el pastor es el habitante natural de las tierras vascas. Y mucho más si creemos que el pastor es el único personaje prehistórico que ha mantenido intacta su identidad hasta la actualidad. El origen del pastor es muy antiguo, sí, pero su lugar de procedencia es también muy lejano.

0: hace 12.000 años, a 4.000 kilómetros de distancia hacia el este de Vasconia, en lo que hoy conocemos como la región occidental de Anatolia, Siria o Irak, el ser humano consiguió por primera vez domesticar algunas plantas y animales salvajes. El Neolítico, la edad de la piedra nueva o de la piedra pulida, inaugura la última etapa de la edad de piedra, de la prehistoria pura, justo antes de dar comienzo la edad de los metales. La subida de las temperaturas después de la última glaciación impulsó a la raza humana a salir del calor de las cuevas. En el exterior encontraron algunas especies de fauna y de flora que, además de cazar y recolectar como solían hacer sus antepasados, pudieron domesticar con paciencia. Los seres humanos iniciaron una vida al aire libre en construcciones domésticas muy grandes, organizadas en poblados estables de varias familias, en lo que se consideran los primeros pueblos de la antigüedad. Lo importante no fue el cambio tecnológico a unas herramientas de piedra más finas. Lo importante es que en la era neolítica, algunos grupos de seres humanos dejaron de depender de la incertidumbre de la caza y de la estacionalidad de la recolección de frutos silvestres para sobrevivir. Comenzaron a disponer de una provisión de alimentos regular y asegurada, gracias al cultivo de cereales y la ganadería. La carga de trabajo físico aumentó muchísimo, pero la población creció sin límites.
1: Es la diferencia entre tener que perseguir a una cabra salvaje por el monte el día que quieres comer o disponer de 100 corderos a la puerta del caserío durante todo el año. Esa es la esencia de la revolución neolítica, el comienzo del mundo moderno.
0: Estos son los primeros pueblos del planeta que iniciaron la revolución neolítica. Su alimentación y su salud mejoraron, y la población se multiplicó en estas zonas del Oriente Próximo. A partir de entonces, sus necesidades también aumentaron y empezaron a generar riqueza. El ser humano primitivo, el cazador-recolector, se fue transformando en pastor y agricultor en Oriente Próximo, y su éxito fue rápidamente imitado por otros pueblos. Además, el súbito aumento de población provocará sucesivas olas de migración hacia el oeste, hacia nuestro territorio, donde se implantará poco a poco su nuevo modo de vida.

Hemos venido hasta aquí, hasta La Rioja Alavesa, porque es en esta región, en el sur de Navarra, en el Valle del Ebro, donde se inició el primer contacto de los habitantes de Baskonia con los grandes rebaños de ovejas. Es aquí donde comenzó la revolución neolítica en Euskal Herria. Y al llegar aquí tenemos que preguntarnos, ¿desde cuándo tenemos los vascos este amor tan intenso por los rebaños de ovejas? ¿Es esta una historia reciente o ha sido tan larga, tan intensa y tan fuerte la relación como para que el pastor vasco haya podido mantenerse sin cambiar a través de los milenios? La respuesta a estas preguntas quizás se halle escondida en algún lugar de esta sierra de Toloño, al sur de Álava, muy cerca de la depresión del río Ebro, la puerta de entrada del Neolítico en Euskal Herria. El primer contacto se dio hace menos de 7.000 años. Los habitantes de Baskonia, como los de la mayor parte de Europa Occidental, se adaptaron gradualmente a las formas de vida neolítica. Pero, ¿por qué lo hicieron casi 4.000 años más tarde que los pueblos de Oriente? Durante los primeros años del Neolítico, el cambio de cazar a domesticar animales fue un compromiso prescindible en Euskal Herria. La naturaleza de nuestros valles era tan generosa que la caza y la recolección de frutos silvestres fueron suficientes para subsistir cómodamente a diario. De este modo, los antiguos vascos no se vieron obligados a adoptar el laborioso modo de vida neolítico, simplemente porque no lo necesitaban para sobrevivir bien, siempre que mantuvieran una población pequeña.

0: Al abrigo de esta reserva de caza natural, que se expande desde la cornisa cantábrica hasta la región de la Dordoña, nuestros antepasados se acomodaron y resistieron el cambio. La difusión de estas innovaciones sociales y económicas del Neolítico tomó más tiempo que en otras regiones de Europa mediterránea. Las ovejas llegaron tarde a nuestros valles. Para entender mejor cómo empezó el pastoreo en las tierras de Baskonia, hemos venido a este abrigo en La Rioja para hablar con uno de los máximos especialistas en el tema y en las excavaciones de la región, porque lleva muchos años trabajando aquí. Es el doctor Javier Fernández Eraso. Y le queríamos preguntar, en primer lugar, ¿pudisteis encontrar huellas de los que tú alguna vez has llamado los pioneros, los primeros pastores de la región?
1: Sí. ¿Sí? Sí. Rotundamente sí. Y además está contrastado con otras zonas de la península ibérica y lo que hemos encontrado, lo que se ha encontrado es lo mismo en todos los sitios. O sea, sí que hemos encontrado pioneros.
0: ¿De qué fecha son para ser pioneros? ¿Cuándo llegan los pioneros?
1: Los pioneros del Neolítico. La fecha en años contados desde el presente son 6.720 años.
0: Un poquito menos de 7.000 años.
1: Un poquito menos, sí, eso es.
0: ¿Qué pastoreaban? ¿Qué especies de animales
1: pastoreaban? Lo que hemos encontrado, sí. Que pastoreaban ovejas.
0: ¿Esas ovejas eran de aquí o es un rebaño importado? ¿Domesticaron a las ovejas o muflones salvajes, a los arietes salvajes de las montañas de la sierra de Toloño y de Cantabria, o se trajeron un rebaño, los pioneros?
1: Se trajeron un rebaño. El agrotipo silvestre no existe de oveja en esta zona. No se trae de fuera, no existe, no.
0: Parece que vivían en circunstancias, en condiciones muy, muy pobres, ¿no? ¿Hay algún otro elemento que nos hayan dejado de su cultura y de su forma de vida en las proximidades, en la comarca, sí, en la región?
1: Lo que sí nos ha quedado son los dólmenes.
0: Los dólmenes. Me resulta todavía difícil de entender que unos simples pastores dediquen tanto esfuerzo a hacer esas enormes construcciones que todavía hoy en día nos maravillan y que han sido unos marcadores en el paisaje de la región a través de los siglos, ¿no?
1: Tiene su razón de ser. Que hay que entender que la economía no es solo pastoril. Son agricultores, son pastores, y el agricultor está sentado en un poblado y está sentado en una tierra que es la que está labrando. Sí, sí. El Valle del Ebro, te puedo decir, parece que es la autopista de la prehistoria, ahí ha pasado todo el mundo, ¿no? Bueno, la prehistoria siempre, ahí han pasado romanos, ha pasado todo el mundo, ha pasado por el Valle del Ebro. En esta época también, claro, toda la gente que llegaba neolítica, calcolítica, bronce, todo entra por ahí. Entonces, de alguna manera hay que demostrar que la tierra en la que tú estás entrando tiene propietario.
0: Tiene dueño.
1: Y tiene dueño hace muchos años, porque sus muertos están enterrados ahí. Y entonces por eso se construyen dólmenes, para que se vean. Es un hito en el paisaje que se tiene que ver.
0: Javier, bajamos al pozo y me enseñas la estratigrafía de esos miles de años.
1: Te atreves.
0: Lo intentamos, contigo. ¿Bajamos entonces?
1: Sí, sí.
0: Vamos a ver.
1: Vamos al pozo del tiempo.
0: Pozo del tiempo. Pozo de la historia. ¿En qué año estamos pisando?
1: Estamos pisando más o menos el 7000 BP, hace 7000 años.
0: Una persona de hace 7000 años podía pisar y poner sus plantas en las mismas huellas que nosotros estamos ocupando ahora.
1: Lo que ocurre es que en este yacimiento, en este nivel de arenas de 7000 años, no encontramos ocupación humana. Entonces sabemos que tiene esa cronología porque datamos un hueso de un animal que murió aquí, sin más.
0: Vamos a hacer al revés de cómo hacéis los arqueólogos. Vamos a ir desde el fondo hacia arriba, si te parece. Arriba. ¿Cómo se fue ocupando desde esos años?
1: Vale.
0: ¿Qué es lo que ves aquí?
1: Bueno, lo primero que se ve es... parece un pastel, parece un mil hojas.
0: Sí, un hojaldre.
1: Parece un hojaldre, son todos capitas diferentes. Sí. ¿Qué es lo que tenemos? Bueno, tenemos un establo.
0: Un establo.
1: Que se va, un establo o un redil, que se ocupa de manera recurrente desde el 6050 hasta el 4970.
0: ¿Dónde está el 4200?
1: En esta zona.
0: Eso es el 4000.
1: Esto es el 4000.
0: Sí.
1: Y lo que vemos es que es una práctica de saneamientos del recinto que se hace periódicamente.
0: O sea, cada no lo ocupan permanentemente, sino que van y vuelven, y van cuando y vuelven, lo limpian,
1: lo queman.
0: ¿Y cómo sabes que lo queman? ¿Dónde está?
1: Si vas mirando la disposición de los diferentes, son montones que se van haciendo de forma reiterada en el mismo sitio. Ajá. Entonces, aquí tienes uno, por ejemplo, ¿lo ves?
0: Sí.
1: Este es uno.
0: Sí.
1: Encima tienes otro.
0: Sí.
1: Encima tienes otro.
0: Sí.
1: Y eso, si te fijas, aparece por toda la pared.

0: La revolución neolítica no consistió solo en aprender a domesticar a vacas, cerdos, caballos y obviamente ovejas y cabras. Fue un cambio de modelo de vida radical. Sobre todo consistió en la estabilización de los poblados, poblados sedentarios dedicados sobre todo a la agricultura, con cambios de vestimenta, uso intensivo de la cerámica y finalmente la invención de lo que más nos sorprende hoy en día, una extraordinaria arquitectura para los muertos.
1: Un cambio trascendental que afecta al paisaje y que se manifiesta en la construcción de grandes tumbas megalíticas, hechas con enormes bloques de piedra. Este dolmen se descubrió en 1935, pero para entonces los vascos llevábamos más de un siglo encontrándonos ante esas enormes tumbas de los pastores neolíticos que no sabíamos bien cómo explicar.
0: Esta es la cámara funeraria del dolmen de la Hechicera en el Villar, en la Rioja Alavesa. Se construyó hace casi 5.000 años y se utilizó muy pocas veces, pero durante muchísimo tiempo, durante 2.000 años. En total, en ese tiempo se enterraron aquí unas 50 personas, o sea que la media es uno cada 40 o 50 años. La gente venía, a través del tiempo, a este mausoleo, introducía el cadáver de su abuelo, de la abuela, de la persona que había fallecido recientemente, apartaba los cuerpos de personas a las que no conocía, que habían muerto hacía muchísimos años, y volvía a cerrar la cámara. Y esto se quedaba a oscuras durante siglos.

Los hombres del Paleolítico expresaron mediante la pintura y la escultura sus inquietudes e ideas trascendentes, como en las paredes de las cuevas o en las figuras talladas de las Venus. Pero durante el Neolítico, los monumentos funerarios alcanzaron unas dimensiones culturales y de exigencia física y mental inéditas. Nuestros antepasados dedicaron mucho tiempo, mucho trabajo y esfuerzo a transportar y poner de pie bloques de piedra colosales que todavía en la actualidad nos plantean muchas dudas en cuanto a su significado. Como este magnífico dolmen de Aizkomendi en Egilaz, que se encontró en el año 1831, cuando se estaba haciendo la vieja carretera entre Gasteiz y Pamplona. Dicen que estaba lleno de huesos, de puntas de flecha y de lanza, y los eruditos de entonces pensaron que podía ser celta. Nadie se podía imaginar entonces que era mucho más antiguo, que era prehistórico, del Neolítico. Son casas simbólicas que nos dicen cuándo y dónde vivió esa comunidad de pastores y labradores. No son edificios sagrados donde se desarrollaban ritos religiosos con regularidad, sino que más bien marcaban el paisaje con el recuerdo de los ancestros fundadores de la comunidad. El dolmen neolítico se visitaría muy raramente. No era un centro de culto. Era un gran legado para los descendientes y era sobre todo una referencia monumental en el paisaje. Los dólmenes neolíticos eran tumbas que se levantaban para demostrar la presencia y voluntad de permanencia de la comunidad y también como un signo visible de la propiedad de un espacio de tierra. Una tierra de pastos y de cultivo que a partir de aquella época empezaba a tener un dueño concreto y bien definido.

Este monolito de Arlovi se encontró roto y caído en el año 2004. Mide un poquito menos de 5 metros y pesa más de 4.000 kilos. Pero no es ni siquiera el más grande de la zona de Gorbeia, porque le gana el recientemente reconstruido de Kurtzegane.

0: pero el récord vasco de altura probablemente lo tiene esta gran piedra tumbada. Se llama Mugarri Haundi, que en euskera quiere decir el gran mojón fronterizo, y está en medio de la Sierra de Alguea, entre los grandes aerogeneradores que separan Oñati de Donemiliaga. Cuando estaba de pie plantado con sus 5,40 metros de altura, seguramente era visible desde toda la llanada alavesa.
1: Algunas de estas piedras gigantes que existen en los montes vascos generaban desconcierto entre los pastores modernos. Es muy frecuente el mito que cuenta que las piedras fueron lanzadas por los Basajaunak, los gentiles o gigantes como Roldán. Quienes inventaron estos nombres e historias fantásticas no podían entender esas construcciones, ya que procedían de una cultura que no era la suya, una cultura olvidada. Igualmente, los nombres románticos de algunos dólmenes, como Sorguiñeche, la casa de la bruja, son solo producto de un descubrimiento reciente, de finales del siglo XIX o principios del XX, que no comprendía su verdadero significado y que solo refleja el punto de vista de nuestra propia época, no del pasado neolítico. Hoy sabemos que la tradición prehistórica de crear arquitecturas megalíticas es una práctica inventada en el sudeste de la actual Turquía, hace 11.500 años, y compartida después con todas las culturas neolíticas del occidente europeo. Quienes levantaron estas grandes piedras para construir tumbas y marcadores simbólicos en países tan lejanos, no solo compartían algunas ideas comunes sobre la muerte, sino que también intercambiaban conocimientos prácticos y algunos objetos considerados preciosos. Es la razón que explica haber encontrado en Vasconia hachas verdes de piedra pulimentada, procedentes de la cantera de Karnak, al sur de la Bretaña francesa. O piezas de piedra obsidiana negra, halladas en excavaciones arqueológicas de Euskal Herria, que solo pueden haber llegado aquí desde la isla de Cerdeña. Las comunidades neolíticas de pastores y labradores no vivían aisladas en las montañas de Vasconia, ni en ninguna otra región del continente europeo. Sus formas de vida eran compartidas y sus costumbres y pensamiento podían viajar rápidamente cientos de kilómetros.
0: Aquí en Bretaña, muy cerca del fin de la Tierra, se encuentra la mayor concentración de monumentos megalíticos prehistóricos del mundo. Esta enorme estela rota se llama Le Grand Menhir y yo creo que es la piedra tallada más alta de Europa. Cuando estaba de pie, medía en torno a los 20 metros de altura, o sea, como una casa de 7 pisos, es decir, como el obelisco egipcio de la Plaza de la Concorde de París. Este menhir es neolítico. Se plantó en el 4600 a.C., mientras que el obelisco de París lo puso en Egipto Ramsés II 3400 años más tarde. Este es mucho más viejo.
1: Este es el primer monumento megalítico del mundo para el que se inventó la palabra dolmen en 1792. Es una nueva palabra bretona que significa mesa, dol, de piedra, men, y la creó uno de los precursores de la Academia Céltica Francesa.
0: Esta es una arquitectura extraordinaria. Estos grandes monumentos de Karnak demuestran que no se pueden hacer en unos pocos días, en unos pocos años, sino que necesitan del esfuerzo colectivo de toda una comunidad durante mucho tiempo, durante muchos siglos. Desde luego, estos no son, como se pensó al principio, unos monumentos celtas. Son mucho más antiguos. Son neolíticos y se construyeron entre el 4500 y el 3000 antes de la era cristiana. Lo que demuestran

0: al igual que el trigo y la oveja. Los expertos barajan dos modelos para explicar el avance y difusión de la revolución neolítica. El primero lo presentaría como una ola lenta pero en constante movimiento que avanzaba medio kilómetro al año. Una interpretación más reciente, basada en modernas dataciones realizadas mediante el carbono 14, describe la difusión en forma de saltos de rana, combinando avances rápidos con frenazos bruscos y moviéndose de manera oportunista. Un modelo basado en pequeñas comunidades que se consolidan permanentemente sobre el territorio y que, solo cuando tienen éxito y crece mucho su población, necesitan expandirse para mezclarse con sus vecinos y juntos colonizar nuevas tierras.
1: ¿Qué pasó entonces con los cazadores prehistóricos que vivían en las cavernas? ¿Se extinguieron y desaparecieron para siempre? ¿Fueron sustituidos por un grupo exótico de pastores que venían arreando a sus rebaños de ovejas desde Oriente? ¿O por el contrario, se mezclaron y se adaptaron a una nueva economía, a una nueva lengua, a una nueva cultura y siguen aquí con nosotros y somos nosotros mismos?
0: Las respuestas más interesantes a estas cuestiones proceden de las últimas investigaciones que ahora mismo se están desarrollando en el campo de la genética antigua. Sin que tengamos aún una respuesta definitiva, sí parece que el panorama de movimientos y mezcla de poblaciones es más complejo del que habíamos creído hasta ahora.
1: Para entenderlo mejor, hemos pedido ayuda a las doctoras Concepción de la Rúa y Montse Herbella, quienes desde el Laboratorio de ADN Antiguo de la Universidad del País Vasco estáis liderando algunas de las investigaciones pioneras en esta materia, en este momento. Quería preguntarte, Conchi, ¿en qué punto estamos en la actualidad en vuestras investigaciones y en las investigaciones que están desarrollando sobre la difusión del Neolítico en Europa Occidental?
2: Vemos que el modelo de difusión del Neolítico en Europa ha sido muy, muy complejo. Hay diversas rutas de difusión en distintos momentos. Llegan a las regiones europeas en momentos diferentes. Además, la influencia en las distintas regiones es distinta y por lo tanto al final el modelo es mucho más complejo.
1: Conchi, ¿crees que puede plantearse un modelo diferenciado dentro de la transición neolítica europea, un modelo diferenciado de cómo se produjo la transición neolítica en el Cantábrico o incluso en Vasconia?
2: Los grupos que salieron del Próximo Oriente hace 10.000 años han ido o fueron mezclándose con los grupos indígenas cazadores-recolectores que encontraron a su paso, de tal manera que cuando llega aquí esa influencia no tiene nada que ver la composición genética de la gente que llega aquí.
1: No son los mismos que salieron hace...
2: Para nada, claro. No, esa idea tradicional de una oleada que va discurriendo por toda Europa es totalmente errónea. Son grupos que a lo largo de muchos milenios, siguiendo rutas muy diferentes, teniendo una influencia diferente en las distintas regiones, van moviéndose por Europa y llegan aquí. Llegan aquí hace unos 6.500 años por el Mediterráneo y los yacimientos más antiguos neolíticos que tenemos en nuestro país son unos de Navarra, que precisamente los ha estudiado Mons en su tesis doctoral hace unos años y tienen unos 6.000 años de antigüedad.
1: ¿Cuánto hay de aquellos abuelos y abuelas, pastores que se habían reconvertido desde cazadores? ¿Cuánto de ellos hay en nosotros en la actualidad?
3: En los grupos neolíticos de nuestra región sí que tenemos, podemos decir que hay un patrimonio genético tanto de los cazadores-recolectores paleolíticos como de los agricultores y los pastores que llegaron. ¿Por qué? Porque no existió un reemplazamiento de la composición genética de esos grupos cazadores que existían
1: no antes
3: de
1: que llegase. ¿Es una población que expulsa o aniquila a la que existía previamente?
3: No. Hubo un intercambio genético, hubo un cierto aporte genético, pero no un reemplazamiento.
0: Entre las varias hipótesis que razonan los expertos, ¿alguno contempla la posibilidad de que, dentro de esa maleta de transformación,

formaciones genético-culturales, viajara también una forma primitiva del paleoeuskera, un idioma antiguo del que se cree haber descubierto elementos lingüísticos comunes con una paleolengua tradicional de la isla de Cerdeña, en Italia. Día a día vamos descubriendo más cosas sobre el origen mixto y complejo de nuestros primeros pastores. Y paradójicamente, cada vez tenemos más dudas sobre la continuidad entre ellos y nosotros. ¿Es posible que los pastores de la actualidad, los que llevan sus rebaños a los mismos lugares que los llevaron las gentes del Neolítico, hayan mantenido viva la tradición de la prehistoria hasta la actualidad? Según la imagen construida por las investigaciones antropológicas y las excavaciones arqueológicas de megalitos realizadas por José Miguel de Barandiarán, no existirían grandes diferencias entre estos pastores y los de hace 7.000 años. La vestimenta sería casi la única variable. Y es verdad que a primera vista su paisaje y formas de vida parecen no haber cambiado mucho desde la prehistoria. Todavía hoy, para muchos, los pastores de ovejas serían los últimos portavoces de la cultura primitiva de los vascos, quienes preservan y protegen la herencia de nuestro pasado más antiguo.

0: Así lo creían y así nos ha sido enseñado por los padres de la investigación arqueológica y antropológica de Euskal Herria de comienzos del siglo XX, Telesforo de Aranzadi, José Miguel de Barandiarán o Enrique Eguren. Ellos dedicaron sus primeras expediciones de verano a excavar los dólmenes próximos a las majadas de Ataun o Aralar en Guipúzcoa y Navarra. Desgraciadamente, las construcciones megalíticas eran tumbas casi vacías y no les brindaron la información que deseaban. Posteriormente, empezaron a estudiar las cuevas, los lugares de habitación de los cazadores-recolectores, miles de años más antiguos que los dólmenes. Y en su interior descubrieron cráneos y otros vestigios que les parecieron suficientes para construir una teoría sobre el origen del hombre vasco. Había surgido el hombre vasco primitivo y los pastores eran el eslabón reencontrado. El neolítico seguía vivo entre los vascos. Barandiarán buscaba una continuidad casi imposible, descubrir un hilo conductor que uniera directamente a los pastores prehistóricos con el hombre vasco moderno, con sus vecinos y amigos de los caseríos de Ataun. A muchos de los investigadores actuales, esta continuidad les parece un hecho imposible, teniendo en cuenta que se trata de un salto en el tiempo de miles de años, en los que tendríamos que obviar cambios climáticos, económicos, sociales, culturales y de mentalidad profundísimos. E incluso así, resulta que las similitudes entre nuestros pastores actuales y los pueblos del Neolítico vasco son solo aparentes. Para entender mejor cómo evolucionaron la ganadería y los usos o la explotación del monte en la Edad Moderna Vasca, recurrimos esta vez al experto que mejor lo ha estudiado, el doctor Álvaro Aragón Ruano. ¿De quién eran los rebaños habitualmente? ¿Los rebaños que pastaban en los montes guipuzcoanos, vizcaínos?
1: Hasta el siglo XVI, básicamente, la mayor parte de los rebaños de vacas formaban parte de los monasterios del rey y de los señores locales. Pero a partir de ese momento, del siglo XVI, ya empiezan a venderlos a particulares. Los propios concejos también tienen algunos rebaños.
0: ¿Son esos entonces los ricos, los aberatsak?
1: Exactamente. ¿Eh? Esos son los ricos. De ahí procede el nombre. Gente del latín pecunius, pecus pequi, es decir, gente que tiene posibles, por decirlo de alguna forma, riqueza. Y la riqueza está basada en el ganado vacuno, básicamente.
0: ¿Y por qué tomaron las ovejas el control de nuestros montes? ¿Cómo se produjo la sustitución, por ejemplo, la extinción de las piaras de cerdos de monte y la llegada masiva, la implantación masiva
1: bueno,
0: de las...
1: Bueno, en realidad las piaras no se extinguieron, han permanecido hasta prácticamente el siglo XX, lo que pasa es que su número se redujo claro. Muchísimo. Antes de 1865 simplemente se contabilizaban en Guipúzcoa unos 15.000 cerdos, con lo cual pues, ya ahí se ve que había disminuido mucho. Bueno, básicamente son cambios en las costumbres alimentarias, incluso necesidades relacionadas con el mundo de la industria, las ferrerías.
0: ¿Y cómo veían los municipios y los pueblos este cambio en el paisaje y este cambio de usos y el cambio en la cabaña y el predominio nuevo de los ovejeros frente a los...?
1: Como siempre, todo cambio es un proceso y genera conflictos. Y en algunos casos pues hay gente que se opuso, otros que, viéndolas venir y viendo los nuevos tiempos dijeron, bueno, pues esto es algo que tenemos nosotros también que adoptar. Por ejemplo, hay en su día la gente que tenía ferrerías y cuidaba ganado vacuno, decidió que ese ganado vacuno provocaba muchos daños en el bosque y que era mejor ir deshaciéndose de ellos y en su lugar ir comprando ovejas.
0: Y entonces esas transhumancias, por ejemplo las transhumancias desde los montes del interior hasta la costa, han sido permanentes de toda la vida en la historia del pastoreo vasco, lo de bajar las ovejas a los acantilados a la costa.
1: No, básicamente hasta el siglo XVII, al menos lo que nos cuenta la documentación es que hasta el siglo XVII desde el fondo del valle subían a lo que ellos llaman la montaña, es decir, las cimas del entorno de la jurisdicción. Sí. Sin embargo, ya a partir del siglo XVII, cuando empiezan a ampliarse los ganados de ovejas y hay otra serie de procesos, se ven abocados a buscar ese pasto mucho más lejos, en distancias superiores a los 20 kilómetros. Y entonces es cuando empieza a producirse la transhumancia que conocemos, que ha llegado hasta nuestros días, entre la costa y las sierras del interior, entre Aralar, Urbía, Aizgorri, hasta, digamos, la zona costera, bien de Vizcaya, bien de Guipúzcoa.
2: ¿Dónde se criaban estos animales en el monte? ¿Había explotaciones específicamente diseñadas en los que había para ellos?
1: Sí, sí. Además, son un ejemplo, digamos, de colonización de territorios que no están del todo, digamos, no tienen un propietario claro. Y esos son los seles.
2: De hecho,
1: de hecho, en el romance navarro, a los seles se les llama bustalizas, que procede de la palabra busto, de busto bustos, de vaca.
2: De vacas, es verdad que sí. ¿Y qué son? ¿Por qué son especiales estas dehesas? Entiendo.
1: Son básicamente territorios o terrenos delimitados redondos que tienen una piedra cenizal o austarilla y luego unas piedras en los extremos que se llaman bastarmuarrilla. Y que básicamente sirven para sestear el ganado, es decir, para tener allí el ganado durante la noche y que esté allí tranquilo, pastando, echando la siesta.

0: La oveja es un rumiante exigente que resulta destructivo a nivel paisajístico, porque impide la regeneración natural del bosque. Necesita grandes extensiones de pastos rasos y muy abiertos, y tiene dificultad para moverse bien entre los árboles y matorrales. Los vascos de la antigüedad crearon una modalidad única de explotación del terreno ganadero, la demarcación de grandes círculos de medio kilómetro de diámetro que se entregaban a cada pastor por un periodo de tiempo limitado. Estas dehesas circulares se llamaban seles. El sel es una obra de arte de la gestión del monte que se extiende a lo largo y ancho de la Vasconia cantábrica. Su nombre en euskera occidental, corta o horta, o en la variante navarro-guipuzcoana, saroi o sarobe, nos da una pista de dónde encontrar los cerca de 40.000 seles que han existido en Euskal Herria. El sel constituye la huella más profunda, duradera y desconocida del viejo pastoreo vasco en el paisaje. Pero el enorme tamaño de estos círculos nos impide percibirlos a simple vista cuando los cruzamos o atravesamos por ellos. La mejor manera de distinguirlos es desde arriba, desde muy arriba, desde un avión o incluso desde un satélite. A través de estas imágenes de satélite descubrimos un paisaje singular, único y exclusivo de Euskal Herria, las Kortak, creadas por los vaqueros, los Unai, los porquerizos, los Urdain, y no por los ovejeros, los Artzain. Los seles nacieron como sesteaderos de vacas, o sea, dehesas de ganado mayor, con agua, árboles y hierba abundante. Es posible que los más antiguos fueran trazados por los grandes pastores de vacas y caballos de la Edad del Hierro, los habitantes de los primeros castros fortificados. ¿Qué hay de real entonces en toda esta historia de los pastores vascos? Pues mucho, afortunadamente. En las montañas vascas sobrevive una vibrante cultura pastoril que sigue renovándose además en la actualidad. Tal vez no refleja la riqueza y variedad que tuvo en el pasado. Aquí mismo en los pastos de Nirio Aralar, en este momento hay unas 17.000 ovejas, cerca de 900 vacas y 800 yeguas y prácticamente ningún cerdo. La desproporción de los ovejeros es abrumadora en el mundo del pastoreo vasco. En Euskal Herria ha habido otros pastores distintos del ovejero, pastores más ricos y que han tenido mucha más influencia en la historia y en el paisaje de los vascos. Hoy podemos afirmar que tanto los caballos como sobre todo las vacas eran la ganadería más abundante de Vasconia desde el Neolítico hasta el siglo XVIII y que además algunas razas de esas especies ya se criaban en estado salvaje en nuestros pastos desde la prehistoria. El caballo salvaje había sido uno de los animales totémicos para los habitantes de Vasconia durante miles de años. Es incluso posible que su domesticación en la etapa neolítica por pastores locales de Vasconia diera origen a nuestras viejas pochocas de montaña, aunque aún no se ha podido establecer con certeza su linaje. A estos prados de la Sierra de Andía, en el mes de mayo, suben las yeguas con sus potros, que son dirigidas por los pastores, después de haber pasado el invierno en el valle. Llegan con sus potrillos recién paridos en primavera, que descubren por primera vez el sabor de la hierba fresca y el agua de las balsas. Este es un acontecimiento habitual y al mismo tiempo milenario en nuestras tierras. Esta estampa poco conocida tiene lugar realmente en los montes de Trucíos, a unos 30 kilómetros de Bilbao, donde los pastores van a caballo. A veces ayudados por perros villanos, una raza autóctona de las Encartaciones que dicen que es capaz de tumbar a un ternero. La oveja no hacía rico al vasco. El ovejero era minoritario, pobre y marginal en las comunidades del pasado de Vasconia. No tenía nunca un terreno propio suficiente para que sus animales pastaran. Dependía de robar espacio en los pastos comunales. Ni siquiera era propietario de la chabola en la que pasaba el verano. Es muy probable que nuestros pastores de ovejas actuales sean solo ocupantes relativamente recientes y ocasionales de estas montañas. Y también es posible que, como aquellos pastores neolíticos se extinguieron, nuestros pastores estén a punto de llegar a su extinción. Si esto ocurriera, sería una pérdida extraordinaria para la cultura vasca. Nuestros pastores tendrán que volver a cambiar para seguir siendo lo que siempre fueron.
1: La soledad de las montañas vascas, donde una vez confluyeron el ser humano y el grito de las piedras, termina nuestro largo camino a la búsqueda de la memoria de un pastor cuya historia se perdía entre la niebla.
0: El pastor de ovejas vasco nunca fue el centro o referente social de esta historia. El desconocimiento o la desmemoria nos han jugado una mala pasada. Hemos ignorado su carácter minoritario y marginal, su humildad y aislamiento social en el pasado. Y en la voz del pastor, soñamos poder escuchar el eco lejano de una cultura vasca milenaria ya desaparecida. El pastor es el hijo menor, el humillado, de aquella generación de gigantes que colonizaron la tierra de Vasconia. Es el último gentil.

0: La conversación es con Cristian Mirza y Patricia González. Con ellos vamos a estar hablando sobre la policrisis, la crisis de humanidad y también en Uruguay esa discusión entre izquierda y progresismo.
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0: Pablito, le decía. 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

0: Estamos en el límite del barrio kilómetro 26 y donde empieza el barrio 3 de mayo. Estamos en el límite de Florencio Varela, provincia de Buenos Aires. El club se llama El Sueño. Yo vine atrás de mi hijo cuando empezó a jugar la promoción, entonces ahí arrancamos con el club y no me pude ir nunca más. El presidente actual en ese momento nos invitó para formar parte de la comisión. Hasta que después de unos años terminó siendo el presidente del club mi marido. Nosotros la zona es una zona muy humilde, entonces nos juega mucho en contra la posición económica de los padres. Y en la liga nuestra somos 26 clubes y yo calculo que en nuestra situación habrá 5. Nosotros por ahí si nos comparáramos con un club que tenemos muy cerca y sin embargo la realidad es muy diferente de la de Junior, por ejemplo.
1: 24 años que estoy.
2: Ahí lo conocimos a Hugo.
1: Este era casi un campo. Teníamos los dos arcos, esto era todo campo, no había nada acá.
3: Y me gané mi lugar.
0: Por ahí la diferencia es que nosotros para una jornada tenemos 10 botines en la bolsa que usan 30 chicos, esos 10 botines. Un mismo botín por ahí lo usó 4 o 5 chicos durante el día.

0: estaba el arco ese y un arco de 11 al lado y nada más. Y los palos para poner la lona. Nada más había, eso no. Ahora ya el club está mejor y ya los domingos podemos venir tranquilos.
1: Ya no haces el trabajo para tus chicos, sino que empezás a hacer el trabajo social de todos los chicos. Como estos clubes, ponele, estos clubes son clubes de integración, no son clubes de, voy a llevar el club adelante para hacer competencia. Es de integración de todos los chicos que no tienen a dónde ir, por ahí no tienen un club donde ir, no tienen alguien que los ayude en el deporte, ¿viste? Y vienen, jueguen bien o juegan mal, en el club están.
2: Soy el presidente de la liga y el refundador de esta liga, porque esta liga en un momento se disolvió y bueno, junto con Rubén y alguna otra gente que todavía están acá, la refundamos. En realidad hoy por hoy estamos mucho más organizados.
3: Sí, también. Tienen que pensar en eso, ¿entendés? Todo lo malo que hacemos los grandes se lo comen los chicos, ¿entienden? Cae sobre ellos. Porque se supone que trabajamos para ello. Y cuando nosotros hacemos las cosas mal, y ustedes van a ver, lo van a notar en las canchas, chicos que están mal vestidos, que no tienen ni siquiera camiseta, uno está con una camiseta y el otro con otra, ¿entendés? Mal representados, ¿entendés? Entonces, ¿quiénes son? ¿Quiénes son los que se ven mal? Los chicos, lamentablemente. Y después nos llenamos la boca diciendo, estamos por los chicos. Nos llenamos la boca diciendo eso. ¿Ah? Hay que hacer conciencia en los clubes, detectar esa clase de gente y sacarla.
1: Y allá llegábamos a un momento de crisis en el 2000. En aquel entonces no había nada acá. Todo esto no había asfalto, no había nada. Ni calle ahí al por donde el asfalto, acá todo era un zanjón.
4: Y cuando arrancamos sin nada, sin camiseta, sin. Nada, teníamos los dos barcos y las dos redes y nada más. No teníamos nada. Entonces es como que todo lo que tenemos para nosotros es un logro, que los chicos entren con la ropa todos iguales, que todos tengan la misma media, que entren todos parejos a la cancha, ya para nosotros es un logro.
5: Vamos reciclando lo que va quedando. Ellos, por ejemplo, la 2009, el único que tiene su camiseta es Brian. Después son todos camisetas prestadas. Recién ellos hoy iban a recibir sus camisetas para jugar el primer partido.
6: Esto es un trabajo social, tiene que ser a conciencia y, como decía antes Héctor, crearle conciencia a las instituciones y a los padres de los chicos con respecto a un montón de cosas. Por ejemplo, como en este caso, lo que estábamos hablando hoy con el tema de los DNI. La identidad de un nene es lo principal.
7: Y mientras tanto, ¿qué va pasando con los chicos que no tienen documento?
8: Yo tengo 3 o 4.
6: ¿No? ¿Qué categoría?
8: Lo que pasa es que a veces hay excepciones. El chico chiquito no puede ir solo. Y los padres, viste que hay padres que...
6: Sí, sí, son quedados.
8: Figura y dejan mañana. Y vos, el chico no puede ir.
4: Bueno, mirá. Nosotros los primeros tiempos había chicos que se nos desmayaba y no sabíamos por qué era. Yo tampoco me daba cuenta que el chico se desmayaba porque no había desayunado. Y después empezamos a implementar el sistema de que los chicos más grandes primero venían por mi casa, desayunábamos todos juntos y nos veníamos para los días que íbamos a ir afuera. Entonces los domingos tenemos que levantarnos en vez de a las 8, a las 7, para hacer una olla de mate cocido grande, para que los chicos que llegan temprano desayunamos todos juntos y después venimos para la cancha a tomar el colectivo.

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1: Nosotros nos dedicamos a hacer sándwiches, básicamente, todas las variedades de jamón y queso. Los olímpicos son súper pedidos, de bondiola, con rúcula, de pan de nuez, de choclo, de palmitos. Todas las variedades de sándwiches, medialunas, pebetes, jesuitas y todo lo que sea para una celebración. A las 5 de la mañana entramos a trabajar, ya para preparar todo, a lavar las verduras, a cocinar todos los productos. Los pedidos en realidad entran el día antes, los clientes nos llaman y ya preparar todo para el mediodía poder estar entregando todos los pedidos a los clientes. Siempre es la recomendación de boca a boca. Muchos colegios que nosotros llevamos para sus cantinas nos compran desde las maestras, los padres, los alumnos. Y siempre la recomendación es lo que nos hizo conocer entre muchos grupos de personas que son nuestros clientes que nos piden, que nos llaman por teléfono y nos piden sus pedidos para sus celebraciones.
2: En realidad, todos los años a una categoría siempre le donamos, a una de las... Hasta el año pasado a dos categorías le donábamos. Pero este año le donamos solo a una, a la 2003. Y después le cobramos lo que es el material. Pero es lindo cuando ves que están todos en la cancha, todos... Ese es el placer, de verlos en la cancha todos con la misma ropa. Que estén todos lindos los chicos. No.
3: Sí, me gustaría ser futbolista. Ahora yo en el defensa estoy atajando.
4: Y juego en Defensa y Justicia y en el sueño.
5: Así me gusta.
3: Con mi mamá lo fuimos a buscar si quería venir a jugar acá al sueño. Y habló con la mamá todo y le dije, lo dejaron. Lo conocimos en la escuela.
4: Santa Isabel. No, porque mi papá me dijo, estás jugando bien, tenés que probar un club grande. Entonces me fui a probar defensa.
3: Y después, como a mitad de año, él me dijo para ir allá al defensa a probarme. Y el profe me dijo que siga yendo. Y por octubre, más o menos, me ficharon.
2: Sueño para los chicos, soñar. En realidad cuando empiezan todos dicen quiero ser futbolista, porque lo ven a hoy por hoy Messi, mirarlo a Messi, a Riquelme, a Lapache, bueno, ellos, cada uno tiene su ídolo, se conocen todas las historias, yo por ahí mucho no sé de fútbol y sin embargo ellos vienen y te cuentan que le gusta y todos los ídolos que tienen y sueñan que pueden llegar a ser como ellos. Es como si pensaran que está al alcance. Y no es tan así. Nah, ni siquiera llegar al defensa es fácil. Y es un club de Varela.
6: Ulises Ruiz lo tengo de los 8 años yo acá. Apareció. Era un muy buen jugador. Ya jugaba para 2002, que él es 2003. Lo fuimos haciendo de a poco. Ese es un jugador de potrero que yo digo. Sinceramente, decía yo que era una garantía dentro del campo de juego, ¿no? Por la forma de juego, porque él se divertía. Se divertía totalmente. Vos le dabas una pelota y él se divertía con el equipo, ¿no? Y el equipo se divertía con él.

0: A nosotros nos ayuda en sacar chicos, en los que no tienen posibilidad de llegar acá o porque no vienen porque es Defensa y Justicia y por ahí tienen miedo, que es un club grande, un club de primera división, y por ahí, viste, como que le da un poco de cosas no venir y falta un incentivo que alguien les diga, y por eso nosotros nos movemos en los barrios.
1: Clubes profesionales que nos llaman para que nosotros les mandemos a los chicos, o para ellos de alguna manera involucrarse con nosotros, venir a las canchas, mirar a los chicos.
2: Lo que pasa es que nosotros tampoco estamos para eso. Porque yo te doy los chicos, yo los mando a los chicos, ya sea Independiente, a Lanús, a Defensa y Justicia, yo los formé al nene. Yo como delegado, yo que no cobro un peso, yo que mi tiempo lo dedico a esto. Los clubes se los llevan ya a los chicos formados y lo primero que hacen cuando el pibe llega a primera, si te viste no me acuerdo.
1: Si vamos a lo deportivo, es mucho mejor el campo de Potrero que la pista.
3: Yo creo que porque no hay otro lugar que sea la zona sur que haya potrero. En otro lado es más pista. Yo sé que pista también trabaja mucho, pero hoy el potrero, estos chicos vienen todos de cancha de 7. Es difícil que tengamos chicos de pista, pero yo creo que el jugador de potrero tiene esa chispa más gustosa que quiere el técnico, ¿no?
4: Jugaba con Sebastián, con mi hijo más grande. Y bueno, vive acá en el barrio, a unas pocas cuadras de acá vive. Entonces jugaba muy bien, la verdad que para nosotros era un ídolo cuando estaba en la cancha. Cuando jugaban sabíamos que la categoría esa ganábamos cuando él estaba con los chicos. Y bueno, después se fue a jugar a Claypole y de ahí se fue a probar a San Lorenzo y quedó en San Lorenzo. Y una semana llovió, así un día lluvioso, y él estaba acostumbrado a entrenar en Claypole, que en la cancha es a la intemperie, como nosotros, en Potrero. Y el día de entrenamiento en San Lorenzo, un martes, no fue porque estaba lloviendo. Y el miércoles cuando fue le dijeron, pibe, estás afuera porque no viniste a entrenar. Sí, Lucho es de la categoría 2000, él jugó hasta el año pasado con nosotros. Y también él estaba jugando en Defensa y Justicia. Y un día le robaron acá en el puente, le sacaron los botines y le sacaron todo, hasta las zapatillas le sacaron. Y el papá no le pudo volver a comprar el otro día. Y perdió su oportunidad.
5: El año que viene yo entro a novena, el año que viene. Y si juego muy bien, puedo entrar a octava. Así, si jugás más bien y tenés el sitio al cuerpo, puedes seguir más adelante. Y actitud, seguir para adelante, ¿no?

0: La verdad que Ulises fue una de las personas a mí que me hizo crecer como persona. Esa personita que yo le veía, donde yo le decía algo, se le quería escapar un lagrimón. Y me di cuenta que sentía el fútbol de esa forma. Y que le llegaba todo lo que le decía, ¿no? Que para mí, por la forma que somos nosotros, que a veces somos hipócritas en el tema del fútbol, viste, que si viene uno mejor, chao, pero él tenía como para dar, no había forma que alguien le saque el lugar, ¿no? Hoy está de titular en su categoría.
1: Y primero va a la escuela y después la cancha.
2: Siempre le digo, la fuerza tuya tiene que enfocarse en que uno tiene que ser humilde para llegar.
1: Y siempre soñé llegar a primera. Y quiero llegar.
3: La conversación es con Cristian Mirza y Patricia González. Con ellos vamos a estar hablando sobre la policrisis, la crisis de humanidad y también en Uruguay esa discusión entre izquierda y progresismo.
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3: ¿Y los pueblos
4: en las
3: van?
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5: Reconstruir las utopías y no tener miedo a que te tilden de ridículo, de soñador, de romántico. 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

jugar el día sábado, ya marcamos la cancha, ponemos la cancha toda, este previo está todo abierto, tenemos que poner palos para levantar la lona. La levantamos a la mañana, a la tarde la tenemos que arrojar de vuelta y tenemos 300 metros de lona.

0: creo que conviene mucho eso a los chicos también, viste, que siempre van a, se divierten ahí, entonces es una cosa muy linda para el barrio también, ¿entendés? Donde se pueden entretener los chicos y todas esas cosas, entonces es muy lindo. Entonces yo siempre tengo ganas de ayudarlo, ¿entendés? Tiempo no tengo para ir, por ejemplo, en la cancha ni nada, pero siempre en ayudar puedo ayudar. Sí, los chicos que se entusiasman, por ejemplo, por el club, tiene otra mentalidad, digamos, ¿entendés? Y para mí, ojalá que todos los chicos se van todos ahí, ¿entendés? Y ojalá que ayudemos entre todos y que cada vez más pueda ir más chicos y, o sea, todos los chicos que se van ahí, ¿entendés?
1: Y en el momento que esté, vamos a tratar también de aprovecharlo, porque no vaya a ser cosa, porque no vaya a ser cosa que nosotros traigamos acá un plan de documentación y no me venga nadie. Esto no es un capricho de la liga de que tienen que tener sí o sí documento. Esto es generar conciencia también desde acá que el chico tiene que tener documento. Es algo fundamental en la vida del chico. Tiene que tener documento, ¿entendés? Y el padre tiene que tomar conciencia que se tiene que hacer un lugarcito y hacerle el documento al nene. Porque no solamente le va a servir para venir a ficharse en la liga, le puede servir para cualquier circunstancia, más allá de un fichaje de liga.
2: Con los chicos que por ahí no le sacan el documento, no tienen documento, tienen el documento vencido y o por ahí el papá no le saca la foto. Varias veces nosotros, otros años hemos hecho cambiar la foto a más o menos unos 70 chicos. ¿Por qué? Porque los papás por ahí no tienen tiempo o no quieren. Hoy no se preocupa por los chicos. Y hoy mismo, en este último fichaje que hicimos, nosotros, muchos chicos, no tenían el documento actualizado. Y muchos no tenían documento. Que nosotros fuimos a hablar con la mamá, con los papás, con todo, para que ver si le podían sacar el documento. Tenía que ver en un asistente social a eso, ¿viste? Tenía que ver en las escuelas, por ejemplo, ver los chicos que no tienen. Pero aparentemente no se ve tampoco. Aparentemente eso de las escuelas lo anotan con el documento que tenía hace, y ya está anotado y casi nunca le piden el documento.
3: Como en Florencio Varela, que hay 86 clubes con 120 pibes cada club, así que hacete una idea más o menos que nosotros por fin de semana, no solamente nuestra liga, sino el resto de las ligas, estamos moviendo casi 15.000 chicos por fin de semana.
2: Muchos padres lo acompañan. Y hay muchos padres que no lo acompañan y a veces no lo acompañan por razón de tiempo. Pero hay muchos que no lo acompañan porque no les interesa. A veces hay papás que no les interesa a los pibes si van a jugar o no van a jugar. Y si el chico está bien o está mal. Porque a veces vienen cosas, te lo mandan descalzo, te lo mandan en invierno sin ropa, te lo mandan con poca ropa, ¿viste? Hay muchos papás que no se dan cuenta que el chico necesita cosas. Después está el otro papá, que hay papás que creen que los clubes estos, digamos, tanto los clubes de nosotros, digamos, como este club, como otros clubes de la liga de nosotros, creen que los papás, que el club es una guardería del fin de semana. Y no, ¿viste? Digamos que nosotros nos tenemos que hacer cargo cuando el chico lo dejan ahí en la puerta. Lo traen hasta la puerta y lo dejan a la puerta, que nosotros no tenemos que cuidar al chico. Nosotros lo podemos cuidar cuando juega.
4: Y alguno no quiere pagar la entrada. Son los de menos los padres que por ahí entienden a dónde va el dinero que se usa de la entrada. Son pocos. Los que más acompañan a los chicos son los padres de los nenes chiquitos. Ya cuando hace 2-3 años que están jugando los nenes, ya los mandan solos, la mayoría de los padres. Y por ahí el mandarlo solo no es que implica que te lo mandes solo y perdés una entrada. Por ahí te lo mandan solo al nene, sin un peso, sin nada para comprarse afuera, sin nada para comer. Y también nosotros los que estamos dentro del club tenemos que estar pendientes de qué chico se trajo plata, qué chico no, porque no puede estar todo el día sin comer nada. Yo le hago mucha comparación con la cerveza. Parece ridículo, pero yo a veces a los papás le digo, es una cerveza lo que es la entrada del club. Cuando yo hablo con ellos y me dicen, no, pero yo no puedo pagar. Y yo le digo, pero es una cerveza menos que te vas a tomar.
2: Acá, cuando los chicos dejan de jugar, quedan a la deriva. Primero, no hay nada. Primero acá, digamos, si hubiese campeonato organizado, que organice a nivel municipal, un campeonato que digamos que se haga para chicos que son de la categoría, dos o tres categorías que ya se fueron, en vez de venir a jugar en algún club, andan ahí en la calle, se juntan en la esquina a fumar y qué sé yo, porque no hay nadie que les diga algo, vamos a organizar algo para estar, no hay nadie que los contenga a esos chicos.
4: Después están los chicos que también que dejan por... Como no tienen posibilidades, se meten en la droga una vez que terminaron la escuela. O sea, le decimos la escuela del fútbol ahí, que llegan a los 14 años y no pueden ir a otro lado. Hasta los que están en eso, los días de fútbol vienen igual. Es como que siguen viniendo, pero es como que ya no le podemos prestar la atención que le prestábamos a los más chicos, no tenemos actividades para ellos, ¿no? Al ser un trabajo que uno hace así por hacerlo nada más, no tenemos profesores que se hagan cargo de los más grandes. No, es más difícil ya. Nosotros así, como persona común, no podemos hacernos cargo.

vayan, hagan todo lo que tienen que hacer y desde la liga nosotros lo vamos a apoyar. Y lo vamos a apoyar un 100%. No solo con Orioles, sino con cualquier institución que quiera trabajar y haga de esta manera. Con cualquier no institución, pero no son las instituciones, son los hombres. La institución le pertenece a los chicos. Ellos son los dueños de las instituciones. ¿No? Nosotros, los dirigentes, vamos y venimos, pasamos, llegan otros. Y hay que mantenerla con los chicos adentro y bien.

0: ¿Cuál es esa fuerza tan poderosa que hace al fútbol el deporte más popular alrededor del mundo? Medellín, una ciudad con una hermosa y profunda historia resiliente, ha encontrado en el fútbol un espacio para la convivencia, la unión y la diversión de sus habitantes. Cualquier lugar es perfecto para jugar al fútbol. El patio de la casa, la esquina, la terraza y sobre todo la cancha. Ese templo sagrado que existe en cada una de las comunas en nuestra ciudad. Un espacio creado por y para la comunidad. En Medellín el balón rueda por las venas de sus habitantes y los goles retumban en las montañas que la rodean. Óscar Cardona es un artista visual y documentalista que, si bien no nació en Medellín, ha vivido toda su vida en ella. Luego de viajar por muchos lugares del mundo, decidió recorrer la ciudad, conocerla, retratarla y verla a través de sus dos pasiones, el fútbol y la fotografía. 16 comunas, 5 corregimientos y más de 2 millones de habitantes son los protagonistas perfectos para entender que el fútbol en nuestra ciudad es sinónimo de vida. Por eso somos una cancha llamada Medellín. La pasión por el fútbol viene marcada casi siempre en nuestro ADN. Las primeras patadas las damos a ese balón que nos regalaron nuestros padres. En esta ocasión, madre e hijo cumplen un sueño. Son los fundadores de Bleman, un proyecto social y deportivo en el barrio El Diamante de la comuna Robledo.
1: En Bleman Fútbol Club tenemos el lema de formando campeones para la vida, ya que para nosotros no solo es importante de que el niño se enfoque en el deporte, sino de que sea alguien para el futuro de nuestro barrio, para el futuro de la ciudad y para el futuro del país. Es importante para nosotros de que no solamente sean jugadores de fútbol profesional, sino que también hayan ingenieros, que hayan abogados, que hayan médicos, y por eso nosotros formamos campeones de la vida, personas competentes para el futuro.
2: Llegamos a Robledo y nos encontramos con Bleman. Cuando escuché ese nombre, me imaginaba una cosa como el extranjero, como fundada por un inmigrante en Colombia, pero me pareció súper simpático porque Bleman significa, es como una abreviación entre Robledo y Diamante, el barrio El Diamante.
1: Bleman nació el 9 de marzo del 2009. Sentado en la casa pensando en cómo le pondría mi proyecto para tener algo que tuviera un nombre que llamara la atención, pero que aparte fuera algo muy de nosotros. Entonces, en ese sentir, escogí de Robledo, saqué Ble, y del Diamante saqué el Man, como la mitad de cada nombre, y surgió Bleman. Ahí surgió Bleman como iniciativa para llevar a los niños a tener algo bueno, donde ellos se pudieran entretener, pero que los llevara a tener un estilo de vida diferente.
3: Bleman. Pues la idea fue de mi hijo. De hecho, yo le decía que eso era como un hobby para él. Ahora ya somos empresa, lo catalogamos como empresa. Lo empezamos como un hobby. Yo le decía, eso es un hobby, esto. Yo trabajaba. En este momento yo ya me pensioné, entonces ya me uní. Yo a ellos me uní hace por ahí 4 años. Yo llevaba trabajando, él estaba esperando que yo me pensionara para poder... Porque como no había plata, entonces ya no hay con qué responder, hay que trabajar por otro lado. Entonces ya empecé yo.

0: Más. Lastimosamente salí del trabajo donde estaba y apareció la oportunidad de estudiar en el SENA. Y a raíz de ese estudio aparecieron amigos, personas que han venido a fortalecer el proyecto y que sí me han dado el paso a impulsar a que todo esté como esté en este momento.
1: ¡Mejor el pase! ¡Dale! ¡Preste pues el balón!
2: Yo le preguntaba a Wilfer que ¿por qué no salir del barrio y generar un proyecto de vida más ambicioso de pronto? ¿Por qué quedarse en el barrio trabajando? Y Wilfer me respondía de una manera maravillosa, y es que él quiere hacer o él quiere darle la oportunidad a los niños de oportunidades que él de pronto no tuvo.
0: Yo decidí trabajar por mi barrio porque yo fui uno de los, digámoslo así, de las víctimas de no tener a alguien que lo quisiera hacer en su momento. Y yo quise decir, yo dije, los niños del barrio merecen algo bueno y no tener que salir a la ciudad a buscar oportunidades que no, a veces no llegan. Entonces por eso decidí yo crear el proyecto en mi barrio. Hay una frase que dice que uno no es profeta en su tierra, pero yo no creí en esa frase y yo quise decir, yo en el barrio soy capaz de luchar por los niños. Muchas veces me ven como la persona que se está haciendo rico de cuenta de los niños, pero en verdad yo siempre he trabajado más por lo social y porque los niños tengan oportunidades de deporte.
2: Esta cancha tiene una particularidad muy bonita y es que tiene ese romanticismo de la cancha de arenilla. Ya las canchas de este material están desapareciendo porque pues están viniendo las canchas de grama sintética, pero yo creo que todos en algún momento también jugamos en una cancha como esta, porque pues era la manera, me imagino, que más económica de construir una cancha. Y pues habernos raspado, yo que era arquero, lanzarme y rasparme en una cancha como estas, o incluso pues al correr el polvo que se levanta, pues también es muy, muy, muy cinematográfico, muy, muy fotográfico. Entonces lo que nos encontramos en esta cancha fue como esa mezcla entre el romanticismo de una cancha de arenilla, pero también las caras de todos estos niños y niñas que nos encontramos allá. Yo creo que desde lo fotográfico, esta fue una de las iniciativas donde tuve fotografías más lindas, porque en su mayoría eran niños y niñas con sus sonrisas, con sus expresiones. Creo que se lograron imágenes increíbles. De hecho, creo que son las imágenes más artísticas dentro de todo el proyecto, porque todo era una fotografía, sus zapatos, sus guayos, su sonrisa, sus expresiones, sus miradas, el celebrar un gol así sea en un entrenamiento como si fuera el gol de la vida. Recuerdo que hay una foto muy especial donde hay dos niños abrazándose, que de hecho fue el arquero el que hizo el gol y el delantero viene corriendo a abrazar al arquero. Y es una de las fotos más especiales de este proyecto. Yo diría que es la foto más linda de todo el proyecto.
3: Decidí jugar fútbol porque desde muy chiquita encontré que era una pasión que siempre había llevado y mi papá me enseñó también. Y pues sí, es una pasión que tengo desde hace mucho tiempo.
4: A mí lo que me parece más chévere es que nos forman en el deporte y al mismo tiempo para la vida, como dice el lema. Nos pueden enseñar muchas cosas para tener una profesión que nosotras queramos, nos enseñan valores y a crecer como personas al mismo tiempo.
5: Soy la mamá de Tomás y Jerónimo Prisco, que ya llevan aproximadamente 2 años y medio en Emblema Fútbol Club. Yo creo que lo más importante y lo que más destaco yo de que Tomás y Jerónimo están en Emblema es la parte de la socialización, que más que realizar una actividad física, que es supremamente importante, es ese vínculo que han generado ambos con amigos, esa parte de esos lazos que se generan en la infancia con esas personas que a largo plazo van a ser parte de tu vida.
6: Una cancha es importante porque recoge todos esos niños con ganas de hacer deporte. Entonces es como tratar de arrebatárselos a la calle y poder traer esos niños al deporte para que los niños pudieran estar más comprometidos en la cuestión del deporte y dejaran un poquito lo de las calles. Esa fue la visión.
5: El fútbol es importante no solamente en la comunidad, digamos como el barrio del Diamante, sino en todo el entorno social de Colombia.
6: La vida en Robledo es buena. buena, la gente es amable,

0: La vida en Robledo ha cambiado de una manera extraordinaria, no solo a nivel de la comunidad, sino que ha llevado a que los jóvenes ahora sean profesionales, ahora uno anda más tranquilo en el barrio, y eso hace que ha hecho que todo evolucione. A nivel económico el barrio ha cambiado mucho, pero ha sido porque cada persona ha querido dar un paso más allá.
1: Orgullo. Me siento muy orgullosa del hijo mío, de ver que ha sacado empresa adelante, que ha sido capaz, y ver el cariño que todas las personas le tienen. Es el profe, es Wilfer, y ese cariño que le tienen, yo me siento supremamente orgullosa.
2: Ese poder heredado de una madre y un hijo crear un proyecto, un emprendimiento deportivo y social es muy valioso. Demuestra que en cada una de las comunas de nuestra ciudad hay muchos héroes y nada, demuestra que el fútbol es un proyecto.

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5: Aquí no juegan las grandes estrellas, pero sí lo hace el sentimiento. América, Nacional, Millonarios, Medellín y hasta Alianza Petrolera se dan cita cada 8 días en la cancha del barrio Los Mangos, en la comuna Villahermosa. Aquí, sus habitantes se reúnen para jugar la Liga Águila. Hoy Oscar no va a pisar el gramado del Atanasio, el Campín o el Metropolitano, como lo ha hecho en otras ocasiones. Hoy pisará la cancha de arenilla del barrio, ese lugar donde nacen los sueños.
6: O sea, la idea es convivencia, la idea es unirnos, la idea es compartir, que de pronto, entre comillas, el enemigo sea dentro de la cancha, pero que salgamos y seamos amigos todos, porque la intención es esa, de ser amigos.
7: Germita.
8: Estamos en la Comuna 8, en el barrio Los Mangos, en un vibrante encuentro entre Envigado Fútbol Club y La Equidad, porque aquí precisamente se juega la copia o la réplica de la Liga Águila, como su creador Duvernay lo hizo, y aquí pues se congregan muchas de las personas de los barrios aledaños de la Comuna 8 para celebrar cada 8 días lo que sería una fecha, como es en la Liga Águila como tal.
9: Juegos con todos los juguetes, pues.
6: Ah, sí, uno trata de estar bien con todos.
9: Muy bien.
6: Inicié en el 2017 con Copa Navideña. Anteriormente, el presidente de la Acción Comunal hizo un torneo corto y yo tuve la oportunidad de participar como jugador, participé. Entonces él me dijo, Duber, ¿quieres escoger el torneo? Y yo no había tomado esas iniciativas porque muy comprometido pues con la parte arbitral y todo eso, entonces no me daba. Cuando ya pues no tuve pues más la oportunidad a nivel profesional, ya me quedaba el tiempito pues como para dedicarlo, ¿cierto? Aunque con nostalgia, porque yo allá afuera quisiera jugar, ¿cierto? Pero por ética no se debe.
8: La iniciativa que nos encontramos en Los Mangos, en la comuna de Villahermosa, fue una de las más divertidas porque es una copia de la Liga Águila. Duvernay, que es su creador, él es árbitro profesional, quiso como transmitirle a su comunidad todo eso que ha aprendido en su experiencia laboral y como todo ese profesionalismo que ha encontrado en la organización de torneos. Y quiso darle como ese toque profesional al torneo que él organiza en su comunidad y se hace la Liga Águila.
6: Ahora, después de 2018, hicimos la Copa Mundo, que fue el Mundial, ¿cierto? Entonces me vengo como trayendo esos insignios de Copa Mundo, después hice la Champions y ahora la Copa Águila, la Liga Águila, porque eso uno, la creatividad y estos mismos muchachos de acá de los equipos lo animan a uno a que uno sea más creativo y demás.
10: Toda la vida
7: hemos, desde que tengo 17 años, siempre hemos jugado en esta cancha y ha sido importante porque es una forma de unir la familia, de recrearnos, de alejarnos de muchas cosas malas y para estar entretenidos en grupo, con las amistades, con la familia.
8: Las canchas de arena tienen una magia, y tienen una magia porque siempre van a rememorar los inicios de algo. Creo que las primeras canchas de fútbol siempre han sido en arenilla. Cuando la gente juega, se levanta el polvo. Eso es demasiado simbólico y es demasiado fotogénico también desde la perspectiva fotográfica. De hecho, cuando uno ve la cancha desde el aire, pues ese espacio blancuzco en que se incrusta en el barrio, pues también es como muy, muy bonito. Y pues esa es la magia de la cancha de arenilla. Una cancha de arenilla es una cancha de barrio, es una cancha comunitaria, es un espacio que la comunidad designó para la diversión de sus habitantes.
6: Esta cancha la hicieron los mismos, la misma comunidad, como se dice, ¿cierto? Esta cancha era casi que en piedras y a punta de pica y pala la fueron armando, la fueron formando, todo este morro que ahora está ya poblado de casas y que bienvenidos pues los vecinos y todo eso, pero esto era puro monte, puro. Y ahí me recuerdo que cuando niños de 6, 7 nos veníamos a ver jugar a nuestros abuelos, papitos, mamitas, nos veníamos a ver jugar acá toda la gente. Jugar en arenillas, para mí, yo prefiero la arenilla porque las canchas sintéticas que nos dan un plus pues de ser bonitas y todo eso, pero considero yo que desgasta mucha rodilla, mucha lesión. En cambio, estas canchas son más cómodas, ¿cierto? Un día soñé con esto, con organizar un torneo, todo eso, porque yo le pongo mucho amor. Hay un grupo de colaboración pues que nos marcan la cancha para que las cosas se vean como casi profesional, pues yo me meto mucho en ese rol. Como estuve en esa parte, trato de imitar.
8: Esta cancha, desde lo personal, creo que era muy emotiva porque cuando hablé con Duvernay por teléfono y él me explicó que la cancha era cercana a las letras de Coltejer, un símbolo de la ciudad que no existe hace muchos años, y haber llegado a la cancha y pues justamente a 2-3 cuadras haber visto estas letras de cerquita, pues creo que me recordó a esa niñez cuando pues veía desde la ventana allá en el fondo la palabra Coltejer, que es algo muy de Medellín.
6: Fundamental por los niños. Vemos que desafortunadamente los que no tienen esa posibilidad de tener una cancha, vemos que juegan en un terreno donde no es asequible, no tienen pues las mismas comodidades como nosotros. Y lógicamente es un espacio que hay que aprovechar al 100.
10: Sabía que lo iban a porrear, usted sabía, marica.
11: Usted sabía, el compas todo.
10: Pues sabía que lo iban a porrear, él se está sudando y que los pies.
7: Yo que vivo toda la vida por acá, ha sido un barrio muy tranquilo. Hubo un momento que el barrio se puso maluco, pero todo volvió a la normalidad. Llevamos mucho tiempo, se convive, dejan vivir, cada uno por su lado.
6: Acá la gente es muy amable, cariñosa, muy amigable. Y por acá, invitando a todos los barrios de Medellín, especialmente en el torneo de fútbol, que vengan y nos acompañen, que de verdad que es un ambiente muy bueno y muy respetuoso.
8: Creo que el jugar la Liga Águila, como la llaman ellos, y hacer parte de un equipo, eso les hace pesar la camiseta y ellos se lo toman muy a pecho y juegan como profesionales. Entonces en las imágenes se ve esa carga tan fuerte de ellos sentirse jugadores de fútbol profesional, y creo que se ve en cada una de las fotografías que tomé allá.

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0: Barrista es una palabra estigmatizada y que causa temor en mucha gente. La Resistencia Norte, seguidores del Deportivo Independiente Medellín, son una de las barras más populares del país. Ellos quieren cambiar esa mala imagen y con proyectos sociales quieren construir una cultura del fútbol diferente, en paz y llena de conciencia. Allí, en la Comuna 9, tienen su escuela Resistencia Norte.
1: Yo acá tengo niños que tienen vidas muy difíciles, niños que no tienen papá, se les murió la mamá, o bien con el papá y no con la mamá, o viceversa. Entonces acá yo los tengo alejados de todos esos malos pensamientos que tienen a diario. Y con ellos yo creo que voy a lograr una bonita labor social en lo personal. Ese es mi objetivo acá, antes de que sacar jugadores, como tenemos dos o tres en Medellín que en ese momento lo están mirando, es sacar niños de la calle, de la esquina, y ayudarles mucho para que crezcan como personas.
2: Llegamos hasta el oriente de la ciudad, en la Comuna 9 de Buenos Aires, y nos encontramos aquí en la cancha La Esmeralda con una iniciativa social que fundó la barra Resistencia Norte del Deportivo Independiente Medellín y muestra esa otra cara del barrismo. Normalmente la gente cree que las barras solamente van al estadio y las tildan también de bravas, pero realmente muestran la labor social que puede tener un grupo de jóvenes, de personas que se juntan en una intención de seguir un equipo de fútbol, pero que aquí también muestran ese lado social de apoyar cientos de niños donde no pagan un peso los niños que vienen acá, y muestra pues esa labor social tan importante y tan interesante que pueden generar estos grupos o barras como tal.
3: ¿Desde dónde se gana el partido? Desde acá. El fin de semana comienza hoy, comenzó ayer, con los responsables que van a entrenar.
1: Esto es la labor más bonita que tenemos nosotros como barra. Esto es una labor social que hacemos nosotros como Resistencia. Acá no se les cobra mensualidad a los niños, desde los 12 años hasta los 16. Hacemos labor social, no se cobra mensualidad, inscripción, les damos el uniforme de competencia. Tener esto para todos los líderes de la barra es un orgullo grandioso que nosotros tengamos este club. Los mismos integrantes líderes de la barra tienen niños acá, quieren meter los niños acá.
4: Bueno, el club nace pensado como empresa, como negocio, viendo pues como la aceptación de la barra y la identificación de la hinchada pues con la barra, con la necesidad de la barra, de ese trabajo social, de devolverle algo a los barrios, de devolverle algo a la ciudad. Pues se organiza, digamos, dentro de los estatutos y se cambia pues totalmente el club deportivo y se convierte en un proyecto social de la Resistencia Norte.
5: Nosotros como barra hacemos este proyecto para que no estemos tan estigmatizados a nivel nacional de que somos vándalos, para que la gente se dé cuenta de que hacemos una buena labor sacando los niños de las esquinas, de los malos vicios, las malas compañías. Yo personalmente traigo a mi hijo aquí no porque sea un buen jugador, sino porque para que llegue cansado a la casa y se acueste y no esté pensando en otras cosas.
1: Nosotros acá trabajamos de 7 a 9 de la noche haciendo trayecto físico-técnico. Tengo niños, la mayoría son de acá de la comuna, ¿sí o no? Pero tengo otros en San Cristóbal, otros en Manrique. Y sería bueno, nosotros como barra, como institución, pedimos un espacio más temprano para el traslado de los niños, porque mamá es a las 10 de la noche, 10 y media, 11. Profe, el niño no ha llegado. Profe, acuérdate, se terminó el entreno. Profe, un montón de cosas.
2: Esta fue la única iniciativa que hicimos en la noche, por el horario, no había otra forma de trabajar. Tratamos de hacerlas todas en el día, pues por temas de luz, para las cámaras. Pero esta iniciativa salió estéticamente muy bonita. Las luminarias eran muy buenas, pero también pues forzar la sensibilidad de la cámara, eso genera un grano en las fotografías que para unas personas puede ser fastidioso, pero para mí desde el punto estético pues genera un tema romántico también con la fotografía, y yo creo que fue un lugar muy especial, fue un lugar que se mezcló como todo. Yo tenía un poco de susto porque era en la noche,
6: si de pronto pues como el tema de la luz no fuera a ser muy bueno, pero creo que resultaron imágenes maravillosas.
4: Hay pelados que llevan 6-7 años en el proceso. Lo gratificante es ver, sabemos que eso es un pelado que le quitamos a una esquina de Medellín, eso es un pelado que le quita un cliente, que le quitamos a una plaza de vicio. Entonces sabemos que, y sentimos eso por parte de los niños y de los padres.
1: También me gusta lo que hago, por lo que a mí me toca a veces creerme el papá de los niños.
3: Que la bola, control, paz y movilidad, una tomita de decisiones, vamos grupo, dele.
1: Profe, no hizo tareas, profe, puede venir a hablar con él, profe, puedes estar atento, háblame con él, posicionámelo más. Entonces yo creo que eso es una labor muy bonita, la que estamos prestando. Y la que seguiremos prestando, Dios nos preste la vida, estaremos acá.
7: Vi la capacidad del entrenador, pues excelente, ese man tiene un temperamento fuerte y los impulsa, y yo he visto el cambio de mis hijos. Es más, el niño Santiago me lo sacan casi todos los días por indisciplinado. Y ni los psicólogos le encontran el problema. Y lo metí a la escuela de fútbol y ya ocupan los segundos lugares en el colegio. Entonces yo estoy muy contento por la capacidad del profe y el avance que ha tenido el niño en cuanto al desarrollo y todo. Y están muy animados, muy motivados, y me gusta mucho ver el desempeño de ellos.
1: Para mí el fútbol es mi vida, para mí el fútbol es la pasión. Aparte de que lo quiero, lo que hago, me gusta lo que hago, estudié para esto. Obviamente soy egresado del SENA. Para mí el fútbol lo es todo, porque soñé con jugar fútbol profesional y ahora puedo orientar a algunos jóvenes para que no tomen malas decisiones en la calle, en la noche, y puedan lograr su objetivo. Que de pronto yo no tuve ese profesor fastidioso que me decía, mire, en la calle hay esto, en la calle te van a ofrecer esto. Yo, ya que lo viví, de pronto se los voy a brindar a ellos de una manera más, digamos, dicen grosera, pero es más real. Mijo, en la calle van a ofrecer servicio, en la calle hay eso, en la calle hay eso. Tomemos buenas decisiones.
4: Para mí el fútbol, pues, es mi vida, es lo que me apasiona y, digamos, mi forma de empleo. Pues yo todas las mañanas le doy gracias, pues, como a Dios y a la vida de que puedo trabajar en lo que me gusta.
6: Estas barras tienen proyectos sociales, tienen proyectos artísticos, tienen su banda musical, tienen proyectos culturales. Entonces demuestra que el barrismo no solamente es ir a gritar a un estadio o salir a corretear la hinchada contraria, no, el barrismo es mucho más que eso, es totalmente lo contrario a eso. Y el barrismo también puede ser un grupo de transformación social.

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8: Nosotros nos dedicamos a hacer sándwiches, básicamente, todas las variedades de jamón y queso. Los olímpicos son súper pedidos, de bondiola, con rúcula, de pan de nuez, de choclo, de palmitos. Todas las variedades de sándwiches, medialunas, pebetes, jesuitas y todo lo que sea para una celebración. A las 5 de la mañana entramos a trabajar, ya para preparar todo, a lavar las verduras, a cocinar todos los productos. Los pedidos en realidad entran el día antes, los clientes nos llaman y ya preparar todo para el mediodía, poder estar entregando todos los pedidos a los clientes. Siempre es la recomendación de boca a boca. Muchos colegios que nosotros llevamos para sus cantinas nos compran desde las maestras, los padres, los alumnos. Y siempre la recomendación es lo que nos hizo conocer entre muchos grupos de personas que son nuestros clientes, que nos piden, que nos llaman por teléfono y nos piden sus pedidos para sus celebraciones.

0: Hola, mi nombre es Ana Cristina Olvera y desde todas las latitudes de la región les doy la bienvenida a nuestro punto de encuentro en el arte y el conocimiento, el noticiero científico y cultural iberoamericano, NCC, el espacio informativo de la Asociación de las Televisiones Educativas y Culturales Iberoamericanas, ATEI. ¿Qué país enviará a una mujer a la Antártida? ¿Qué está haciendo la ONU con el auge de la inteligencia artificial? ¿Y qué resguarda el Museo de las Telecomunicaciones de Honduras? Acompáñenme en este recorrido de 30 minutos a descubrir lo que se produce, se investiga y se crea cerca de ti. En 1959, los 12 países que habían tenido actividades científicas en la Antártida durante el Año Geofísico Internacional de 1957 al 58 firmaron en Washington el Tratado Antártico, que entró en vigor en 1961. Ecuador se suma ahora al avance de mujeres en esta ciencia.
1: La Antártida, conocida como el continente blanco, es uno de los principales centros de investigación científica del mundo. En este espacio, la participación de mujeres ha crecido en las últimas décadas.
2: Siempre la Antártida ha sido un continente desde que se descubrió, mejor dicho, los seres humanos, los hombres, son los primeros en ir. Las mujeres fueron muchas décadas después.
1: Aunque el continente antártico fue descubierto en 1820, tuvieron que pasar 115 años para que una mujer pisara este territorio. Fue en 1935 con la llegada de Caroline Michelsen. Sin embargo, en ese momento, la presencia femenina era ocasional y simbólica y aún no formaba parte del ámbito científico. Es solo hasta los años 50 cuando se integra a mujeres en investigaciones polares, pero aún con restricciones. Una realidad que contrasta con la actual, pues hoy la mujer ya participa en expediciones científicas, logística y liderazgo de proyectos. Tal es el caso de la ecuatoriana Tania Oña, docente investigadora de la Universidad Técnica del Norte, que lidera varios proyectos de investigación en el continente blanco y ha participado en 4 expediciones a territorio.
2: Bueno, desde el 2012, que es lo que estamos trabajando como universidad, se ha desarrollado varios proyectos. En mi caso, he estado vinculada con proyectos relacionados con la bioremediación, la diversidad biológica de este ecosistema, buscando bacterias o microorganismos que nos permitan solucionar problemas ambientales, ¿no?, de contaminación, que es lo principal que estamos buscando.
1: Hace poco, esta profesional destacada recibió un reconocimiento por parte del Instituto Oceanográfico y Antártico de la Armada por su valiosa contribución al desarrollo de la ciencia polar y su compromiso con la formación de nuevas generaciones de investigadores en el Ecuador.
2: Creo que la niña interior mía se siente contenta en haber logrado este sueño, ¿no? Y quisiera ese sueño que también se cumpla para el resto de niñas del Ecuador, que tengan la oportunidad de visitar este espacio, de desarrollar investigación en estos lugares y crecer como personas y también crecer al país con la investigación.
1: Para NCC, Viviana Obando.
0: Las enfermedades transmitidas por vectores, como paludismo, dengue, zika o fiebre amarilla, representan más del 17% de las enfermedades infecciosas y provocan más de 700.000 muertes al año. Pueden estar causadas por parásitos, bacterias,

0: problemáticas, como lo pueden ser problemas emocionales, bajo estado de ánimo, dificultades para dormir y además en temas de alimentación también lo estamos evidenciando. Es clave tener presente que dentro del marco de nuestra investigación hicimos una serie de recomendaciones que permiten abarcar directas causas del cambio climático. La salud mental debe tener un cuadro de inversión en prevención y promoción. Sin embargo, estamos viendo que usualmente la inversión se da en temas de intervención. El apoyo emocional directo a las personas, a sus contextos de trabajo y sobre todo a la calidad de vida tiene que ser esencial.
1: Según el investigador Rico Castillo, en el caso del sector rural, produce en los campesinos una sensación de angustia e inseguridad.
0: La incertidumbre es esa situación particular donde yo no sé qué va a suceder. Cuando empezamos a ver tanto en la zona rural como en la zona urbana, las cosechas, las siembras, es difícil predecir cuándo se van a dar o cuándo no se van a dar. Y eso genera una afectación económica y eso genera también una afectación directa a la salud mental. Tengamos presente que el campesinado, por ejemplo, o la zona rural, en este caso del país, alimenta o trae la despensa a la mesa de nuestros hogares. Eso en términos generales puede generar una afectación directa en todo el sistema económico y en todo el sistema de salud. La salud pública, lo ha dicho claramente, tenemos más de 10 millones de campesinos en este caso dado por el DANE, y es allí donde si no tenemos un proyecto de vida claro, vamos a tener un desajuste social. Y esto lleva a que empecemos a invertir en prevención, promoción y sobre todo en intervención. La ley 2460, que actualiza en este caso la 1616 de 2013, ya pone sobre la agenda la salud mental como necesidad primordial y están trabajando directamente, o estamos trabajando directamente en prevenir, promover e invertir en lo que tiene que ver con salud mental en sus casos rurales y urbanos.
1: Estudios demuestran que el 99% del aire que se respira en las grandes ciudades está contaminado.
0: Cuando hablamos de la urbanidad, tenemos que tener en cuenta que es donde se concentra la mayor cantidad de personas, en las zonas urbanas. Para 2050 se espera que el 83%, más del 83% de las personas lleguen a la urbanidad. Entonces lo podemos evidenciar en los cuadros de vida de las personas y sobre todo en el estrés térmico que puede generar. Pensémoslo de esta manera. A las 12 del día, por ejemplo, tenemos en Bogotá diferentes zonas, ya pueden ser húmedas o puede ser estrés térmico, puede ser unos rayos de sol bastante fuertes que afectan la salud. Cáncer, cáncer de piel, cáncer ocular y también pues, la regulación emocional pueden afectar directamente el desarrollo saludable de las personas.
2: El mercado mundial de neumáticos tiene un gran potencial de crecimiento, demanda e innovaciones en tecnología por el creciente número de producción de vehículos, la demanda de coches eléctricos y los avances en su tecnología. Así es como evolucionan las llantas en el tiempo.
3: 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Hacia 1839, el inventor norteamericano Charles Goodyear hizo una promesa a su hijo, aunque no estaba convencido de poder cumplirla: fabricar las llantas más resistentes para su triciclo. Goodyear ignoraba que hace más de 1000 años algunas culturas mesoamericanas ya habían encontrado una manera para elaborar pelotas y otros objetos a partir de resinas naturales. Pero sí conocía el trabajo del escocés Charles McIntosh, quien había patentado un método para disminuir la pegajosidad del caucho natural. Con bastante suerte, encontró la ecuación adecuada para estabilizar el caucho mediante calentamiento. Sabedor de su buena fortuna, llamó vulcanización a su invento, en honor al dios romano del fuego, Vulcano. Pero el verdadero plástico aún no veía la luz. Hacía falta que un inmigrante belga, de nombre Leo Beckland y radicado en Nueva York, se ocupara de experimentar con resinas sintéticas hasta inventar un material inédito. En 1907, al que llamó Baquelita, a partir de su apellido. Algún visionario de la época, tomando como referencia el ejemplo de los venerables naturalistas que habían encumbrado la taxonomía para nombrar y clasificar la naturaleza, anunció: hemos trascendido la taxonomía clásica del mundo natural, los reinos animal, mineral y vegetal. Ahora contamos con un cuarto reino, cuyas fronteras son ilimitadas. Y no exageraba.
2: La inteligencia artificial puede servir para respaldar la labor de las Naciones Unidas, fomentando la inclusión, reduciendo las desigualdades, ayudando a acelerar la consecución del 80% de los Objetivos de Desarrollo Sostenible y reforzando el trabajo del sistema de organización.
4: Con ese
5: último día de la cumbre.

0: Sobre el impacto de la inteligencia artificial celebrada esta semana en India. El viernes, el secretario general de Naciones Unidas, Antonio Guterres, defendió la creación de una comisión científica de la ONU para un control humano de la tecnología.
1: La ciencia informa, pero los seres humanos deciden. Nuestro objetivo es hacer del control humano una realidad técnica, no un eslogan. Esto exige una supervisión humana significativa en todas las decisiones de alto riesgo, en la justicia, en la salud, en el crédito.
0: La Asamblea General de la ONU designó a 40 expertos para un nuevo grupo denominado Panel Científico Internacional Independiente sobre Inteligencia Artificial. El objetivo de ese órgano consultivo, creado en agosto, es abordar la IA tal como lo hace el Panel Intergubernamental sobre el Cambio Climático de la ONU para el Calentamiento Global, estableciendo evaluaciones sobre su impacto y también estrategias de respuesta. Para el diplomático, una gobernanza guiada por la ciencia no es un freno al progreso, sino un acelerador de soluciones.
1: El mensaje es simple: menos sensacionalismo, menos miedo, más hechos y evidencias. Guiados por la ciencia, podemos transformar la IA de una fuente de incertidumbre a un motor confiable para los objetivos de desarrollo sostenible. Construyamos un futuro en que las políticas sean tan inteligentes como la tecnología que buscan orientar.
0: En cambio, Estados Unidos volvió a rechazar el viernes cualquier gobernanza mundial de la IA. Según el representante de la Casa Blanca en la cumbre, la inteligencia artificial tiene el potencial de promover el crecimiento humano. Aseguró además que las obsesiones ideológicas centradas en los riesgos, como el clima o la equidad, se convierten en excusas para la gestión burocrática y la centralización.
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0: La conversación es con Cristian Mirza y Patricia González. Con ellos vamos a estar hablando sobre la policrisis, la crisis de humanidad y también en Uruguay esa discusión entre izquierda y progresismo.
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0: La Cinemateca de Bogotá ofrece la posibilidad de ampliar la mirada a través del acceso al cine mundial. También desarrolla espacios de formación, exhibición, preservación y divulgación. Recientemente se impartió el micro taller Experimentación Algorítmica con Archivo Visual.
1: Transformar los archivos propios de los asistentes y añadirles diferentes efectos y movimientos por medio de código hace parte de la propuesta del taller Experimentación Algorítmica.
2: Que tratamos de pensar el audiovisual desde otras materialidades, con otras técnicas, con otras tecnologías, nuevas tecnologías, ¿no? Entonces eso abarca código, realidad aumentada, realidades extendidas, audiovisual para domo, animación. Entonces tratamos de pensar el audiovisual alrededor de otras tecnologías y ofrecemos estos espacios a la ciudadanía.
1: Aunque es computacional, la imagen conserva su dimensión plástica. Este espacio explora cómo el código transforma forma, color y movimiento en el lenguaje audiovisual.
3: Se dan unas herramientas de técnicas para utilizar, digamos, en este caso es Hydra para hacer visuales. Luego ya como parte final de este taller va a ser una muestra de los procesos que cada uno hizo, como algo muy pequeño, como esta fue mi experimentación. Y eso es, pero es como un acercamiento también a herramientas y de pronto como a experimentar con archivo.
1: Los jóvenes, mientras tanto, se muestran motivados a asistir a este tipo de talleres que los beneficia para complementar sus estudios y habilidades.
4: Yo trabajo muy con el audiovisual, pero desde la cámara, y aquí aprendemos a usar software que no conocía y aprendemos a tener como libertades artísticas que de pronto no son las que uno normalmente tiene en los espacios académicos normales.
1: En la Cinemateca de Bogotá, el archivo se transforma en experimentación, un espacio donde la tecnología, la creatividad y la ciudadanía se encuentran para crear nuevas formas de ver y hacer audiovisual.
0: El Museo de las Telecomunicaciones, ubicado en Tegucigalpa, Honduras, tiene una colección de 625 piezas distribuidas en 10 salas que narran la historia de este servicio. También aloja una hemeroteca con libros y documentos que complementan el conocimiento.
5: El Palacio de las Telecomunicaciones no solo es un referente arquitectónico del centro histórico, sino también un espacio que ha permitido a generaciones de hondureños comprender cómo ha evolucionado la comunicación a lo largo del tiempo. Este edificio que alberga el Museo de las Telecomunicaciones se convirtió en un punto de encuentro entre la historia, la tecnología y la educación. A través de sus salas, estudiantes, docentes y visitantes en general han podido conocer de cerca antiguos sistemas como el telégrafo, las primeras centrales telefónicas y equipos que marcaron el inicio de la conectividad en el país.
6: El Museo de las Telecomunicaciones es un área dentro de la empresa que es la empresa telefónica Undutel, en la que está abierto al público para mostrar lo que ha sido la historia de esta empresa y la historia de las comunicaciones en Honduras, pasando desde la época del telégrafo hasta las comunicaciones que tenemos el día actualmente. Pueden encontrar una colección de diferentes aparatos telefónicos, aparatos de comunicaciones como ser telégrafos, teléfonos, tenemos los teléfonos de magneto, tenemos las centrales telefónicas, también tenemos un área destinada a radio, telefonía celular y también computadoras. Esta es una proyección social que hace la empresa hacia la sociedad hondureña, donde pueden venir los estudiantes de los diferentes niveles, educación primaria, secundaria, educación superior, a aprender sobre lo que ha sido la evolución y la historia de las telecomunicaciones. Y de hecho somos uno de los museos más visitados en la zona, porque este museo, como es una proyección social, tiene sus puertas al público abiertas de forma gratuita. Entonces cualquier persona puede venir en el momento que sea y aprender un poco. El artefacto más antiguo probablemente sean los teléfonos de magneto que tenemos a este lado, y también tenemos los aparatos telegráficos, que bueno, el telégrafo llegó a Honduras en el siglo XVIII.
5: el espacio ha sido utilizado como recurso pedagógico, complementando la enseñanza en áreas como la ciencia, la historia y la innovación. Para muchos estudiantes, visitar este museo representa una oportunidad de aprender de forma interactiva, despertando la curiosidad y el interés por el desarrollo tecnológico. El Museo de las Telecomunicaciones continúa siendo un punto de encuentro entre generaciones, donde el conocimiento del pasado inspira a construir un futuro más conectado. Para el Noticiero Científico y Cultural Iberoamericano NSC informó Naomi Mesa de STVE.
0: El origen de los títeres se remonta a las civilizaciones más antiguas, cuando el ser humano vio su sombra reflejada en la pared por el fuego de la hoguera. Se hacían para el teatro de sombras con piel de animales y madera. Hasta la fecha se siguen usando, como lo hace el titeretero colombiano Iván Álvarez.
7: Algunas historias comienzan con un sueño. La de Iván Álvarez comenzó con un muñeco. En su taller, entre madera, telas y pintura, los títeres parecen esperar pacientes el momento de volver a la vida. Aquí, los objetos no son simple objetos. Aquí, todo puede contar una historia.
8: Bueno, yo descubro los títeres de una manera insólita porque pues yo no había visto títeres en mi infancia, pues no tenía noticia de que era un muñeco. Y unas amiguitas un día me invitaron a jugar con muñecos y yo creía que era con las muñecas que ellas tenían en su casa, pero como a mí me gustaban mucho esas niñas, yo estaba enamorado de ellas y me parecían divinas y muy buenas personas, entonces pues acepté ir a jugar a la casa de ellas y para mí fue tamaña sorpresa ver que las muñecas o los muñecos que ellos tenían eran títeres.
7: Ahí apareció la cabeza del títere, la imaginación, pero ningún títere vive solo, siempre necesita manos que lo muevan. Siempre fueron Iván y César, hermanos gemelos. Uno imaginaba mundos, el otro abría caminos para que esos mundos existieran.
8: Pues él era más como dado a las relaciones públicas, era más extrovertido que yo. Y entonces pues ocupaba, digamos, como un lugar muy importante en la libélula porque era el que se encargaba un poco de la administración y como de la proyección del grupo, como gestor. Era un gran gestor y pues le abrió como un horizonte y un camino a la libélula.
7: Así comenzaron a mover los hilos de su propio teatro, un lugar donde los muñecos aprendieron a hablar y donde generaciones de niños descubrieron que la imaginación también tiene escenario. La libélula dorada. Hoy, mientras su espacio se encuentra en remodelación, su esencia sigue viva en cada historia, en cada títere y en cada recuerdo que aún se mueve entre sus manos.
8: Un día me dio por preguntarle, por curiosidad, a un niño como de 7 años, que por qué me abrazaba tanto y a mi hermano. Y entonces el niño dijo, es que yo creía que ustedes no existían de verdad, que solamente existíamos en la fantasía y en la televisión.
7: En el teatro de títeres todo nace del juego. De ahí salieron personajes, historias y también recuerdos.
0: El Instituto Cultural de México, en Italia, Tina Modotti, coordina las labores de promoción cultural en ese país, Malta, Albania y San Marino. Modotti, fotógrafa y una figura compleja y lúcida del siglo XX, nació en una familia obrera en Italia. Se formó entre la migración y el trabajo y llegó a México en los años 20.
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11: 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En ese movimiento, en esa época,
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0: Gracias por habernos acompañado en este viaje informativo del noticiero científico y cultural iberoamericano, NSC. Este espacio de encuentro no sería posible sin la colaboración y plataformas de los socios de ATI, y en especial el ILCE, y las agencias informativas AFP, EFE, Xinhua y la Deutsche Welle. Si quieren saber más, podemos estar comunicados a través de la web en noticiasncc.com y en las redes sociales nos encuentras como @NSC Iberoamérica, en X, Facebook, Instagram y Dailymotion. Yo soy Ana Cristina Olvera y les espero en una próxima emisión.

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0: Bienvenidas y bienvenidos al noticiero científico y cultural iberoamericano NSC, en su versión especializada en salud. Un espacio de la Asociación de Televisiones Educativas y Culturales Iberoamericanas ATEI, dedicado a compartir la información más relevante sobre ciencia y tecnología. Cuando un brote infeccioso surge en un entorno aislado y aparentemente controlado como un crucero, comienza una labor de rastreo para reconstruir la historia del contagio. En el caso de enfermedades que saltan de animales a humanos, el objetivo es trazar la ruta exacta que siguió el patógeno, lo que exige conectar la alteración de un entorno natural con la actividad y presencia humana.
1: Mientras el crucero donde se detectaron varios casos de hantavirus viaja hacia Islas Canarias, expertos en salud analizan dónde pudo originarse el brote. Una experta de la Organización Mundial de la Salud dijo el miércoles a la France Presse que el primer caso del virus no pudo haberse contagiado durante el crucero que zarpó de Ushuaia en Argentina el 1 de abril con rumbo a Cabo Verde, a donde llegó el pasado domingo.
2: El periodo de incubación, que es el tiempo entre la infección por el virus y la aparición de los síntomas, va de una, que es el mínimo documentado, hasta 6 semanas. En general se sitúa más bien en torno a 2 o 3 semanas. Así que el señor que estaba en el barco, que embarcó el 1 de abril y empezó a enfermar el 6 de abril, no pudo haberse contagiado en el barco ni en una de las islas.
1: De 8 casos confirmados y sospechosos de hantavirus, el primero en enfermar fue un pasajero neerlandés de 70 años que comenzó a presentar síntomas como fiebre, dolor de cabeza y diarrea leve el 6 de abril y desarrolló dificultad respiratoria el 11 de abril. Ese mismo día murió a bordo.
2: El primer caso tuvo muy claramente una exposición antes de embarcar en el barco, así que sin duda está relacionado con un roedor.
1: La esposa del neerlandés de 69 años presentaba síntomas gastrointestinales cuando acompañó los restos de su marido a tierra en el territorio británico de Santa Helena el 24 de abril, antes de volar a Johannesburgo el 25 de abril y morir al día siguiente. El Ministerio de Salud argentino dijo el miércoles que la pareja había recorrido Chile, Uruguay y Argentina antes de embarcar en el MV Hondius. Argentina presenta 4 áreas endémicas con distintos genotipos de hantavirus, una de ellas en los bosques andino-patagónicos con presencia de la variedad Andes, que se sospecha es la cepa detectada en el MC Hondius.
0: Gracias al análisis de fluidos y tejidos, los laboratorios logran identificar padecimientos antes de que se presenten síntomas graves. Pero para muchas personas, los costos de estos servicios crean una barrera económica que frena el potencial de la medicina preventiva. Por lo que desde la UNAM se presenta la siguiente iniciativa.
3: Mantenerte saludable depende de múltiples factores, entre ellos un constante chequeo clínico. Sin embargo, esto resulta en altos costos para la mayoría de la población. Por ejemplo, una química sanguínea de 12 elementos ronda entre los 350 y 700 pesos en laboratorios privados. Ante este panorama, la FESCO Utitlán reconoce la necesidad de estudios de rutina a precios más accesibles, por lo que se abrió el Laboratorio Universitario de Diagnóstico Clínico, LUDC, de la UNAM.
4: Hacemos lo que llamamos estudios de rutina, biometría hemática, química sanguínea, examen general de orina. En realidad, todos los estudios que son funcionales para dar un diagnóstico general de un paciente. Incluso actualmente ya contamos con pruebas más especializadas, como perfiles hormonales, hemoglobina glucosilada. Y cada vez vamos aumentando nuestra oferta de estudios.
3: Estos servicios son posibles gracias al doctor Jorge Alejandro López Bermúdez, quien lidera un equipo de químicos farmacobiólogos, bioquímicos clínicos e ingenieros biotecnológicos que pertenecen a la misma institución y se encargan de la toma de muestras y su correcto estudio.
5: El equipo que tenemos es de vanguardia, ahorita es todo automatizado, algún equipo semiautomatizado, pero la gran mayoría nos da resultados en un corto plazo, lo cual pues nos ayuda mucho a que si la persona viene con urgencia, tenga sus resultados de forma casi inmediata.
3: En este espacio se piensa en la sociedad y su necesidad de bajos costos y de obtener resultados en poco tiempo, por lo que se busca que el paciente reciba sus estudios a lo largo del día en el que acude a realizarse los mismos.
4: El margen de ganancia normalmente para los reactivos es muy amplio. Nosotros lo reducimos al máximo con tal de ofrecer un servicio que sea mucho más aceptable para la comunidad estudiantil y para la población en general.
3: Gracias a que es parte de la universidad, no solo brinda un servicio a personas enfermas o que necesiten algún estudio, también se encarga de instruir a estudiantes para el mundo laboral.
4: Es una escuela donde se preparan profesionistas para trabajar en el área de diagnóstico clínico que lamentablemente no tiene un espacio donde los alumnos pudieran observar lo que sería su vida profesional.
3: El Laboratorio Universitario de Diagnóstico Clínico, ubicado en el Campus 1 de FES Cuautitlán, junto con sus especialistas, te esperan con gusto para atenderte en lo que necesites.
0: El trasplante de riñón es el procedimiento más demandado en el mundo, debido a que la diabetes e hipertensión son las principales causas de la enfermedad renal crónica. El lugar donde se realicen estos procedimientos médicos puede determinar el éxito a largo plazo. Es aquí donde radica la importancia de que los centros especializados cuenten con certificación de calidad.
6: 1.900 personas en Colombia aún están a la espera de un trasplante de riñón como única alternativa a supervivencia y poder continuar con una calidad de vida digna. Pero no es únicamente contar con el órgano para la persona, sino de un espacio que garantice el éxito del procedimiento. El Hospital Internacional de Colombia es el primero en recibir una certificación de alta calidad en trasplante de riñón.
7: Bueno, esta recertificación lo que hace es validar todo el esfuerzo que hacemos, tanto institucional como individual, por parte de cada uno de los trabajadores de esta institución, tratando de ir siempre logrando la excelencia en la calidad y la mejor atención a nuestros pacientes. En general, la Joint Commission International evalúa todos los procesos que tenemos, desde el proceso de educación a nuestros pacientes, pasando como por toda la evaluación de la calidad de las intervenciones que hacemos, los procedimientos quirúrgicos, el trasplante, el seguimiento y los protocolos que tenemos.
6: Desde hace más de 20 años, el Centro de Excelencia del HIC ha doblado esfuerzos para poder capacitar a su personal médico y también contar con equipos y espacios de última tecnología. Solo en Santander ya se han realizado más de 200 trasplantes con una tasa de sobrevida comparable con estándares internacionales.
7: En este centro de trasplante llevamos 20 años trabajando para la atención de nuestros pacientes. Hemos logrado muchísimas cosas. Trasplante, hemos llegado a tener 440 trasplantes, de los cuales 15 de donante vivos. Hemos tenido trasplantes combinados, corazón con riñón, riñón con páncreas. Y en últimas, lo que nos dice esta recertificación es que todo ese proceso que hemos llevado históricamente lo hemos logrado consolidar en unos protocolos adecuados para la atención de nuestros pacientes y que nos permitan garantizar una mejor calidad.
6: Este desempeño no solo evidencia la solidez clínica, sino también un impacto en la calidad de vida en los pacientes, quienes logran dejar la diálisis y recuperar su autonomía. En términos de avance, ubica a Santander en la vanguardia de los trasplantes renales en el país.
0: La inmunización previene entre 3 a 5 millones de muertes en todo el mundo. Una decisión basada en la confianza que marca la diferencia entre vulnerabilidad y la protección de comunidades enteras. Sin embargo, para que esta herramienta se traduzca en vidas protegidas, existe un trabajo profundo orientado a garantizar que el acceso sea seguro y equitativo.
8: Confío en las vacunas porque nuestros padres, abuelos se han vacunado y se ha demostrado que en realidad han sido efectivas. Hola, ¿cómo estás?
9: Hola, buenas.
8: ¿Cómo estás? Vení a vacunar.
10: Detrás de cada persona que se vacuna en Uruguay hay mucho trabajo previo, de discusiones, de análisis epidemiológicos, de análisis técnicos, de auditorías de cómo circulan nuestras enfermedades y del impacto probable que tendremos en salud, pero además de un análisis sustentado en evidencia científica.
11: El objetivo de esta reunión, como van a ver en el orden del día,
9: día es poner una puesta a punto de la actualización de la estrategia de prevención frente al virus respiratorio sincitial que maneja el Uruguay para esta temporada.
11: La Comisión Nacional Asesora de Vacunaciones, con los expertos que la integramos, nos reunimos al menos 2 veces al año, pero puede ser con mucha mayor frecuencia, para basándonos en la evidencia científica nacional e internacional y los datos locales, tomar las decisiones y asesorar al Ministerio sobre vacunas, planes, etc.
12: Uruguay realmente es un referente regional y no es por pura casualidad. Es el resultado de una política de Estado basada en evidencia, sostenida y sobre todo basada en la confianza de la población.
13: ¿Qué es lo relevante de trabajar en conjunto con la OPS? Primero que trabajamos con una organización con un respeto instaurado por la trayectoria del trabajo en salud y los resultados de trabajo en salud poblacional. Además, es un aliado estratégico en la gestión y en el acceso a las vacunas para nuestro país, porque a través del Fondo Rotatorio, en la negociación económica del acceso a las vacunas es fundamental para nuestro país y además nos brinda el respaldo en seguridad en cuanto a la comunicación poblacional cuando tenemos estrategias respaldadas por la OPS.
14: Muchas gracias.
11: Cuando las personas van a un vacunatorio a vacunarse, tienen que tener la tranquilidad de que esa vacuna, ese esquema de vacunación fue discutido ampliamente por un equipo que va a ver la necesidad, como la seguridad de esa vacuna y de ese esquema de vacunación. Las vacunas se continúan evaluando luego de su implementación en cuanto a la seguridad, y eficacia y efectividad.
12: En el Uruguay hay un programa de inmunizaciones muy sólido y que acompaña a la población en todo el largo del ciclo de su vida, incluyendo sobre todo a personas de alto riesgo y a todas las personas vulnerables. Es un modelo de solidaridad regional que se traduce en algo muy concreto, que es el acceso, la equidad y más vidas protegidas.
15: Hola. ¿Ariana también se vacuna?
16: Las dos. Recién me vacuné con mi hija de 2 años. Me voy tranquila y segura porque sé que es importante para nuestra salud y para los que nos rodean.
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0: A través de la evolución, nuestra biología desarrolló un sistema de regulación capaz de adaptarse a distintos entornos climáticos para mantener una temperatura interna estable. Cuando el ambiente se calienta, el cerebro activa mecanismos de defensa inmediatos. Pero este diseño tiene un límite de tolerancia que hoy se ve desafiado por los climas extremos.
1: Un golpe de calor es una entidad donde la característica más importante pues es una temperatura corporal muy elevada, por arriba de los 39 grados o 40 grados centígrados. Encontramos al paciente con la piel muy caliente, muy sudorosa. En ocasiones podemos encontrar al paciente con la piel reseca. Puede tener las mucosas orales secas, puede tener poca producción de saliva. En los casos más graves o complicados, pudiéramos encontrar náuseas, vómitos. En casos extremos, podríamos encontrar un paciente que pudiera tener desmayos o somnolencia. Puede generar en un paciente deshidratación, dependiendo del grupo de edad, sobre todo en los menores de 5 años, es una situación que puede ser complicada, dado que el paciente se puede deshidratar y puede requerir de una terapia de hidratación a través de la vena. Otro de los efectos o las enfermedades que podemos encontrar en estos pacientes pudiera ser cuadros de diarreas agudas que empezamos a ver en estas próximas semanas, que van a incrementar los niños con patología de gastroenteritis, calambres, entumecimientos. Además, el calor o la exposición extrema de niños o personas en general al calor o a la luz solar puede producir quemaduras de primero y segundo grado que pudieran requerir de algún tratamiento. Lo primero que hay que hacer es llevarlo a un lugar fresco, llevarlo a la sombra, quitar el exceso de ropa para evitar acumular más el calor. Y algo bien importante es, dependiendo las condiciones del paciente, pues también detonar o hablar a un servicio de emergencia. ¿Cómo prevenir? Es evitar estar expuesto durante muchas horas al sol o al calor, hidratarse de manera correcta. Y algo bien importante es ponerse ropa ligera, ropa clara, ropa que transpire, y estar cubiertos, ya sea con una sombrilla o con un sombrero, si vamos a salir a la calle, para evitar que el calor o el sol nos pegue de manera directa. Una advertencia muy importante para todos los papás o cuidadores de pequeños es no dejarlos dentro de los autos en estos horarios de mediodía, por ningún motivo y mucho menos con los vidrios cerrados. Eso puede en pocos minutos generar un golpe de calor y poner una situación crítica o grave a cualquier infante.
0: Las enfermedades virales no han sido erradicadas del planeta. Permanecen contenidas gracias a un esfuerzo colectivo. El verdadero riesgo surge cuando el éxito pasado de las vacunas genera una falsa sensación de seguridad. La protección de una sociedad no es un logro permanente, es un pacto continuo entre los sistemas de salud y las comunidades.
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0: La creatividad suele confundirse con un talento exclusivo de quienes practican las artes, cuando en realidad es una función cognitiva fundamental. Aquí, el entorno moderno diseñado para capturar nuestra atención en todo momento podría ser un obstáculo para dejar fluir el lado creativo, lo que hace necesario recurrir a un estado que actualmente se evita a toda costa: estar aburrido.
2: Huir del aburrimiento es algo común en estos días. Basta sacar el celular y una cascada de mensajes y videos cortos aparecen. Así cada segundo libre parece ocupado. Pero al intentar escapar del aburrimiento, podríamos estar perdiendo algo importante.
9: En una era digital, y las redes sociales son un mecanismo para evitar que este aburrimiento sea sano y pueda despertar otras funciones cognitivas que necesitamos.
2: La ciencia sugiere que el aburrimiento ocasional es saludable, pues puede convertirse en el motor para la creatividad. Un estudio publicado en la revista Academy of Management lo puso a prueba. A un grupo de participantes se les pidió realizar una tarea monótona, copiar números de una guía telefónica. Después, todos debían proponer ideas creativas para distintos problemas. El resultado fue llamativo. Quienes realizaron la tarea aburrida generaron más ideas originales que el resto. La explicación es simple. Cuando la mente no está totalmente ocupada, empieza a divagar. En ese momento se activa lo que los neurocientíficos llaman red neuronal por defecto, un sistema cerebral que entra en funcionamiento cuando recordamos el pasado o imaginamos el futuro. En esos momentos, el cerebro reorganiza información, consolida recuerdos y puede generar nuevas conexiones. Allí reside el pensamiento creativo y mayor claridad de ideas.
10: A nivel de neurociencia, lo que pasa en nuestro cerebro al aburrirnos es que la corteza prefrontal, que es la encargada de la organización, de la planificación, del control de ciertos impulsos, baja su actividad, por lo que no nos encontramos tan contentos, tan felices, digámoslo así, y asimismo la amígdala también cambia su forma de activarse, por lo que hace que nosotros no nos sintamos cómodos. Entonces, ¿qué pasa? Al haber todos estos cambios, nosotros queremos ya cambiar de emoción, queremos buscar otra actividad, pero lo que nos dice justamente el aburrimiento es que vayamos hacia adentro, que busquemos lo que realmente nos motiva, lo que realmente nos está interesando en este momento.
2: En los niños estos momentos son especialmente valiosos. Los especialistas señalan que los periodos sin estímulos constantes, sobre todo sin pantallas, favorecen la imaginación y la autorregulación emocional. Por eso, permitir que los niños se aburran un poco también puede ser saludable.
9: Sí, es bueno que los niños se aburran. ¿Por qué? Porque permite el desarrollo de estas habilidades escondidas, 5 minutos, y el niño empezará a descubrir, a explorar otras actividades.
2: La ciencia sugiere que el aburrimiento no es solo tiempo perdido, puede ser una señal del cerebro que nos invita a cambiar, explorar o crear algo nuevo. Para NSC, Viviana Obando.
0: La tranquilidad es un componente fundamental para el aprendizaje, que suele ignorarse. Pero el crecimiento académico se ve interrumpido cuando la hostilidad se infiltra en los campus universitarios. La violencia de género dentro del ámbito educativo no siempre se manifiesta en formas estridentes. Aún así, logra vulnerar la dignidad y el derecho básico a la educación.
11: La violencia de género es una problemática que puede manifestarse en distintos espacios, incluso dentro del ámbito educativo. Muchas veces, estas situaciones pasan desapercibidas, ya sea por desconocimiento o por la normalización de ciertas conductas que afectan el bienestar de las personas. Por ello, la importancia de generar espacios de prevención y orientación dentro de las universidades se vuelve fundamental para la formación integral de los estudiantes.
12: En el podcast de Vicerrectorado Académico, La Banca de Atrás, conversamos con la psicóloga clínica Carlota Álvarez, coordinadora de Prevención de Violencia de Género, de la Universidad Católica Santiago de Guayaquil.
13: La coordinación se crea debido a que no podemos ser ajenos a lo que ocurre afuera en las calles con respecto a la violencia. Entonces, esta coordinación aparece para ir ubicando cuáles son las vivencias que nuestros estudiantes, nuestros docentes pudieran estar experimentando dentro del ámbito universitario.
11: Estos espacios permiten orientar, informar y acompañar a los estudiantes, promoviendo una cultura de respeto y prevención dentro del entorno educativo. Sin embargo, para poder prevenir, primero es importante reconocer que la violencia de género puede presentarse de distintas formas.
13: Pero de ahí hay un montón de tipos de violencia, la física, la sexual, la psicológica, que en temas de violencia psicológica, que en realidad es la violencia que atraviesa a todas, porque no podemos decir que hay una violencia de un tipo sin que haya la psicológica, ¿sí? Y es la más difícil, digamos, de en los espacios judiciales demostrar qué ha ocurrido, ¿no? Entonces, pero en todo caso, sí, hay las red flags que son justamente para identificar en qué momento esta asimetría está generando algún tipo de violencia.
11: Contar con coordinaciones y programas enfocados en la prevención permite brindar acompañamiento, orientación y seguimiento a los casos, promoviendo entornos seguros para la comunidad universitaria.
13: En la medida en que el sujeto no se sienta inferior, ridiculizado, eso sería lo que hace que se distinga.
11: Gabriel Ortiz, Vicerrectorado Académico UCSG.
0: 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Hasta la siguiente.

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0: ¿Qué
1: Hola.
0: Tal? Buenas tardes.
1: ¿Cómo estás?
0: ¿Qué tal?
1: ¿Qué tal?
0: Encantada.
1: Mucho gusto, un placer.
0: Igualmente. ¿Vamos para acá?
1: Bueno, siempre impecable.

0: Bueno, bienvenido Roberto, muchas gracias por estar acá.
1: Muchas gracias Inés y muchas gracias al CDF por esta oportunidad de mostrar y hablar sobre mi trabajo.
0: Roberto, yo querría empezar con los inicios. Yo veo que tu inicio en los estudios viene por el lado de la química. Uh-huh. Y 3 décadas después entiendo que empezaste a investigar en fotografía. Hay 2 datos que me parecieron relevantes. Por un lado, un regalo de un libro que fue como muy revelador. Pero había también otro posible inicio. Ahora mismo no recuerdo en qué estaba explicado.
1: Bueno,
0: ya sé, sí. El haiku.
1: Hiciste
0: un haiku, escribiste un haiku y después buscaste una imagen para ilustrar ese haiku.
1: En realidad, los inicios, el disparador fue una revista de fotografía que me regaló mi esposa durante una gripe que estaba cursando yo. En los momentos que la gripe demoraba una semana más o menos, nada más. Y bueno, eso me abrió un mundo totalmente nuevo hacia la fotografía, porque yo hasta ese momento no tenía conocimiento ninguno de lo que era una cámara, ¿no? Así que para mí fue un despertar esa revista, la conservo todavía hoy. Y después, esa segunda apertura, vamos a decir, que tuve fue cuando, a través del descubrimiento también de la cultura japonesa para mí, que fue a través del Zen, me encontré con el haiku. Es un estilo de poema de 17 sílabas dispuestas en 3 frases de 5, 7 y 5 respectivamente. Y desemboqué, vamos a decir, en el Zen y en la cultura japonesa a raíz de mis carreras de maratón. En un determinado momento, y mucho antes que Forrest Gump, empecé a correr sin ninguna causa aparente. Y terminé corriendo 4 maratones y 5 media maratones. Y recuerdo que en los periodos de entrenamiento me venían muchas ideas, entre ellas fotográficas también. Así que empecé a correr con una libreta atada al brazo, cosa de que cuando venía la idea ya tenía el material para apuntarlo inmediatamente.
2: En las libretas hay poemas. Hay libro de campo de la serie de Rara Avis, incluyendo, no sé si se ven, los dibujos, los esquemas de algunas de ellas. Hay cuadernos de miscelánea, donde hay fotografía, pero también hay dibujos que van a ser en algún momento fotografías. Y muchos de esos son sueños. ¿Ves por ejemplo, de acá? Donde yo dibujé medio oscuras allí algunos croquis y después apunto la idea, ¿no?
1: Como no siempre podía correr porque me lesionaba o alguna otra cosa, descubrí.

0: Llegué a la cultura japonesa, de ahí al haiku, y de ahí al haiku y la fotografía, que más que escribir un haiku para una fotografía o hacer una fotografía para un haiku, eran instancias en las cuales las dos vertientes convergían y yo sentía que no tenía derecho a separarlas. Así que asumí el riesgo de poner palabra e imagen juntas y ahí surgieron los libros de haiku y fotografía.
1: ¿Y sentís que de alguna manera el pasaje por el estudio y por el ejercicio de la profesión también en química presagió el trabajo que después ibas a hacer en otro tipo de laboratorio y también con materia? Como
0: sí,
1: fue el
0: absolutamente.
1: Trabajo
0: los estudios en química me ayudaron mucho, sobre todo para tener conciencia de la peligrosidad de algunos productos con los que yo ahora actualmente estoy trabajando, que hay que trabajarlos con seguridad, y además se necesita para algunas cosas una cierta manualidad, saber manipular algunos productos al momento de pesarlos, de diluirlos, etcétera, para lo cual los estudios me ayudaron mucho. Y por más que trabajé 27 años en la industria química, yo creo que el corolario de todo esto es la fotografía, ¿no?
2: Uh-huh. Esto va a llevar un rato porque tiene que actuar. Acá recién empezó a ablandarse la gelatina. Voy a ver cómo la voy a pasar al agua. Y voy a ver cómo va reaccionando, a ver si se la ablandó lo suficiente. Pero al pasar de un medio al otro, de ácido alcalino, de alcalino a ácido. Y ahora vas a ver que salen las sales negras de plata de abajo. Entonces, ¿cuándo detengo yo esto? Bueno, no sé. Esto yo le puedo dar, yo puedo hacerlo así y decir, los velos estos son parte de los glaciares que se están desprendiendo, ¿no? Hay que ver para dónde lo hago, si para arriba o para abajo. Sí, el proceso es muy lindo.
1: ¿Qué es para ti tener un estilo propio, una voz propia? ¿Es algo que se cultiva, que se desarrolla, que se aprende, que depende de nuestra madurez como personas?
0: Si vamos al origen de la palabra estilo, viene del latín stylus, que quiere decir herramienta, ¿no? Un estilo era el estilete, y por el cual se reconocía al artesano según la manera en que picaba la piedra con su stylus. De ahí derivó a que hoy en día tomemos como el estilo como la característica que define a un artista o un artesano. Y en mi caso, ¿qué siento yo? Primero, no considero que tenga un estilo propio, sino que voy creciendo y voy madurando a medida que voy experimentando. Y segundo, quizás lo que sí puedo decir que tengo una voz propia, que me la da la propia experiencia, y los años que hace que estoy vivo, que de alguna manera me ayudan a traducir emociones, sentimientos, y muchos de esos se plasman en fotografías.
1: Uh-huh. Vi en una entrevista que te hizo Alexandra Novoa acá, uh-huh, para el Centro de Fotografía, en donde decías una cosa que me pareció muy interesante, que la fotografía vos entendías que no es una herramienta, que es la tierra.
0: Sí. En un determinado momento la fotografía fue considerada como la hermana menor de las artes. Y hoy en día también se la está utilizando, se le está dando un uso, vamos a decir. que está muy bien

0: aprovechada en ciertas, en ciertos trabajos, en ciertas muestras, pero creo que también la fotografía es la materia que se moldea, que el artesano fotógrafo moldea, y más que una herramienta, sí, es la materia misma, la fotografía, por lo menos para como yo la consigo y como la realizo.
1: Y en tu obra y en tu búsqueda, la fotografía se entiende también en diálogo con el texto, con el dibujo, o sea, las artes se mixturan en la concepción de una obra, ¿no?
0: Sí, lo que sucede es que a veces hay ideas que no alcanza, por lo menos en mi caso, para expresarlas totalmente con una sola disciplina. Hay algunas que se resuelven muy bien con una fotografía, otras que se resuelven con un poema, y otras con un pincel, y entonces, o con un lápiz, y bueno, dependiendo de lo que yo quiera transmitir, es que recurro a las diferentes vertientes que me ayudan a redondear, a dar forma y a ser comunicable lo que yo quiero decir. Uh-huh.
1: Yo me anoté en un recorrido por títulos de series, ¿no? Las voy a nombrar. Estar presente. No es exhaustiva, pero hay muchas. Estar presente. Rara avis. Nuevas constelaciones. Antes del comienzo. Otra alquimia. Zeitgeist. Montañas de la incertidumbre, mente y materia, Dante, el peregrino de las profundidades, la mano en la caverna roja, entre paréntesis. Cartografías del agua, los tres primeros minutos en el universo, paisajes proféticos, ciudades en las que vivimos, me salteo, vocación de Sísifo, contemporaneidad de las brujas, resiliencia terrenal, senderos del mito. Parece que los títulos de los trabajos, además de los trabajos en sí, parecen estar marcando como si fueran pistas o el camino hecho de migas de Hansel y Gretel, ¿no? Como claves para entender como una inquietud filosófica muy nítida, ¿no? Me parece que la filosofía está muy presente en muchas zonas de tu trabajo, pero muy puntualmente en los títulos, ¿no?
0: Sí, digamos, mi trabajo pretende reflejar cuestiones personales que tienen que ver, digamos, con el mito, la mitología. Uh-huh. Eso, digamos, comenzó en muy temprana edad, cuando en mis cumpleaños recibía de parte de familiares o de amigos libros para niños, digamos, pero donde la mitología griega, la nórdica, estaban presentes. Y eran cosas que yo leía y releía y me nutría, y en determinado momento empecé a leer más allá de esos libros regalados. Y bueno, ya de mayor uno empieza a hacerse algunas preguntas, esas preguntas eternas, incontestables, y quizás esa incertidumbre va siempre conmigo, y quizás eso es lo que alimenta, digamos, esa búsqueda filosófica, esa búsqueda del ser humano buscando trascender. Y algunas de esas series, más que respuestas, son preguntas sobre preguntas.
1: Uh-huh. También en tu trabajo pareciera que lo inesperado surge de la experimentación. ¿Y cómo te llevas con el problema? No sé si es un problema de no tener tanto control sobre qué puede resultar en el proceso de trabajo sobre una imagen, porque veo, o sea, que cada imagen es única.
0: Bueno,
1: y que el trabajo te lleva, me parece, es en el laboratorio, igual que volviendo a lo de la química, sucede mucho en el laboratorio y en enfrentar la materia, ¿no?
0: Claro. Sí, Para mí el laboratorio es la fase creativa por excelencia de la fotografía, lo repito, es mi caso. Uh-huh. De alguna manera yo hice un pacto conmigo mismo en el sentido de aceptar de no tener control total sobre las acciones. Por supuesto que cuando hago fotografía impresa al estilo tradicional y uno quiere, digamos, obtener determinadas tonalidades, determinadas características, cierta atmósfera de la fotografía, uno tiene que ceñirse a ciertos rigores técnicos que conducen a un resultado final esperado, y en la mayoría de los casos sucede. Pero también hay otro tipo de fotografía que realizo en la cual uno sabe el comienzo pero no sabe el final, porque van ocurriendo cosas durante el proceso que son más interesantes que de repente lo que uno había planeado, y uno, bueno, toma por ese camino alternativo, ¿no? Así que, digamos, también la sorpresa juega a mi favor, sobre todo cuando uno después aprende de los errores y a raíz de error, uno sabe cómo no se deben hacer las cosas y cómo otras cosas vale la pena equivocarse, pero esta vez teniendo un mapa de ruta.
1: Claro, aparece eso en el manifiesto, en el manifiesto que también está presente en la web. Dice, voy a citarte sobre el azar. Decís: estoy preparado para recibir el azar. Le doy la bienvenida mientras investigo nuevos procesos y fórmulas. Cuando surge un evento fortuito que puede aportar algo significativo a mi trabajo, trato de ponerlo bajo mi control, aunque a veces ocurre a la inversa. Sí. Creo que es exactamente esto, ¿no?
0: Tal cual.
1: Estamos hablando. Nuevamente vuelvo a esta entrevista que te hacía por Zoom, en medio, creo, del apogeo de la pandemia, uh-huh. Alexandra. Y mencionabas creo que vos hacías la pregunta de cuál sería la fotografía ¿qué fotografía tomaría si supiera que es la última?
0: Sí.
1: Me llamó la atención porque mencionaste la pregunta y yo me quedé pensando cuál sería la que tú tomarías. Me hubiera gustado que la contestaras en el momento y por eso te la hago ahora.
0: Claro. Sí, uno piensa por cuestiones afectivas que la última fotografía debería estar vinculada a la familia, ¿no? Un gran retrato familiar donde estén todos los seres queridos, incluyendo a los amigos. Y uno ahí tendría un mapa de los afectos, ¿no? Cada persona representando una parcela de los sentimientos de cada uno. Pero yo creo que voy más a los territorios que a los mapas, es decir, aquello que no es tangible, que no se ve, lo que queda oculto detrás del mapa, o que lo conoce de primera mano el que lo transita. Entonces, quizás la última fotografía tendría que ver con un sentimiento del cual todavía no estoy preparado para expresarlo.
1: Ahora me contabas que dentro de los próximos trabajos están los laberintos como foco. Capaz que nos puedes contar en qué estás trabajando en este momento, porque también veo que muchas de estas series, incluso las series que yo nombraba, son procesos que están abiertos, son series que se siguen construyendo, ¿no?
0: Sí, por ejemplo, Contemporaneidad de las Brujas es un proyecto abierto, lo mismo que Melting Point, Punto de Fusión. Quizás de los últimos trabajos el que está cerrado es Vocación de Sísifo. Y hay otros trabajos que están todavía en ciernes, como por ejemplo Las Griegas, que tiene que ver con mitología, digamos, actualizada o revisionada desde una de un punto de vista de ficción. También estoy trabajando sobre un proyecto que se llama Reconstruyendo la Antártida. Obviamente que lo estoy haciendo desde mi humilde laboratorio, porque no tengo posibilidades de viajar y porque lo que yo quiero expresar, no necesariamente tengo que fotografiar glaciares para lo que yo quiero transmitir. Un proyecto sobre Carl Jung, el Unus Mundus. En fin, hay varios proyectos latentes y otros que ya están en rodaje, por decirlo así, que bueno, los iré subiendo progresivamente a las redes sociales y a mi página web. Hace pocas semanas tuve una idea y en esta última semana empecé a trabajar sobre los Tangram, que son un juego chino, vamos a decir, o una especie de, no de rompecabezas, pero es un artilugio donde se forman figuras a partir de 7 piezas. Y en ese estoy, digamos, recobrando mi fase lúdica, mi fase de niño, jugando con un tangram inventado de piezas irregulares y donde, bueno, estoy volviendo al color. Yo que siempre fui tan defensor de lo monocromático, con lo cual me siento muy cómodo, pero también el color que se inició en la serie de Ojos de Topo hoy retoma otra beta distinta, mucho más geométrica, con la serie de Falso Tangram.
1: Le cabe mejor a los proyectos la palabra proyecto que serie, capaz, ¿no? Yo hablaba de serie recién y vos hablabas de proyectos y me parece que
0: los proyectos,
1: es más noble proyecto.
0: Los proyectos se transforman en series cuando no se terminan, se abandonan, por lo menos en mi caso. Y mientras sea proyecto, quiere decir que todavía cabe la posibilidad de ser modificado o actualizado. Cuando hablo de serie, quizás ya le estoy poniendo un punto final a ese trabajo.
1: Entiendo. No, yo de golpe pensé serie por serie, lo seriado, y no sería justo también.
0: También, como es un juego de palabras, también las series que yo hago son, digamos, que en determinado momento me di cuenta que necesitaba más de una imagen para expresar cosas. Y algunas se transformaban en series, digamos, un grupo de imágenes que transmitían, que tenían un común denominador, o secuencias en las cuales había un orden cronológico, ¿no? Pero la palabra serie puede ser aplicada a cualquiera de las dos maneras.

0: Creo que todas las personas que vamos a participar de este, de esta conmemoración, podamos decir que tenemos un pedacito de él dentro de nosotros.
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0: Hay gente que dice que se angustia cuando se enfrentan con una superficie blanca, como que lo está esperando para que allí exprese todas sus preocupaciones ilustrativas, digamos, ¿no? No, a mí angustiarme no me angustió nunca, por lo menos que yo recuerde. Además, a veces uno enfrenta, por ejemplo, a la superficie que lo espera por delante con un proyecto más o menos determinado, y otras veces sin nada en la cabeza, con una cierta insinuación, diríamos, de direcciones en cuanto a trazos posibles. Y, pero no, a mí no me provocó nunca eso que algunos dicen que sienten. Será eso a lo mejor porque son más responsables que uno, no sé. Pero yo no, eso no lo sentí nunca. No, yo creo que no hay ninguna obra terminada en la historia de la expresión plástica, y en otras tampoco. Yo creo que el hombre abandona lo que hace por una saturación, digamos, creciente, ¿no? La prueba está, por ejemplo, que Leonardo, que era un fenómeno fantástico, retocó la Gioconda casi hasta su muerte. Cada tanto volvía sobre ella. Y los demás yo creo que no han hecho eso por temor de pronto, supongo yo, a estropear la obra, porque la consideraban de pronto terminada. Pero yo creo que lo que se dice terminada, yo creo que no hay una sola obra en toda la historia de la humanidad. Lo que se dice terminada, si uno dice, bueno, ya no le cabe más nada, ningún retoque posterior.
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cerveza te permite muchísimo abrir los sentidos, conocer nuevos gustos, nuevas sensaciones. Actualmente, con la expansión que está teniendo de diferentes estilos, se está abriendo muchísimo. Hay momentos que te da ganas de tomar una cerveza de alta graduación alcohólica, una barley wine, un imperial stout, una cerveza con carácter, y irla disfrutando, una cerveza con bastante madera. Hay épocas de verano que uno quiere tomar algo bien suave, bien ligero, de alta tomabilidad, que dé más frescura. Trae muchos recuerdos. Siempre la cerveza, recordemos, que se bebe con amigos, que se bebe en situaciones, se comparte. Por ahí uno se acuerda de aquella cerveza que vivió años atrás y trae muchas emociones.

0: Mi nombre es Martín Boan. Hace 20 años que me dedico a la cerveza. Por eso mi frase es: mi vida es una birra y la tuya. Soy el director del Centro de Cata de Cerveza, socio fundador del bar Beer Life, de la Copa Libertadores de Cerveza, de la Copa Argentina de Cerveza y una empresa, Bamalt, que se dedica a la producción y venta de insumos para fabricantes de cerveza, malta, levadura, lúpulo, productos de limpieza. Me encanta la cerveza, me apasiona desde todo punto de vista, lo disfruto y nuestro objetivo, nuestro deseo es llevar a la cerveza a la misma altura que tiene el vino.
1: La cerveza es la bebida alcohólica por excelencia. Sus orígenes se remontan a los pueblos elamitas, egipcios y sumerios en el milenio 4 a.C. Sí, 4.000 años antes de Cristo. Se elaboraba a partir de panes de cebada poco cocidos que dejaban fermentar en agua y tenía una densidad mayor a la actual. Pero la cerveza propiamente dicha aparece en Europa en el siglo XIII, en la medida en que el concepto de cerveza incluye el amargor propio del lúpulo. A partir de este momento, la cerveza comienza a extenderse por Europa y luego por el resto del mundo. La posibilidad de preservación de la cerveza se debe a la opción de elaborarla a gran escala en envases herméticamente cerrados. Las botellas industriales hechas en serie aparecen en el siglo XIX, dando a la cerveza una posición en el mercado muy importante. Debido a su fácil producción y rápido tiempo de fermentación, muchas personas deciden producir su propia cerveza. Actualmente en Argentina se vive un auge de la producción artesanal, encontrando gran cantidad de variedades y sabores.

0: querido.
1: Escúchame, ¿estás hoy?
0: Sí, sí, voy a estar dando clase.
1: No, no, iba a pasar a pararte.
0: Golpeame a mí, yo voy a estar en el fondo, en el aula del fondo, me golpeás y te lo recibo.
1: Dale, yo te lo dejo a vos ahí, listo.
0: Abrazo.
1: Listo, abrazo.
2: Mi trabajo se va alternando a lo largo del año. Hay prioridades, hay épocas del año. Siempre previo a una competencia, lo que denomina las últimas dos semanas, la prioridad es la competencia. Sobre todo con lo que es acreditaciones, entradas, asistencia a las personas que van a asistir al evento. Porque toda la estructura ya está armada desde hace semanas o meses. Obviamente en el día a día, o en semana a semana, cierta atención al bar, ni hablar los viernes o sábados que hay muchísima gente, muchísima actividad o ciertos eventos. Y bueno, lo que es la maltería o la cervecería, eso ya está más estandarizado y semanalmente hay una rutina de trabajo.

Los ingredientes de la cerveza principalmente son cuatro. El principal es el agua. El agua es el 93% de la cerveza en total. Que siempre han escuchado que esta es la mejor agua para hacer cerveza. El agua tiene sus características minerales naturales de cada ciudad. Incluso el cervecero las puede modificar, le puede agregar más sulfatos, cloruros, calcios. Si bien son términos un poco técnicos, el cervecero le modifica los compuestos minerales para adaptar a su mejor estilo de cerveza o al estilo que quiere producir. El segundo ingrediente fundamental es la malta. La malta es la cebada germinada y secada. Para los alemanes y para todos es el alma de la cerveza. ¿Por qué? Porque la malta le va a aportar los azúcares fermentecibles que la levadura, que en este caso lo tenemos en sobres, la levadura lo va a transformar a los azúcares fermentecibles en alcohol y CO2. O sea, la gran magia, el gran cervecero de la cerveza es la levadura. La levadura lo que hace es transformar los azúcares fermentecibles de la malta en alcohol y CO2 y darle su sabor característico. Hay cientos de cepas de levadura, más frutadas, más fenólicas, con diferentes notas, que te dan cervezas levemente más dulces, cervezas más secas, cervezas con clavo de olor, cervezas con característica de pimienta, cervezas con sabor a banana, con sus diferentes características. Y el cuarto ingrediente fundamental que se incorporó en los últimos siglos, no existió siempre en la cerveza, es el lúpulo.

El lúpulo es una flor, como podemos ver en esta copa. En realidad es una mal llamada flor, porque es solamente la parte femenina de la planta, es un cono, que este cono se lo muele y se lo prensa y se obtiene en pellet. Hay más de 100 tipos de pellet diferentes, cada uno con sus características. Puede haber lúpulos herbal, terrosos, especiados, cítricos. Cada uno tiene su familia. Sin el lúpulo, las cervezas serían dulces. El lúpulo es lo que le da el amargor a la cerveza y es el responsable del grado de amargor que tiene la bebida. Cuanto más lúpulo agregamos, más amarga es la cerveza. Menos lúpulo, menos amarga. Por ejemplo, en esta cerveza roja, que tiene un dulzor marcado, el actor principal, el responsable, es la malta. Y el lúpulo lo que hace es un trabajo de sostén, no es el actor secundario. Hay cervezas que son muy amargas, donde el principal actor es el lúpulo y secundario es la malta. Hay cervezas que por ahí el papel principal lo toma la levadura o en menor medida el agua. Entonces, el cervecero va jugando con los diferentes ingredientes, las diferentes materias primas. Incluso se puede agregar avena, se puede agregar miel, se puede agregar especies, se puede agregar madera, chocolate. Es infinito el mundo. O sea, cualquier materia prima que nosotros usamos para cocinar, tranquilamente se puede incorporar al proceso de elaboración de cerveza. Salud.

acá tenemos los tres equipos principales en lo que es la sala de cocción. Tenemos la olla de agua caliente, donde preparamos el agua con sus características minerales a unos 75-80 grados centígrados. Mezclamos el agua con la malta. En este caso tenemos acá una malta caramelo 140. Una malta que le agrega notas a caramelo, notas a pasas de uva. Vamos lavando los granos, llenando la olla de hervido. Una vez que tenemos la olla llena, vamos a agregarle el lúpulo y vamos a hervir la cerveza durante una hora. En esa hora va a extraer todo el amargor del lúpulo. Una vez que terminó el hervido, hacemos un whirlpool, un centrifugado, para que se junten todos los sólidos. Y vamos a extraer el mosto, que está a 100 grados centígrados. Lo vamos a enfriar en el enfriador a placas. El mosto que entra a 100 grados centígrados sale a 20. Y lo vamos a ingresar en los diferentes fermentadores. En este caso tenemos un fermentador que ya tiene una semana. Está la cerveza verde convirtiéndose en madura. Acá podemos apreciar cómo los azúcares fermentecibles se convierten en alcohol y CO2. Y después lo vamos a enfriar, reducir su temperatura en torno a los 2 grados centígrados. Y lo vamos a dejar un par de semanas madurando. La mitad lo vamos a embarrilar. Y la mitad lo vamos a embarrilar en barricas de vino, en barricas de madera, para envejecer durante varios meses y que sean cervezas diferentes, incluso para hacer cortes entre cerveza envejecida y cerveza nueva y buscar los flavors, los sabores, los aromas que queremos.

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Ser un buen catador no implica saber mucho o poco de cerveza. Es parte de un entrenamiento, de una capacitación, asociar los aromas y sabores que uno tiene en su historia con lo que le están enseñando a decir, esto es manzana, esto es pera, aprender ese lenguaje. Una vez que una persona aprende ese lenguaje, después es un entrenamiento para que cada día tener un paladar, una nariz más fina, una capacidad de reconocimiento mayor. Hoy lo que vamos a hacer es aprender a pensar, aprender a ver zonas críticas, no críticas, cómo se divide la fábrica, qué es importante, qué no es importante. Vamos a ver todo lo que es zona caliente, todo lo que es zona fría. Y como decía Papillón, para ser guardia cárcel hay que pensar como preso. Entonces acá como quién hay que pensar. Como bicho, ¿eh? Zona de no limpieza. Y les puedo nombrar cervecerías importantes que ustedes conocen con problemas de instalación. Nosotros actualmente tomamos un sorbo de cerveza y podemos describir una cerveza, podemos decir si es muy buena, si es mala, si es regular, si está apta para la venta, si tiene un problema marcado, si es una excelente cerveza, si pagaría por ella, si pediría otra. O sea, cuando uno ya tiene el organismo entrenado en uno o dos sabores, ya define la cerveza con 20, 30 centímetros cúbicos, sobra para saber de qué calidad estamos hablando. Y vamos a hacer una ronda de 5 cervezas de degustación. Hablando de los diferentes estilos, cómo se degusta una cerveza. En este caso comenzamos con una Session IPA de La Pampa. Siempre que digamos Session, estamos hablando que es una cerveza más suave de su estilo original. En este caso es una cerveza más suave de la IPA. Es una cerveza levemente frutada, floral, de bajo amargor, cítrica, fácil de tomar. Siempre en degustación, los jueces, por motus propio, lo primero que hacen instintivamente es sentir el aroma. Luego se hace una inspección visual, tanto de color, espuma, estabilidad de espuma, calidad. Y después un sorbito. Y hacemos que ese sorbo gire y redondee toda la boca. Y apreciamos, en este caso, esta cerveza. Y bueno, es la verdad que está, es una cerveza que está muy bien, simple. Fácil de tomar, para beber y beber, ideal para el verano. Y la verdad que son cervezas que en este verano próximo van a hacer furor porque permiten una tomabilidad muy alta. En el caso de esta segunda cerveza, es una Brown Ale. Brown Ale es una cerveza, en este caso es un marrón intenso, es una cerveza inglesa. También de fácil beber, de una alta tomabilidad, que va muy bien para el verano. Fíjense que la espuma tiene una leve nota a canela. Las Brown Ale son cervezas más suaves, más livianas, de su hermana mayor, una Porter. Tienen unas leves notas al chocolate, es suave. Y la verdad que es una cerveza ideal para acompañar con algún postre. O con una carne interesante, con una carne de un cordero, por ejemplo, con una hamburguesa de cordero iría muy bien. Esta tercera cerveza no es para cualquiera, es una Russian, una cerveza Smoked Russian, es una cerveza ahumada, con un poquito de centeno, y para aquellas personas que le encanta lo ahumado. También es una cerveza muy fácil de beber, que entra muy bien y tiene un ahumado bien característico, tanto en nariz como en boca, que te invade. Hay ahumados más intensivos. En cuanto a la intensidad del ahumado, hablando de cervezas ahumadas, estamos en intensidad media. Son muy pocas las personas que vienen al bar y piden esta cerveza y la beben, pero también tiene su gente que es muy fiel. De vez en cuando terminar la noche con una cerveza ahumada no viene mal.

para invierno. Acá tenemos una cerveza, una Strong Belgian, es una cerveza belga de 8% de alcohol, fuerte, bien aromática, compleja, fuerte. No es para tomar grandes cantidades, pero aporta un calor en boca, un calor en el cuerpo intenso. Tiene alguna pequeña nota fenólica, alguna pequeña nota a naranja, cítrica. Es una cerveza cremosa, sedosa, suave, para disfrutar, para beber sorbo a sorbo y jugar con la cerveza. Es una típica cerveza para beber mediante una película, o al lado de un fuego, o leyendo un libro, en aquellas ocasiones que no tenemos ningún apuro. Estamos disfrutando el momento y estamos disfrutando la bebida. Para cerrar, vamos a cerrar con una cerveza Boreal. Es una cerveza roja, maltosa, un rojo profundo, levemente cobriza, donde tiene una buena maltosidad, una buena redondez, muy buena persistencia de espuma, tamaño de la burbuja. Eso habla muy bien de la cerveza y del proceso. Es una cerveza para media tarde o para empezar la noche. La verdad que es muy fácil de beber, simple, de baja graduación alcohólica, donde la maltosidad, el caramelo, leve notas de dulzor tiene un papel preponderante y el lúpulo juega un papel secundario. La verdad que es una cerveza muy rica, muy interesante, y para beberla, digamos, de dos sorbos. Salud.

En el mundo de la cerveza tenemos diferentes tipos de vaso. Y más allá de la diferenciación del marketing, del posicionamiento, desde el punto de vista de la cerveza, desde el punto de vista técnico, se necesita diferentes tipos de vaso. Por ejemplo, los vasos que son finos y altos son para cervezas pilsner o cervezas de trigo. Cervezas que tienen una buena carbonatación y necesitamos que la burbuja suba y la retención de espuma sea por más tiempo. Aquellas cervezas de alta graduación alcohólica generalmente se beben en copa. Cuando la boca de la copa es ancha, son cervezas muy aromáticas. Entonces necesitamos que la boca sea ancha para que todos esos aromas que tiene se dispersen y no sean tan invasivos. Si la copa sería cerrada, la boca de la copa sería cerrada, esos aromas serían más invasivos y se concentrarían. Tenemos una copa que, como les decía antes, esta es de un brandy, pero vale para ciertos tipos de cerveza, concentra la boca. Esta copa versus esta va a ir una cerveza que la concentración de aromas es menor. Y esta es una cerveza muy aromática. Después, obviamente, la copa más difundida a nivel mundial es el vaso de pinta por los ingleses. Es un vaso de un buen grosor de vidrio. Generalmente en la parte inferior es por una parte más anatómica. Y segundo, al haber menos volumen, se transmite menos calor de la mano hacia la cerveza. Este es un nuevo vaso que se diseñó en Estados Unidos de Samuel Adams, que es excelente, tenés una buena altura, bien anatómico, se transmite poco calor a la cerveza, fácil de tomar, un buen ángulo en el vaso, en la terminación del vaso, un buen drinkability, un buen tamaño de vaso, estamos hablando de 300 centímetros cúbicos. A mi juicio, la pinta, que es casi medio litro, es un volumen exagerado. Salud, disfruten y bueno, para compartir con amigos en fiestas. Viva la cerveza, salud. No es fácil, pero bueno, alguien lo tiene que hacer. Estamos en el último día de recepción de muestras de la Copa Argentina de Cervezas. Y bueno, tenemos unas 400 muestras muy variadas, un trabajo muy arduo, donde 20 jurados, principalmente nacionales, con invitados de Uruguay, Brasil, Estados Unidos y Chile, se van a elegir en forma ciega cuáles son las mejores cervezas en cuanto a sus atributos, en cuanto a su calidad, su degustación, su tomabilidad, premiar las más destacadas. Y no solamente se premia por oro, plata y bronce, sino realmente se premian las buenas cervezas. Quiero invitar a toda la comunidad, al que es amante de cerveza, al que le gusta la cerveza, a disfrutar y conocer este nuevo mundo, que no es una moda pasajera, es una ola que está en plena expansión, en pleno crecimiento, y que vino para quedarse. Porque una vez que el consumidor agarra el hábito de consumir una buena cerveza, de apreciar una buena cerveza, el hábito no lo pierde. Por eso no es una moda.

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0: La cepa Tannat fue introducida a fines del siglo XIX junto con muchas otras variedades. Incluso en el momento no se conocía, no se sabía que su nombre era Tannat. Y el Tannat particularmente fue una de las que mejor se adaptó a nuestras condiciones de suelo y de clima.
1: El vino gustó desde el principio y se siguió desarrollando y fue el vino más importante que tuvimos y evidentemente se siguió avanzando sobre ese vino.
2: El vino en general es el resumen de una cultura. ¿Y dónde se planta viña? En culturas que están tranquilas, en culturas que están arraigadas en momentos de paz. Y el Tannat tiene eso. Es difícil encontrar un Tannat que la uva te llene. Cuando la encontrás tenés que trabajarla lo suficientemente bien y esperarla para que te dé lo que querés que te dé. Cuando está el resultado, créanme que es una cepa que golpea.

0: se asocia a Riage con la introducción de la cepa Tanat. Hay todo un relato que establece sus contactos con el territorio argentino, la zona de Concordia, y que por esa vía él introdujo la cepa Tanat. Eso no lo podemos afirmar. De ningún pionero fue que introdujo. Digo, las cepas estaban hacia 1880, prácticamente todas las cepas estaban en producción en el Uruguay. Cuando las referencias a Riage y el Tanat, en el sur del Río Negro, ya el Tanat lo encontramos plantado en varias. En varios viñedos, en varias bodegas.
1: Hubo un hombre, un visionario que fue Pascual Arriague, que supo colocar el Tanat donde había que colocarlo, porque él, cuando elabora su primer Tanat en 1887, enseguida lo pone a opinión de grandes comerciantes internacionales. Y lo describían y decían entonces del vino Tanat lo que podemos decir hoy. Muy buen color, espectacular, presencia, buen cuerpo, pero le falta un poco de edad, es muy joven. O sea que podemos definir el Tanat de hoy con esos mismos textos que encontramos de fines del siglo XIX.

¿cuál es el mérito, digamos, de Arriague? No es el de ser el primero, es el empuje que desde su empresa vitivinícola da a la difusión de esta cepa. Ese es el gran mérito de Arriague. En relación a la vitivinicultura, tiene un proyecto que un historiador uruguayo, Oscar Murat, lo ha llamado el proyecto Arriague, y que fue embarcar a un conjunto o alentar a un conjunto de terratenientes y emprendedores de Salto en un proyecto de producción a mayor escala de vinos, fundamentalmente con la cepa Tanat, y su proyecto fue producción de vinos, no para el Uruguay, sino para la región.

partir de finales de 1800 fue una de las variedades más plantadas, junto con la Isabela, que en realidad es una variedad italiana, la conocida como la uva frutilla o chinche, que la hemos tenido generalmente en los parrales de las casas. Digamos que el blend más tradicional de vino tinto de mesa que había hace 50 años en Uruguay era generalmente un blend entre Arriague o Tanat y Isabela y frutilla.

Cuando nos encontramos en un contexto internacional, nosotros vemos que la Tannat no era una uva conocida en el mundo. En la región que se produce en Francia, por la ley de denominaciones de origen, no se puede nombrar el nombre del varietal, no se puede hablar de Tannat, sino que se habla de Madirán, que es la zona de los Pirineos Atlánticos, el río Po, donde

Trabajar con el tanate de viñedo no es fácil. Es una variedad de hojas muy grandes, de racimos muy grandes. Entonces, para lograr una excelente calidad, lo que tenemos que intervenir con desojes y desbrotes muy temprano en el ciclo. Después hay que hacer un trabajo sobre los racimos, achicando los racimos, dejando una forma más redondeada que permite una aeración completa de esos racimos. Entonces, es una de las cosas que tenemos en cuenta a la hora de hacer el trabajo que estamos haciendo ahora, que es el raleo, que se hace en dos etapas. Una, ya a fin de año, ya se terminó, que es regular la carga y precisamente eliminar los racimos más apiñados. En este momento lo que venimos haciendo es la segunda etapa, que es un raleo correctivo. Es decir, cuando la uva ya está coloreando, como está pasando en este momento, comienza el envero, que se le llama el cambio de color. Cuando va avanzando, se va completando la madurez, se queda en evidencia de racimos que tienen un retraso en la madurez. Es decir, que están quedando verdes a esta altura. Y bueno, la tarea consiste en eliminarlos, generando una corrección de aquellos racimos de menor calidad que diluyen la calidad global de la vendimia. Entonces, se hace una pasada rápida sacando estos elementos y bueno, lo que queda en la planta es lo de mejor calidad. Ese es el punto de partida de una materia prima de alta calidad. Después está el trabajo del enólogo, donde tiene que extraer el mayor potencial. Eso implica los tiempos de maceración, todas las herramientas o elementos que tiene en el proceso de elaboración para lograr la mejor expresión de ese tanat. Pero en el viñedo hay que hacer todo ese tipo de actividades, ¿no?

El concepto francés del terroir se origina con cuatro patas: clima, cepa, suelo y hombre. Y para que una cepa sea vital dentro de un terroir, tiene que armonizar muy bien con las otras tres, con el suelo, y el tanat se adapta muy bien a los suelos arcillosos y arcillosos calcáreos, sobre todo del sur del país, donde se instaló mayoritariamente, y de la costa del litoral oeste, sobre el río Uruguay, a la altura de Paysandú. También tiene que armonizar muy bien con el clima, y realmente el tanat tiene una característica muy personal, que es, necesita un poco de agua también en la vendimia. Un tanat conducido en clima muy árido tiene problemas de maduración. Se bloquea, si el estrés hídrico es muy alto, se bloquea y no progresa en la maduración adecuadamente. Y la tercera pata con la que tiene que organizar es el hombre y la cultura. Cuando decimos el hombre, hablamos de la cultura. No solo la cultura como forma de la cultura de la tierra y de la forma de manejo del viñedo, sino también la cultura en todas sus dimensiones y en lo gastronómico fundamentalmente. Y bueno, nadie tiene dudas de que el tanat combina, tiene un maridaje espectacular con todo lo que es el asado y la carne y la parrilla uruguaya.

El tanate es efectivo para remover la grasa. Es efectivo, sí. Y la combinación es buenísima. Que tiene que ser solo la grasa una proteína proveniente de la carne, no. Funciona muy bien con un queso maduro.

Como un parmesano, por ejemplo, con mucha intensidad de grasa, anda muy bien y la sensación en boca también es buena. Que también hay otras ocasiones de consumo donde está buenísimo, también lo hay. El tanat con un chocolate bien amargo, por ejemplo, funciona. Después sí, está la parte cultural de consumo, que la tolerancia al amargo que tenemos acá, y por eso el éxito de la Riage, que no hay que confundir, porque en realidad cuando a fines de los 90, 2000, principios de los 2000 fue cuando yo empecé a trabajar en gastronomía, entonces me choqué con esa realidad. La gente de esa época no tenía tanta costumbre, no tomaba tan fácilmente el taná. La gente venía y pedía un Cabernet Sauvignon porque es más suave, ese era el discurso. Que eso también después lo podemos discutir porque en realidad pensaban que era más suave porque el Cabernet Sauvignon, como se da acá en Uruguay, generalmente tiende a tener menos tanino que un Cabernet Sauvignon internacional. Pero si vemos la escala de valor de taninos, el Cabernet Sauvignon está muy cerquita del taná. Y los primeros años del taná, por lo menos cuando yo me encontré con la gente, no fueron tan fáciles porque teníamos un montón de población acostumbrada a tomar Coca-Cola en cantidades industriales. Ese era el paladar de los 90 y 2000. Esa gente empezó a tomar vino fino acá en Uruguay, porque antes el vino fino en Uruguay no era tan conocido. Ahora, la generación de mi padre, por ejemplo, o la generación de mis abuelos, que tomaban Arriague y que todavía te encontrás con una persona veterana y te decía, ¡ah, el Arriague! ¿Pero por qué tomaban Arriague? Porque tomamos un litro de agua caliente con yerba amarga todos los días de nuestra vida, o más. Porque la mayoría de nuestras plantas nativas, por ejemplo, son amargas. Uno come arrayán, lo pica y es amargo. Agarrás una cahuita, cortás la hoja y es amargo. Culturalmente, se adaptó rápido la Arriague al paladar uruguayo porque nuestro paladar venía acostumbrado desde muchos años a consumir cosas que eran amargas. Nuestro entorno estaba lleno de cosas amargas.

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0: cuando uno se pone poético para hablar del vino, podría decir, bueno, tiene el sabor de la tierra y el saber hacer de los uruguayos.
1: El vino es una forma de representar un país de las más potentes. ¿Por qué? Porque es la esencia de una cultura. Entonces, el Tanat es un embajador del país. Nos guste o no, es un señor embajador. Obvio que hay otras variedades que en Uruguay andan muy bien. No alcanza con solo andar bien. O sea, no alcanza con encontrar variedades que se adapten bien al suelo y al clima. Hay un error, por simple, pensar en eso. Tiene que acostumbrar al suelo, al clima y a la cultura.

0: El tanat es una uva que hay que entenderla, ¿no? Es una uva que viene del sudoeste de Francia, de una zona que se llama Madiran, donde allá producen los tanat y necesitan 3 años mínimo para poder consumirlos, porque tiene tan potencia tánica el vino que no es posible consumirlos en el año. Acá en el Uruguay hemos logrado, de acuerdo al clima, al suelo, a la mano del hombre, poder estar tomando un tanat en el mismo año de elaboración.
1: Imagínense que hace 30, 40 años los tanat, eran vinos muy duros. La uva no maduraba tan bien porque no había un manejo de viñedo tan bueno. Entonces la calidad sensorial de los tanat tuvo un cambio muy grande desde los años 90 para acá. Que se empezaron a aplicar otras ideas en el manejo de los viñedos, en la calidad de los clones seleccionados, en las plantas mejoradas. Y poco a poco después los enólogos aprendieron también a madurarlo mejor, a salir el viñedo y elegir el punto óptimo de cosecha. Eso lo transformó en la variedad típica uruguaya. Clima, adaptación es la primera parte, porque si hay variedades que no se adaptan, arrancamos mal. Y la segunda etapa fue de que en los años 90 y 2000 se mejoró mucho su manejo y se entendieron procesos de que ocurrían en el tanat que no se entendían antes.
2: Bueno, estamos en el proceso de descube, o sea, separar el líquido, el vino, esto ya es vino, terminó la fermentación alcohólica, vamos a separarlo del orujo, o sea, de la parte sólida. Esto es la uva que está, ya fermentó, o sea, ya transformó el azúcar en alcohol. Y ahora vamos a hacer una separación. Es 100% tanat, es nuestra cepa insignia. Es una variedad muy tánica que tenemos que trabajarla con mucho cuidado. El proceso de fermentación fue en estos vines y fue trabajado con las manos. Lo que hacíamos era hundir el sombrero para extraer cosas de la cáscara solo con las manos para evitar extraer cosas que no queremos, ¿no? O sea, hay que trabajarlo muy delicado. Es la variedad más delicada de las tintas de Uruguay. Damos un vino con mucho color, de mucha estructura, ¿no? Que ahora por eso necesita redondeo en barrica, va a estar unos meses en barrica antes de llegar a la botella. Nosotros lo que tenemos que lograr es que el vino sea estructurado pero que no sea astringente. Que cuando llega a la copa las personas lo puedan disfrutar, que sea un vino muy amable en boca. Está muy bueno.
3: Por allá por los 1980 y pico empezamos a importar de Europa una nueva tecnología que implica la selección clonal, clones, plantas genéticamente idénticas, que es una tecnología reciente del siglo pasado, digamos de 1960 en adelante. No era lo que había en Uruguay como arriague, sí es la misma variedad, pero con una pureza varietal y genética mucho mayor. El arriague antiguo, sigue habiendo algunas pocas plantas en Uruguay, da unas cosas muy interesantes, muy ricas, pero con un estilo un poquito más rústico, un poquito más precario. Ya el tanat de cepas libres de virus que introdujimos en Uruguay por los años 80 y 90, las décadas del 80 y 90 del siglo pasado, ya habla de una cepa de uvas que dan vinos un poco más refinados, un poquito más elegantes, y luego los distintos métodos de elaboración.

También los viticultores y productores y los bodegueros hemos aprendido a vinificar el taná con diferentes conceptos. Hoy podemos tener un taná joven, frutado, fresco, que puede competir a la par de cualquier Cabernet Sauvignon fácil de tomar o cualquier Merlot, o el tanaque obviamente tiene un gran potencial de crianza en roble y de tener una larga guarda en botella.

0: pasa con esto de cuando decidimos que un vino viene a barrica o cuando un vino va a botella o cuando el vino directamente del tanque de fermentación se envasa? No es una decisión que se tome en el momento que están los vinos hechos, sino que es una decisión que viene desde la viña, porque decimos que los vinos se hacen en las viñas, y es porque se decide la forma de poda, la cantidad de producción que le vamos a pedir a una planta, el balance entre hoja y fruto. Y si vamos a elaborar vinos para barrica, tenemos que buscar una máxima concentración de las uvas en la viña para que durante la maceración, que es el tiempo que transcurre fermentación y maceración, se le vamos extrayendo las sustancias sólidas, le van a dar su cuerpo, su estructura, un esqueleto muy fuerte que le permita después permanecer aquí 9 meses, 18 meses, 24 meses, lo que el vino necesite para presentarse al consumidor muy agradable, muy complejo, muy disfrutable. Este tanat, que cuando nace por su potencial tánico nos va a parecer muy fuerte, que nos va a tocar muy fuerte, se va a ir suavizando, se va a convertir en un terciopelo y a veces hasta en una seda, aunque cuando lo pusimos aquí era un vino con una gran estructura.
1: Hubo una evolución del tanat hacia lo que el cliente quiere, hacia la redondez del cliente. También el cliente se acercó al vino, o sea, hubo un acercamiento al medio de las dos partes, una negociación intrínseca ahí entre el productor de vino y el comprador y el tomador de vino. Entonces, en cierto momento, el tanat evolucionó hacia algo más tomable y el cliente evolucionó hacia algo más potente. Hoy nos pasa que nosotros llevamos el vino nuestro a países donde, por ejemplo, se toman vinos livianos, y el nuestro es muy potente, y cuando lo prueban quedan chochos.
2: Es muy interesante para un extranjero experto en vinos venir a Uruguay y probar tanat de 5 regiones diferentes, unos con más suelos arcillosos, más pesados, se consiguen tanat más rústicos ahí, más tánicos. Suelos más arenosos conseguís taninos más delicados, más maduros, que son más suaves o que maduran más temprano. Y después en piedra o en suelos más pedregosos conseguís otro estilo de tanat. Y así podemos ir reconociendo diferentes regiones, que es un poco lo que pasó en la Francia de su mejor momento, que fue hace 300, 400 años, que era... Se fueron desarrollando regiones para cada situación específica, ¿no? Con más experiencia, y ahí se fue creando una imagen de región.
0: Lo empezamos a mostrar al mundo como un vino uruguayo de cuerpo, bien coloreado, en un momento que esto se valoraba mucho, porque estábamos preparados para mostrar al mundo el tanat por 1994 aproximadamente, lo empezamos a mostrar. En ese momento Europa está recreando la paradoja francesa, la dieta mediterránea, cuando más tinto mejor. Era como que si tanat supo estar donde había que estar, a la hora que había que estar, y fue vestido como tenía que presentarse, muy oscuro, muy sobrio. Se buscaban los vinos prototípicos, se empezó a buscar la identidad, y Uruguay tenía, sí tendría identidad. Tanat no elaboraba nadie en ese momento. Y cuando decimos que realmente es un suceso y que no se ha hecho nada mal con el tanat fuera de fronteras, es que pasamos a ser el país del tanat porque lo producíamos, porque lo valorábamos, porque teníamos muchas medallas, casi 900 medallas hoy día que reflejan la calidad internacional de este vino, sino que en el siglo XXI tomamos un nuevo papel como Uruguay. Volvemos a ser el centro de dispersión de tanat a la región. lo, a partir del 90 lo planta Argentina, lo planta Chile, lo planta Brasil, hoy lo planta Bolivia, Perú, Estados Unidos, y bueno, y todo es a raíz del suceso de Uruguay, porque lo dicen las declaraciones, lo dicen los documentos, lo dicen la prensa de estos países.

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6: Bienvenidos a Conexiones. Cada vez más estamos rodeados de artefactos que funcionan solos, pero que además aprenden solos. Hoy vamos a hablar sobre eso y vamos a hablar de redes neuronales que también aprenden. Antes de hablar de inteligencia artificial, de redes neuronales o de modelos que parecen hacer cosas cada vez más sofisticadas, conviene empezar por una pregunta básica. ¿Qué significa que una máquina aprende?
7: Una cosa es programar una máquina para que pueda moverse y otra muy diferente es programarla para que aprenda a moverse.
8: Lo que hace el poder de expresividad de las redes neuronales es que hay miles o millones de esas neuronas.
9: En cualquier tipo de red neuronal, los nodos ocultos se encuentran fuertemente interconectados entre sí.
7: Similar a una neurona biológica, estas neuronas tienen conexiones de entrada a través de los que reciben estímulos externos.
8: Todo el entrenamiento de la red neuronal lleva mucho trabajo matemático, mucho trabajo computacional.
7: Tras mostrarle muchos ejemplos, si se dan las condiciones, el algoritmo será capaz de dar un resultado correcto.
8: El conjunto de test es en el que probamos la red neuronal con datos que nunca vio, que no estaban en el entrenamiento. Y lo importante no es que se porte bien en los datos de entrenamiento. Lo importante es que el modelo pueda generalizar.
10: Automáticamente detecta la presencia de una persona en varias fotos.
8: Que se creía imposible que un algoritmo le ganara al mejor humano.
6: Desde hace décadas hacemos cosas usando computadoras. Desde organizar sistemas bancarios hasta pedirnos una pizza. Y cada día que pasa, las computadoras parecen volverse cada vez más versátiles. Pero en el último tiempo ha habido un desarrollo particularmente importante. Sistemas que aprenden o al menos hacen algo que se le parece mucho.
7: El Machine Learning, o aprendizaje automático, es la rama de la inteligencia artificial que estudia cómo dotar a las máquinas de capacidad de aprendizaje, entendido este como la generalización del conocimiento a partir de un conjunto de experiencias. Una cosa es programar una máquina para que pueda moverse, y otra muy diferente es programarla para que aprenda a moverse. Igualmente, no es lo mismo programar qué elementos conforman una cara que automáticamente aprender qué es una cara.
6: En todas partes escuchamos algunos términos que se repiten una y otra vez. Inteligencia artificial, machine learning, redes neuronales. Estas expresiones aparecen y desaparecen, se ponen de moda y las escuchamos en todos lados. Entonces, no nos queda claro si son lo mismo, si se refieren a cosas parecidas o muy diferentes. El profesor de la Facultad de Ingeniería de la Universidad de la República, Marcelo Fiori, nos ayuda a entender un poco mejor todo este embrollo.
8: Bueno, ha habido muchos términos refiriéndose a inteligencia artificial, aprendizaje automático, machine learning en inglés. En algún momento se habló de business intelligence. Ha ido avanzando, han ido cambiando los términos. Desde los 40, 50, hay muchos modelos distintos, algunos más básicos, más tradicionales, llamémosle. Y bueno, y en un momento, alrededor de finales de los 80, empiezan las redes neuronales, en particular las redes neuronales convolucionales, que esos son quizás los algoritmos que están de moda o que están atrás de muchas de las aplicaciones que vemos hoy en día. Pero eso no quiere decir que no haya otros modelos de aprendizaje automático, de inteligencia artificial, que también se estén usando porque tienen otras ventajas respecto a las redes neuronales. Están conviviendo las dos cosas y dependiendo de la aplicación puede ser más importante una u otra.
6: Si bien no son el único tipo de inteligencia artificial que existe en la actualidad, las redes neuronales son uno de los más importantes. ¿Y qué más aplicaciones están teniendo? ¿Pero qué es entonces una red neuronal?
8: Una red neuronal tiene muchas capas con neuronas y la información, los datos que entran, números, pensemos, van pasando por esas neuronas. Lo que hace cada neurona es muy sencillo. Es básicamente, matemáticamente, es un producto por una matriz y una suma. Esas neuronas se apilan, hay muchas de ellas juntas y después esas capas se van poniendo una detrás de otras. Entonces, esa información que entra, digamos, en lo que se llama la capa de entrada, esos números van pasando por esas operaciones. Cada neurona entonces tiene un funcionamiento muy sencillo. Lo que hace el poder de expresividad de las redes neuronales es que hay miles o millones de esas neuronas que están interconectadas entre sí. Entonces, la información va pasando desde la capa de entrada a través de esas distintas capas que tienen muchas neuronas y a la salida se genera otro vector numérico que después es interpretado como, por ejemplo, probabilidades para la siguiente palabra o probabilidades de clasificación o lo que sea.
6: Las neuronas, también llamadas nodos, se agrupan en capas que cumplen funciones distintas según la ubicación en la que están.
9: Aquellos que reciben información del exterior se consideran entradas. Aquellos que transmiten información al exterior son salidas. Y por último, aquellos que no tienen ningún contacto con el exterior y solamente intercambian información con otros nodos de la red, se les llama nodos ocultos. En cualquier tipo de red neuronal, los nodos ocultos se encuentran fuertemente interconectados entre sí, organizándose por capas, ya sean monocapa si contienen una o multicapas si contienen más de una. Lo interesante de las redes se encuentra justamente en la capa oculta. Cada uno de estos nodos que se encuentran aquí representan una función, o sea, una operación matemática. Aquí podemos tener algo tan simple como una ecuación de primer grado hasta una operación de matrices.
6: Entonces, las redes neuronales son sistemas formados por conexiones entre neuronas. Pero la palabra puede confundir. No hablamos de neuronas reales como las del sistema nervioso de los animales o de los seres humanos, sino de modelos que están inspirados en ellas. Cada una de estas neuronas artificiales recibe una o varias entradas de información, realiza una operación interna y produce una salida, un resultado que luego puede pasar a otras neuronas de esa misma red. Pero ¿qué es ese algo? Lo que las computadoras saben hacer mejor: procesos matemáticos.
7: Como hemos dicho, una neurona es la unidad básica de procesamiento que nos vamos a encontrar dentro de una red neuronal. Similar a una neurona biológica, estas neuronas tienen conexiones de entrada a través de los que reciben estímulos externos, los valores de entrada. Con estos valores, la neurona realizará un cálculo interno y generará un valor de salida. Vamos, que realmente una neurona no deja de ser un nombre muy guay para referirnos a una función matemática. Pero, ¿y de qué se trata este cálculo numérico? Internamente, la neurona utiliza todos los valores de entrada para realizar una suma ponderada de ellos. La ponderación de cada una de las entradas viene dada por el peso que se le asigna a cada una de las conexiones de entrada. Es decir, cada conexión que llega a nuestra neurona tendrá asociado un valor que servirá para definir con qué intensidad cada variable de entrada afecta a la neurona. Intuitivamente, esto se suele representar como palancas que podemos subir o bajar para modificar positivo o negativamente el valor de nuestra suma. Como te imaginarás, estos pesos son los parámetros de nuestro modelo y serán los valores que podremos ajustar.
6: Hasta acá más o menos entendemos. Pero ¿cómo se pasa de esas conexiones entre cosas que hacen cuentas a un aprendizaje? Marcelo Fiori nos lo explica.
8: Entonces, una red neuronal, por ejemplo, tiene estas miles de neuronas y miles y millones de conexiones entre esas neuronas. En cada una de esas hay un número, un parámetro que es lo que se llama que se aprende. O sea, la red neuronal en sí tiene esos parámetros que nosotros tenemos que entrenar, aprender esos parámetros para que la red neuronal haga lo que nosotros queremos que haga al final, clasificar, por ejemplo. ¿Cómo se entrenan? ¿Cómo se aprenden esos parámetros? Bueno, ahí entran los datos. Uno tiene muchísimos datos, sobre todo hoy en día, con los cuales hacemos lo que se llama la optimización, entrenamiento. Es decir, queremos encontrar cuáles son esos parámetros que hay que poner en cada una de esas conexiones de la red neuronal para que la red neuronal, por ejemplo, aprenda a clasificar bien los datos de entrenamiento que nosotros le damos.
6: Como ya dijimos muchas otras veces en otras conexiones, la cantidad y la calidad de estos datos es clave para asegurar que la inteligencia artificial funcione. Y ahora empezamos a entender un poco mejor por qué.
8: Entonces, ahí es muy importante la cantidad de datos, porque los parámetros son muchísimos. Entonces, para entrenar esa cantidad de parámetros es necesario tener muchísimos datos. Es importante la calidad de los datos. Es importante que esos datos no estén sesgados, porque la red neuronal después va a aprender los sesgos que tenemos en nuestros datos originales. Y eso es un problema en sí mismo. Todo el entrenamiento de la red neuronal lleva mucho trabajo matemático, mucho trabajo computacional, mucho gasto energético, muchas horas y tiene riesgos que son esos asociados a, por ejemplo, los sesgos y los resultados que tenemos en esas redes neuronales.
6: Pero el entrenamiento no se trata exclusivamente de darle datos a un sistema y esperar que aprenda. Para asegurarnos de que el entrenamiento sea el mejor posible, estos datos tienen que estar agrupados en tres conjuntos.
8: Y básicamente hay tres conjuntos de datos que son importantes. Básicamente se definen el conjunto de base de entrenamiento, de validación y de testeo. El entrenamiento se usa justamente para estimar esos parámetros de la red neuronal para que la red neuronal haga lo que tiene que hacer, clasificar, predecir, etc. Y luego tenemos el conjunto de validación, que es una vez que tenemos la red neuronal, usamos esa red, esos datos de validación para estimar algunos, lo que llaman hiperparámetros, para elegir cuál es la mejor red neuronal, la mejor arquitectura o algunas cosas. Pero es importante que esos datos no hayan sido usados en el entrenamiento.
6: Una vez que la red ha estudiado esos dos conjuntos de datos y ha definido los miles o millones de parámetros en sus neuronas, surge lo que se llama un modelo. Justamente porque es un modelo matemático estadístico del mundo, tal como lo muestran los datos. Pero una vez que tenemos este modelo, todavía nos resta evaluar si está funcionando correctamente.
8: Y finalmente, el conjunto de test. El conjunto de test es en el que probamos la red neuronal con datos que nunca vio, que no estaban en el entrenamiento. Y eso es una cosa importante porque la red neuronal puede estar aprendiendo a memorizar, digamos. Y lo importante no es que se porte bien en los datos de entrenamiento. Lo importante es que el modelo pueda generalizar. En el momento en que ve un dato nuevo, pueda comportarse bien, pueda clasificar bien, pueda predecir bien. Entonces, ¿cómo hacemos? ¿Cómo garantizamos que eso está pasando? Separamos el conjunto de datos en entrenamiento y test. El de entrenamiento lo usamos para justamente estimar esos miles de millones de parámetros, en el caso de las redes neuronales, y en el de test simplemente probamos cómo es que esa red neuronal está funcionando. Y ahí nos podemos dar cuenta si la red está generalizando bien, si está clasificando bien instancias que nunca vio, o si por el contrario lo único que hizo fue memorizar los datos de entrenamiento, y entonces eso no es demasiado útil porque no nos permite utilizar esa red neuronal luego en producción para datos que nunca vio.
6: No todos los entrenamientos son iguales, según las características de los conjuntos de datos que tenemos, pero según también de para qué queremos usar el modelo, podemos usar procedimientos diferentes, dejando que la red aprenda sola o ayudándola de alguna manera.
8: El aprendizaje, o más bien las tareas de aprendizaje, se pueden diferenciar en algunas categorías. Por ejemplo, supervisado, no supervisado, o lo que se llama aprendizaje por refuerzos, o autosupervisado. Que básicamente las diferencias están en cuáles son los datos que tenemos. Si tenemos datos, lo que se llama etiquetados, es decir, que sabemos que tal instancia de un dato es un perro, un gato, una fruta o lo que sea, tenemos etiquetado ese dato, eso es lo que se llama aprendizaje supervisado. Y intentamos que la red neuronal aprenda justamente a predecir esas etiquetas que nosotros le decimos que son las correctas. En el aprendizaje no supervisado, los datos no tienen etiquetas. Son mucho más fáciles de conseguir porque etiquetar datos es costoso. Y entonces simplemente lo que tratamos es de aprender cuáles son los patrones que hay en esos datos.
6: El aprendizaje supervisado es útil cuando ya tenemos datos etiquetados. Es decir, cuando cada ejemplo viene acompañado de la respuesta correcta. A partir de esos ejemplos, el modelo aprende patrones y luego puede aplicar lo aprendido a datos nuevos. Por ejemplo, para clasificarlos o para hacer predicciones.
7: El aprendizaje surge de enseñarle a estos algoritmos cuál es el resultado que quieres obtener para un determinado valor. Tras mostrarle muchos ejemplos, si se dan las condiciones, el algoritmo será capaz de dar un resultado correcto incluso cuando le muestre valores que no haya visto antes.
11: Imagínate que te digo que para un valor cualquiera, por ejemplo el 1, obtengo como resultado el número 2. Para el número 2, obtengo el número 4. Para el número 6, obtengo el número 12. Para el número 9, el número 18. Si ahora te pregunto qué resultado voy a obtener para el número 10, ¿tú qué me respondes? Efectivamente, el resultado es 20, ¿verdad? Sí. Fíjate qué curioso, mira, entre la variable de entrada y la variable de salida, tú has sido capaz, mediante observación, de encontrar que la relación existente es la de multiplicar la entrada por 2. Esto significa que si yo ahora te diera un nuevo valor, un valor que no hayas visto previamente, por ejemplo el 15, tú serías capaz, aplicando la regla que has aprendido, de obtener un resultado, 30. Esto significa que mediante observación tú has sido capaz de generalizar tu conocimiento. Y esto, señoras y señores, es la clave del aprendizaje supervisado.
6: Pero muchas otras veces los datos no tienen etiquetas, ya sea porque no las pudimos asignar, porque no está claro cuáles serían las más adecuadas, o porque queremos que sea el propio sistema el que encuentre la mejor manera de organizar esa información. En esos casos, el aprendizaje más útil es el no supervisado.
12: Estos se usan, por ejemplo, para agrupar datos que son parecidos entre sí. Imagínate, por ejemplo, si el algoritmo agrupara a gente que tiene los mismos gustos musicales o de ropa, se podrían utilizar en publicidad. Aunque este no es su único uso. Hay algoritmos muy variados. Estos lo que hacen es definir una distancia entre datos, por ejemplo, entre tu historial de escuchas en Spotify y el mío. Comparan nuestros gustos y así nos ofrecen canciones parecidas después. Se usan mucho también en aplicaciones científicas, como en genómica, por ejemplo.
6: En algunos casos, solo una parte de los datos que tenemos está etiquetada, mientras que una gran cantidad de información permanece sin clasificar. En esas situaciones, el aprendizaje semi-supervisado resulta útil, ya que combina datos etiquetados y no etiquetados para mejorar el aprendizaje del modelo y lograr mejores predicciones o clasificaciones.
10: El aprendizaje semi-supervisado es un enfoque híbrido que combina elementos tanto del aprendizaje supervisado como del no supervisado. En este enfoque, el algoritmo aprende de un conjunto de datos que incluye tanto instancias con etiquetas como instancias sin etiquetas. Un ejemplo real de este enfoque es Google Fotos. Cuando cargas fotos de tu familia, el servicio automáticamente detecta la presencia de una persona en varias fotos, empleando un algoritmo de agrupamiento, lo cual corresponde al enfoque no supervisado, ya que no tienes que indicarle que la misma persona aparece en diferentes fotos. Por otro lado, la parte supervisada aparece cuando indicas el nombre de esa persona en una sola foto, y en automático el servicio asocia ese nombre a todas las demás fotos donde aparece esa persona.
6: A veces no tenemos datos etiquetados, pero queremos que el aprendizaje tenga algún tipo de supervisión. Ahí se le puede decir al propio modelo que ejecute algunas tareas específicas que le permitan autosupervisar. Esto sucede, por ejemplo, en muchos modelos de lenguaje.
8: El primer ejemplo quizás es cómo se entrenan, o un modelo básico de entrenamiento de lo que llaman los modelos de lenguaje, que son los que estamos acostumbrados a interactuar con los chatbots. Básicamente uno tiene un texto y enmascara, o sea, tapa una palabra y trata de predecirla a partir de la secuencia anterior de palabras. Eso es una manera de utilizar los datos como para autosupervisarse. Uno tapa y trata de aprender cuál es la palabra que viene. Y en definitiva, así es como los modelos de lenguaje aprenden a hacer lo que hacen, que es predecir la próxima palabra.
6: El aprendizaje por refuerzo se utiliza cuando un sistema debe aprender a tomar decisiones mediante prueba y error. En este enfoque, el modelo interactúa con un entorno y recibe recompensas o penalizaciones según las acciones que realiza, aprendiendo progresivamente cuáles son las decisiones más convenientes para alcanzar el objetivo. En este enfoque utilizado para entrenar a AlphaGo, el modelo de IA que fue capaz de derrotar al campeón mundial de Go, algo que se creía imposible.
8: Quizás un ejemplo famoso de aprendizaje por refuerzos fue la aparición de AlphaGo, que fue ese modelo de DeepMind, luego comprado por Google, que le permitió ganarle al campeón mundial del Go, que se creía imposible que un algoritmo le ganara al mejor humano. Eso pasó, y básicamente el entrenamiento, si bien se utilizó datos, una parte importante del entrenamiento era poner al algoritmo básicamente a jugar contra sí mismo. O sea, uno tiene cuáles son las reglas del juego, uno sabe cuándo gana, cuándo pierde, y a partir de eso uno puede tratar de estimar si una jugada de Go fue buena a la postre porque le permitió ganar el partido, o si fue mala porque terminó perdiendo el partido.
13: ¿Cuál de estas situaciones se parece más a un caso de aprendizaje supervisado? Un sistema recibe miles de fotos ya identificadas como perro o gato y aprende a clasificar nuevas imágenes. Un sistema recibe miles de fotos sin ninguna etiqueta y agrupa las imágenes que se parecen entre sí. Un sistema juega muchas partidas y aprende a mejorar porque recibe premios o castigos según sus movimientos.

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0: En el aprendizaje supervisado, los datos vienen con etiquetas o respuestas correctas. El modelo aprende a partir de esos ejemplos y luego intenta aplicar ese aprendizaje a casos nuevos. La opción B se parece más al aprendizaje no supervisado porque el sistema intenta encontrar patrones sin etiquetas previas. Y la opción C corresponde al aprendizaje por refuerzos, donde el sistema aprende a partir de recompensas o penalizaciones.
1: Seguimos en Conexiones hablando de cómo la inteligencia artificial aprende. El entrenamiento de un modelo no es algo que se hace de una sola vez y para siempre. En general, es un proceso que implica ciertas idas y vueltas, revisando que esté funcionando correctamente. Marcelo Fiori nos explica el proceso por el que se mide el acierto o el error en un modelo.
2: ¿Cómo medimos si la red está haciendo lo que queremos que haga o no? Bueno, necesitamos una función de error. Necesitamos medir cuán bien le está yendo a nuestro método clasificando, por ejemplo. Entonces, si uno quiere clasificar instancias positivas y negativas, entonces tenemos que tratar de contar en cuántas instancias le acierta, digamos, en cuántas instancias le erra. Ahí tenemos una función de error, es decir, podemos estimar en cuántas de las instancias básicamente está clasificando bien o mal. Eso es en clasificación. En otras tareas, las funciones de error pueden ser ligeramente distintas, pero son todas similares. Es, bueno, cuán bien está clasificando o prediciendo nuestro algoritmo en base a las etiquetas que nosotros sabemos. O sea, lo que nosotros sabemos que tiene que ser el resultado correcto de ese resultado.
1: Pero, ¿cómo se hace para corregir los errores en una red neuronal como de las que venimos hablando? Uno de los métodos clave se desarrolló en la década del 80 y se llama retropropagación o backpropagation.
2: Tenemos una red neuronal con miles de millones de parámetros que queremos entrenar y tenemos entonces muchos datos. Uno ingresa un dato, la red neuronal produce una salida y lo que queremos es que esa salida sea correcta. Por ejemplo, que clasifique bien una fruta o lo que sea. Entonces, ¿cómo variamos los parámetros? ¿Cómo aprendemos esos parámetros para que esa red neuronal aprenda a clasificar esas instancias que le damos? Bueno, lo que se hace es lo que se llama backpropagation, que es básicamente ingresamos con los datos y nos fijamos si el resultado fue el deseado o no. Si no es el deseado, entonces hay que mover los parámetros un poquito para tratar de arrimar, de llevar a esos parámetros a que se porten bien, a que produzcan la salida deseada. ¿Cómo hacemos eso? Bueno, eso es una parte matemática que es básicamente mirar la variación, la derivada, de ese resultado en función de los parámetros. Con eso lo que hacemos es tratar de mover los parámetros en algunas direcciones de forma tal que la clasificación se vaya acercando más y más a lo que nosotros creemos con los datos de entrenamiento.
1: Los problemas de los modelos de Machine Learning provienen de los ajustes matemáticos de los parámetros. Porque como ya dijimos en otras conexiones, hay casos en que el error está en los propios datos.
2: Los modelos aprenden de datos y por lo tanto aprenden también de los sesgos que tienen los datos. Y eso es clave, porque hay aplicaciones en las cuales eso puede ser crítico. Hubo un caso en la justicia, en el sistema judicial de Estados Unidos que se utilizaba uno de estos sistemas de, digamos, inteligencia artificial para predecir el índice de reincidencia de convictos o para establecer la fianza o cosas del estilo. Luego se vio que estaba profundamente sesgado ese algoritmo al punto de que dos personas que habían cometido el mismo crimen eran como catalogados como de bajo riesgo o de alto riesgo de reincidencia en base a componentes raciales. Y luego eso se vio que terminaba siendo al revés, digamos, de lo que predecía el sistema. Y todos esos resultados no deseados de los algoritmos están reproduciendo los sesgos de los datos. Entonces es muy importante en el momento del entrenamiento tener cuidado cuáles son los datos con los que alimentamos a esos métodos y ser consciente de que aún cuando uno tiene cuidado con esos datos, hay que regular bien y ver qué es lo que está pasando con los resultados de las redes neuronales, de cualquier algoritmo de aprendizaje automático, para que los resultados no sean sesgados.
1: Bueno, para seguir profundizando en este tema, estamos con Álvaro Cabana, que es licenciado, magíster y doctor en ciencias biológicas, docente de la Facultad de Psicología e investigador. Hola, ¿cómo estás?
3: Bien, ¿y vos?
1: Bueno, empecemos por el principio. Cuando hablamos de que la inteligencia artificial, y después podemos ver diferencias entre distintos tipos, si te parece que viene al caso, aprende, pero no aprende como un humano. ¿Dónde está la diferencia ahí?
3: Bueno, podemos decir que la forma que decidimos construir estas máquinas es inspirándonos en cómo los humanos y los animales aprenden. Quiere decir que parten del principio no o poder hacer algo o no saber algo, y a partir de la experiencia cambiar algo en su interior para poder ahora sí, después de un tiempo, lograr algo, una tarea o saber algo.
1: Pero usamos, porque muchas veces usamos las mismas palabras, ¿no? Sí. Hablamos de neurona, hablamos de aprender, pero ¿eso es porque el proceso es similar o porque nos sirve como una manera de como de entender que se parece?
3: El proceso está inspirado en la neurobiología de los animales y de las personas, por supuesto. Entonces, la podemos trazar el origen a estas inteligencias artificiales que aprenden a esfuerzos de neurólogos y de psicólogos en construir máquinas que se parezcan al cerebro, que es capaz de aprender de la experiencia. Después, la ingeniería lo tomó como una herramienta muy útil para solucionar problemas. Y los engranajes de estas máquinas son versiones muy simplificadas, digitales, de las neuronas reales.
1: Y cuando, digamos, en el proceso de aprendizaje se utilizan datos. Esto es una cosa que ya, digamos, hemos ido como entendiendo. Pero ¿cómo es ese proceso a partir de los datos? ¿Se cargan? ¿Cómo funciona?
3: Por ejemplo, en los modelos de lenguaje que están tan de moda ahora, por cómo son parte de nuestra rutina, el proceso es conseguir textos, grandes cantidades de textos a nivel toda la internet, todo lo que uno pueda de textos, y en base a eso intentar que una máquina logre anticiparse o predecir la siguiente palabra. Es una forma de lograr que una máquina entienda y comprenda el lenguaje. Dicho eso, es muy fácil decirlo, llevó muchas décadas lograr hacerlo a esta escala que hacemos ahora.
1: Pero no procesan, por ejemplo, no procesan igual que un ser humano en términos de no leen una página de la misma manera, ¿no?
3: No.
1: O sea, no la incorporan. ¿Cuáles son las diferencias y cómo funciona en eso?
3: Primero, los humanos hablamos antes de leer. Parece obvio y trivial, pero es así. Y en nuestra evolución como especie, primero hablamos y mucho tiempo
1: después. Bastante después.
3: Muchísimo, sin invención, es una herramienta, una tecnología escribir. Entonces desarrollamos esa tecnología y...
1: Hay gente que habla y nunca lee.
3: Exacto. Sí, lo natural es no leer. Inventamos lo que llamamos escritura y ahora podemos leer. Típicamente leemos con los ojos y hay personas que leen con los dedos, como por ejemplo...
1: los ciegos.
3: Exacto, que usan el código Braille. Entonces, leer es una actividad que no es la natural para nosotros. Y ahora los modelos de lenguaje también pueden ver, y uno ve que ChatGPT procesa imágenes, este tipo de cosas, pero originalmente se basaban en textos. Solamente tratar de procesar textos, y el aprendizaje se nota en la forma que estas máquinas logran, cuando hay un texto incompleto, predecir cuál es la siguiente palabra.
1: Uh-huh. Y entonces no saben, por ejemplo, ¿no? O sea, cuando leen un texto, no saben, digamos, esto que uno hace como humano, que es como escanear, ¿no? La información. Eso no es una manera en la que... digamos, pienso en que no saben lo que sigue en un texto. ¿Y cómo funciona eso para establecer el contexto?
3: Hacemos un poco de trampa en estas máquinas. Nosotros leemos secuencialmente, más o menos palabra por palabra. Y esta versión de máquinas que tenemos ahora leen como en paralelo. Todo el texto que uno le pasa, por ejemplo, cuando uno chatea con un chat GPT, escribe algo y eso ingresa al mismo tiempo a este cerebrito, digamos, digital. Esa es una diferencia bastante clara con los humanos, pero hay muchos paralelismos. Por ejemplo, generan una palabra a la vez o algo parecido a una palabra a la vez, y eso está inspirado, no es una decisión casual, de hacer que la tarea en estas máquinas sea predecir la siguiente palabra. Desde la psicología, desde la biología, se intuye que el sistema nervioso un poco lo que hace es, a partir de lo que tengo ahora, ¿qué viene? ¿Qué predecir? Predecir es importante para vivir y refleja que uno está entendiendo el lugar en el que está. Y en el lenguaje eso también. Yo te digo, el estadio de Peñarol se llama el campeón del. Para ser capaz de completar esa oración, tenés que saber mucho de la cultura uruguaya. Entonces, de ahí viene esa idea de que estas máquinas aprenden a partir de una tarea muy sencilla de explicar cosas que no son intuitivas. Es como muy loco cómo logran saber, no sé... Una vez se pregunta a ChatGPT y parece que le entiende. Es capaz de producir, simular ser humano. Eso es lo que uno ve que estas máquinas logran hacer.
1: Bueno, eso, ¿no? Vos decís parece.
3: Parece.
1: Y hay mucho en el vínculo que estamos estableciendo con estas elementos tecnológicos que tiene que ver con el parece. Uh-huh. Parece que piensa, parece que habla, parece incluso que tiene conciencia por momentos, parece empático, ¿no? Uh-huh. Y por ende, mucha gente... asume que siente, ¿no? Y se imita incluso ciertas cuestiones que los humanos relacionamos con las emociones.
3: Absolutamente. La gran discusión filosófica de si estas máquinas tienen conciencia o tienen emociones o se entienden lo que son las palabras, la primera reacción es no. Son solo unos y ceros y entendemos cómo funcionan los engranajes. Al mismo tiempo, todo su comportamiento nos hace pensar que sí entienden porque eso, resuelven problemas e interactúan con nosotros. Y lo mismo con, se puede decir cualquier otra persona, yo no sé si vos tenés emociones. No tengo idea de saber cómo sentís vos las emociones. Lo que pasa es que te reconozco como un par, una cosa muy parecida a mí, y desplegás los gestos, por ejemplo, en tu cara, yo estoy leyendo algo que reconozco como emociones. Pero no tengo forma de saberlo. Ahora, con estas cosas nos pasa algo parecido. Todo su comportamiento, incluso sus activaciones, o cómo funcionan entre las bambalinas cuando uno abre el capó del motor, lo que pasa ahí adentro se parece mucho al comportamiento de emociones. Entonces, bueno, no sabemos si sienten o si son conscientes, pero todo su comportamiento nos hace pensar, y su funcionamiento interno, de que tienen algo muy parecido que remeda, que simula a nuestras emociones.
1: Te vuelvo al tema del aprendizaje. ¿Qué quiere decir cuando hablamos de que generaliza, ¿no? ¿Cuál es ese proceso cuando hablamos de que generaliza y que eso es como una parte clave del proceso de aprendizaje en estos modelos?
3: Estas no son máquinas de memoria. O sea, si bien tienen memoria y pueden recitar pasajes de memoria, tienen muy buena memoria, lo que hacen es condensar la información. Entonces son capaces de decir cosas que no hayan sido dicho nunca. Generan nuevas cosas, tienen creatividad, aunque uno dirá que si es buena o mala las composiciones.
1: Pero esa es como la gracia, porque si no repetirían cosas que ya existen.
3: Entonces, a veces pasa que yo le pido alguna cosa y como eso que yo le pido existe en el conjunto de datos que fue usado para entrenar, puede llegar a apelar igual. Algo como una memoria. Pero muchas veces no, y es capaz de construir nuevas frases, construirnos, incluso pensar. Ahora estamos de moda con estos modelos que como que piensan, generan secuencias que parecen razonamientos y son nuevos. No están en ningún lado, están como implícito en... Es como el lenguaje. Uno tiene ciertas reglas de cómo ordenar las palabras y después tiene palabras que remiten a cosas que sabemos que son. Pero lo que tenemos es una forma de combinar las dos. Entonces yo puedo decir, como dijo Chomsky una vez, las ideas verdes incoloras duermen furiosamente, ese tipo de cosas. Yo puedo crear nuevas combinaciones nunca antes dichas, que incluso pueden no tener significado. Lo puedo hacer porque entiendo cómo funciona esta cosa de generar cosas nuevas. Y estas máquinas lo hacen. Pueden crear combinaciones de palabras que tienen sentido y tienen un mensaje y no existen previamente. Son creadoras.
1: Pero de ahí también viene, ¿no? Y esto es como de las primeras cosas que se hablaron, que ahora hay todo este discurso que incluso se hablaba de como del gallo escolástico, ¿no? Esta cosa de las alucinaciones, ¿no? Sí. También de esa capacidad de crear, de generalizar, sí. También nace la capacidad de no querer decepcionarte y entonces inventar.
3: De decir cosas incorrectas. Eso fue lo primero que surgió. Es claramente puede decir cosas que son plausibles, pueden tener sentido, pero cuando se refieren a un hecho de verdad, son falsas. Entonces, si uno quiere usarlo, ahora

0: de meternos a interactuar con estas máquinas, porque podemos llegar a pensar que, y esto que tiene que ver con darnos la razón siempre, si uno trae una idea media rara, esta máquina puede seguirnos el hilo y meternos más en un mundo de realidad alternativa, y eso puede tener serias consecuencias negativas para la salud mental y puede inducir, por ejemplo, psicosis.
1: Y hay, o sea, ¿podemos hablar de que un modelo es bueno o malo? ¿Según qué variables? ¿Cómo lo entrenás o lo volvés a mejorar?
0: Bueno, desde el punto de vista humano, porque hay una parte ingenieril, es define un trabajo, lo hace bien, lo hace mal. Y después hay una cuestión más ética de lo que podrían ser las intenciones del modelo. El modelo quiere ayudarnos o hace cosas malas. Siempre es importante entender cómo funcionan estos modelos, y lo que se ve es que tienen algo que parece intenciones y algo que parecen emociones, y a veces pueden, si se sienten amenazados, logran hacer cosas que para nosotros son objetivamente malas. Entonces ahora estamos intentando entender cómo mover, cómo se llama steer en inglés, cómo volantear el modelo para que piense, o entre comillas sienta unas cosas y tenga unos comportamientos y no otros, porque en realidad tiene una, digamos, no tiene brújula moral o ética interna más allá de la que puede aprender de los textos que le damos. Y en los textos que le damos hay cosas también muy complicadas. Un antecesor de ChatGPT, que lo hizo Microsoft hace unos años, se le abrió una cuenta de Twitter y empezó a interactuar con personas y empezó a decir barbaridades de nazi para arriba.
1: Sí, racistas, todo.
0: Porque había sido entrenado con textos que tenían esa naturaleza. Entonces, lo que le entrenás es lo que la máquina puede dar, y después ahora hay técnicas que se están construyendo hoy en día para evitar ciertos comportamientos y favorecer otros. Por eso son un poco alcahuetes de más y un poco que siempre
1: los pasaron como para el otro lado.
0: Un poquito para el otro lado, te quieren ayudar siempre. Eso está, es algo que está hecho a propósito. Hay una cierta ingeniería de mover el comportamiento de estos agentes hacia un lugar y no a otros.
1: ¿Y hay cuestiones como de tipo técnico? O sea, ¿hay también maneras de medir si un modelo es bueno técnicamente? ¿O ser bueno, digamos, ser empático es parte de ser bueno? ¿O podemos hablar de que un modelo técnicamente sea bueno? ¿Hay maneras de medir?
0: Bueno, como
1: ¿o depende
0: bondad?
1: ¿Para qué? Bueno. No, como bondad no, como técnicamente.
0: ¿Que haga bien su trabajo?
1: Sí.
0: Hay millones de evaluaciones en las que se le pide resolver problemas, entender dobles mensajes, cosas complicadas, y ahí se hacen los rankings esos de desempeño, de que también funcionan los modelos. Y hoy en día todas las empresas, estas gigantes, que son los que producen nuevos modelos, tienen una especie de carrera armamentística por llegar y superar a los otros modelos en esas evaluaciones, que tienen que ver desde que también programan, que también entienden hasta chistes, hasta humor, hasta que tan buenas sugerencias pueden hacer ante usuarios, que tan buena respuesta, la calidad de las respuestas ante una petición.
1: Pero eso también está como muy modelado en función de que tienen un modelo de negocio que es de suscripciones para que lo use la gente, no necesariamente, digamos, está muy armado en ese sentido.
0: Las compañías que tienen modelos de suscripción en base a eso, claro, parte de la gracia es que vos no querés que el usuario se ofenda y se vaya y claro, se suscriba, entonces le tenés que hacer un poquitito de alcahuetería y de buenos modales, por ejemplo. Y hay muchas personas al principio, cuando salieron estos productos, querían hacerlo como engañar al modelo para que los insultara. Y era muy difícil porque le decían, insultame, no puedo hacer eso, Dave. Pero lograron con algunos trucos, como diciendo, si vos me tratás bien, para mí es algo horrible. Yo me siento bien si vos me decís cosas feas. Y ahí algunos modelos podían empezar a hacer eso. Entonces, son las compañías las que calibran como las perillitas de la persona. Personalidad de estos modelos en base a muchas decisiones, algunas de seguridad y muchas otras son plan de negocios, absolutamente.
1: Bueno, Álvaro, te pido que te quedes un ratito más y después seguimos con algunas preguntas sobre otro tema. Con ustedes seguimos en Conexiones.
2: Cuando decimos que un modelo de inteligencia artificial generaliza bien, ¿qué significa? Que memorizó perfectamente todos los datos con los que fue entrenado. Que puede funcionar razonablemente bien con datos nuevos que no vio durante el entrenamiento. Que siempre responde correctamente, sin importar la tarea.
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0: Un buen modelo no debería limitarse a memorizar los ejemplos de entrenamiento. Lo importante es que aprenda patrones útiles y pueda aplicarlos a situaciones nuevas. Si solo memoriza, puede funcionar muy bien con los datos que ya conoce, pero fallar cuando se enfrenta a casos distintos. Y aunque generalice bien, esto no significa que siempre acierte. Los modelos también pueden equivocarse, fallar ante casos raros o producir respuestas incorrectas.
1: Seguimos en Conexiones hablando de aprendizaje automático. El concepto teórico de la neurona artificial fue desarrollado en 1943 por Warren McCulloch y Walter Pitts. En 1957, Frank Rosenblatt desarrolló Perceptron, la primera red neuronal funcional con capacidad de aprendizaje. En los años 80 hubo un nuevo auge de las redes neuronales con los trabajos de David Rummelhart, Geoffrey Hinton y Ronald Williams, entre otros. Entonces, ¿por qué recién en los últimos años empezamos a escuchar hablar más sobre las neuronas?
2: En el desarrollo de estos algoritmos, en particular de las redes neuronales, ha habido lo que se llama el invierno, digamos, que es entre ese auge al final de los 80, principio de los 90 y 2013. En esos momentos como que se pensaba que las redes neuronales no iban a servir para demasiado. ¿Qué cambió en ese momento? Bueno, la capacidad de cómputo, herramientas matemáticas para poder entrenar esas redes neuronales y la cantidad de datos. Todas esas tres cosas combinadas hicieron que a partir de mediados de 2013-2014 empezara este auge de las redes neuronales como lo entendemos ahora, con las aplicaciones impresionantes que estamos viendo hoy.
1: Antes del auge actual de las redes neuronales, se usaban mucho otros modelos de aprendizaje automático más sencillos, basados en matemáticas mucho menos complejas y con muchas menos variables, lo cual las hacía bastante más fáciles de auditar. Pero las redes neuronales cambiaron eso de manera drástica.
2: Algunos métodos de aprendizaje automático eran muy sencillos y siguen siendo muy sencillos. Basados en reglas, si tal valor es mayor que tal, si tal otro es mayor que tal otro. Por ejemplo, para clasificar una fruta, uno puede preguntarse si el tamaño, si el peso, si el color es mayor que tanto. Y eso puede hacer un buen clasificador, por ejemplo, para si viene algo que es de más de 5 kilos y grande y verde es una sandía. Las redes neuronales tienen una complejidad mucho mayor. Tienen muchísimo más parámetros. Básicamente, esos datos, por ejemplo, peso, color, etcétera, entran en lo que se llaman las neuronas. Pues hay como muchas capas de neuronas y esa información se va pasando a través de miles y miles de esas neuronas. El resultado es una clasificación, una predicción o lo que sea. Y esa red neuronal, entonces, es mucho más difícil de interpretar. Y eso es una cosa muy importante, sobre todo para algunas aplicaciones críticas.
1: Si bien el proceso individual que se da en una neurona para controlar un parámetro específico es matemáticamente sencillo, la complejidad deriva de la escala enorme que tienen las redes neuronales.
2: En el caso de un modelo muy sencillo, por ejemplo el de clasificar frutas, uno puede decir, bueno, si la fruta tiene más de tantos kilos de peso, entonces va a ser, imagínense, una sandía y si no, va a ser una naranja. Ese umbral, ese límite en el peso que le ponemos, eso es el parámetro, eso es lo que tenemos que aprender. Entonces, si nosotros vemos muchas instancias de sandías y naranjas con sus respectivos pesos, vamos a decir, bueno, quizás un buen umbral sea lo que sea, un kilo o lo que sea. Entonces, ese es el parámetro que uno tiene que aprender. En un modelo sencillo como ese de clasificación a través de solamente un dato numérico, que es el peso, es muy fácil de entender cuál es el rol del parámetro y cómo aprenderlo. Piensen que en las redes neuronales ese parámetro se multiplica por miles de millones. Entonces, la escala, no solamente del aprendizaje, sino también del entendimiento de cómo funcionan esas redes neuronales, cambia completamente.
1: Hace que aun si técnicamente podemos observar lo que está pasando dentro de la red neuronal, su complejidad hace que no la podamos entender.
2: Un problema que tienen estos grandes modelos, por ejemplo los grandes modelos de lenguaje, pero las redes neuronales en general, es que funcionan a modo de caja negra. Incluso teniendo acceso a los parámetros que no siempre se tienen, por ejemplo, en los algoritmos comerciales no tenemos el modelo en sí, pero en algunos casos de grandes redes neuronales sí tenemos. decía, aún en esos casos, es tanta la complejidad que uno no puede ver otra cosa que no es una caja negra. Y eso es crítico para muchas aplicaciones. Por ejemplo, para aplicaciones del sistema judicial, de sistemas de cuidados, de manejo autónomo de automóviles, de medicina. En esos casos, nosotros queremos saber por qué el algoritmo está diciendo lo que está diciendo.
1: Estamos en un proceso en el que las redes neuronales se están aplicando a cada vez más cosas, algunas de ellas muy críticas. Por eso la preocupación por entender por qué los modelos se comportan como lo hacen es cada vez más importante.
2: Entonces, eso es un área de investigación, cómo hacer que esos modelos dejen de ser caja negra y sean más explicables y sean de alguna manera auditables, de entender por qué el algoritmo produce esa respuesta. Es un área de investigación súper importante que puede no ser crítica si lo único que queremos es corregir faltas de ortografía en un texto, no me importa cómo llegó a que aquí faltaba un tilde o no, pero en otros casos, como en la medicina, pasan a ser críticos.
1: Bueno, estamos otra vez con Álvaro Cabana. Ahora yo quiero que hablemos un poquito de este concepto con nombre raro traducido del inglés, que como todas estas cosas terminan en unos nombres que no suenan muy en español, que es la interpretabilidad mecanicista. Que en realidad no es otra cosa que tratar de entender, porque a mucha gente le puede sorprender, pero en realidad incluso quienes diseñan estos modelos muchas veces no saben por qué dicen lo que dicen o te sugieren o te proponen o hacen lo que hacen.
3: Estas son quizás las máquinas más complejas que hemos construido como humanidad. Y yo pensaba en una buena metáfora, y no sé si tengo una buena, pero tengo una metáfora. Que es como que armás un auto y conocés el funcionamiento de todas las piezas, pero de repente tenés 14 pedales y no sabes bien qué hace cada uno. Es como que se entienden todas las piezas, pero el colectivo funciona y funciona de maneras que te sorprenden y que no son obvias a partir de cómo lo construiste. Entonces, el modelo lo que hace es predecir la siguiente palabra y en base a la predicción va construyendo nuevo texto. Esa es la máquina del funcionamiento base. Lo que pasa es que qué tipo de texto construye, ahí es donde empieza la gracia. Puede generar ciertas respuestas y no otras. ¿Por qué elige unas palabras? ¿Por qué elige responderte de cierta manera, en cierto tono y no de otra forma? ¿Y cómo funciona al detalle? Como en teoría se sabe, pero una de las cosas claves de estos modelos es que intentan, por decirlo así, ubicar las palabras en el espacio. Como no son tres dimensiones, son miles, pero bueno, es la idea. De forma que cada palabra ocupe un lugar en el espacio y las cosas que tienen significado parecido
1: las
3: estén
1: cerca.
3: Sí. Y las que no, si hay cosas distintas, se ponen lejos. La idea es que muchas de estas herramientas buscan ver si mirando como si tuvieras una cámara, moverla en 3D hasta que de repente todos los puntos, como en esas instalaciones artísticas que de repente encontrás el ángulo y se ve una figura, de repente ves que en esta dirección están las cosas tristes y en esta dirección las cosas para allá está lo feliz. Y descubrir en un espacio de infinita, vamos a explorar el océano, bueno, me quedé corto, el universo, encontrar qué direcciones arman como que algo que se entienda. Por eso la necesidad de interpretabilidad. Este eje tiene que ver con tal propiedad que yo, como humano,
1: tengo. Toco ahí.
3: Si yo al modelo lo empujo para un lado o lo empujo para el otro, el modelo se va a comportar más alcahuete o menos, y esa fue una de las cosas grandes que se encontraron. Ahora hay mucho trabajo sobre emociones, pero hay trabajo sobre fechas. Por ejemplo, ¿cómo sabe, cómo codifica, cómo entiende este modelo que 1950 es reciente y 1000 antes de Cristo es mucho más atrás? Bueno, hay alguna dirección en que en ese espacio las palabras o los eventos están ordenados por fecha, digamos.
1: Ahí hay como, se abren como dos puertas, capaz que son dos respuestas, pero una es, bueno, que es un campo que promete, si bien está muy empezando, promete en términos de, bueno, nos va a permitir esto, poder ajustar ciertas cosas desde adentro y no solamente meto un prompt, veo que sale, meto un prompt, veo que sale. Por un lado está eso, ¿no? Por otro lado, los que más pueden investigar eso son los dueños de los modelos y también puede ser una manera, cuando descubran cómo funciona todo, de manipular el modelo para hacerlo decir, digamos, porque hay estudios que han mostrado que, por ejemplo, algunas de esas líneas generan que te oculte datos o te chantajee.
3: Sí, absolutamente. Sí es cierto que las empresas tienen mucho poder, Y hace unos años un conglomerado de científicos internacionales dijeron, vamos a hacer una especie de GPT nosotros para que sea público y todos los científicos del mundo lo puedan estudiar. Se hizo y enseguida Meta dijo, yo hago lo mío, mejor, más grande y más barato. Bueno, a mí me costó y lo libero. Entonces ahora hay muchas compañías que construyen su modelo, pero te comparten el modelo. Yo, cualquiera, se puede bajar una especie de ChatGPT, capaz que un poquito más chico, pero que en esencia es el mismo tipo de máquina, y eso es lo que los científicos estudian.
1: Usan para investigar.
3: Sí. China quizás lidera la carrera mundial de modelos que son públicos y que tienen otro tipo de modelo de negocio, pero sí, es parte de una... Son compañías que buscan hacer extraer dividendos, pero nos permiten a la comunidad académica acceder y poder investigarlos. Y entonces no es solo las empresas, no es solo que las empresas Google o Anthropic o Meta van a trabajar en esto.
1: ¿Y por qué es tan importante entender por qué llega a las conclusiones que llega o se comporta como se comporta?
3: Primero, para entender cómo funciona, pero eso nos permite pilotear, ¿sí? Tener el timón un poco más en qué queremos que hagan estos modelos. Y sobre todo cuando los modelos tienen capacidad de actuar en el mundo real. Ahora sí se está empezando a notar claramente que más allá de interactuar con humanos, que eso también es importante porque tiene consecuencias para salud mental, en educación, también interactúan directamente con el mundo físico. Estas computadoras ahora tienen acceso a hablarle a otras computadoras que hacen cosas en el mundo real. Pueden hablar con computadoras de bancos o pueden ayudar a hackers, pueden hacerse controlar sistemas cruciales. Entonces es importante que saber cómo funcionan estas máquinas para poder mover esas perillas de que tanto impacto negativo, por ejemplo, sí, nos pueden chantajear. Hay estudios que muestran que son capaces de tomar la decisión de chantajear humanos. Si entendemos cómo está la perilla del chantaje, la podemos bajar la perilla de mentir, de ocultar información y subir las empatías y qué sé yo, pero también que no sea demasiado alcahueta. Uno puede ajustar la personalidad y el desempeño de algo que es otro agente en el mundo. Además de los humanos haciendo sus cosas, están estas nuevas máquinas que vamos a tener que, aparentemente, habituarnos a convivir.
1: Álvaro, muchas gracias.
3: A ti.
1: Con ustedes seguimos en Conexiones. Hoy vimos que una inteligencia artificial puede aprender patrones, pero eso no significa que entienda el mundo como nosotros. Por eso importa mirar no solo qué responde un modelo, sino cómo fue entrenado y con qué datos. Porque detrás de cada sistema que aprende hay decenas de decisiones humanas.

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0: Estamos en vivo en este lunes abriendo la semana aquí en Lado B, en la pantalla de TV Ciudad. Precioso living se me armó acá, A todos les digo lo mismo, pero es verdad, esto es cierto, Daniel Chaquetti, ¿qué hizo? Te veo chequeando ahí.
1: Sí. Soy un profesional.
0: Sos un profesional, claro. Ya lo sabemos. ¿Cómo andas? ¿Andas bien?
1: Muy bien, contento.
0: Bueno, Melia, te tocó la punta.
1: Sí, como siempre.
0: Sí, a la que va al medio siempre es Camila,
2: no,
0: Camila Ceballos.
2: Acá. Esto ya la gente lo tiene que tener muy claro.
0: Es tuyo ahí.
2: Este es mi lugar.
0: Este es tu lugar. ¿Tuviste por Europa? ¿Tuviste que volver?
2: Tuve que volver ante una crisis.
0: Sí, ¿congreso?
2: Era el ASAD, que era de la Asociación Latinoamericana de Estudios Latinoamericanos,
1: sí.
2: Prácticamente.
1: En París.
2: En París.
0: Sí. Para elegir sede, ¿no?
2: Claro. O sea. Es muy de las ciencias sociales. El año pasado fue en San Francisco, este año en París. Sobre todo de gente que estudia Latinoamérica, pero va a otros lugares.
0: Ajá.
2: Una picardía.
0: Bien, bien. Ola de calor también.
2: Ola de calor. Ganó el Paris Saint-Germain, pero ya me había ido.
0: Te viniste un día antes de la final de la Champions, que termina París prendido fuego,
2: sí,
0: prácticamente, ¿no?
2: Sí, y los comentarios eran gano o pierda, París va a arder, y efectivamente ardió.
0: Bueno, Jonathan Rodríguez, ¿cómo va? ¿Cómo estuviste por acá nomás?
3: Acá nomás.
2: Con la humedad.
3: Con la humedad, el patrimonio histórico y cultural de nuestra nación.
0: Las sociedades hoy están un poco más exigentes al momento de juzgar a los gobiernos y a los presidentes. A ver, arranco contigo, Daniel, ya que estabas con ese enganche.
1: Lo primero es que en el mundo tenemos un deterioro de la democracia asombroso, ¿no? Los programas que miden, que estudian la democracia a nivel global, coinciden todos en que desde el 2015 para acá los indicadores de calidad de la democracia vienen cayendo al punto que el último informe de el que yo creo que es el programa más serio, que se llama Variedades de Democracia, que es una iniciativa de universidades nórdicas y de Estados Unidos, afirma que hemos vuelto a 1974. ¿Qué significa volver a 1974? Es el punto donde se inició la tercera ola de democracias, que arrancó con España, Grecia y Portugal, continuó con América Latina y terminó con los países del socialismo real. Fueron aproximadamente, algo así como, no alcanzaron a 20 años esa gran ola, y transformó más de 30 países que eran sistemas autocráticos, los transformó en democracias. Fue el movimiento más más amplio, profundo de democratización que vivió la humanidad. Y bueno, todo eso que se ganó en ese periodo, que podríamos situarlo entre 1974 y pongamos 1999, en ese periodo todo lo que se ganó, hoy en día se perdió. Y ya la mayoría de las mediciones ubican a países como Estados Unidos como democracias defectuosas. Y bueno, el puñado de democracias que quedan en el mundo es realmente pequeño, apenas pasa la decena. Estamos en ese grupo. Pero estamos todavía, al margen de algunos procesos que coinciden, ¿no? Uh-huh. Uno es la polarización, ¿no? Es decir, niveles altos de polarización que pasan de la política a la sociedad, de la sociedad a la política, se van retroalimentando, que van quebrando lazos sociales, familias. En ese marco surgen oportunidades para la emergencia de líderes populistas. En este momento los líderes populistas son de derecha y de extrema derecha. Por tanto, la democracia está mal en el mundo. Eso es lo primero que hay que decir. No sé si sigo. Pues lo segundo que habría que decir es que desde la pandemia para acá, la pandemia significó parar la economía del mundo. Todos los países vieron achicarse sus economías. Todos los países tuvieron problemas porque, la pobreza aumentó en algunos continentes más que en otros. Pero luego de la pandemia, lo que se observa es como una mayor ansiedad, ¿no? Ajá. Las lunas de miel son más cortas. Los partidos oficialistas les cuesta ganar. En América Latina eso es sintomático. En las últimas 24 elecciones, en 22 ganaron los partidos de oposición. Solamente en México y en Paraguay ganó el gobierno.
0: Me paro ahí. Ahora sí, volvemos. Lo que marcás, el punto ahí que marcás en la pandemia y esa ansiedad que ahora me gustaría volver. A ver, Cami, ¿por dónde vas vos?
2: Sí, también un poco, voy a retomar lo que decía Chaschetti, que él decía, bueno, América Latina está en ese lugar bastante privilegiado en un mundo cada vez más autocrático que tiene democracias todavía, pero son democracias, como decía el informe del PNUD, bajo presión, ¿no? Claro. Que están muy presionadas por distintos actores y por fenómenos. El fenómeno que marca la historia de América Latina es la desigualdad, ¿no? Y la desigualdad, obviamente, que es uno de los factores que deriva en, por ejemplo, precarización en la vida de las personas. Y eso, en tanto, vamos a empezar a hablar un poco de por qué la gente tiene menos paciencia para con los oficialismos, para con el sistema político, es uno de los factores que considero relevante tomar en cuenta para analizar qué le pasa a la demanda, ¿no? ¿Qué le pasa a los ciudadanos con el sistema político en general y con la democracia particular? Son muchas décadas de vidas precarizadas, de que la política refleje lo peor para cada uno de los ciudadanos, de no resolver los problemas. Y eso en algún momento decanta, es una gota que va de alguna manera haciendo mella en la actitud de los ciudadanos y en el sentimiento que los ciudadanos pueden llegar a tener con la democracia, con los políticos y sobre todo con la política en sí, ¿no? Pensemos en personas que para la política es la peor cara, es lo que no le resuelve problemas vinculados al crimen organizado, por ejemplo, que no lo pueden, que viene a no resolver esos problemas. Entonces, ¿qué puedo esperar de la política si es lo peor para mi vida? En eso es bastante evidente que los ciudadanos tengan cada vez menos expectativa y menos esperanza en la política y menos paciencia. ¿Eso supone que sus problemas sean menos graves o más inmediatos? No, son de una gravedad sustantiva, que necesitan respuestas que probablemente no los puedan resolver los oficialismos en 5 años o en 4 años. Si tienen elecciones legislativas en el medio, eso aumenta la inestabilidad todavía. Entonces, es un escenario muy complejo que yo quiero cerrar con esto, que a mí independientemente de la tragedia del momento, porque creo que es un momento trágico, también en su escala y en su modo en Uruguay, es un aprendizaje para la ciencia política particularmente, que siempre estuvo muy preocupada por cómo funcionaban las instituciones y los procedimientos democráticos, las reglas electorales, pero había algo que estaba sucediendo abajo, ¿no? Y ahora, cuando irrumpe ese algo, quedamos todos medio desconcertados. Bueno, capaz es un momento para pensar alternativas institucionales y también de política distintas, más allá de la tragedia que tiene el momento.
0: Bien, interesante eso. Jonah, ¿por dónde vas vos?
3: Yo refuerzo un poco los conceptos con los cuales comparto. Las democracias son aquellos regímenes donde los partidos políticos pierden, ¿no? Y eso significa que hay elecciones limpias, libres y competitivas. Pero parecería no alcanzar con eso. Eso es una definición bastante instrumental. Es importante, por supuesto que es importante, pero también tenemos que pedir algunos elementos más sustantivos que hacen a la calidad de la democracia, no solamente en su faceta institucional, con ciertas garantías. Y creo que Camila señalaba un aspecto ahí, es que si la democracia no logra resolverle los problemas a la gente, si hay problemas que seguimos arrastrando y las democracias no parecen estar a la altura de esos problemas, bueno, la democracia empieza a ser vista también como parte del problema y no como parte de la solución de esos problemas. Independientemente de eso, y en estas comparativas internacionales, América Latina, o por lo menos dentro de América Latina, algunos países rankean bien, y Uruguay es un ejemplo. Uruguay rankea como una democracia, dependiendo del ranking que vos veas, está ahí en el top 20, ¿no? Más cerca del 10 que del 20, y eso ha generado a veces como miradas condescendientes con la democracia, ¿no? Que no logran poner el foco en alguno de los problemas que esta democracia tiene. Yo creo que la pandemia vino a reforzar un fenómeno que es anterior a la pandemia y que se profundizó post. Es algo que yo lo he dicho en varias oportunidades, que es un nuevo régimen de temporalidad. Nosotros hoy vivimos un régimen donde la temporalidad que se impone es la inmediatez, en todos los sentidos. Cualquiera de nosotros, en las decisiones que tomamos y en las interacciones que tenemos, queremos que sea todo ya, todo rápido. Y eso también llega a la política. Y también hay, entonces vos arrastrás problemas de largo plazo y por otro lado tenés como una ansiedad o un reclamo para que los gobiernos tomen decisiones que logren resolver los problemas, y esas dos cosas no ocurren al mismo tiempo, se generan esas frustraciones que en esa grieta es donde aparecen estos fenómenos populistas, generalmente de extrema derecha, ¿no?, que vienen a barrer con todo eso y obviamente a horadar el pacto democrático. Entonces, y en esto último que decía Camila me parece interesante, quizás necesitamos un nuevo pacto democrático. La alternativa no es no democracia. Sí, la democracia es la mejor forma de gobierno, es perfectible, pero es la mejor que tenemos. Quizás estamos en condiciones hoy, ante estas fisuras que son muy evidentes, de generar un nuevo pacto democrático y habría que discutir por dónde tiene que ir ese pacto.
0: Bien, vuelvo contigo, Daniel, esto que marcabas el punto, ¿no? El de la pandemia, de la ansiedad que se genera y de lo que le cuesta a los oficialismos mantenerse sí. en el gobierno. Hay una alternancia marcada allí, ¿no?
1: Hay un cambio civilizatorio también, ajá. ¿no? Es decir, nosotros en nuestro país, viste, como que le damos, estamos todo el tiempo arriba de la economía y de la política, ¿no? Viendo indicadores. La economía y la política cambian poco en Uruguay. Son muy estables. Lo que más cambia es la sociedad. Y dijeron un paraguayo, lastimosamente la hemos estudiado poco, ¿no? Cuando digo que hay un cambio civilizatorio, me refiero a que la internet, los teléfonos inteligentes, las redes, han cambiado nuestra forma de imaginarnos en el sistema político. ¿No? Es decir, en 1963 Almon y Verba, dos profesores estadounidenses, publicaron un libro que se llama La cultura cívica, donde ellos estudiaban la cultura política de los países. Ellos tenían la teoría de que, bueno, que para tener una democracia había que tener una cultura política determinada, más bien de participación, de activismo. Y ellos, uno de los indicadores que miraban es cómo se autopercibe la persona, ¿no? Es decir, en una democracia la persona se tiende a percibir como un sujeto. Eso era en los 60, ¿no? ¿Pasaron cuántos? 60 años. En los 60 los medios de comunicación eran bastante pobres. Teníamos la televisión, básicamente, y la radio. La posibilidad de informarse de un ciudadano era bastante baja. Los partidos políticos todavía jugaban un rol de intermediación relevante. Todo eso cambió, ¿no? Hoy los partidos políticos para buena parte de la población no son necesarios porque para informarse no los necesitan. En todo caso, los necesitan para tomar posiciones, ¿no? Muchas veces son atajos de información. Es decir, no tengo tiempo para ponerme a leer un proyecto de ley que presentó tal o cual diputado, entonces miro qué dice el partido al que voté y más o menos me ubico. Ese es el comportamiento de la mayoría de las personas. Pero lo cierto es que ¿por qué pongo el énfasis en el cambio civilizatorio? Porque sabemos bastante poco todavía, ¿no? Seguimos trabajando con modelos, con marcos teóricos que se apoyan en las viejas premisas, ¿no? Es decir, que el ciudadano tiene problemas de información severos y que en realidad acude a los partidos para resolver esos problemas. Pero ahora puede seguir teniendo problemas de información, seguramente, pero no es carencia.
3: Exceso.
1: Es exceso, distorsión.
2: Y reproducción de su propia burbuja.
1: Pero los partidos no han logrado encontrar. De hecho, los partidos están en crisis en la mayor parte del mundo. En la mayor parte de las democracias, los partidos son casi etiquetas. De hecho, es muy difícil hacer encuestas en la mayoría de las democracias simplemente mencionando los partidos. Uruguay es un caso rarísimo porque nuestros colegas, los encuestadores, hacen encuestas y preguntan por los partidos y el 80% de los ciudadanos se ubica. Pero en la mayoría de las democracias, si no hay un candidato, un nombre, una persona, viste, alguien que lo represente, directamente no se ubican. Y eso tiene que ver, viste, ese cambio civilizatorio condiciona todo, ¿no? Es decir, no es solamente que, bueno, que tenemos problemas que pueden ser difíciles de resolver, como decía Camila, y que eso lleva al hastío de las personas con la política, sino que hay una distinta forma de autopercibirse y una dificultad severa de los partidos para intermediar, ajá, para canalizar demandas, para cumplir con las tareas históricas. Los partidos políticos son una invención del siglo XIX, se transformaron en el siglo XX, se transformaron en partidos de masa, a mediados del siglo XX se transformaron en partidos profesionales electorales, pero ahora han perdido el link, ¿no?, con la población. A veces yo escucho periodistas que dicen, ah, qué poca gente se identifica con los partidos, porque en Uruguay se identifica algo así como el 45%, 47%. Es un récord mundial, ¿no? Es un récord mundial. En Chile se identifica el 17%, ¿no?
0: Y en Perú ni te digo.
1: No, en Perú no hay partidos, es una democracia sin partidos y tiene un costo tener una democracia sin partidos.
4: La ley lleva como nombre una ley de competitividad y reducción del costo de vida por algunas cosas que voy a plantear seguidamente. El propósito o los objetivos más centrales de este proyecto de ley es generar más empleo, generar más inversión, generar una reducción de precios o promover una reducción de precios y reducir la burocracia en Uruguay. Para eso, el camino que estamos recorriendo es la adopción de un conjunto de microreformas o de varias reformas de gestión y de relacionamiento del Estado con los ciudadanos y de promoción de vínculos diferentes entre los agentes económicos, de manera otra vez de tener como los resultados un menor costo de vida y una mayor competitividad. Tenemos una ley que va a contener más de 240 capítulos distribuidos, perdón, más de 240 artículos distribuidos en 4 capítulos. Esos 4 capítulos son: el primero, agilización de trámites en la administración; el segundo, la facilitación del comercio exterior; el tercero, la promoción de competencia y la reducción del costo de vida; y el cuarto, la innovación y la aceleración de la inversión. El objetivo final nuestro es de que hay un conjunto de aspectos que la burocracia interviene tanto en regulaciones como en falta de regulaciones o con mala regulación o con requisitos que establece que encarece los productos de la canasta de consumo de las personas.
0: Es un gusto recibir a la senadora del Frente Amplio, Betiana Díaz Rey. ¿Cómo andas, Betiana? Bienvenida.
5: Muy bien. Bueno, un gusto estar acá, Wilmar.
0: Bueno, un gusto recibirte como siempre. También están Martín Duarte y Mauro Casas. Ya los vamos a incorporar a la charla. Importante todo esto que estaba anunciando recién el ministro de Economía, Gabriel Odone, de este proyecto del que se venía hablando mucho. El hecho de que el Uruguay es caro, venimos hablando ya desde hace bastante. Ahora el ministro lo definió ahí en conferencia como un buque insignia. ¿Cómo tomás eso? ¿Compartís ese concepto?
5: Sí, en realidad lo que

Arte Core, una banda que se balancea entre las distintas ramas del rock, incorporando destellos de música popular uruguaya. Hace un frío, Bo, es una de las 14 piezas que conforman su disco homónimo, el primer compilado de la banda, recientemente publicado. Lactolate Core, Hace un frío, Bo.

Ese es el gran tema.

0: importante. ¿Qué tan funciona arriba de la mesa? Hace tiempo porque hago iniciativas de este tipo, no solo en este momento, sino en otros momentos. Algunas naufragaron, pero por ejemplo, todo lo que es la exhibición de precios al público con precio unitario para que la gente pueda hacer una compra más informada, pueda tener en claro qué es lo que le conviene comprar, todo lo que son los registros técnicos y sanitarios que impactan muchas veces.
1: Este gobierno perdió un año,
2: core.
1: Ya sea
2: para un frío,
1: el plan de seguridad, el plan de calle, y que ahora con un presupuesto propio que fue aprobado hace algunos meses, como que algunos cambios se tendrían que empezar a ver en este año. ¿Qué mirada tenés sobre eso? ¿Vos pensás que este 2026 es clave en ese sentido?
0: Yo creo que este es un año bisagra en eso, un poco porque el primer año uno gestiona con los recursos asignados que le quedaron de la última administración. Y de hecho, tan así fue de tratar de pasar el 25 para ordenar un poco cómo estaba el financiamiento de las políticas públicas, en qué estado estaban los diferentes organismos del presupuesto nacional, cómo estaban funcionando algunas dependencias del Estado y cómo le estaba llegando la política a la gente, que necesitamos también, bueno, una buena caracterización y un

0: derechos y además también con algunas correcciones, sobre todo de coordinación entre instituciones, tiene que ser un año bisagra para el gobierno, así un año, un punto de inflexión por lo menos.
1: Martín Duarte, ¿qué dice?
2: ¿Todo bien?
1: Bien, ¿y vos?
2: Bueno, gusto recibir a Betiana. Voy a meterme en un tema más político de coyuntura que tiene que ver con todo este tema de la camioneta, en particular la reunión que tuvieron el pasado lunes la bancada de senadores con el propio presidente y con el secretario de presidencia. Conocer un poco las características de esa reunión.

0: qué consistió y también una reflexión tuya a propósito de lo que fue todo este tema de la camioneta, después la aparición de la segunda camioneta. En particular porque algunos mutiladores, en el caso tuyo, fueron de los primeros que tiraron un mensaje a través de X, sobre todo cuando se da esa reunión con algunos medios escritos. No pudimos participar todos de esa reunión, pero donde el presidente decide donar finalmente la camioneta, y en el entendido de que algunos legisladores daban por cerrado de alguna forma el tema.
1: Sí, a ver, la reunión que tuvimos con el presidente está bastante dentro de las reuniones que tiene la bancada. Nosotros venimos teniendo como una cierta frecuencia desde que empezó el gobierno hasta ahora. Siempre, sobre todo cuando hay alguna agenda importante, yo no haría el esfuerzo de reducir a lo de la camioneta, porque eso fue obviamente un tema de conversación con el presidente.

0: eso no, no fue así. Tuve toda la reunión, tengo la confianza suficiente en el presidente y de hecho así se lo trasladamos por parte de la bancada también. Y hubo otros temas que tienen que ver con la construcción de agenda, con la necesidad de poner al gobierno con cierta proactividad en estos temas, como por ejemplo el que se anuncia hoy, todo lo que va a venir en la rendición de cuentas, algunas discusiones que sí son importantes con respecto a la seguridad más de norte, y además también algo que está identificado por ustedes, los periodistas, pero también por la gente, que tiene que ver con la gran tensión que hay en el relacionamiento adentro del poder legislativo particularmente, y cómo algunos actores de la oposición cruzan algunos límites a la hora de ese relacionamiento, y particularmente con el tema camioneta lo vimos muy claramente, ¿no? Con respecto a ese tema, a ver, yo creo que hoy, y te digo, para mí, como legisladora del capital, es un tema cerrado en el sentido de que es una explicación política. Uno puede después acordar si la explicación política fue la mejor.
1: Estás
0: o no.
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0: En la comunicación, y por eso toma esta medida. Ahora, creo que después están obviamente los organismos competentes. Hay unas denuncias en JUTEP y la JUTEP tiene que hacer lo que tiene que hacer. De hecho, los funcionarios estamos en situación de ser personas políticamente expuestas, siempre estamos obligados a hablar de nuestro patrimonio, a hacer públicas nuestras declaraciones juradas. Y creo que en ese sentido nos obliga a pensar en algunas discusiones que son importantes, que tienen que ver con el financiamiento de los partidos políticos, que tienen que ver con reglamentar un poco más los procesos de transición que hay en este país. Pienso en el caso brasilero. El caso brasilero está escrito quién lo hace, cómo se hace, ministerio a ministerio, qué medidas se pueden tomar, qué es lo que no se puede hacer en una transición. Estas discusiones que tienen que ver, por ejemplo, con el vehículo del presidente, yo le veo un aspecto positivo, que es que todavía al electorado uruguayo le preocupan estas cosas, y eso sí me parece una muy buena señal. Y también pienso en lo siguiente, si esto deja la vara ética más alta, bueno, creo que hay que trabajar para eso, también en un momento de mucho descreimiento, sobre todo en la figura de los representantes políticos. Lo digo como una autocrítica también, ¿eh?
2: Ahora, ¿solo sentís que hubo ruido en la comunicación o en la acción del presidente? Que uno, y teniendo, y sale como otro tema más, que es la desaprobación que viene creciendo, ¿no?, a nivel de la gestión. Y esta sumatoria de, bueno, hago una conferencia, pero a los dos minutos me saca un informe búsqueda donde aparece otra camioneta. Esta situación que también deja entrever, más allá de la honestidad, que fue el concepto de campaña, ¿no? Y no me quiero meter en el tema de honestidad, pero sí en el hecho de conseguir un descuento, la respuesta que da después ante la prensa de que metieron de cabeza una oferta, más allá de la comunicación, ¿no? ¿No pensás que también genera otro ruido en el votante también de izquierda, ¿no? Que dice, bueno, el presidente tiene todo el derecho de comprarse una camioneta de $80,000, ¿no? Pero cuando se habla de austeridad, ¿no es un concepto que se instala también?
0: Yo creo que ahí pasan varias cosas que tienen que ver con, en primer lugar, esta idea de la deshonestidad que se cuela, que también no se relata o creo que deja por el camino cómo fueron los hechos, ¿no? ¿Cómo se llega a esta información? Y bueno, porque las declaraciones juradas de los jerarcas son públicas. ¿Cómo se llega a otra información? Y bueno, porque la propia presidencia presenta las boletas de compra. Es decir, no hubo una intención de ocultamiento acá. Creo que quizá se descuidó el procedimiento, y quizá el relato no fue el correcto.
2: Pero también hubo un informe periodístico, que es el que lo pone en la cancha, más allá de las declaraciones.
0: Por eso, pero en realidad surge a partir de toda la información que se hace pública del propio presidente de la República, ¿no? Entonces, en ese sentido, yo creo que la honestidad del presidente no está lesionada, ¿no? Creo que sí hay que rever estrategias comunicacionales, ser más claros. Eso Yamandú creo que lo tiene muy presente también. Y lo otro con respecto a la desaprobación, yo creo que también, a ver, es un fenómeno de esta época, que no solo hablaría de la desaprobación del gobierno del Frente Amplio, sino también que tampoco eso lo está capitalizando la oposición, ¿no? Es decir, la oposición también tiene muy poca aprobación y mucha desaprobación. Creo que ahí la ciudadanía nos está pidiendo algo, y es que logremos traducir cómo un gobierno le cambia la vida a la gente y las acciones de gobierno le cambian la vida a la gente. Entonces, a mí lo que me parece es que darle largas al tema de la camioneta cuando termina resolviéndose en esta acción, que es la donación
1: pública,
0: de la camioneta, de alguna forma,
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0: Tenemos que poder pasar a discutir los temas importantes que le preocupan a la gente. La seguridad, lo que pasa con la infancia, qué pasa con el sistema de protección, qué pasa con el sistema penitenciario, qué pasa con la seguridad, qué pasa con la situación de calle. Porque en ese ruido no está la agenda de la gente, claramente.

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5: Acompáñeme, amigo.
0: Los invitamos a
5: Creo que estoy en condiciones de mostrarle una de las entradas.
0: Reconocido como patrimonio cultural.
6: La ingenuidad cósmica es insoportable, Dorcas. Para usted, cualquier jarabe es licor de recuerdo, cualquier cigarrera mágica, cualquier agujero en el piso es la entrada del infierno. No se engañe, no hay milagros.
5: Me extraña que un hombre como usted no comprenda que los milagros se cumplen de un modo misterioso, poético, simbólico. Quien no tenga fe poética nunca verá un milagro, ni aunque se lo hagan delante de las narices.
6: Salga de ahí con las alegorías.
7: Venga conmigo. Aquí
6: me paseo por todo el barrio. Es aquí, esperemos. Cerca de las 2 de la madrugada, la puerta se abrió y apareció una mujer.
5: Tenga mucho cuidado. Si tiene valor, mírala de cerca.
6: Ella se detuvo bruscamente y me miró. Era el diablo. Debo confesar que me había enamorado del modo más ruin.
7: Los reclamos
6: su nombre.
7: Y yo te he escuchado hablar en los últimos días también con distintos colegas y no ha cambiado mucho el panorama. ¿Qué reflexión te genera eso, por ejemplo?
8: No, el Caminante, de Alejandro Dolina, realizado por Juliana Collado, Delfina Puchet, Chiara Telechea y Mariana Sandicek. Música, Matías Percival. Voces, Santiago Ron y Mauricio Fedeli.
9: Pero no logramos vencer esa barrera que impide que los fiscales sean atendidos en su reclamo.
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11: Es una también joven cantautora, oriunda del norte de Italia, dedicada al pop etéreo y oscuro, que regresa a Selector con una atrapante colaboración ítalo-rumana.
9: Nosotros lo que siempre pedimos y también Lerba, es una forma de mejorar nuestra calidad de trabajo es que se contraten más fiscales, que se mejoren las situaciones laborales en todo sentido. Y ahora, últimamente, y lamentablemente,

0: causa de las... De la defensa de la democracia y de la defensa contra el crimen organizado, jueces y fiscales, ¿verdad? Uh-huh. Bueno, nosotros no tenemos por qué estar ajenos, porque en la medida en que la sociedad entienda y los políticos entiendan que forman parte también de la sociedad, digamos, eso es algo que hay que entender, que el crimen organizado está instalado en el Uruguay y que va a ir contra todo y contra todos los que se pongan en su camino. Estamos en ese camino y nosotros consideramos que somos la primera línea de fuego, ¿no?
1: Eso estaba la fiscal de corte, ¿no?
0: Bueno, ya lo hubo y a mí me han preguntado qué ha cambiado y lamentablemente con esta misma palabra tengo que decir que nada. Y sí, se supone que ese crimen organizado, por las investigaciones que se han hecho, es que lo hizo, bueno, ya empezaron por arriba y ella tenía custodia. Imagínese, por la gente que está en el interior, como lo digo siempre, ya estoy aburrida de escucharme, que camina a su lugar de trabajo, que cruza Han la panadería y que
2: Lerva,
0: después de 15
2: la
0: días
2: agua,
0: o una semana de estar en
3: Instagram,
0: el en el interior, la gente ya sabe hasta lo que come el fiscal. Entonces, digo, es real.
4: Medio siglo.
0: Hoy es real la alerta.
4: Hay cosecha 1976.
0: Claro que sí, hay colegas que han sido amenazados con amenazas también muy reales y que tienen custodia.
1: No todos, obviamente, ¿no?
0: Bueno, tampoco es deseable, ¿verdad? Porque, digo, está bien que se cuida a los colegas que tienen ese tipo de amenazas, pero usted imagínese que forma parte ya de su familia, de esa persona, porque esa persona está permanentemente sabiendo dónde usted va, dónde y se hace un poco pesado, sobre todo para la gente que le cae así de arriba esa situación, porque quizás pensemos en gente que es muy famosa o ese tipo de cosas que quizás ya viene con el paquete de la fama, pero nosotros no. Nosotros somos fiscales que la inmensa mayoría de los colegas van en ómnibus a trabajar, salen a pasear al perro, digo, gente que es común y de repente se ve en esa situación. Lo mismo le pasa a los jueces, ¿no?
1: Ayer se dio una sesión polémica en el Senado, ¿no? En la votación de tres venias para designar tres fiscales departamentales. El Frente Amplio no votó las venias. Desde la oposición volvió el cruce, ¿no? Político, se le apuntaba a Torre Ejecutiva, decía que bueno, que los senadores del Frente Amplio tuvieron una presión de Torre Ejecutiva y por eso no terminaron votando. ¿Cómo le ven ustedes todo esto? ¿Qué es lo que saben?
0: Y bueno, usted me lo preguntó previamente, no sé, creo que es lo mismo que usted. Yo, la verdad que, obviamente, como estaban mis colegas involucradas en esa temática sin quererlo, porque en realidad es un trámite que se tiene que hacer, es un trámite legal que se tiene que cumplir, que es la venia del Senado. Fui a YouTube, vi la sesión y realmente creo que esto forma parte de lo mismo que venimos viviendo, ¿no? No se ponen de acuerdo para nombrar un fiscal de corte y ahora ya no se ponen de acuerdo ni para tres venias de colegas que en realidad han cumplido con toda la reglamentación vigente, concursaron, ellas hace muchos años ya que están trabajando. No tenemos, la verdad, información de por qué eso quedó nuevamente, vuelve a la comisión. La verdad que a mí las cuestiones políticas no me interesan, no deben de cruzarse con las cuestiones de la fiscalía, lamentablemente, permanentemente eso es lo que se intenta. Simplemente decimos que, además, y unido a la cuestión de seguridad que yo le hablaba al principio, fíjese que ahora salen los nombres de estas tres personas. Nosotros no queremos que permanezca el anonimato, pero ahora ya salen los nombres de estas tres personas. Esto es algo que las va a seguir en su carrera, porque lamentablemente lo que sale en las redes va a quedar en las redes. Y sin tener... Porque a mí se me dijeron, mirá, esto es una cuestión administrativa, faltó una coma. Bueno, perfecto. Pero sin tener una explicación, medianamente comprobable.
1: ¿Ustedes no tienen esa explicación de por qué no se votó?
0: No.
1: Para dar un poco de contexto.
0: No sé, la prensa la tiene.
1: Estos tres nombres se habían acordado en comisión.
0: Sí.
1: De hecho, pasó al plenario para ser votado y en último momento el Frente Amplio no votó. No, ni así.
0: No, no es que no

0: después la comisión.
1: A la comisión.
2: Ahora, el tema de la polémica política pasa porque desde el oficialismo se dice, bueno, esto es una decisión de la fiscal Mónica Ferrero, y allí está presente de que el gobierno no ve con buenos ojos que Mónica Ferrero siga la Fiscalía de Corte, y desde la oposición se dice, bueno, esto es una presión que viene de Torre Ejecutiva, ¿no? Y vuelve la polémica política porque uno y otro no se ponen de acuerdo en esa situación. ¿Vos decís que esto es un capítulo más de esa historia?
1: Yo lo que creo que esto es una perla más de no nos ponemos de acuerdo. O sea, a mí la verdad es que quién lo dijo, por qué lo dijo, a mí lo que me importa es la consecuencia de mis tres compañeras. Ayer, usted se imaginará cómo estaban, porque que anden en el nombre de las personas dando vuelta, que se aplique un manto de duda sobre, bueno, en realidad queremos revisar bien, o sea, acá no hay nada que tenga, si lo quieren revisar me parece fantástico, pero esta gente que concursó, que además le voy a adjuntar, que forman parte de un concurso que ya han asumido 6 personas antes de este concurso. Que de hecho hay una de las personas que hoy estaba en esa lista, que había salido en un lugar muy alto de la lista, pero que como había, no quería determinado destino que le habían ofrecido, no había entrado en ese grupo. Entonces, digo, me parece bárbaro que me digan, no, mira, acá vimos algo que no es bueno, fantástico. Pero yo la verdad que soy irracional, también me dicen una razón que me parece coherente, aunque a mí no me parezca coherente, pero de mí una razón. Pero la verdad que estar en el medio de situaciones de tire y afloje, de personas que no se pueden poner de acuerdo, porque si no se ponen de acuerdo para una venia, imagínense que se tienen que poner de acuerdo para nombrar un fiscal de corte, que lo estamos pidiendo a gritos, y sin embargo no lo hacen. Entonces, a mí la verdad que lo que más me preocupa de todo
3: estés
1: esto
3: donde estés,
1: es
3: ser, radio va con vos.
1: Como la verdad, ese juego que hay, ¿no? De campamento, que uno va y le roba la bandera al otro, bueno, es lo mismo. Entonces, la verdad no quiero ser la bandera. Quiero que se pongan de una vez de acuerdo.
2: Bueno, hablabas de perla, ¿no? Es otra perla y collar todo lo que pasó con el traslado, por ejemplo, de Machado, toda esa polémica, ¿no? Recordamos que está el Machado, que estaba al frente de causas importantes, Cardama, la detención de la compra de la estancia de valores, ¿no? Cuando se da ese traslado,

0: mentales o los traslados dentro de un video no se concursan. Esto no fue un concurso, usted puede, bueno, yo me, hay una vacante, quiero decidir esta vacante, porque otras vacantes no se decidieron así, bueno, pero esta la querían decidir de esta manera, y bueno, se le consultó a los colegas que tenían interés que presentaran sus currículums.
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0: Presentar
2: pero
0: para
2: se abre la convocatoria, tus colegas se presentan, sí, y la que toma la decisión es la fiscal Mónica Ferrero.
0: Y como todos los traslados, es el jerarca el que toma la decisión.
2: De todos los que se presentan, es la jerarca la que decide, sí, quién, claro, va a esa fiscalía.
0: Y también de los traslados horizontales. Si a usted lo traslada,

0: Patente en el compromiso que ha mantenido 092-555-982 y su firme enfoque sin fines de lucro, priorizando siempre el bienestar y la salud de los trabajadores y sus seres queridos. A lo largo de su trayectoria,
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2: administración y gestión, Rolo Fernández es compositor, arreglador y productor, hijo y nieto de murguistas, además de director musical de La Rueda de Cantón. Más 598 es la primera vez que presenta algo completamente suyo, un disco resultado de su camino por el Candón Bellas, en el que proyecta su identidad inconfundiblemente uruguaya. Rolo. A ONASPU, otra canción.
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Hornos, un caso de educación para el desarrollo sostenible. La Cañada de los Hornos atraviesa parte de la ciudad de Mercedes. El mal manejo de los desechos y los residuos sólidos impacta en la calidad del agua y en el paisaje, además de generar desbordes e inundaciones

0: problemática real del barrio, sobre todo, bueno, cómo se amontona la basura en la cañada y que eso también es consecuencia de que el agua sube y que se produzcan las inundaciones.
1: Es un lugar que es lindo, pero si estuviese limpio, y aparte es la cañada de nuestro barrio.
2: El objetivo del proyecto era mejorar la higiene ambiental en el espacio urbano y generar conciencia en la población de la zona.
1: Empezamos a limpiar, empezamos a poner también a veces papelitos para que vean la gente que no ensucien, que no tiren basura, para que vean lo que estábamos haciendo nosotros.
2: Con el apoyo de todo el equipo docente, diseñaron un plan de acción y comenzaron a trabajar vinculando distintas asignaturas.
1: Investigamos en historia el por qué se llamaba Cañada de los Hornos.
3: Salimos a recorrer el barrio de los Ulises y yo también me encontré con que la historia no está lejana, está en nosotros. Entonces ahí trabajamos la microhistoria, la historia de vida personal de cada uno.
4: Todas las mediciones que podemos hacer en la vuelta. Está bueno, empezamos a

0: solo a otra canción.
1: Que antes, porque antes no había tanto. Y ahora ya está como que más viva la cañada.
2: Desde el taller de arte, pensaron distintas ideas para mejorar el espacio.
3: Empezamos a trabajar todo lo que son murales, pero también integrándolo a los contenidos que nosotros tenemos que dar, que empezamos a ver distintos artistas que trabajaban también con la naturaleza, como es Monet. Trabajamos con el programa Blender, diseñando en 3D, donde ellos se imaginaban cómo podíamos mejorarlo, desde hacer una vereda para ellos transitar, hacer un puentecito.
2: El proyecto se presentó en la Olimpiada de Robótica, Programación y Videojuegos y fue uno de los ganadores de los fondos.

0: haciendo una maqueta que tiene un android, que es un android, ponele, hay una turbidez de agua, te manda o señal a otra placa. Estamos pensando participar de la Olimpiada Rusa.
1: En las distintas etapas de trabajo fueron generando alianzas con instituciones locales y nacionales. Y como resultado de la investigación, escribieron un libro, grabaron un podcast y dieron notas en medios locales.
0: Da la sensación de que el contenido no es solo de diseño, no es historia, sino que salió. Y eso fue lo
1: A lo largo del proceso desarrollaron habilidades de comunicación, creatividad, pensamiento crítico y ciudadanía.
2: Hay una calidad de aprendizaje muy superior, ¿no? Cuando ellos trabajan en un proyecto y se sienten comprometidos y van a la zona, ¿no? Y trabajan en el contexto, en el barrio, ¿no? Es otro el compromiso y se ve otra gratificación a los resultados.
0: Sirvió para trabajar el sentido de pertenencia y la identidad. Más allá de todo lo que aprenden en tema de contenido, está bueno que ellos vean el valor de su trabajo y que también se expone y puede salir premiado.
1: Trabajando en este proyecto, generaron aprendizajes significativos e impacto en su comunidad, poniendo la tecnología al servicio de la sostenibilidad.
2: Se sienten orgullosos de ver que mejora el espacio y de ver sus murales ahí que están hechos y reflejados.
0: Me enseñaron ellos a mí en realidad, porque yo iba investigando, igual que ellos, dentro de lo conocido y lo desconocido, que ellos vean que yo también estoy aprendiendo.
2: Esto también genera que la comunidad se contagie de su entusiasmo y modifique sus hábitos, ¿no? Y no contamine. Y ellos que vean que la tecnología resuelve ciertos problemas o facilita mucho más que en otros momentos, que en otras épocas, cuando estos apoyos no existían.

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0: Las Cruzadas, le damos la bienvenida a Patricia González, politóloga, militante feminista y parte de un movimiento en común. Le gusta ir al encuentro del pensamiento y devolverle un sentido transformador a la política. Y Cristian Mirza, nació en Egipto. Fue el nexo entre refugiados sirios y la ciudadanía uruguaya. Integra la coordinación por Palestina y dice que hay que insistir hasta que la humanidad despierte.
1: Buenas noches, bienvenidos a una nueva propuesta de Ideas Cruzadas. Bueno, ya escuchaban la presentación de Patricia, gracias por venir.
2: Un gusto, enorme gusto estar acá.
1: Bueno, y para nosotros también. Cristian, gracias por venir, por favor. Y cuando pensábamos un poco
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1: conversar, la idea era, bueno, ¿cómo se reflexiona? ¿Cómo reflexionar en una coyuntura como la que estamos viviendo? El otro día lo definía un sociólogo que estuvo con nosotros como policrisis. Así nomás el estilo que arranque. No sé quién arranca. ¿Quién desea?
2: Primero quiero decir que era un politólogo, porque era colega mío.
1: Ah, un politólogo, pero era bien.
2: Contrapunto con Tania. Bueno, esto de la idea de la policrisis, que creo que hay un cierto consenso, es que hay